0: Bolivia. Mauricio Conti, Cadena 3, Buenos Aires.
1: Córdoba.
2: La justicia condenó a un hombre de 47 años a 5 años de prisión por 10 robos en distintos comercios del centro y de Barrio Alberdi.
3: Entre enero de 2023 y abril de este año, la condena incluye 9 hurtos y un robo calificado por el resultado lesivo registrados en distintos comercios de la ciudad. El hombre fue detenido luego de un hurto de carne vacuna en un comercio. A partir de ese procedimiento, la unidad fiscal de flagrancia Sede Sur, a cargo del fiscal Federico Rivas, logró vincular y acumular otras denuncias y causas que estaban pendientes. La investigación permitió establecer un patrón de hechos en comercios del centro y Barrio Alberdi y finalmente se resolvió la situación procesal de manera unificada mediante un juicio abreviado. Figueroa deberá cumplir 5 años de prisión de manera efectiva. Jorge Mercado, Cadena 3, Redacción Córdoba.
2: Santa Fe.
1: Confirmaron la identidad de la mujer asesinada a balazos en barrio Santa Rosa de Lima.
4: Mientras investigan las circunstancias del hecho, desde el Ministerio de Justicia y Seguridad confirmaron la identidad de la víctima. Se trata de Mercedes Evangelina Oviedo, de 47 años, quien falleció tras ser trasladada en estado crítico al Hospital Cuyen. Según fuentes policiales, la víctima presentaba 2 heridas de arma de fuego, una a la altura del abdomen y otra en la zona lumbar. Una de las principales hipótesis que se analizan sobre las circunstancias del crimen es que haya quedado en medio de un tiroteo entre bandas. Emiliano Guardia, Cadena 3, Santa Fe Capital.
2: Tucumán. Un policía y 4 civiles fueron imputados por un millonario robo de cables de cobre subterráneo.
5: Valuado en 37 millones de pesos en el barrio sur de San Miguel de Tucumán. El hecho ocurrió en Rotoy, Chacabuco, donde los acusados simularon una obra de mantenimiento con uniformes, conos y la custodia del efectivo policial. En total se apoderaron de 400 metros de cables pertenecientes a una empresa telefónica. La justicia fijó cauciones millonarias, dispuso el arresto domiciliario por 40 días para el policía y dictó medidas no privativas de la libertad para el resto. En tanto, 2 sospechosos continúan prófugos. Gabriel Melián, Cadena 3, Tucumán.
1: Internacionales.
2: Estados Unidos amenazó con oponerse a la soberanía británica sobre las Islas Malvinas si Andy Barham no aumenta el gasto en defensa.
1: La información fue revelada por The Telegraph, que citando fuentes del Pentágono, destacó que se instó al Reino Unido a aumentar considerablemente el presupuesto destinado a la cartera de defensa.
2: Hasta el momento no se conoce un pronunciamiento al respecto por parte de las autoridades de las Islas Británicas.
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7: Aquí estamos, señoras, señores, comenzando Turno Noche por Cadena 3 Argentina. Parte final de este viernes 28 de agosto del año 2026, el último viernes de agosto. Estamos despidiendo el mes de los vientos, que gracias a Dios, por lo menos en esta parte de la Argentina, no ha tenido tantos vientos. Hola, Chiqui Abecassi, ¿cómo estamos?
8: Gustavo, querido, ¿cómo te va? Buenas noches para vos, para Glo, para Lucho, para toda la banda y por supuesto para los turnocheros que están ahí preparándose para acompañarnos hasta las 12. Muy bien, gracias a Dios. Llegando el viernes, un día viernes muy lindo, pasamos acá, mucho sol, vientito, pero la verdad que se pudo disfrutar, Aparentemente el fin de semana viene bueno, pero yo con muchas ganas de hacer este turno noche el día de hoy.
7: Muy bien, para pasar aquí lindo. Estamos ya. Hola, Gloria, ¿cómo estamos?
9: Hola, bien, buen viernes. Ay, que se vaya agosto, porque viste que agosto hay que pasar agosto. Sí. Claro, yo no tomé la caña con ruda.
7: Estamos este a año. 3 días de pasar agosto, Chiqui, que no es poco,
8: Qué bueno, pero, che.
7: Qué bueno,
8: Sí. ¿Tiene, agosto tiene 31 o 30?
7: 31.
8: 31, perfecto.
7: 28, mañana 29, 30, el martes ya va a ser
8: Hoy es 28.
9: Uno. Ay, yo no sabía eso.
8: Ah, entonces no comí ravioles, comí ñoquis hoy.
7: Mañana.
8: También voy a tener que comer mañana.
7: ¿Qué pasa? Gran comedor de ñoquis. Gran comedor de ñoquis. Diego Uberman. Diego, buenas noches. ¿Cómo estamos?
10: ¿Qué tal, Gustavo? Buenas noches. Quiero, a ver, Chiqui, quiero que hagas un ejercicio conmigo.
8: A ver.
7: A esta altura, hasta ahora.
8: El puño. No. ¿Eh? Sí, el puño hacia arriba. Sí.
2: El puño hacia arriba.
8: Son los nudillos hacia arriba.
2: Los nudillos,
7: ah,
2: sí.
7: ¿Cierto? Muy bien, Diego.
8: Sí. Empieza con el primer nudillo, el nudillo del dedo índice.
7: Yo también,
8: sí. Pero es enero.
7: Enero.
8: Enero. Al lado está el cuando cae.
2: El hueco.
8: Febrero. El nudillo siguiente, marzo. De vuelta, abril. El que sigue, abril. Nudillo,
7: mayo. Sí, mayo.
8: Julio. Julio. Nudillo, julio. Repetí nudillo, agosto.
2: Sí, agosto.
8: Y después vuelve
2: septiembre, octubre,
8: hacia el otro nudillo.
2: Febrero.
8: Todos los de arriba son 31.
7: Muy bien.
9: Los nudillos son 31.
7: Bien, Diego, me gusta.
2: Bien.
7: Y después yo tenía otro dato que tiene que, no sé si tiene que ver o no. ¿En serio?
2: Sí.
7: ¿Hay uno?
2: Sí. Mira.
7: No, yo sabía que todos los meses que no tienen la letra R.
2: Ajá.
7: Enero tiene R.
9: Sí, claro.
7: Febrero tiene R. Marzo, claro. Abril.
2: Bueno, mayo,
7: mayo, junio, julio.
9: Septiembre tiene R.
7: Agosto. Son los meses para podar. Los meses que no tienen R. No, ¿en serio?
2: Claro, claro.
9: ¿Y cuáles son los 31 de los días?
7: ¿Cuáles son los meses? No metí porque me acordé que quería que te diga, chiqui. ¿Me acordé?
2: Es
7: si no lo meto ahora, no lo meto más hasta el año que viene.
8: Y digo, todos los meses con Y es mi cumpleaños.
2: Ahí tenés. ¿Y cuáles son los?
9: Mayo.
2: ¿Y el mes que tiene 28 días?
9: ¿Febrero?
2: No, todos.
9: Ah,
7: ¡Gloria!
9: ¿Y cuánto?
7: ¡Gloria!
9: Y el mes que sabe tener 29.
7: Te agarraron.
2: Chiqui 1,
7: Gloria 0.
9: No, yo sé que
2: ese está más o menos como el de mi hermano, ¿eh?
7: Está muy ansiosa, Gloria. Sí,
2: está como el de mi hermano, el piloto ese.
9: Ay, basta. Todos los días cuando rezo pido por tu hermano que está en el cielo.
7: Te voy a enseñar una para que el lunes lo enganchemos, chiqui.
9: Ah, bueno.
7: No, vamos a practicar el fin de semana, Gloria.
9: No, así que salí bien. El fin de semana no te quiero ni ver.
7: No, si lo hacemos online, lo vamos a hacer.
9: No, online.
7: Gloria.
9: No, un día
7: qué
9: que
7: pavo que estamos.
9: Dos días que estamos.
7: Viernes de pavo estamos, yo no.
9: Estaba pensando en las cosas de pavo que uno hace, ¿no? ¿No te ha pasado de decir, viste la cafetera, por ejemplo, a mí me pasó la cafetera eléctrica, le dejé a un cuñado, le puse en el fuego.
2: No me
9: yo cuando vi digo, ¿qué le pasó al café? Me equivoqué. ¿Cómo así te la hago en San Juanino? Me equivoqué.
2: ¿Y mi prima? ¿Lo que hizo?
9: ¿Qué?
2: Venía con toda la oreja toda vendada. ¿Qué te pasó? Dice, estaba planchando y sonó el teléfono y atendí con la plancha. Y la otra oreja que también la tenía vendada, dice, cuando quise llamar a ambulancia.
9: No. Hablando de teléfono, ¿sabes lo que me pasó a mí?
2: Sí. ¿Qué pasó?
9: Yo llevo a mi hija a...
7: Sí. Anécdotas de Gloria Tomás contar. Atento a audiencia del país.
9: Tengo muchas.
7: Entre casa de Gloria Tomás.
9: Sí, cuento las que puedo y las que me convienen.
7: No, está bien,
9: dentro
7: está bien,
9: de
7: Gloria,
9: todo,
7: está bien.
9: Porque hay algunas que son más graves.
7: Muy bien.
9: Llevo a mi hija a la casa de una amiga y me vengo a trabajar. Dejaba el auto en el estacionamiento y entonces me manda un mensaje a mi teléfono y me dice, fíjate si no me dejé el celular en el auto, en tu auto. Entonces yo me fijo, ¿viste? Y digo, hacelo sonar. Le contesto.
7: Le pegó.
9: ¿Viste? Entonces lo hace sonar. No. Hacelo sonar. Llamá.
7: Sí.
9: Ponele. No, porque no viene por ahí. Entonces suena el celular. Sí. Y yo agarro el celular de mi hija. Y tenía el otro en la mano porque nos estábamos comunicando por mi celular y el celular de su amiga, no sé.
2: Sí.
9: Y le contesto. Hola. Y me contesto a mí. Si yo tenía los dos celulares, el de mi hija y el mío. Entonces digo, hola, digo eso, y me escucho el eco, ¿viste? En mi celular. Sí. Y ahí dije, ay, que nadie me esté viendo, hay cámaras de vigilancia.
10: No entiendo nada.
7: Chiqui 2, el celular, otro punto más para el celular, dos para el chiqui, como si fuera un partido de truco. 30 días.
9: Tengo más, tengo más.
7: No, Gloria, no, guárdatelo.
9: Son peor,
7: 30 días trae noviembre.
2: Ajá.
7: Con abril, junio y septiembre.
9: El
7: de 28 solo hay uno y los demás de 31.
2: Muy bien.
7: Lo que pasa es que está mal el de 28 solo hay uno, ¿no? Porque 28 tienen todo, como dijo Chiqui.
2: Claro.
7: Pero hay que darle a la derecha.
9: Eres como generalmente.
8: Bueno, generalmente también tienen 28.
9: Claro.
7: Así es la cosa.
8: Dios bueno, mío. Ahora, ¿qué? Sí. Ahora tiene un mes menos y a alguno le falta un dedo. Ojo.
7: Claro.
8: Con el tema de los nudillos. Cierto,
7: ¿no? Los precios de los nudillos estaba bueno. Yo no sabía, no pero no me acordaba cómo era, si había que empezar de nuevo o repetir el último. Así que está bueno.
8: Perfecto, muy bien. Ya sé que el nudillo tiene 31.
9: Mira lo que vale. Cada nudillo 31. Claro. Los huecos, no. Valen 30 o
8: febrero 28.
7: Claro.
8: O 29, 29, depende del año.
9: Claro.
8: Si es bisiesto.
9: Pero todos tienen 28.
7: Uh-huh. Claro.
9: Ah, porque tengo que agregar eso, ¿viste? Eso después. No voy a caer de nuevo.
8: No, ese guardalo al lado con el piloto.
9: Bueno, ustedes sí, no contaron ninguno.
8: ¿De
9: no
8: qué?
9: De ustedes nunca han cometido ningún error.
8: Es que yo hasta
9: ninguna cosa.
8: Sí, en toda mi vida no cometí un solo error, no, Gloria. No, lo digo en serio.
9: Pero esas cosas que te avergüenzan.
8: Menos, Gloria, menos. Yo no cometí nada que me avergüence hasta ahora. No, ¿sabés qué hice? Yo una vez me senté, me subí arriba de un auto, un auto que no era el mío. Una vergüenza me dio. Me metí en otro auto.
9: Ah, sin querer.
8: Claro. Sí, obviamente. Y era un auto, una Mi 8. ¿Todavía era la Mi 8? Que era una rana.
9: Sí,
8: que,
9: claro.
8: Que decían gasecito, que le gustaban los dueños nada más.
9: Y podías entrar, pero, claro.
8: Sí, me mandé un auto a Mi 8 igual que el mío, y no era el mío, pero cuando me senté en el asiento dije, ¿qué pasó en este auto?
7: Claro.
8: Viste, te sentís como que estás en otro planeta, porque claro, la diferencia se nota de una manera impresionante, ¿no? Peor que dijo ya policía, me robaron el volante, los pedales, el freno, la palanca, el cambio, y dice, bájese del auto y súbase adelante, por favor, le dijo el tipo.
9: No, ¿eh? Yo tengo otra historia de esa, pero la cuento otro día.
7: Si no, así dejamos a la audiencia con expectativa, chiqui. Si no, la gente dice, ¿qué le pasó,
9: Gloria? La cuento ahora. Yo iba a la tarde a la facultad y era en el campus. Acá, uh-huh, en la Católica. Entonces, a la noche, cuando salían, ponerle 10 de la noche, 11, dependía, todo el mundo agarraba el auto y se iba corriendo. Y yo tenía problemas con la llave, quizás era de época que no era, viste, que tenías para alarmita y todo. No. Acá con llave, cerrabas. Y estaba casi que se cortaba la llave, era el Dodge verde de mi papá. Entonces yo le digo, por favor, nadie se vaya hasta que yo pueda abrir el auto, porque si no, yo veo que me quedo solo en esa inmensidad. El campo se iba y estaba en el medio de la nada. Bueno, cuando voy, busco rápido, y aparte, no te puedo decir, 300 autos en la playa, digo, lo dejé por acá, voy, meto la llave y no andaba. Digo, no la voy a forzar porque ya se quiebra. Entonces ya veo que me quedo sin auto. Entonces empiezo a llamar a mis compañeros y digo, ¿alguien me puede abrir el auto? Intentan con la llave, no, dice uno, yo lo que voy a hacer es levantar, voy a tratar de bajar un poco el vidrio, uh-huh, si puedo, levantar con un gancho el seguro, uh-huh, o sacamos la luneta de atrás. Bueno, ya eran tres monos por lo menos los del auto, tratando, viste, para entrar al auto sin utilizar la llave. Y se acerca un chico y dice, ¿pasa algo? Y entonces yo le digo, porque no puedo abrir el auto con mi llave. Y le muestro la llave y me dice, no, es que ese auto es mío. Y me fijo en el... Nunca había visto esto. Me fijo, viste, en el tapizado de leopardo era. No, ¿cómo no vi que tenía?
7: Bueno, pasa, puede pasar.
9: Dije, pero... Ah, qué lindo el auto, pero no es el mío. Y después a buscar el auto, viste, entre tantos, pero no pasó nada.
7: Menos mal.
9: No se lo forzamos, nada, pero íbamos a sacar la luneta.
7: Muy directamente. Bueno, luego de las anécdotas de vida de Gloria Tomás,
9: que
7: son experiencias de vida, vamos a comenzar musicalmente hablando, porque
9: también voy a contar de tuya.
7: Luciano Alegre ha preparado música de viernes para los oyentes de Cadena 3
9: Luciano
7: Argentina,
9: tiene
7: que suena
9: una fobia.
7: Así, poné la música porque lo va a contar en serio.
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0: viernes, mucho ritmo para cerrar la semana, Gloria Tomás.
1: No eres tan importante, era Virus Cumbierón y Pablo Lescano. Se te nota, Karina. Era también Sound de Barrio, con qué personaje así fue. Y estamos escuchando a Rocío Quirós con Amor de la Salada.
0: Puerto Iguazú, en la provincia de Misiones, a esta hora tiene 28 grados de temperatura.
1: Ay,
0: y es el lugar de la Argentina con la temperatura más alta. ¿Cómo está Rosario, Vicasi?
2: En este momento la temperatura en la ciudad de Rosario y zona 16 grados 4 décimas, la humedad 52%, un vientito bastante interesante a 15 kilómetros.
0: ¿Nosotros, Gloria?
1: No, igual, estamos igual que en Rosario, mira, 16 grados 4, un poquito, bueno, 55% la humedad, un grado difiere. Eso sí, tenemos 6 kilómetros nada más en la velocidad del viento del este y el cielo ligeramente nublado.
0: La más baja de Argentina a esta hora se registra en el Calafate, provincia de Santa Cruz, con 3 grados una décima bajo cero de sensación térmica y la humedad del 96%. Y estaba leyendo simplemente un título, después se lo vamos a dejar a nuestros periodistas deportivos. Mañana juegan los Pumas en la provincia de Jujuy frente a los Wallabies. Ese partido no me lo quiero perder, porque yo estaba buscando todos los datos recién.
2: ¿El horario lo tenés ahí?
0: Sí, 4 de la tarde, chiqui.
2: Qué linda hora.
0: Es un amistoso, No hay ningún tipo de torneo en juego, viste que por ahí participamos de la Championship, sí, o de la Copa de las Américas, o del casado contra los solteros, ¿no? Esta vez nada. Es un partido amistoso. 4 de la tarde en Jujuy. Y estaba viendo que el estadio se llama. Ay, lo tenía por aquí. Se me fue.
2: El estadio de Jujuy.
0: No, a ver. Va a ser dirigido por el neozelandés Ben O'Keefe, con Richard Kelly como ayudante. Se va a ver en vivo por la televisión a las 4 de la tarde.
2: Lindo, lindo programa, un buen partido de rugby para un sábado a la tarde, un domingo a la tarde. A mí me gusta verlo.
0: Acá lo tengo, mirá. El estadio se llama 23 de agosto, será en la provincia de Jujuy. Qué lindo que los Pumas vayan así dando vueltas por todo el país, ¿no?
2: Sí, ya lo creo.
0: Me encanta.
2: Está muy bueno.
0: Vienen siempre a Córdoba y ahora han ido para Jujuy. Bueno, 4 de la tarde, mañana, chiqui, nos juntamos en la tele, mate de por medio y vemos a nuestros queridos Pumas.
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4: Semana de carrera y la Fórmula 1 afronta uno de los grandes premios más esperados de la temporada. Se trata del Gran Premio de Italia, a disputarse en el Autódromo Nacional de Monza. Los horarios serán los siguientes. El viernes, la práctica libre número 1 se desarrollará a las 7:30 hora argentina, en tanto que la práctica libre número 2 comenzará a la hora 11. El sábado, la práctica libre número 3 será a las 7:30 de la mañana hora argentina, en tanto que la clasificación se disputará a las 11. El domingo, el gran premio a 53 vueltas al Circuito Internacional de Monza se largará a las 10 de la mañana. Completarán el cronograma la Fórmula 2 y la Fórmula 3.
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1: Atención, porque se viene el fin de semana. Claro. Ya estamos en el último fin de semana del mes de agosto y no pueden faltar los salames.
2: Ay, no me digas.
0: Monier.
1: Preparándose para lo que se viene. Salames.
0: Monier.
1: Techito verde.
0: Autopista Uncativo.
1: Salames.
0: Monier.
1: Parada.
0: Obligada.
1: ¿Qué? ¿Tenemos quiniela, Gloria, si no me equivoco? Ah, también tenemos quiniela.
0: No. Sí, espérate que lo pienso.
1: Está pensando.
0: Estoy comiendo.
1: Se ha quedado enganchado con los salames Monier, Gloria.
2: Sí, sí. Como para no. Es que mamita para querida.
0: No, es que el fin de semana para mí es Monier.
1: O sea, no hay fin de semana si no hay Monier. Básicamente. Monier, ¿no?
0: Sí, sí. Ahí me doy cuenta que hay fin de semana.
1: Bien.
0: Cuando ahí hago la picadita. ¿Viste? Y como los salames Monier.
1: Llega el sorteo nocturno de la quiniela de la Lotería de Córdoba. Estos son los 5 primeros premios. Primero,
0: 1.383.
1: Segundo,
0: 8.698.
1: Tercero,
0: 0.690.
1: Cuarto,
0: 9.943.
1: Y quinto,
0: 5.592.
1: Reiteramos, primer premio, sorteo nocturno, quiniela de Córdoba en la noche de este viernes.
0: 1.383. El 83. El mal tiempo. No, bueno, no. Va a venir la tormenta de Santa Rosa.
1: ¿Qué dice usted? ¿Que el pronóstico anuncia lluvia para el...?
0: Sí, vos sabés que sí. Una escasa probabilidad, pero puede, ¿no? Porque el 30 es el día domingo.
1: Santa Rosa.
0: Y por la tarde y por la noche existe la probabilidad de que haya tormentas aisladas, entre un 10 y un 40%. Así que puede que tengamos lluvia el domingo.
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1: Villa María.
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1: Mega Expo del Centro Argentino en Villa María presenta ahora la información con el señor Fernando Razo. Hola Fernando, buenas noches. ¿Cómo te va?
3: Hola, Gustavo, a todo el equipo, buenas noches para todos. Una luna me tocó, ya estoy saliendo del campo ahora, ¿no? Una luna maravillosa, a esta hora un día hermoso hemos tenido hoy, y a esta hora una luna redonda, gigante, maravillosa, alumbra el campo. Vos sabés que, en todo caso, quiero mandar un saludo a todos mis compañeros de la carneada en el campo del ingeniero Julio López, porque hemos estado hoy durante todo el día trabajando en una carneada. Bueno, hemos terminado ya, va sin asado, cada uno vuelve a su casa después de un largo día de trabajo en el campo, y les quiero mandar un cariño grande a los tres hermanos, los dueños de casa y por supuesto a toda la gente que estuvo trabajando. Hemos terminado de chacinar un cerdo de aproximadamente 250 kilos, así que contentos por eso. Bueno, estamos a poquitos días de que vaya a comenzar la MECA 2026. va a comenzar el jueves 3 de septiembre, el jueves de la próxima semana. Por supuesto, vamos a estar dando cuenta de todo ello, vamos a estar contando cómo va a ser cada día, la programación, muchas cosas. Pero antes de eso, quiero detenerme el mañana, porque mañana, celebración del Día del Niño, en horas de la tarde, en Villa María, en la zona del subnivel, con entrada libre y gratuita. Mañana habilitan juego, habrá profesores, muchas cosas, y va a haber un gran show de Piñón Fijo que va a cerrar el espectáculo, así que invitamos a toda la gente para este evento que será la despedida del mes de la niñez, del mes de los niños, que por supuesto tendrá una presencia especial. Dicho todo esto, les mando un cariño grande y los sigo escuchando.
1: Muchas gracias, señor. Dejamos Villa María y nos vamos a la capital alterna que tiene Córdoba, que es Río Cuarto.
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1: En Río Cuarto está Víctor Rapetti. Qué gusto saludarte, Víctor. ¿Cómo estás?
4: Hola, ¿qué tal? ¿Cómo están? Buenas noches, equipo de turno noche. ¿Cómo les va? Un saludo para todos. Les cuento que la municipalidad, el gobierno de Río Cuarto va a estar presente en la 92ª Exposición Nacional de la Rural de Río Cuarto, que empieza el miércoles hasta el próximo domingo 6 de septiembre. Y a propósito de lo que van a ofrecer, de lo que van a mostrar en la Rural este año, el secretario de Desarrollo y Promoción Local, el doctor Federico García Córdoba, así lo comentaba.
5: Con mucha expectativa, mucho volumen de expositores, lo cual hace prever que va a ser una nueva edición, como nos tiene acostumbrado la ciudad rural, con mucho volumen de gente, de participantes, así que bueno, ahí vamos a estar con un stand del gobierno de Río Cuarto, y en ese stand con un enfoque que tiene que ver bien con desarrollo económico, con economía naranja y con un trabajo institucional que vamos a estar llevando adelante desde el miércoles hasta el domingo. Vamos a trabajar con un eje más en torno a la cuestión empresarial durante la semana, miércoles, jueves y viernes, comenzando el miércoles con una actividad en conjunto con el Consejo Federal de Inversiones y ArcTech, que tiene que ver con una visita que vamos a recibir y con una charla en torno a eso. El día jueves vamos a estar por la tarde con una actividad con Comercio Exterior, ya en preparación de lo que va a ser la misión comercial a Chile en noviembre, y en torno a lo que estamos haciendo con ADN Exportador, y a eso le vamos a sumar el día jueves y viernes reuniones institucionales que vamos a mantener con expositores que no tienen radicación en nuestra ciudad y que por ahí tienen interés en hacerlo, así que bueno, es mostrarles la ciudad, así que por eso vamos a tener para esos días y para todo el fin de semana una muestra, e incluso con un taller de explicación de la circunvalación, de todas las obras de nuestra ciudad, de toda la oferta académica que consideramos de mucha importancia, así que ese va a ser el foco jueves y viernes.
4: Esto es lo que decía, o parte de lo que comentaba Federico García Córdoba, sobre la presencia de la municipalidad, el gobierno de Río Cuarto, en la Exposición Nacional de la Rural, donde también vamos a estar en cobertura especial, con tres programas especiales, inclusive la semana que viene en la unidad de exteriores, en el estudio móvil, desde el predio, como todos los años, viviendo de cerca la rural y contándosela al país. Un abrazo y buen fin de semana para todos.
1: Buen fin de semana para todos. Chiqui, tenemos que anticiparnos, sí, como cada noche, al saludo del otro día.
2: A ver, ¿qué tenemos para mañana? ¿Qué
1: día? Mañana tenemos que saludar a los queridos abogados.
2: Ah, ¿o mañana es el día del abogado? ¡Apa!
1: Mañana tenemos que saludar, por ejemplo, a Gloria Tomás, que es nuestra abogada de la...
0: ¿Del diablo?
1: No. Es nuestra abogada que nos va a defender.
0: Sí,
1: nos,
0: claro,
1: vas a defender, ¿no?
0: Por supuesto. Ah, bueno, todo depende del juicio.
1: Bien.
0: O mejor dicho, de la acusación.
1: Bueno, tengan. Mañana es el día...
0: Jorge Parodi también. Hay muchos abogados.
1: Muchos abogados, muy bien.
0: Sí.
1: Esto es...
0: Mateo Ferrer es abogado.
2: ¿Nunca ejerciste la abogacía?
0: Sí, mientras estudiaba, que me llevó un año, escribanía, notariado.
1: Muy bien.
0: Y después me dediqué...
2: ¿Yo escribano
0: teatro,
2: también?
0: Teatro, claro. Teatro... me puse a hacer locución, oratoria.
1: Como se decía antes, menos partera, Gloria hizo de todo.
2: ¿Viste vos?
1: De todo. ¿Te acordás que te decía?
0: No sabía.
1: ¿Sos partero también? Claro. No, menos partera.
0: Sí. Bueno, dice, ¿querés hacerlo? Sí, viste, pero no.
1: Se celebra en honor al nacimiento de Juan Bautista Alberdi, jurista y político de la República Argentina.
0: Que fue el creador de las bases, es largo el título, que sirvió para hacer la Constitución Argentina.
1: Mira vos. ¿Vos sabés cuál es el colmo de un abogado, Chiqui?
2: No,
0: la verdad que no. Bueno, pensar así.
1: No, pero todos tienen colmo. El colmo... Es muy tonto. El colmo de un abogado es perder el juicio.
2: Mira, ahí va, ¿ves? Muy bien, ¿eh? Muy bien.
1: ¿Cómo?
2: Muy bien, muy bien. ¿Y el colmo de
0: cómo te tiene que salir?
2: ¿De un bombero?
1: No, ¿cuál es el colmo de un bombero?
2: Tener una hija manguera.
1: Ah, muy bien. Gloria, tírate uno vos. ¿El colmo de quién, Gloria? Mientras Gloria piensa, gran decidor de colmos es Diego Uberman, a que ver, también se suma. Diego.
6: Sí. Yo al colmo del bombero lo conocía con tener un hijo chorro.
2: Ah, bueno, también puede ser, puede ser.
1: Sí, ¿y el colmo de un albañil? No.
0: ¿No? ¿Cuál es?
1: Y llamarse Armando Paredes.
2: Ahí está, muy bien.
1: Pero, no me están insultando, Chiqui. Defendeme. Los humoristas nos tenemos que defender entre nosotros, Chiqui, ¿o no?
2: Claro, y digamos, el colmo de un hombre calvo, de un pelado.
1: Acá tengo uno enfrente, mira vos.
2: Tener ideas descabelladas, por ejemplo, ¿no?
1: Ahora que te va a sacar del aire, ¿eh? Sí, el pelado te saca del aire acá.
2: ¿Vos sabés? Y el de un jardinero dice que la mujer lo deje plantado, por ejemplo.
1: Ah,
2: todas cosas bien. Así.
1: Ah, ¿y qué le dijo un jardinero al otro?
0: El colmo de un pastor, pero de un pastor de rebaño, ¿no?
1: Ajá. ¿Cuál es?
0: Quedarse dormido contando ovejas.
2: Muy bien.
1: Muy bien. ¿Y qué? Ya me perdí con el que... ¿Qué le dijo ¿cómo que habías dicho vos recién, Chiqui, un qué?
2: ¿Qué estaban diciendo los jardineros?
1: ¿Qué le dijo un jardinero al otro?
0: ¿Qué le dijo un jardinero al otro?
1: Nos vemos cuando podamos.
0: Ah.
1: Qué viejo, Gloria, pero...
0: No.
1: Pero súmalo, Chiqui. A ver vos que sos tan gracioso y que me estás criticando. Ponete uno al aire, te autorizamos con el Chiqui, desde ese micrófono hacete uno al aire.
0: Para Luciano yo le quiero dedicar uno. El colmo del electricista. Vale. Que su esposa se llame Luz. Mira. Y sus hijos le sigan la corriente.
2: Muy bien.
1: Vamos, que Luciano, además de ser un gran operador,
0: haga cortocircuito.
2: Muy bien.
0: ¡Viene ahí la brilla!
1: ¿Por qué llegamos a esto, chiquitos?
2: ¿Estamos al aire, chicos? No, porque fue el abogado, tiraste.
1: Ah, por culpa. Siempre los abogados al medio, chiquitos. Te diste cuenta, ¿no? Siempre hay un abogado al medio.
2: Siempre hay un abogado.
0: El colmo de un libro. Sí. ¿Sabés cuál es el colmo del libro?
1: ¿Cuál es el colmo del libro?
0: Que en otoño se le caigan las hojas.
2: Ay, mira vos.
1: Escucha, mira lo que nos envían acá. Un fiscal interroga, hablando abogado, un fiscal interroga al acusado en pleno juicio. Miren al acusado.
0: Claro, lo está acusando.
1: Justamente. Su mirada turbia, su frente estrecha, sus ojos hundidos, su apariencia siniestra.
0: El acusado grita desde el banquillo.
1: Pero bueno, ¿me van a juzgar por ladrón o por feo?
0: Por las dos cosas, Minderola. Te tenemos que estar mirando en todo el juicio.
1: Y un oyente recién, ¿eh? En esta, señor juez, no tenemos la culpa con Gloria, ¿eh? Que pedimos ser absuelto, ¿sí?
2: Mira,
0: y el colmo de un carpintero, discúlpame que me meto.
2: No, decirlo, por favor.
1: ¿Qué pasó el colmo de un carpintero?
0: Y llamarse Armando Mesas.
2: Muy bien.
1: Estaba el famoso Juan Carlos Mesa.
0: Claro,
2: y este es muy fácil. Este es muy fácil. ¿Cómo hace el timbre de un carpintero?
1: ¿Cómo hace el timbre de un carpintero?
2: Ya, hace ring.
0: Ah. ¿Entendés? Ah. Sí, ¿y cómo toca la puerta? Toc, toc. No, nada que ver.
1: Si habré ayudado a mi padre a pasar en la lijadora el timbó o en la cepilladora.
0: Ah.
1: Y empezaba.
0: Ay, sí.
2: Ah, claro.
0: Lo malo que es el aserrín, ¿eh?
1: Ah, no.
0: Y el aserrín.
1: Y me picaba la naricita.
0: Tenés problemas.
1: Pequeñita que tengo y la respingadita.
2: Y de un carpintero.
1: ¿Cómo hace el timbre de un carpintero?
2: Aserrín.
0: Ah. Sí, ¿cómo toca la puerta? Toc, toc. No, nada que ver.
1: Si habré ayudado a mi padre a pasar en la lijadora el timbó o en la cepilladora.
0: Ah.
1: Y empezaba.
0: Ay, sí.
2: Ah, claro.

0: Qué lijada.
1: Gloria, por favor.
0: Aspiré un poquito de que acabo de lijar esta maderita.
2: A mí me gustaba, en el colegio me gustaba cuando con las maderas lo pasaban por la garloncha.
0: ¿Qué es eso?
1: Claro, la servidora, Gloria.
0: Ah, sí.
2: No, garlopa.
1: La garlopa.
0: Viste, me sonaba feo.
1: Vos tenés dos formas, ¿sabías, no?
2: Me salía.
1: Vos sabés que tenés dos formas.
0: ¿Qué estabas pensando, Chiqui?
1: Tenés primero
2: el santo con garrocha.
1: Sí. ¿Qué vos hiciste de escuela técnica?
2: Claro, fui a colegio de San José, escuela técnica, sí, señor. Sí, señor.
1: Porque primero pasas la cepilladora, que es la parte de arriba, y uno de los cantos queda bien parejito.
2: Sí.
1: Luego, la cepilladora o la garlopa es la que va por abajo.
2: Claro, exactamente. Brava esa, ¿eh?
1: Así
2: es
1: que, Luciano, cree que del árbol te da los listoncitos cuadrados y todo.
2: Sí, ya sale.
1: Lo estamos ilustrando, ¿vos podés creer, Chiqui?
2: Claro. No. Como los chicos de departamento piensan que el choclo sale de la lata.
1: Claro, ¿no? Hijo. Ya. Ah, hola Cadena 3.
2: Hola.
1: Serás lo que debas ser.
2: Uh-huh.
1: Si no serás
0: abogado. Sí, siempre lo dicen. Sí.
1: Bueno, Fernando, gracias por
2: abrazo al zurdo Martínez, a Fernando, que es abogado. Abrazo grande, querido.
1: Muy bien, saludo a todos los abogados.
0: El colmo, señor, de los colmos, ¿cuál es?
2: No sé.
0: Vivir en Estocolmo.
2: Muy bueno.
1: Por Dios, ¿cómo está Gloria esta noche?
0: Este es viernes.
1: Es muy viernes.
0: Claro, ¿viste eso? O estoy cansada y me voy a dormir. ¿Viste?
2: Me
0: levanto.
2: ¿Cómo? ¿Le pegamos de corridito los viernes después del programa, Gloria?
0: No, voy a mi casa. No, sí, me tengo que producir.
1: Ah, después te vas a algún lado.
0: Y después me voy a farmear aura.
3: ¿Cuál es el colmo de un zapatero?
4: Pues casarse con una mujerzuela.
0: Mira tú.
2: Muy bueno.
0: Yo pensé que venía ahí porque no tener cola.
1: Bueno, vamos a comenzar a cerrar esta hora de turno noche por la Cadena 3 Argentina,
2: sí,
1: con un poquillo de tu buena música, sí. Luciano Alegre.
2: Y por favor, que venga alguien que nos salve, señor Rosselli.
1: Vamos a tener que buscar un abogado en serio, chiqui. En serio. Sí,

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1: Buenos Aires.
2: El gobierno nacional anunciará un aumento para sueldos de militares y fuerzas de seguridad.
1: Sería a partir de septiembre y consistiría en un ajuste que iría entre un 7 y un 10%.
2: Córdoba.
1: El haber mínimo de los jubilados cubre apenas el 70% de sus gastos básicos.
2: Un informe de la Defensoría del Pueblo indicó que una persona mayor necesitó 692.019 pesos en julio, mientras la mínima con bonos fue de 481.900 pesos.
1: Tucumán.
2: La Libertad Avanza lanzó oficialmente su primer candidato a gobernador para 2027.
1: Lisandro Catalán, presidente.

0: Del partido en Tucumán realizó el anuncio y presentó un programa de reducción de impuestos, fomento de inversiones y cambios en el sistema de salud y educación.
1: Internacionales.
0: Donald Trump anunció el mayor acuerdo petrolero de la historia con Venezuela.
1: Estados Unidos se aseguró un control mayoritario de más de 65 mil millones de barriles de las reservas y el secretario de Estado, Marco Rubio, afirmó que el acuerdo atraerá casi 100 mil millones de dólares en inversión privada, respaldará miles de empleos bien remunerados e impulsará la reconstrucción de la economía venezolana.
2: Deportes.
3: Actualizamos el fútbol profesional en el torneo clausura. Boca y Lanús empatan 0-0 en 34 minutos del primer tiempo. La formación del Xeneize con Montero, Gorosito, Di Lolo, Herrera y Blanco, Ascacíbar, Rey Domenech, Delgado, Flores, Merentiel y Velasco. Mientras que el equipo de Pellegrino, Lanús, sale a la cancha con Lozada, Guidar, Izquierdos, Canales y Saya Marcic, Peña, Biafore, Cardoso, Salvio, Watson, Aquilo y Valois.
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0: arrancó una nueva hora de Turno Noche con buena música, Gloria Tomás.
1: Así es, No Me Ames, qué bueno, porque en ritmo, viste, o sea, de cumbia, Jennifer López junto a Marc Anthony.
0: Muy bien, a las 22 con 11 minutos en la República Argentina vamos a dar una pequeña vuelta informativa por el país con nuestros periodistas que ya están listos y preparados para informar. Y comenzamos en Buenos Aires, capital de la República Argentina, con Pilar Gil Peris. Hola, Pili. Buenas noches, ¿cómo te va?
2: Hola, Gustavo. Hola, Chiqui. 11 grados, cielo algo nublado, viento del este a 8 kilómetros en la hora. Concesión eterna, porque Eduardo Hermequian, ex jefe de Javier Milei, busca controlar los aeropuertos hasta el año 2066. El empresario busca extender la concesión de Aeropuertos Argentina 2000 por 28 años más. Javier Milei deberá definir el negocio de Eduardo Hermequian, su ex jefe. El Ministerio de Educación de la Ciudad de Buenos Aires estableció un nuevo criterio para afrontar los daños intencionales dentro de los establecimientos educativos. Las propias escuelas deberán encargarse de reparar los grafitis, mobiliario roto y otros deterioros provocados deliberadamente por estudiantes cuando no exista un riesgo inmediato para la comunidad educativa. Y una buena noticia, encontraron al joven de 18 años que fue a ver el eclipse al puente de la Facultad de Derecho. Franco Cricor Alderete se comunicó con sus padres por última vez a la 1 de la madrugada este viernes y luego apagó el celular. El equipo de búsqueda de personas lo encontró en un hotel en Recoleta en buen estado de salud. Que sea buen fin de semana.
3: Muchas gracias, Pilar, buen fin de semana para vos también. Seguimos con la información, venimos para estos lados. Llega el Benjamín de la Barra, Facundo Díaz de Alessandro. Facu, querido, ¿cómo te va? Buenas noches, bienvenido una vez más.
4: Muy buenas noches, Chiqui, gracias. Buenas noches para vos, para Gustavo, para todos los compañeros, la audiencia, por supuesto. Y nos metemos ahora en analizar un poco algo que se votó ayer en la legislatura provincial de Santa Fe. Reforma electoral, según dijeron desde el oficialismo, es algo que había quedado pendiente de la reforma constitucional que se hizo el año pasado. ¿De qué se trata? Algunas modificaciones que se introducen para el establecimiento de las mayorías dentro de la Cámara, también los pisos electorales, las distintas listas que puede integrar o encabezar un mismo gobernador. Lo escuchamos ahora a continuación al senador por el oficialismo, por el departamento San Martín, Esteban Mota, lo que decía sobre lo votado ayer.
5: Hay un ordenamiento institucional, una modernización, un ordenamiento sobre todo en términos institucionales, electorales y de partido. Nosotros veníamos de un esquema con una constitución de la década del 60, con un convenio de más de 12, 13, 14 leyes que regulaban entre los partidos políticos y el proceso electoral, y ahora vamos a tener una sola ley, digamos, un solo código que regula todo eso, que obviamente, al ser contemporánea y ser parte del proceso de modernización que se inició con la reforma del 25, es difícil construir una mayoría automática en la actualidad, pero tampoco podemos ir a una Cámara de Diputados, por ejemplo, totalmente atomizada, ¿entendido? Porque afectaría la gobernabilidad. Por eso es que, aparte, se fijó un esquema claro que es piso bajo para las PASO, para las primarias, que permita competir a todo el mundo en las generales, y después sí, obviamente, un piso de regulación que tampoco es algo por encima de la media, pero es el 4%, o sea, tampoco estamos hablando de un piso que se funcione y que sea excluyente.
4: Bien, ahí estaba el senador provincial Esteban Mota del oficialismo por la reforma electoral votada en Santa Fe que va a comenzar a regir en las próximas elecciones del año que viene.
0: Gracias, Facundo. A las calles de la ciudad de Córdoba llama la unidad de comunicaciones de Jorge Cachito Mercado. Buenas noches, ¿cómo te va?
6: Hola, Gustavo, ¿qué tal? ¿Cómo les va? Muy pero muy buenas noches a todo el equipo, a la gran audiencia de la cadena 3 Argentina. Hallaron un cuerpo sin vida en un descampado de barrio Los Cortaderos. Un importante operativo policial se desplegó el lunes alrededor del mediodía tras el hallazgo de un cuerpo sin vida en un descampado ubicado sobre Camino El Amanecer en barrio Los Cortaderos. La noticia trasciende en la jornada de hoy a raíz de un fuerte operativo policial en el lugar. De acuerdo con la información de los efectivos, personal del Distrito 11 fue comisionado al lugar donde funciona un cortadero de ladrillos y constató la presencia de una persona fallecida cuya identidad todavía no pudo ser establecida. La zona fue inmediatamente preservada y se solicitó la intervención de policía judicial para realizar las pericias correspondientes y avanzar en la identificación de la víctima y en las circunstancias del fallecimiento. Según trascendió, en las inmediaciones también fue encontrada la cabeza del cuerpo, aparentemente a varios metros del resto, y con signos que podrían corresponder a la acción de animales. Este dato, sin embargo, deberá ser confirmado por los investigadores y los peritos. Por el momento, se desconoce de quién se trataría la persona fallecida. Personal del Distrito 11, Policía Judicial, continúa trabajando en el lugar y se aguardan los resultados de las pericias para determinar la identidad y establecer qué ocurrió. Reiteramos, hallaron un cuerpo sin vida en un descampado de barrio Los Cortaderos. Eso es todo, Gustavo. Un abrazo y muy buenas noches.
3: Cadena 3, aquí en Turno Noche, 22 horas 17 minutos. El Fede Morelo está preparadísimo. Hola, Fede, ¿cómo te va? Buenas noches.
7: Chiqui, querido, ¿cómo te va? Buenas noches. Buenas noches, Gustavo, Gloria. Buenas noches para todos. ¿Todo bien? ¿Todo en orden?
3: Todo bien, querido, todo en orden, todo en orden.
7: Bueno, bueno, lo cuento. Entre tiempo en este momento, Boca y Lanús empatan 0-0 en lo que es el inicio de la fecha 7 de la Liga Profesional. Y un poquito más temprano, por ahora, sin goles a la Bombonera, ¿no? Pero donde hubo muchísimos goles.
3: ¿Dónde?
7: En cancha de Unión, que le ganó 4-1 a Sarmiento de Junín. 4-1, una locura. 5 goles, imagínate, una cosa de locos. Bueno, en lo que es el inicio de la fecha 7. En el día de hoy, la Liga Profesional confirmó las próximas 4 fechas del fútbol argentino con algunas novedades. Por ejemplo, próximo domingo, Chiqui.
3: Sí.
7: En cancha de Central, Rosario Central frente a Newell's. Tendrán allí el clásico rosarino, 14:45.
3: Este domingo, no, el próximo.
7: El próximo. Sí, no, este domingo no, el otro. Sí, señor. Tendrán el clásico rosarino. Mientras que también tendremos clásico cordobés. La liga confirmó que el domingo 4 de octubre. Anota, Gustavo, es domingo 4 de octubre a las 5 de la tarde en el estadio Mario Alberto Kempes será el encuentro entre Talleres y Belgrano. El sábado 19 van a estar jugando Instituto Talleres a las 21:15 en Alta Córdoba y el domingo 20 lo harán Belgrano con Estudiantes de Río Cuarto a las 19:15. Bueno, los partidos más destacados, los clásicos que ha determinado la Liga Profesional.
0: Muchas gracias, Fede. Y ahora nos vamos a la Plaza de la Música, porque en un ratito nada más y por la cadena 3 Argentina vamos a vivir el gran Carnaval de los Tequis Tour Nacional con una cantidad de invitados especiales. Pero ya está para transmitir desde este lugar Ulises Llanos. Ulises, buenas noches, ¿cómo te va?
8: Noches, querido Gustavo, Chiqui, Gloria, todo el equipo de Turno Noche. Con esta cortina musical de fondo, estamos en Plaza de la Música, viviendo las 100 noches festivaleras. Hoy presentándoles a ustedes, en instantes nada más, la gran transmisión de la cadena 3. El Carnaval de los Tequis ha llegado a la provincia de Córdoba, a Plaza de la Música, con todo el sentimiento del Carnaval de Jujuy. Esta noche por la cadena 3, los Tequis, Cara Fea, los chicos. Acá estoy viendo a Juan Boneto en el escenario, que está haciendo bailar al público, que de a poco van sacando los pañuelos y haciendo palmas, y se va formando también la rueda, querido Gustavo. Sergio Galleguillo y el gran cierre con la Pepa Brizuela. Todo esta noche, la gran cobertura a través del Instagram Cadena 3 Com y sus redes sociales de la Cadena 3, y por supuesto en el aire para todo el país. Y que es, nos vamos un poquito al escenario para que escuches este sentimiento en este momento con un instrumental, Juan Boneto haciendo bailar a la Plaza de la Música.

0: Boneto en el escenario. Ya volvemos contigo, Ulises Llano, allí a la Plaza de la Música, donde vamos a tener una gran transmisión durante toda la madrugada, porque aquí en los estudios de Cadena 3 Argentina ya está acompañándonos alguien que va a estar también en esa fiesta en un ratito nada más. Se trata de Germán Olivares, cantor de música folclórica argentina, oriundo de Junín, Mendoza, este año cumpliendo 10 años de trayectoria profesional en los escenarios, llevando su voz y su propuesta folclórica principalmente por nuestra provincia, la región y también por algunos puntos de la República Argentina. Germán creció rodeado del gauchaje, de la zamba, la chacarera y la tonada. Para él, cantar no es solo entonar una melodía, sino contar historias, abrazar al pueblo con la voz y honrar lo que nos une como argentinos. Hola Germán, bienvenido, ¿cómo te va?
1: Buenas noches Gustavo, buenas noches compañía, buenas noches a toda la audiencia. La verdad que bien contento de estar acá en Córdoba y poder disfrutar con los amigos.
0: Bueno, has venido a actuar aquí un ratito en vivo con nosotros, ¿y luego te vas a dónde?
1: A la Plaza de la Música, ahí gracias a los tequis por la invitación, y bueno, ahí vamos a estar compartiendo con mi gran amigo Mauro Coletti, y bueno, con toda la gente ahí linda. Bueno, el chico de cara fea, también.
0: Bueno, ¿has llegado desde Mendoza?
1: Desde Mendoza, Junín, Mendoza. Venimos, todavía no llego a Mendoza, vengo del Festival de Viporá, que he venido de pasada. Formosa. Y me quedo por acá, sí, de Formosa que venimos.
0: Bueno, muy joven, ¿desde cuánto con la música?
1: Y más o menos desde que tengo noción, de los 5 o 6 años que canto. A los 12 años gané el primer festival de la, pre-festival de la Tonadita, para cantar el Festival de la Tonada. Siempre cuento eso, y después, bueno, por cosas de la secundaria dejé un tiempo, y después a los 20 años volví a retomar con más profesionalismo, y bueno, así que ya hace 10 años que estamos acá.
0: En la Plaza de la Música lo están aguardando sus músicos: el primer violín, Gabriel Guzmán, guitarra y voz, Gamaliel,
1: ¿está Gamaliel, bien? El hermano
0: Gamaliel Guzmán, Ignacio Stay, segunda guitarra base, Cristian Schultes en bajo, Ignacio Gómez en bombo legüero. ¿Esa es la banda?
1: Sí, esa es la banda. Y ahora se sumó a primera guitarra Fernando Aguilar también.
0: También. Bueno, Fernando. Pero como ellos están allá en la Plaza de la Música, has traído un bombito acompañándote, que es cordobés.
1: Manuel del Pino.
0: Hola Manuel. ¿Cómo andas, Manuel? ¿Bien?
2: Bien, bien, gracias a Dios. Acompañando a un amigo. Y bueno, como siempre, la música nos une. Y es más, nosotros nos hemos unido por la música. ¿Sí? Así que de ahí se generó esta amistad muy, muy linda, muy hermosa.
0: Bueno, a Germán en un ratito lo vamos a escuchar por la Cadena 3 Argentina con esta gran transmisión. Pero ahora, un anticipo, lo que se está viviendo aquí en la radio. Estás transmitiendo por
1: Twitter. Estamos transmitiendo acá en Instagram, está toda la gente.
0: ¿Cómo es tu dirección de Instagram?
1: Germán Olivares-oficial, pueden seguir ahí, están todos reunidos, toda la gente ahí viendo. Saludo a toda la gente de Mendoza que está viendo, y bueno, todos los alrededores del punto del país. Bueno,
0: para la gente de Mendoza y para la gente que está escuchando Cadena 3, ¿ahora qué le ofrecemos?
1: Alma de Violín, una samba que grabé hace un tiempo, que me la cedió uno amigo de Salta, Martín Vélez, y me dijo que me iba a quedar muy bien, y así fue. Y está recorriendo todo el país esta samba que se titula Alma de Violín, espero que les guste, dice así.
0: Vamos.

0: potencia en esa voz, Germán, qué potente. Bueno, Germán comenzó con una zamba, pero nosotros nos vamos a tomar el atrevimiento y lo vamos a llevar al norte. Ritmo norteño, ¿qué podemos contarle o cantarle al país?
1: Bueno, cuento también esto siempre, porque siempre en mi provincia siempre me dicen que nosotros tenemos que llevar nuestra región a los otros puntos del país. Y es lo que hacemos, nosotros fuimos a vivir por ahí, cantamos cueca, gato, tonada. Pero también yo tengo todos los músicos que son del norte, entonces hemos mamado eso del norte.
0: Te has contagiado.
1: Me has contagiado. Y así que estamos haciendo mucha chaqueñada, samba, esta samba que es chaqueña. Bien. La hizo un grupo del Chaco Salteño, para los violinistas del Chaco Salteño. Y bueno, no la pudieron grabar ellos y bueno, la grabamos nosotros, así que la pueden buscar ahí en todas las plataformas.
0: Qué bonito. Bueno, y ahora dijiste, si estás en Cuyo, si estás en Mendoza, no puede faltar un... No te vas a salvar de una tonada, ¿eh?
1: Obvio, a Córdoba, siempre.
0: Bueno, ¿y qué tonadita nos regalas?
1: A ver, una tonadita.
0: Qué bonita la tonada, Gloria.

0: falta
1: el tendría el vino,
0: un vinito.
1: Claro, compadre.
0: Y bueno, anda a buscar los hielos, Gloria.
1: Bueno, no, sin hielo.
0: Ah, sin hielo.
2: Bueno, pero si lo vemos allá.
0: Y sí, me parece que
1: no,
0: lo vamos.
1: Capaz que le pone soda también. No, no.
2: No, no, vino ahí vino
0: natural. Claro. ¿Es tinto o blanco el suyo?
2: Tinto.
0: ¿Y qué cepa le gusta?
2: Malbec, un poco de también de Bonarda, algo así.
0: Muy bien.
2: En nuestro pavo en el este es mucho de la cepa del Bonarda.
0: Qué rico.
1: Ay, más cuerpo tiene Bonarda.
0: Muy bien.
1: Está bueno.
0: Bueno, pero más tarde ahí en la Plaza de la Música la vamos a seguir. Bueno, ritmo litoraleño, he estado escuchando algunas cosas muy bonitas tuyas tarde.
2: Y ahora también hicimos con Paquito un regido doble.
0: ¿Con Paquito?
2: Sí, no grabado en estudio, pero hicimos un video que se hizo muy viral también, que está en las redes, en el Instagram. Así que Paquito estuvimos hace poquito en Formosa y bueno, no hemos podido acá en Córdoba. Él anda en el campo, anda para
1: el lado del doctoral.
2: Sí, claro. Sí, sí, entonces, vamos a ver si lo veo esta noche. No sé si estará invitado. No sé si ahora estará invitado, Paquito.
0: Mira, Paquito, lo que te estamos mandando acá con el amigo Germán Olivares. Bueno, una del litoral puede ser.
2: Espero para tomar un vino, ¿eh?
0: ¡Epa! ¡Eso!
2: Por Mendoza,
0: Paquito. Vamos.
2: Esto, ¿te acordás, amigo? ¿Qué dice? Me voy.

0: este mendocino que no le tiene miedo a nada. Le hemos pedido música del litoral, ahí estuvo. Una tonada, ahí estuvo. Una samba, ahí estuvo. Bueno, ahora libre, ahora te lo dejamos a tu elección, la próxima.
1: Bueno, Gustavo, gracias.
0: Porque se tiene que ir.
2: Sí, pero tiene que calentar la garganta, pero vamos bien.
0: ¿Estamos bien?
1: Sí, estamos bien, estamos bien.
0: Porque esta noche actúa en la Plaza de la Música, va a ser uno de los invitados especiales de Cara Fea, porque en la cadena 3 Argentina va a estar transmitiendo el carnaval de los Tequis en un ratito nada más, con la participación de Juan Boneto, que está ahora.
2: Cara Fea, claro, Cara Fea, Cara Fea, perdón, los chicos catamarqueños, y aquí uno de sus invitados.
0: Y después, ¿quién más, Gloria?
2: Sergio Galleguillo.
0: Y uno de los nuestros. Uno de los nuestros.
2: Cierra la Pepa Brizuela.
0: Muy bien.
2: Y los anfitriones, los dueños de casa, los Tequis.
0: Bueno, y como tenemos un ratito más de tiempo, Germán Olivares, ¿qué nos cantas?
1: Bueno, vamos, Nacho Chacarera.
0: ¿Quién escucha la Chacarera? Lo que quiera.
1: Algo de que hemos estado preparando también con los chicos de Cara Fea, que cantan esta chacarera muy linda, los Manceros, dice así.
0: ¿Qué tiene la chacarera? No me le animo, Gloria, ¿eh?
1: El trito me pedí.

0: Qué bonito ese ritmo de chacarera con Germán Olivares, este cantante de Junín, en la provincia de Mendoza, que está visitándonos esta noche aquí en la radio y que en un ratito va a estar en la Plaza de la Música junto con toda su banda. ¿Qué recorrida se viene para después?
1: No vengo con la banda, vengo invitado.
0: Bien.
1: Vengo solo y...
0: Hoy solito. Sí. Escucha, ¿y después de esto qué viene?
1: Después esto, mañana me voy a las 9 de la mañana. Vuelo para Mendoza, claro. Tengo
2: que volver.
1: Una peña Sánchez mañana en Mendoza.
0: ¿Qué quiere decir Sánchez? ¿A la tarde?
1: A las 19 horas en Ranca.
0: ¿Es nuevo eso, Gloria?
1: Sí.
0: Sánchez, mira vos.
1: Ahora hacen peña Sánchez.
0: No sabía. ¿Y a la noche hay otra o no?
1: Claro, no, en realidad empieza a las 19 de la tarde.
0: Está buena
1: esa. A las 2 de la mañana. Para que no termine tan tarde.
0: Me gustan esos horarios, ¿sabes?
1: Claro.
0: Para nosotros, la gente grande, ¿viste? Que nos tenemos que acostar temprano. Está bueno.
1: Y a mí ya me gusta eso también.
0: Está bueno.
1: Vas, dormís y al otro día, el domingo, te levantás como nuevo y haces un asadito con la familia. Y podés hacer algo
2: tranquilo. Hay que descansar de tanto tranquilo. ¿Cuánto hace que saliste de tu casa?
1: Yo
2: 15 días, no sé.
1: 12 de agosto.
2: ¡Apa!
0: Claro, porque te fuiste a Formosa.
2: Ahí 16.
1: Y ahí, 12 de agosto, llegamos al 13 a Formosa.
2: Tenés 18 días casi.
1: Casi 18 días. Y bueno, y después tenemos el 30, el día Santa Rosa, el domingo.
0: El domingo, sí.
1: Tenemos el día Santa Rosa Mendoza, ahí en el este mendocino también. Después tenemos el 5 de septiembre, tenemos dos fechas en Tunuyán, Mendoza, para el sur mendocino. Tenemos una fecha el 12 en San Martín, también en el este.
2: En Mendoza.
1: Tenemos Luján.
2: ¿De Cuyo?
1: De Cuyo, en Mendoza también el 13. Y otra fecha el 13 también en Mispago, Junín. Y así sigue hasta el 4 de octubre.
2: ¡Opa!
3: ¡Ojo! ¡Qué topada, Gustavito querido! Con el Germán Olivares, el hombre de la tierra del buen vino. Le mando un abrazo grande para los dos. Me encanta que estén ahí. Diosito, junta siempre a la buena gente. Bendiciones.
0: Ahí está, papá. Un aplauso, papá.
1: Paquito.
0: Qué grande.
1: Loco, Paquito, querido. Paño. Gracias, hermano.
0: Che, Germán, ¿cómo te encuentra la gente en las redes sociales, en Spotify, en YouTube? ¿Cómo te encuentra?
1: Germán Olivares, guión bajo oficial en todas las plataformas, en Spotify, en YouTube. En YouTube estamos por lanzar el primer material de videoclip.
0: Bien.
1: No he tenido la oportunidad de poder grabar. Hemos grabado, sí, canciones. Canciones que hemos haciendo singles, pero bueno, ahora sí en el primer videoclip con una chacarera de Pitín Salazar, Cocina de Campo. También viene el demo que se va a titular Criolla, un tema propio, inédito mío, que vamos a alargar en un tiempo cuando se pueda. Vamos, bien. Siempre despacito.
0: Despacito, pero sí. A paso firme.
1: Sí, firme. Che, con otras canciones que también que he escrito, que hace poquito entré en el mundo de Sadaid, entonces poder escribir y seguir escribiendo y metiendo más canciones a ese demo.
0: No, pero tenés una voz muy potente, así que a mí me gusta esa energía, cómo la transmitís. La de Pitín Salazar, ¿te acuerdas cómo era? ¿Cómo
1: sí,
0: suena
1: sí.
0: Eso?
1: No, traje el capo atrás. Bueno, pero vamos.
0: Que había que traer algo malo. ¡Eso! ¡Ritmo de chacarera!

0: se imagina uno
1: todo. Tiznado. Bueno, Germán Olivares, vamos a estar en un ratito transmitiendo todo. Esto es un anticipo, porque Germán va a estar siendo uno de los invitados de Cara Fea y Ulises Llano va a estar transmitiendo por la radio en las 100 noches festivaleras lo que se viva en la Plaza de la Música. Y él, de acá te vas a la plaza.
2: Sí, ¿no? Sí, directo.
1: Derecho, vos
2: el
1: también
2: carnaval
1: vas a estar.
2: De FX, ¿no?
1: ¿Eh?
2: Él va también conmigo.
1: Bien, lo vamos a llevar, así fue. Sí. Muy bien, así me gusta. Hay que acompañarlo. Si fuera una losa, lo pulsamos.
0: Están los amigos.
1: Bien, pero, muy bien, así me gusta.
3: Que hago el asado.
1: Bueno, muy bien. Bueno, la última, Germán, para que no llegues tarde a la Plaza de la Música. ¿Qué nos regalas?
2: Muchísimas
1: agradeciéndote
2: gracias.
1: Tu presencia aquí en la radio.
2: Gracias, Diego. Bueno, a Alambre también, que debe estar
1: muy
2: allá.
1: Bien. Ya, Jarmonzú, que está allá en la Plaza de la Música. Te está esperando, ¿eh?
2: Sí, que bueno, agradecido a todos por el recibimiento, por el espacio. Gracias a Manu también por
1: Manuel del Pino, nuestro bombista esta noche. ¿Cómo se llama tu banda?
2: Una gran amistad.
3: Pedirle disculpas a mis amigos, a mis compañeros, bueno, los mariachi, mariachi romance, ellos están trabajando ahora y bueno, pedí que por favor me cubran así lo podía acompañar a Germán. Así que, mariachi romance, muchísimas gracias y disculpen por hoy.
1: Tenés que venir una noche a hacernos unas canciones para... claro. Con los mariachis, puede
3: cuando
1: ser
3: quiera, no
1: un viernes problema. Te vamos a invitar para que te vengas con todo el atuendo,
3: sí,
1: con todo.
3: Y
1: después nos vamos de serenata, ¿te parece bien?
3: Problema.
1: Bueno, muy bien. Bueno, Germán, ¿qué hacemos con la última noche que pasé contigo?
2: Bueno, vamos a hacer, querés seguir agradeciendo a Manu,
1: sí.
2: por la hospitalidad y por ser ese gran amigo que siempre nos acobija, siempre,
1: claro.
2: Hasta cuando venimos con el equipo completo, siempre
1: bueno
2: las puertas de su
1: bueno.
2: casa están...
0: La casa grande tiene...
2: Sí, las puertas de su casa siempre están abiertas.
1: Tenemos que ir a visitar a Mendoza de nuevo,
2: Sí. Así que, bueno, gracias a todo Córdoba por recibirme y acobijarme. Bueno, vamos con otro material que hemos grabado, lo pueden buscar. Bailarín Churito, para todos los bailarines, siempre le dedico yo a los bailarines algo para... Para
0: bailarín
2: poder,
0: Churito.
2: Bailarín Churito.
0: Como lindo.
2: Lindo, bailarín claro. Churito.
1: Eso quiere decir
2: sí, Churito. Churito lindo.
1: Bueno, muy
2: mírate,
1: bien.
2: Vamos más. Gatito y gracias. Hasta la próxima. Chao.

0: Muchas gracias, Germán Olivares, este cantor mendocino, acompañado por Manuel del Pino, acompañándonos en esta noche tan especial en la cadena 3 Argentina, y la seguimos en la Plaza de la Música en un ratito con el Carnaval de los Tequis Tour Nacional.
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0: La canción se llama
1: Amor.
0: Y los intérpretes
1: Auténticos Decadentes y Mon Laferte.
0: Qué bonito. Bueno, con esta canción y con esta banda y con este amor, nos vamos, Chiqui. Será hasta el próximo lunes. Buen fin de semana para todos.
2: Nos vamos hasta el próximo lunes.
0: Porque ahora comienza.
2: Buen fin de semana.
0: Llegan las noticias.
2: Sí,
0: y después. Y luego nos vamos a la Plaza de la Música.
2: Dale.
0: Porque tenemos el Carnaval de los Tequis con.
1: Los Tequis, por supuesto.
0: Con Pepa Brizuela.
1: Sergio Galleguillo.
0: Con Cara Fea.
1: Y Juan Boneto, que ya debe haber terminado de actuar, ¿eh?
0: Muy bien. Así que, Chiqui, que descanses. Buen fin de semana. Chau.
2: Chau, chicos. Pásenla lindo. Cuídense mucho, ¿eh?
0: Sean Nos felices. Vamos. Le damos paso al informativo con Alberto Rosselli, Gloria Tomás. Y nosotros, el próximo lunes a las 21, estamos aquí en la radio para hacer Turno Noche. Buen fin de semana, muchas gracias.
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0: Buenos Aires.
1: El Banco Central superó los 14.000 millones de dólares en compras de esa moneda norteamericana en lo que va de 2026.
4: La autoridad monetaria sumó 22 ruedas consecutivas con saldo positivo tras adquirir 82 millones de la divisa en la jornada de este viernes.
1: Córdoba.
4: Detuvieron al acusado número 16 en la causa por grooming y abuso sexual de menores en Villa de María de Río Seco.
1: El hombre fue arrestado en la zona rural donde trabaja y quedó imputado por grooming y abuso sexual con acceso carnal.
4: Internacionales.
1: Nepal lanzó una nueva alerta meteorológica tras el temporal que dejó más de 600 muertos y 2.400 desaparecidos.
4: Las autoridades advirtieron sobre una inminente crecida del río Bote Sushi luego de recibir informes provenientes de China.
3: Deportes.
5: Actualizamos el torneo clausura de la Liga Profesional. En 75 minutos, Boca y Lanús en

0: Matan 0-0, recordando que en la tarde de hoy Unión le ganó a Sarmiento por 4-1. Mañana la jornada comienza 14:45 con Deportivo Riestra Vélez. A las 17 juegan Rosario Central Gimnasia, 19 horas para Huracán y Estudiantes Río Cuarto, y 21:30 los dos cordobeses. Belgrano visita Atlético de Tucumán y Talleres recibe a Central Córdoba.
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0: buenas noches, Córdoba País, a través de la gran cadena federal. Aquí estamos nuevamente, la cadena 3 Argentina, presentando las 100 noches festivaleras. ¡Salud, patria! ¡Salud, Argentina! Un nuevo encuentro de folclore, un nuevo encuentro con ustedes a través de nuestra música popular, en este caso trayéndoles el carnaval de Jujuy, que ha llegado aquí a Plaza de la Música, en pleno centro de la ciudad de Córdoba, muy cerquita aquí de Barrio Alberdi. Bueno, de a poco la plaza va tomando ese color, ese sentimiento festivalero. Estuvo Juan Moreto recién haciendo la apertura. En este momento hay un DJ poniendo una selección musical y va llenando la plaza. En minutos estará arrancando Carapea, también Los Tequis, estará Sergio Galleguillo, el gran cierre con la Pepa Brizuela y la gran cobertura de la cadena 3 a través del Instagram, cadena 3.com y todas sus redes sociales, por supuesto a través del aire de la radio. Saludo a todo el equipo, en los estudios está, en los controles, Luciano Alegre. ¿Cómo le va, Luciano? Buenas noches, ¿qué dice? ¿Alguna novedad por el barrio? Está el Javi Chesel, nuestro técnico también aquí en Plaza de la Música, el equipo audiovisual, está Candy Smith, está el Martín Llor, estamos con la producción de Juan Esteves también, que estuvimos hablando con mucha gente que ha venido de distintos puntos del país. Me llamó mucho la atención, le cuento, señora, señor, amigos de Entre Ríos que han venido exclusivamente a vivir el carnaval de Jujuy aquí en Plaza de la Música, amigos de San Luis, del Chaco, exclusivamente aquí en la ciudad de Córdoba para compartir el carnaval de Jujuy, para ver si esta noche aparecen los diablos carnavaleros, a ver si esta noche ahí entre las comadres y los compadres disfrutamos una noche a puro sentimiento del carnaval de Jujuy. ¿Quién les habla? Mi nombre es Ulises Llanos, estaremos compartiendo con ustedes la transmisión y el show, se lo reitero, mientras se va armando el escenario en Plaza de la Música, mientras el DJ acaba de hacer una pequeña pausa refrescante, se arma el escenario porque está muy pronto a recibir a estos amigos, a estos cantores, a estos músicos que vienen desde la provincia de Catamarca a traernos una variedad de zambas, chacareras y esas canciones que nos alegran el corazón, que nos enamoran y nos dan ganas de hacer palmas. Estamos hablando de los chicos de Cara Fea, que tienen un montón de canciones que podemos nombrar ahora, por supuesto, pero hay una canción que me gusta mucho y se la comparto a usted, señora, señor, y lo invito a que lo busque en internet y lo pida también en la radio. Es una chacarera que fue escrita por el recordado autor e integrante de los Manceros Centegueños, que nos dejara hace ya un tiempo y pasar a la eternidad, el Martín Paz. Martín Paz escribió una canción que se llama La Voz de un Amigo. Se puede encontrar ahí en internet con la voz de él, una grabación junto a Omar Roldán, pero los chicos de Cara Fea hicieron una versión de esa canción, rodeado de amigos, participando Los Nocheros, los chicos de Canto 4, anduvo el Cristian Herrera, el Cabuchi Cuevas, entre otros, también ahí compartiendo esa grabación, La Voz de un Amigo. Así que si yo me preguntan a mí cuál es la canción que espero que canten, sería esa, porque tiene un sentimiento que emociona y alegra el corazón. No sé quién estará en estudios en este momento, estará Gloria Tomás, me parece.
1: Así
0: un abrazo
1: es,
0: muy grande, Gloria.
1: Hola, Ulises, buenas noches.
0: Buenas noches, una mujer también, una amante del folclore, es un gusto compartir la transmisión contigo.
1: Igualmente, igualmente, y esta noche especial, con buena temperatura, agradable, realmente ideal para estar allí en Plaza de la Música con tan buenos artistas. Te cuento, 13 grados 4 la temperatura que tenemos aquí los cordobeses, con 66% de humedad y cielo algo nublado.
0: Gracias, Gloria. Le reiteramos a los oyentes el WhatsApp, perdón, de la cadena 3 Argentina para que se vayan comunicando, los que vayan preparando para llegar aquí a Plaza de la Música. Ya en breve les vamos a dar toda la información necesaria para que tengan un buen llegar. Rápidamente les voy contando, ¿sí? No se puede ingresar con harina ni papel picado. muy importante la aclaración, porque en el puesto de guardia al ingreso se los van a retener. No se puede ingresar con envase de vidrio, cámara de fotos profesionales, harina, espuma loca, paraguas. Sí se puede ingresar con tapones para los oídos, lentes, tapabocas, gorras, mochilas y baterías recargables, pero no se puede ingresar con harina, espuma loca, que es lo que la gente espera también para el momento de la challa. ¿Cuál es el WhatsApp de la cadena 3 Gloria para que se comunique?
1: Comunicar a través del 351-519-9914 es el WhatsApp de Córdoba, pero también se ingresan a la página de la cadena 3, buscan cadena3.com, al margen derecho dice participar, y allí tienen también tres opciones para comunicarse hasta el WhatsApp de Rosario. Abajo está descripto, pero todos caen en el mismo lugar. Y a través de la aplicación tienen la posibilidad también de enviar mensajes.
0: Gracias, Gloria, a todos los medios de comunicación. Mientras nuestro compañero, hoy la voz del carnaval de Jujuy en Córdoba, el Lale Chucho Bustos, la voz de las 100 noches festivaleras, comienza a dar las primeras palabras para darles la bienvenida a todos los que han venido esta noche. Les cuento que en la mitad de la plaza hay un espacio de mesas y sillas donde están cenando con las empanadas, con un trago tranqui para arrancar. Otros directamente en el medio de la plaza, donde ya se armó una ronda de baile en su momento y donde las palmas no cesan y donde el grito carnavalero dice presente. Señoras y señores, qué gusto que es estar con ustedes, traerles el carnaval de Jujuy aquí en Plaza de la Música, y el artista que viene es uno de los artistas más esperados, una de las revelaciones del folclore para los jóvenes. Este artista, este grupo musical, como les contaba, vienen con las zambas, con las chacareras, con canciones propias y con un estilo muy particular desde la provincia de Catamarca, esa provincia que nos trae el Festival del Poncho, esa provincia que nos trae esa, la Cuesta del Portezuelo, por ejemplo, que ha sido inspiración para grandes artistas. Catamarca hoy dice presente, hoy Catamarca presenta a uno de sus hijos musicales. Señoras y señores, para toda la Plaza de la Música, para todo el país, por la cadena 3 Argentina, Cara Fea. Cara Fea en el escenario y en las 100 noches festivaleras en el Carnaval de Jujuy de los Tequis en Plaza de la Música. ¡Bienvenidos! Ahí está ingresando al escenario, se están proyectando unas imágenes en pantalla gigante. Señoras y señores, Tour 2026 amaneció. Mientras ingresa gente rápidamente por el costado en el sector VIP, señoras y señores, suban el volumen de la radio, empiecen a vivir con nosotros las 100 noches festivaleras. El carnaval de Jujuy nos pinta de colores la ciudad de Córdoba. Cara Fea ingresando al escenario.

festivalera de la Cadena 3 Argentina.

0: decía Federico Córdoba, pañuelitos al aire, cara fea en el escenario. Acá estamos viendo, puntual arrancó cara fea, le voy contando, señora, señor, si todavía no ha salido rumbo a Plaza de la Música. Los horarios son los siguientes: hora 23 cara fea, comenzó horario, a la hora 0:20 los tequis, a las 2:10 Galleguillo, y gran cierre con la Pepa Brizuela a las 3:40 de la madrugada. Los saludo, porque también estaba ahí. ¿Cómo le va, Gustavo Vinderola? ¿Todo bien? Le mando un gran cariño. No sé si estará ahí cerca del micrófono, pero bueno, con todo el equipo de Turno Noche está también Diego Uberman.
1: Un abrazo y todo el éxito para esta noche, querido Ulises.
0: Gracias, Gustavo. Diego Uberman también, y a todo el equipo que están con toda la producción en los estudios. Seguimos cantando, seguimos bailando con los pañuelos en el aire. Esta samba para enamorar.

esa samba. También, si no me equivoco, letra de Martín Paz, gran éxito de los manceros santiagueños, Samba de tu adiós, o más conocida como el público lo tiene en el recuerdo, Soy tu amante, trovador. Señoras y señores, Cadena 3 está en Plaza de la Música. Este es el carnaval de los tequis. Soltame, carnaval, que recién estamos arrancando. Cara fea en el escenario.

aplauso de la Plaza de la Música para estas zambas catamarqueñas, estas zambas que enamoran en la mano de Cara Fea. Recordemos que estamos esperando esta noche el carnaval de los tequis, la chaya de Sergio Galleguillo y todo el cuarteto de la Pepa Brizuela. ¿Qué nos cuenta la gente a través del mensajero, Gloria? Mientras va sonando Cara Fea en el escenario, vamos, vamos con el carnaval, vamos con todo el ritmo del norte. Plaza de la Música presenta Cara Fea.

Es el carnaval con cara fea presentándose en Plaza de la Música mientras se va llenando de a poco. Un dato muy interesante, ¿no? Que la gente está llegando muy tranquila, se va llenando, por supuesto, la plaza, pero el gran afluente será seguramente cuando lleguen los tequis y cuando llegue la chaya de Sergio Galleguillo. Hay un puesto de merchandising donde van comprando, que lo hemos bautizado como el gorro del carnaval, porque no nos saben decir bien el nombre, que es como un sombrero redondito, muy típico allá de la zona de Jujuy. Lo hemos bautizado como el gorro carnavalero. Hay muchas remeras también evocando a los diablos del Jujuy, a los diablos del carnaval. Pero aquí seguimos con cara fea y todo el folclore de Catamarca. Momento de bailar, señoras y señores, en las 100 noches festivaleras.

guitarra, dame tu magia para cantarle a mi tierra la semilla de chacarera que sembraran los manceros santiagueños con sus canciones, aquí con todo el sentimiento del folclore joven y revelación. Cara Fea en Plaza de la Música, lo vivís por la Cadena 3 y las 100 Noches Festivaleras.

Renato, que los vio partir de su Catamarca natal, llevando por todo el país las chacareras y las zambas. Les cuento, señora, señor, que en la Plaza de la Música es un solo aplauso, es una sola ronda, donde empiezan a mezclarse aquel que sabe bailar y aquel que se deja llevar por la música. ¡Cara fea!

0: Señoras y señores, Cara Fea con un show espectacular, acompañado por las pantallas gigantes que tiene la Plaza de la Música y un gran despliegue de luces y luces robóticas también parece que había recién. Bueno, hermoso momento donde el público baila, canta, palma, salud, salud, salud, alegría para todos. Señoras y señores, que viva el folclore, que viva este sentimiento que nos hermana, que nos acompaña. Y estoy viendo que hay varios que han llegado con sombreros gauchescos. Llega, cada uno tiene un outfit distinto. Tienen los gorros carnavaleros, tienen los pelusos, los sombreros, la boina, también allá presente. Bueno, qué bonito que estamos disfrutando aquí en la Plaza de la Música. Cara Fea sigue en el escenario, les quedan los últimos 15 minutos. Hay invitado especial, a ver, lo escuchamos.
1: Todos, van a cantar ustedes, va a cantar él, y nosotros los Cara Fea vamos a seguir porque no nos van a correr tan fácil de acá. Le vamos a pedir un fuerte aplauso al querido Manu Córdoba. Fuerte el aplauso, fuerte, fuerte, fuerte.
0: Vamos. Manu Córdoba, uno de los artistas emergentes del folclore de nuestra ciudad, que ha compartido escenario con muchísimos artistas aquí en la plaza. Incluso compartió la grabación con Juaco de Zacatados. También acá con el cantante de Cuarteto. También hizo un espacio de folclore. A ver, ¿qué se viene, Cara Fea?
1: Dice así.

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0: A ver, el estribillo, canta amor.
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grandes éxitos del Chango Rodríguez. Señoras, señores, Luna Cautiva, que nos trae el recuerdo aquí nomás, cerquita de Barrio Alberdi, Manu Córdoba y Cara Fea.

0: infaltables canciones en cada encuentro de guitarra, peña y festival La Luna Cautiva. Señoras y señores, nos vamos a estudios. Luciano Alegre, tenemos que vender. Saludamos al país. Ya volvemos a Plaza de la Música.
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0: Muchas gracias, muy amable Luciano. Estamos aquí en Plaza de la Música. Continúa Cara Fea, hora 23:56 minutos. Últimos momentos de su show. Bueno, ha estado presentando una selección de zambas románticas para enamorar cuando ya el VIP al frente del escenario está casi colmado. Cuando la Plaza de la Música también en distintos puntos va quedando muy poco lugar. Estoy viendo si continúan las mesas y sillas al fondo. No sé qué ves vos, Javi, me parece que sí, ¿no? Continúan las mesas y sillas en el fondo para que la gente pueda comprar algo para comer o tomar y estar mirando el espectáculo desde la otra punta, casi al ingreso de la plaza, sentados en la mesa y en la silla, disfrutando con amigos. Aquí, al frente de nuestro balcón, nuestro punto de transmisión, completamente colmado. En un momento se había armado, como dijimos hace unos instantes, una ronda de bailarines. Ahora los pañuelos siguen en el aire, pero focalizados en distintos puntos, ya que la samba no es fácil de bailar, señora, señor. La samba es muy galana, hace falta mucho ser muy galán, lleva un ritmo de seducción, se podría decir. Recién hacíamos una nota con una de las bailarinas que nos contaba justamente que el hombre en la samba tiene que enamorar a la mujer a través del pañuelo, a través de la mirada, a través de la danza que hace con el cuerpo. Cara Fea en el escenario, ponemos un poquito, nos enamoramos en las 100 noches festivaleras, cuando ya casi está terminando su show. Falta mucho ser muy galán, lleva un ritmo de seducción, se podría decir. Recién hacíamos una nota con una de las bailarinas que nos contaba justamente que el hombre en la samba tiene que enamorar a la mujer a través del pañuelo, a través de la mirada, a través de la danza que hace.

Sergio Galleguillo y el gran cierre con la Pepa Brizuela. Aproximadamente es una hora de Carafega, son 90 minutos de los tequis, una hora del gallo y también el gran cierre con la Pepa, más o menos de la misma duración. Usted, señora, señor, quiere escuchar música, nos vamos al escenario, continúa Carafega.

0: La avasalladora presencia de Cara Fea en Plaza de la Música. Y esto continúa, señoras y señores, compartiendo las canciones románticas.
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señoras y señores, desde Córdoba y para todo el país, las 100 noches festivaleras, el carnaval de los tequis, que ha desembarcado aquí en Plaza de la Música. Siga disfrutando a través de la radio más federal del país, celebrando la tradición, celebrando nuestros folclores, celebrando nuestra música. Y aquí viene la canción que le decía, esta es dedicada para los amigos que están y para aquellos que se fueron a la eternidad y lo tenemos en el corazón. Emociones, sé conmigo. Esta es la voz de un amigo.

0: Señoras y señores, así pasó Cara Fea en Plaza de la Música. La voz de un amigo, esta canción que escribiera Martín Paz y quedara en el corazón, en nuestro folclore argentino, el folclore joven que se ha reunido hoy aquí en Plaza de la Música. Aprovecho y saludo, está en los controles en este momento el Walter Guti Gutiérrez, que está el Walter. Buenas noches, está Norita Cobasi. Buenas noches, Nora, ¿cómo estás?
1: Hola, Uli, ¿cómo andás? Bien, te estamos escuchando perfectamente a vos y recién a los chicos que están despidiendo Cara Fea. Bueno, ¿cómo andás? Acá todo el
0: bien, día, ¿eh? Bien, festivaleando, bueno, bien Peñero, aquí disfrutando con toda la gente, mientras está el Ale Bustos en el escenario, que es el maestro de ceremonia, y la voz del carnaval de los tequis aquí. Les voy contando que va ingresando cada vez más gente, no solamente a través de la entrada general, sino a través de la VIP. Bueno, es lo que contábamos, ¿no? Que en estos tipos de eventos, estos eventos festivaleros, el público llega tarde. Llega siempre después de hacer alguna previa con los amigos, después de comer algún asadito y demás, viene en patota, como quien dice, ¿no? Bueno, si hablamos de farmear aura, acá se está farmeando de lo lindo los bailarines, cada uno con su sentimiento, y las palmas arriba, señora, señor, las 100 noches festivaleras con la cadena 3, una más con Cara Fea.

0: sale la música en esta canción que nos regalaban al final los chicos de Cara Fea. Un abrazo muy grande para Valeria y Alejandro de Vicuña Baquena, que van rumbo a Rosario acompañados por la cadena 3, con el saludo para Alejandro, que es camionero, para Valeria, que es su copilota ahí en los viajes y también en la vida, acompañados por la cadena 3 y las 100 noches festivaleras. Señora, señor, se está preparando porque ya se viene todo el carnaval de Jujuy, ya se vienen los diablos carnavaleros, ya se vienen las comadres y los compadres preparándose con todo, también se viene toda la challa de La Rioja, se viene el gallo para llenar de albahaca, para llenar de harina, imaginariamente le cuento, Nora, porque no se permite el ingreso aquí en la plaza de espuma loca, no se permite el ingreso de harina ni de papel picado. Es una lástima, pero bueno, entendemos porque es una cuestión de seguridad y para que todo el mundo pueda disfrutar el show de una manera acorde. Ahora, en minutos nada más, después de la participación del DJ que va amenizando estas pausas con un poquito de todo, ponen cumbia, ponen cuarteto, disfrutando también con ustedes aquí en la noche de Plaza de la Música y la cadena 3 Argentina. Recordamos las líneas de comunicación, Nora, por favor, ¿cuál es el WhatsApp de la cadena 3?
1: 351-519-9914. Ahí se están comunicando los oyentes ya para 100 noches festivaleras, dejando su mensajito, Ulises. Y también en el chat de Cadena 3 en vivo, escuchás la radio, la más escuchada en YouTube en todo el país, es Cadena 3 en vivo. Y a esta hora te enganchás, escuchás por YouTube, pero además nos mandás un mensajito desde donde estés y contanos dónde estás escuchando este carnaval de los tequis en plena Córdoba.
0: Yo soy fanático de que los oyentes, a través del WhatsApp, que es algo re sencillo, nos empiecen a mandar audios, que empiecen a agendar el número de la cadena 3 y sean parte de esta noche que estaremos compartiendo seguramente hasta pasada las 3 de la madrugada con el show de Sergio Galleguillo. Empiecen a mandar audios, empiecen a decir presente, estamos acá, estamos allá, estamos viajando, como nos mandaba recién esta pareja que van rumbo a Rosario junto con la cadena 3 Argentina. Está Nora Cobasi en los estudios, está el Walter Guti Gutiérrez acá con todo el equipo. Nos presentamos nuevamente en este nuevo día, porque ya estamos en día sábado. Está el Javi Chesel como técnico aquí en la plaza, está el Kanki Smith, el Juan Esteves en la producción, también está el Martín Llori captando las imágenes que ya pueden encontrar en nuestro Instagram @cadena3.com. Toda la cobertura también de la cadena 3 Argentina, preparándonos para lo que será ya en el próximo mes de noviembre, el Festival de Folclore allá en la ciudad de Buenos Aires. Se viene con todo. Será cobertura de la cadena 3 Argentina. Y estaba chequeando acá más o menos un poco de la gran grilla, porque son 3 días a puro folclore en el Festival República Folclore allá en la ciudad de Buenos Aires. Un festival, la primera vez tengo entendido que en la ciudad de capital se va a estar realizando un festival de esta magnitud. 21 y 22 de noviembre, este primer evento masivo dedicado exclusivamente al folclore. Le voy diciendo en la grilla, Nora, Abel Pinto, Chaqueño para Vecino, Soledad, Los Nocheros, Jorge Rojas, Lázaro Caballero, Casu, Los Tequis, Sergio Galleguillo, Los Avanceros Santiagueños, Aire, Nahuel Perici, Peteco Carabajal, Teresa Parodi, Cuti Roberto Carabajal, La Maggie Cuyen y muchísimos más. Señoras y señores, más de 50 artistas en 3 escenarios simultáneos. Van a ser 2 jornadas de más de 12 horas a puro folclore. También, aparte del escenario principal, habrá peñas, comidas regionales, artesanías, clases de danza, juegos criollos, pulpería. Bueno, vaya agendando esta fecha en el mes de noviembre con la gran cobertura de la cadena 3. 21 y 22 de noviembre, República Folclore también será parte de las 100 noches festivaleras. Se va armando el escenario aquí en Plaza de la Música, porque nada más y nada menos, para todos los que están conectados, les reiteramos a través del WhatsApp, del chat en vivo de YouTube, vayan comunicándose Che, mandando un audio, marcando el presente en la noche de Córdoba y el país por la cadena 3 Argentina, porque vamos a viajar imaginariamente a la provincia de Jujuy. Se está armando el escenario, se van a llenar de diablos esta noche este escenario de la Plaza de la Música. Vienen los tequis, venimos de manera puntual, muy puntual, la verdad. Estaba chequeando la grilla de esta noche y le cuento para la gente que todavía no ha llegado, esto arranca muy puntual, 0:20 aproximadamente van a estar subiendo los tequis, 2 de la madrugada, 10 minutos estará subiendo Sergio Galleguillo con toda la chaya riojana. A las 3:40 estará subiendo para hacer el gran cierre bailable la Pepa Brizuela. A tener en cuenta esta información, el ingreso de la entrada general es por la calle Coronel Olmedo. El ingreso para el VIP es por la calle Mendoza. Acuérdense, traer el DNI, reiteramos, nos piden la producción, la organización, que recalquemos, no se podrá ingresar con harina, no se podrá ingresar con espuma loca y tampoco se podrá ingresar con papel picado. Por favor, les avisamos con tiempo. Si llegan y lo traen, por más que lo traigan escondido, no pasa nada, dicen ustedes. No, sí, los van a revisar y se los van a quitar. No pasen un mal momento el vicio. Estamos en una noche de alegría, noche de folclore, noche de algarabía, noche de nuestra música. Mientras se sigue colmando la Plaza de la Música, el VIP prácticamente lleno. Recién había un espacio en la zona de las mesas y sillas, pero ya prácticamente, no sé si las irán a levantar o las van a dejar ahí, pero está llena la plaza y todavía falta mucho más. Señoras y señores, el carnaval de los tequis, mientras todo el staff está preparando el escenario. No sé cuál será la indumentaria de los tequis en esta jornada, ellos que siempre vienen caracterizados con ropa colorida, con una indumentaria. La última vez que los vi estaban todos de blanco, no sé cómo estarán ahora. Y hay una cuestión muy especial esta noche para los tequis, porque recordemos que lastimosamente hace muy poco nos ha dejado un gran exponente musical que acompañara a los tequis de los comienzos prácticamente, el querido Pucho Ponce, José Pucho Ponce, el bajista, que bueno, ha pasado la eternidad hace muy poco tiempo, seguramente en este escenario de Plaza de la Música, en este show, tendrá su momento de recordación y su momento de homenaje. ¿Cómo les va? ¿Qué dicen? ¿Todo bien? ¿Están disfrutando de la noche con nosotros en la cadena 3? ¿Están disfrutando de las 100 noches festivaleras? Aquí, quien les habla, Ulises Llanos, junto con la Norita Cobasi en los estudios, los estaremos acompañando a través de la magia de la radio. Esta magia que les lleva a ustedes los mejores sonidos, los mejores eventos. A ver, cuénteme, Norita, ¿qué dice la gente a través del WhatsApp y el mensajero de la cadena 3?
1: Hola, amigo Ulises, querido, desde aquí de la Francia, somos tu compañía. Abrazo de Raúl y Valeria, escuchándote, dice Natalia, antes de dormir un rato. Qué lindo el folclore, me gustaría escuchar un tema por Paola Gudiño. Pero claro, acá estamos con 100 noches festivaleras hasta que, como decía Ulises, termine Sergio Galleguillo y va a ser transmisión de Cadena 3 desde ahí, desde la Plaza de la Música, ¿es así? Así que bueno, no estamos poniendo temas en vivo, todo lo que sale, sale del festival, ¿eh? Todo desde allá de 100 noches festivaleras, Carnaval de los Tequis. Pero Nati, te mandamos un beso enorme, está en Jesús María escuchando esa hermosa noche. En Córdoba también, Ulises, ¿eh? Tenemos una noche preciosa de 12 grados, de 12 grados 2, 71%, y por suerte ya tenemos un pronóstico que no indica lluvias para mañana. Sí, algunas aisladas para el domingo, a pesar de que al principio sí se hablaba de un fin de semana todo lluvioso, no. Va a haber cielo mayormente nublado, sábado mínima 10, máxima 22, y el domingo una mínima de 9 y máxima de 17 con tormentas aisladas. Gracias a Javi Chesel, que te está acompañando en la técnica, ¿no?
0: Efectivamente, acá estamos con Javi Chesel.
1: Sí, acá me confirma Nora, dice, Nora querida, vamos hasta el gallo. Así que bueno, ¿con el gallo o hasta el gallo? O con el gallo inclusive.
0: Entre gallos y medianoche estaremos aquí compartiendo con toda la energía. Y estoy viendo, Norita, te voy contando desde mi puesto de transmisión, sí, aquí que estamos en uno de los balcones. Sería el balcón izquierdo, ¿no, Javi? El balcón izquierdo mirando el escenario. Acaba de llegar una chica que está de despedida de soltera.
1: Ah, ha llegado, bueno,
0: con toda una indumentaria así como de novia. Estoy viendo unas vinchas también con luces. Hay algunas vinchas también que he visto en algunas chicas,
1: sí,
0: las vinchas de los cuernos del diablo, que se prenden en rojo,
1: claro,
0: porque son las comadres endiabladas del carnaval que estarán aquí compartiendo,
1: claro,
0: seguramente en tan solo unos instantes nada más, cuando se está terminando de preparar el escenario. Como dijimos, estamos prácticamente con el horario como corresponde aquí en Plaza de la Música. Estaba chequeando,
1: sí,
0: también, Norita.
1: Sí.
0: Bueno, hay muchísima gente que ha venido de distintos puntos del país, exclusivamente aquí al Carnaval de los Tequis. A ver, que les ha quedado un poco más cerca que otras locaciones, pero te voy nombrando. Acá estoy viendo algunos carteles que dicen Entre Ríos, Chaco, Santa Fe. Bueno, mucha gente del interior de Córdoba también que va llegando. ¿Qué más puedo ver acá? A ver, Jesús María, muy bien. El Carlos Paz también. Bueno, muy bien, qué bonito. Buenos Aires,
1: sí,
0: también, de Buenos Aires presentes, anticipándose también al Festival República Folclore.
1: Uli, y acá sí, Pablo te saluda porque dice que están conduciendo un micro del Flecha Bus. Somos Fernando Romano y Pablo Villafañe. Se van desde Jujuy a Mendoza.
0: Ajá.
1: O sea que están llevando el Carnaval de los Tequis a todos los pasajeros. Qué lindo viaje, qué lindo viaje para hacerlo en una noche. Así
0: bonito,
1: que te mandan, dice, hermoso festival. Somos conductores de Flecha Bus. Le mandamos un beso a ellos y a todos los conductores de todos los choferes de todas las líneas que están viajando a esta hora, igual a los camioneros que siempre llevan la radio a todos lados, También te
0: por
1: saluda,
0: supuesto,
1: Lidia, que dice, desde Villa Libertador, los escucho, hermosa noche, Ulises, Nora, qué hermoso todo lo que están relatando, Ulises. Te cuento que está mi nieta Valentina, que se ganó las entradas y está muy feliz, pero buenísimo. Qué bueno.
0: Hay algo
1: que llevar documento, ¿no? Si ya está,
0: sí, tiene que traer documento, por favor.
1: No, nada de papel picado, documentos.
0: Nada de papel picado, espuma loca, varina, traigan documento y ganas de bailar. Y hay algo muy interesante,
1: sí,
0: en estos eventos así folclóricos, es que se mezcla lo que sería el cachengue con el folclore. Como estamos escuchando, póngame un poquito, puede ser, Javi Chesel, el DJ que está sonando. A ver, escuchamos un poco.
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0: No es solamente folclore. Se pone,
1: claro,
0: un poquito de cumbia, un poco de cuarteto, se pone un poco de reggaetón. Es el cachengue.
1: A
0: y
1: ver,
0: la gente,
1: pásame otro poquito, a ver.
0: A ver otro poquito, ¿cómo no?
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1: Claro, es la playlist del DJ.
0: Exactamente, hay un
1: esta
0: DJ
1: la
0: Joaquí, en estos momentos.
1: La Joaquí con,
0: claro,
1: Caballero, viste que yo enseguida saco las voces así. Tac, tac.
0: Te estás portando mal y será castigada, dice el estribillo de la canción.
1: Ah,
0: y bueno, y acá lo están bailando a full. Hay mucha gente de distintas edades. Hay muchos jóvenes. Bueno, recordemos que Córdoba es de los estudiantes. Entonces, hay muchos estudiantes que vienen del interior. Y a esto los traen un poco a su tierra,
1: también,
0: a los jujeños,
1: claro,
0: a los
1: y no olvidemos que los tequis también tienen un poquito son de acá, muchos han nacido acá o han empezado su carrera artística en tiempos de estudiantes de juventud, así que bueno.
0: Claro, claro, por supuesto. Se va armando el escenario, se viene con todo. Les recordamos cuál es el WhatsApp y si tenemos algún audio para escuchar de los oyentes, señorita.
1: Bueno, ahí tenemos, escuchá. Primero te voy a dar uno leído. Escuchando desde Reconquista Santa Fe, esperando el Cardenal, la Pepa Mario, dice Mario. Nora y Walter, presente desde Cosquín, Clide, buen fin de semana, escuchando el Festival de 100 Noches Festivaleras, gracias por la compañía, los quiero mucho. Y desde Jesús María, trabajando, escuchando, Carlos Luna, hermosa transmisión, los felicito, y estuvieron muy buenos los caras feas. Ahora va, saludamos a Ariel, hola Ariel.
3: Hola Ulises, Nori, aguante Gaseguillo y la Pepa Brizuela.
1: Bueno, era así, cortito y breve y bueno. A ver, vamos a ver.
0: Cortito y al pie.
1: Hola.
3: Hola, Dragoniente. En todos lados te escucho, hermano. Estoy medio dormido, medio de...
1: Ah, era cortito también. Pero bueno,
0: bueno, dice, pero está Ramón, presente.
1: Es Ramón, que no te ha visto el look que tenés, porque yo sí te vi. No voy a decir look porque es una palabra de origen extranjero, voy a decir qué facha. Bueno, qué facha gaucha, Ulises. Te vi ahí en las redes,
0: Te digo que los gauchos que vienen acá al evento, sí. Tenemos los gauchos que son más terratenientes, son los que tienen más plata, los que vienen de sombrero, de chaleco. Claro, yo he venido así con el criollaje, con el paisanaje. Claro, me puse la boina, el pañuelito, las alpargatas y la bombacha de gaucho. Bueno, acá se está vendiendo el merchandising de los tequis del carnaval, que dijimos que bueno, están con todo el sombrero carnavalero, como lo hemos nombrado. Bueno, la verdad que se está poniendo muy linda la noche, sigue entrando gente, Norita, impresionante, prácticamente colmada la plaza a esta hora. Y recordemos que falta la llegada del Sergio Galleguillo y el cierre con la Pepa Brizuela. Como dijimos, muchos se juntan entre amigos, hacen la previa, comparten un momento, comparten la cena, y de ahí vienen todos tranquilos aquí a Plaza de la Música. Estuvimos hablando con el Chucho Busto, con el Ale, pueden buscar la nota en cadena13.com, nuestro Instagram, también toda la cobertura estará seguramente en nuestro YouTube y en las redes sociales de la radio. Bueno, veo que van llegando varios mensajes. Veo
1: sí,
0: que
1: ahí te mucha hago gente. Escuchar otro, ahí les hago escuchar otro. Hola.
4: A ver, a ver. Hola Ulises, Norita, escuchándolo con Rosana, qué festival, impresionante. Qué locución, papá. Bueno, desde Bravebú, Edgardo Lorenzini.
5: Bueno. Hola Norita, ¿cómo te va? Habla el sereno del Lácteo San Basilio. Estamos al sur de Río Cuarto. 60 kilómetros al sur de Río Cuarto, estoy escuchándolo a ustedes y voy a escuchar los tequis y después Galleguillo y después me voy a dormir. Te mando un abrazo,
1: nos deja,
5: muy lindo el programa.
1: Nos deja noche y día, viste. No puede ser.
0: Pero no estaba de sereno, dijo.
1: Claro, bueno, pero descansa un rato, a ver, hay más.
3: Norita, Uli, ¿cómo están? Aguante el gallo y la Pepa, buen programa. Ariel de Escobar.
1: Hola.
3: Felicitaciones a Ulises, está conduciendo muy bien. Y soy Alejandro Campos, de profesor, y a Norita, y ahí va. Y que a los conductores que no manden mensajes cuando estén manejando. Gracias. Depende de eso.
1: No, pero ellos son dos, entonces mientras uno, viste que cuando son viajes largos van dos.
0: Claro,
1: acá dan nombre y apellido, así que ellos mientras uno maneja, el otro manda el saludito, mensajito para noche y día, que incluso es escrito, el que mandaron los chicos de Flecha Bud es escrito, y van muy bien acompañados por Cadena 3 en este tránsito de Jujuy a Mendoza. Tengo acá a algunos más que se han actualizado ahora. Moni dice, buenas, escuchando desde Alta Córdoba. Aprovecho para saludar al cumple de Andrés Roldán de parte de Moni y nuestros hijos, Daniel, Marisa, Andrea y de todos los nietos. Gracias, un abrazo y los escuchamos siempre en Alta Córdoba. Bueno, un beso enorme. Entonces tenemos que saludar a Andrés, que está cumpliendo años de parte de toda la familia, Mari, Sandra, Daniel y todos sus nietos, y por supuesto Moni, que es su esposa. Hola Norita Tocaya, buenas noches, soy Noris Nicola de Sunchales, me gusta y te felicito. Bueno, muchas gracias. Ahora estamos con Ulises hasta el gallo incluso, y después ya que nos quedamos con el Guti acá para hacer la madrugada del sábado 29. Te voy a mandar un saludo a todos los abogados, ¿eh? Ajá. Yo a la mía, a la doc, porque ella por ahí ni se acuerda que es el día del abogado, pero bueno, a todos los abogados, ¿sí?
0: Qué bonito, Norita. Te voy contando que sí, ya está casi listo el escenario aquí en la Plaza de la Música. Me encanta que a través del WhatsApp, que a través del mensajero, del chat en vivo de YouTube, acortemos distancias, borremos fronteras y la gente nos diga, estoy acá, estoy viajando, los voy escuchando en la guardia, los voy escuchando en el trabajo o simplemente no puedo dormir. Bueno, señora, señor, querido amigo, quédese con nosotros porque la Cadena 3 le está presentando las 100 noches festivaleras. Imaginariamente vamos a viajar a la querida provincia de Jujuy, vamos a pintar la noche con los colores del Cerro Siete Colores, vamos a viajar imaginariamente allá a la provincia de La Rioja con el camión de Germán, con la albahaca en la oreja, con la harina, que le recordamos, señora, señor, si vienen, no se trae harina ni papel picado, ni espuma loca. Bueno, va ingresando el Alejandro Bustos, la voz del carnaval jujeño en Córdoba, también la voz de las 100 noches festivaleras que hoy le hacemos el aguante de este punto de transmisión, hoy como maestro de ceremonias en la Plaza de la Música. ¿Están preparados? ¿Están preparados para bailar? ¿Están preparados para cantar a este grupo que Córdoba los vio nacer, a este grupo que llevaron toda su esencia autóctona desde su Jujuy natal, este grupo que ha hecho bailar a distintas generaciones a lo largo y a lo ancho del país, con todo el sentimiento de la Pachamama, con todo el sentimiento de los diablos carnavaleros, con todo el sentimiento, señora, señor, de la tradición viva que nunca se va a perder allá en la provincia de Jujuy. Vienen a traernos los carnavales, los huaynos, vienen a traernos los bailecitos, viene a traernos con el siku, con la quena, con el charango. Señoras y señores, son los dueños del carnaval, son los dueños de esta noche, son los anfitriones en la Plaza de la Música, en vivo para todo el país por la Cadena 3 y las 100 noches festivaleras, los Tequis. ¡Vamos, muchachos! El sentimiento carnavalero a lo largo y a lo ancho por la gran cadena federal, la Cadena 3 Argentina, dice presente.

0: está proyectando en la pantalla gigante del escenario de la Plaza de la Música. Ese diablo carnavalero que se está despertando. Ese diablo carnavalero. Ahí está.
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0: Y con un solo grito de ovación, bienvenidos los...

Pero qué manera de arrancar, señoras y señores, los Tequis en Plaza de la Música. Ahí hay un mensaje que una oyente pregunta, ¿dónde es Plaza de la Música? No, no, no es una plaza, señora. Es un lugar de eventos. Un montón de gente entra acá. ¡Vamos! ¡No somos nada los Tequis!

esencia del carnaval en Plaza de la Música, las 100 noches festivaleras de la cadena 3, el carnaval.

¿Y qué ha pasado, corazón? ¿Qué ha pasado? Acá con los TX en Plaza de la Música les voy a pedir a los oyentes que están conectados con nosotros con las 100 noches festivaleras, que ya mismo a través del mensajero, del WhatsApp o el chat en vivo de YouTube, nos manden un diablo carnavalero, el emoji del diablo, para saludarlos y ver que están presentes con nosotros.

0: Los Tequis, con todo el sentimiento del carnaval. ¿Y qué me cuenta la gente, Norita? ¿Está mandando el emoji del diablo carnavalero en estos momentos?
1: Bueno, ahí actualizamos a ver si ya hay diablitos, pero hay mensajes, dice, volviendo de puerto, del puerto rumbo a San Francisco, me quedan 2 horas de viaje, Nora. Muy linda la transmisión, Dante, y saludos a todos los colegas camioneros. A ver qué cuenta Graciela, hola.
2: Hola, Norita, ¿qué tal? Buenas noches, ¿cómo estás? Estoy escuchando el Festival de los Tequis. Soy de Sierra de Río Cuarto. Acá en Río Cuarto está muy frío, está nublado.
1: Bueno, abrigarse entonces ya. Acá el diablito es Ramón, manda el diablo desde Villa María.
0: ¡Qué lindo! Volvemos al escenario. ¡Que sigan los Tequis levantando al diablo carnavalero!

0: Córdoba, suena fuerte, suena.
1: Que zapaticos.
0: Llorar, llorar, dice.
2: Que se fue.

llorar, llorar, llorar de la mano de los tequis. Señoras y señores, la cadena 3 Argentina presentando las 100 noches festivaleras en vivo y en directo desde Plaza de la Música, para que puedan escucharnos a través de la radio, a través de cadena3.com, a través de la aplicación y a través del chat en vivo de YouTube. Señoras y señores, vamos, continúa con ritmo, con alegría. Esto es el carnaval de los tequis.

0: Bueno, Nico Sattler, aparte de ser cantante de Cuarteto con Qué Locura, es un fiel fanático también del folclore. Esta versión de Samba por Vidal, hecha en carnaval, de los Tequis. A ver, ¿qué está sucediendo en el escenario? ¿Qué pasó?
1: ¿Estamos bien?
0: Ah, un saludo, ha sido.
1: Parece que salió conmigo anoche.
0: Ah, está todo bien, está todo bien. No, no, hubo un pequeño percance nada más. Se ha caído una persona, pero ya se ha levantado. Bueno, la emoción y el sentimiento del carnaval de los Tequis al frente del escenario. Recordemos que hay un beat que divide aquí Plaza de la Música. Plaza de la Música está completamente llena a esta hora. Les contamos a todos los oyentes. Y aún falta la llegada del Sergio Galleguillo. Señoras y señores, seguimos llamando al diablo del carnaval. 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Los Tequis.

0: Los X, con este homenaje al carnaval, vuelve a aparecer el diablo en las pantallas gigantes.
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recién les decíamos, manden su diablito carnavalero. Los diablos acaban de ingresar al escenario. Señoras y señores, ¡soltame, carnaval!

dicen que el diablo es malo, pero yo les vengo a avisar, el diablo en Jujuy nos tienta, el diablo nos enseña a festejar. Señoras, señores, el carnaval de Jujuy de los Tequis en Plaza de la Música.

0: emoción presente, la recordación con los tequis, con los diablos del carnaval, y ha llegado el momento muy emotivo en el cual la plaza de la música se hace un nudo en la garganta, porque en la pantalla gigante de la plaza está la imagen del Pucho Ponce, que yo le contara que hace unos días nada más, hace un tiempo, pasara de eternidad y se fue a carnavalear al cielo de los artistas. Pucho querido, este aplauso es para vos.
1: 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De ustedes depende que la llama no se apague, que la alegría siga encendida, que el carnaval permanezca vivo hasta que vuelva a despertar. ¡Ay, carnaval! No quiero que termine.
0: El carnaval no termina, señoras y señores. Los tequis en el escenario.

Parece que no estamos en Córdoba, chico. Para los que son más grandes, parece que no estamos en la vieja usina. ¡Buenas noches! ¿Qué decís vos, Ranita, querido? Falta voluntad, ¿no? Recién arranca el fin de semana. Así nos llegamos a todos los after que teníamos antes, los pitos, el rancho, no llegamos a ningún lado. ¡Buenas noches! Un aplauso para ustedes de Córdoba, de todo corazón. Muchas gracias. Hay tanta alegría y a la vez se junta la tristeza. En esta plaza, en este lugar, vivimos muchísimas cosas. Y antes que nosotros, un ser amado, querido por todo Córdoba, antes que sea Los Tequis, porque él tiene una historia inmensa aquí en esta ciudad y en esta provincia. Hay gente que a veces se va y deja recuerdos. Hay gente que se va, nos deja, pero se queda para siempre. Para vos, Puchito, querido, gordo, simpático, querido por el planeta entero, siempre va a estar en nosotros, siempre va a estar con nosotros. Así que, gordito, te amamos. Solamente eso. Buen tipo, tu energía, tu sonrisa, tu picardía, tu música, jamás se va a ir. Gracias.

0: ha sido amigo, ha sido compinche, y cuando nosotros llegamos a Córdoba ha sido tata nuestro también, porque nos remil cagaba pedo con la boludez que hacíamos nosotros. Así que, gordito, te vamos a recordar siempre, y siempre cuando hablamos de muchas cosas en la gira, porque hay cosas que ustedes no saben, que se habla en el colectivo, que se habla en el micro, siempre cualquiera de nosotros que amamos la música, queremos que suceda esto, que nos despidan con alegría. Por eso, gordito querido, este grito va a ser eternamente para vos, acá en tu Córdoba querida, en tu Villa Nueva, en tu Villa María, y va a decir así: ¡soltame! ¡Soltame! Ya nos vemos, hermano querido, en cualquier momento, pucho, y dice: ¡soltame!
1: El homenaje al Pucho Ponce. Señoras y señores, los Tequis en Plaza de la Música. ¡Vamos, vamos, vamos!
2: ¡Gracias, Pipo!
3: ¡Sí, señor!
2: ¡Gracias, Pedrito!
3: ¡Nacho! ¡Te conozco, Gacula! ¡Que se escuche!
2: ¡A ver cómo
1: llega Cara Fea al escenario!

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sorpresa en el escenario, un ex integrante de los Tequis, el Pipo Valdés, también trayendo su música.

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señoras y señores, me parece que este no es el final de los Tequis. Estuvieron compartiendo el escenario con Cara Fea, con el Pipo Valdés y hay un integrante más. No sé si le dicen Trueno, me parece, o Terremoto. No sé si Javi, vos lo conoces. Toca el acordeón. Pero han hecho una selección de carnavales también homenajeando al Pucho Ponce, como dijo ahí. Hay que despedirlo, no con tristeza, sino con la alegría, como se despide a los cantores que se van a seguir carnavaleando allá al cielo de los artistas. Señoras y señores, no estamos todavía en horario que terminen los Tequis, ¿eh? Según tengo yo en planilla, los Tequis terminaban a la 1:50 aproximadamente. Nos quedaría todavía un poco más de tiempo, a no ser que hayan cambiado. No, ahí está, me parecía. Nos quedan todavía por lo menos 20 minutos más para seguir escuchando a los Tequis. Estamos en las 100 noches festivaleras por la cadena 3 Argentina. Desde nuestro puesto de transmisión, aquí en el balcón, al costado derecho del escenario, los Tequis, el carnaval de Jujuy, en vivo, desde Córdoba y para todo el país.

señoras y señores, con un gran pogo en Plaza de la Música. Podemos decir que es la presentación de cada uno de los músicos. Pasaba la guitarra eléctrica, llega el bajo. Está Pedro Pacheco, creo que en la batería en estos momentos. Los Tequis en la Plaza de la Música.

0: era el solo de cada uno de los músicos. Mientras vamos ya buscando el final del show de los Tequis, para continuar en instantes con el Sergio Galleguillo. También estará la Pepa Brizuela aquí en este escenario de Plaza de la Música. ¡Soltame, carnaval!
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el escenario, Juan Boneto, quien fue el encargado de hacer la apertura de esta noche, compartiendo escenario con los Tequis en la Plaza de la Música.

0: 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Buena rana.
1: Juan Boneto y los Tequis en el escenario, cuando ya están prácticamente en el final del show, a no ser que vayan a alargar un poquito más, me parece. Qué momento, señoras y señores. Escuchamos el himno nacional argentino.

0: y con la bandera las Malvinas son argentinas. Señoras y señores, con la bandera argentina flameando de fondo en las pantallas gigantes, Jujuy con la gente, gracias Córdoba, dicen los tequis. Señoras y señores, ante un Plaza de la Música colmado, han pasado ellos, los representantes del carnaval jujeño, han pasado ellos, los representantes de los carnavales, de los bailes, de los bailecitos, los tequis. Está el Chucho Bustos del escenario, el Ale Bustos. No sé, estoy chequeando si habrá un tema más. Por ahora no se han ido por completo del escenario. Ah, mirá, Marcelo Rodio, la Agencia Córdoba Cultura. Va a ser entrega de una placa. A ver, lo escuchamos al Ale Bustos.
1: Para hacer la entrega de una placa de reconocimiento por lo que estos jujeños le han dejado a Córdoba. El aplauso para los tequis por el aporte a la cultura de nuestro querido país, por ser representantes de la cultura andina. En toda la Argentina, Córdoba los saluda y les agradece por este reconocimiento. Vamos a invitar a levantar todas las manos arriba para la foto. Vamos, Plaza de la Música.
0: En estos momentos en el escenario, mientras el Ale Bustos está presentando este reconocimiento, los tequis como grupo musical ha sido reconocidos por la Agencia Córdoba Cultura con su representante Marcelo Rodio como grandes exponentes de la música popular argentina, nuestro folclore, sino solo también representantes de la música andina, música con orgullo que han llevado de norte a sur, de este a oeste, no solamente en Córdoba, sino en distintos países. Los tequis vuelven al escenario. Un tema más, señoras y señores. Veo que se incorpora otro músico. No sé si será amigo de los tequis o integrante familiar. Vamos. Una más, una más. Los tequis continúan. Las 100 noches festivaleras por Cadena 3. El carnaval de los tequis.

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Ahí estaba entonces, queridos amigos, el integrante Gino Coletti, es el hijo de Mauro, el que subió también a ser parte de estas últimas canciones aquí en Plaza de la Música. Ya estamos en tiempo cumplido de show, pero señoras y señores, me parece que nos quedamos un rato más con los Tequis.

0: quemada. Gracias, chau.
1: Y de esta forma, señoras y señores, quebradeño, a mí me dicen, porque nací en la quebrada. Qué lindo el recuerdo de los Tequis con el carnaval de Jujuy. La gente piensa que no es el final. A ver, ¿qué está pasando? ¿Están desarmando? ¿Están armando? Porque con estos chicos no se sabe, porque podemos seguir un rato más. No, ahí está. Señoras, señores, ha terminado el show de los Tequis en estos momentos, porque hubo un bis bastante largo, se está desarmando el escenario y tenemos que continuar con la grilla correspondiente. ¿Cómo le están pasando? Buenas noches, Córdoba, buenas noches, país, a través de la gran cadena federal, la cadena 3 Argentina, presentando las 100 noches festivaleras. Póngame un poquito de música, Javi Chesel. Ahí está, vamos.

0: anda levantando en Córdoba y el país, la gran cadena federal, la cadena 3 Argentina, saludándolos. ¿A dónde están los que están conectados en el mensajero? Los que están conectados a través del chat en vivo de YouTube, los que están con el WhatsApp también presentes. Norita Cobasi, ¿qué me cuenta?
1: Ay, bueno, saludamos a María Elena de Santa Fe, que te preguntaba, Ulises, ¿qué plaza es? Claro, para los cordobeses, hablar de la vieja usina, que como lo dijo uno de los tequis recién en el escenario, es hablar de todo un pasado cordobés que después se transformó en un gran lugar de espectáculos y que después cambió de nombre y es la Plaza de la Música. Grandes artistas han pasado tanto por la vieja usina como por la Plaza de la Música. Y ahí están tocando los tequis esta noche en su carnaval, que como decía Ulises, ya viene en un rato Galleguillo y después va a haber más música hasta que las velas no ardan.
0: Bueno, exactamente.
1: Estamos comiendo un asadito, dicen Hugo y Quique, en Monte Pampeano. Hola, qué hermoso, Norita, ganó Boquita, dice. Qué hermoso que lo hacen, chicos. Ahora los escucho hasta que me duerma. Soy Norma de Arroyito. Hay muchos, ¿eh? Vos pedís mensajes. De Olindo dice que está escuchando también la radio. Ricardo nos saluda. Hola, Ricardo.
2: Hola, ¿cómo están?
1: Muy bien.
2: ¿Cómo les va acá en la 3? Ricardo de acá, Río Cuarto, le habla. Soy un vigilador, estoy cuidando, estoy portero de un edificio. Quiero saludar a todos los vigiladores de la provincia de Córdoba y bueno, estoy a full con ustedes, escuchando a full acá el gran evento que hay.
1: Buenísimo. Hola, buenas noches. Soy Paula de Las Perdices, escuchando hermoso el programa como siempre. Quiero darles un saludo especial para Edgar, el amor de mi vida, que también los está escuchando, y decirle que lo amo muchísimo. Mariela da el presente desde Córdoba, provincia de Córdoba, con los diablitos que pedías. Manda 6 diablitos para este carnaval. Otro diablo para nosotros es Daniel, desde Santa Rosa de Calamuchita. Estoy trabajando, compartiendo la noche de los tequis. Nora desde Mina Clavera, un tema de los Coplanacu. Y para el amigo Gustavo Britos, un tango. Bueno, será todo después, cuando hagamos noche y día, edición especial, cuando termine la transmisión del Carnaval de los Tequis. Con gusto, vamos a escuchar algo de lo que piden ahora, pero seguimos nosotros desde la Plaza de la Música.
0: Por
1: antes,
0: supuesto.
1: Antes, tengo más mensajes, vos avísame y yo sigo.
0: Sí, no, acá estamos, está armando el escenario ya para que llegue Sergio Galleguillo. Bueno, hay un gran despliegue del staff de la Plaza de la Música, el staff de los Tequis trabajando a full. Una Plaza de la Música colmada prácticamente, ya ha ingresado el gran...

0: Caudal de gente, bueno, siguen las puertas abiertas incluso del VIP y también de las entradas generales, pero una noche única, una noche de puro éxito en la Plaza de la Música. Y a usted le digo, señora, señor, vaya preparándose, que nos está escuchando a través del canal de YouTube, a través de la radio en el país, a través de la aplicación, porque de a poco la Plaza de la Música se va perfumando con olor a albahaca. De a poco va a empezar a retumbar el bombo y vamos a hacer imaginariamente esa, ¿cómo sí. se podría decir? Lluvia de harina.
1: Ceremonia imaginaria.
0: Esta ceremonia imaginaria de la harina, de la albahaca, de ese vino que se prepara y que se descorcha para que se levanten los pañuelos, porque en tan solo unos instantes nada más llegará aquel que es el dueño de la chaya, aquel que hace bailar con este ritmo como le pasa a los tequis, ¿no? Sí. Tan particular y autóctono, que es el caso de La Rioja, pero lo ha llevado a todo el país. En instantes nada más, el número uno de La Rioja, aquel que nos invita a viajar en el camión de Germán, aquel que nos invita a pintarnos la cara con harina y con colores y llenarnos de ese barro que nos muestra y nos dice que todos somos iguales chayando. Señoras y señores, hacemos una breve pausa desde aquí. Norita, te dejamos a vos ahí sí. con los mensajes, con un poquito sí. de música.
1: Antes
0: también.
1: Te preguntamos algo, ¿eh?
0: Sí.
1: La gran cadena Trey y su familia te pregunta, ¿de qué lado pones la albahaca detrás de la oreja, Bowley?
0: Ay, ay, ay.
1: Ah, bueno.
0: Yo estoy soltero.
1: O derecha. Por
0: yo
1: eso.
0: Estoy soltero. Creo que es del lado izquierdo, ¿no? La albahaca.
1: Sí. Sí, o sea que Ulises la lleva del lado izquierdo.
0: Claro,
1: bueno,
0: pero
1: las
0: por más que
1: estaban preguntando acá.
0: Sí. Por más que me ponga albahaca, por más que me llene de harina, no levantamos ni sospecha, una cosa bárbara. Pero bueno, vamos,
1: vamos
0: con
1: vamos.
0: Alegría.
1: Desde acá seguimos, ¿eh?
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1: Y ya vamos a seguir bailando, con Galleguillo en el escenario de la Plaza de la Música. Ya estaba por decir la vieja usina. Y bueno, que los tequis nacieron en la época de que era la vieja usina, ya lo dijeron en el escenario. ¿Cuántos han pasado por allí, hasta convertirse en Plaza de la Música, que es hoy un excelente, magnífico lugar de la música? Cielo parcial nublado en Córdoba, 10 grados 8, 75% de la humedad. Cuentan ustedes de dónde escuchan y cómo está el clima. Teo, lo estoy escuchando desde Freire, dice Teo, muestra la foto al lado de la radio, que esa radio, viste, es gigante, con antenita y todo, pero grande, radio grabador. De los 90, 2000, siguen y siguen produciéndose, ¿no? Se siguen produciendo todavía. Bueno, y sus garritas, mira, hay uno que estaba al lado de la radio, mi vida. Y el otro, se le ve la garrita nomás, aparece la garrita. Hermoso, color café con leche, con hocico blanco. Gracias por la foto. Nori Walter de Villa María, los estoy escuchando. Soy Hilda Rieta, qué lindo los tequis. El homenaje a Cacho, Dios los bendiga, dice. Gracias, Hilda. Bueno, acá vamos a escuchar, empezar a escuchar algunos mensajes. Antes quiero pasar por el chat de YouTube. Dice, buenas noches, te estamos escuchando en Malargüe. Javier, Darío dice, hola chicos, y la bella dama que está con vos. Saludos de La Guardia, acá escuchando el festival y la compañía de ustedes. Saludos de Guardia, que estoy haciendo guardia, dice él. Y manda saludos y abrazos. Carlos, el panadero en el Jagüé, el hincha de Lanús. Esperando a los tequis para olvidar la pena, claro. Perdió Lanús. No quiero decir que ganó, ¿viste? No voy a decir que ganó tu equipo. Voy a decir que perdió Lanús. Pobre Lanús. Bueno, peor estamos nosotros. Yo no hablo de pobreza franciscana que tenemos allá.
9: ¡Afuera!
1: Bueno, o sea,
9: afuera.
1: No es que somos pobres de...
9: Aunque te resistas. Tipo,
1: millones, hay millones. Puesto, pero bueno, no pasó lo que esperamos. Hola, qué linda dupla, Nora y Ulises. Saludo de Corralito, dice Héctor Salvador. Gracias, Héctor. Ya vuelve Ulises, desde la Plaza de la Música. Se puede cambiar la boina, porque esa se le parece que bailando se le cayó y no la pudo recuperar. En el pogo de los tequis no la puedo recuperar. O puso, o se fue a poner la albahaca, porque yo le di la idea. No andaba con albahaca en la foto, lo vi sin albahaca en la oreja, así que ahora se debería buscar un ramito de albahaca. Hola, buenas noches, Nori, quiero escuchar un tema de Jorge Rojas. Gracias, soy Marcela de La Pampa. Hola, fuerza de los tequis, fuerza. Dice por acá también el chat, Silvia, y que dice, besos, gracias, hermoso el programa y gracias por la compañía. Pablo Lanora, te escucho de Villa del Soto, Córdoba. Bueno, acá tengo Olguita, así que la voy a saludar. Hola.
10: ¿Podrá ser un tema de los Caporales? Nada de ti o lejos de ti. A ver. O sin ti. Ay, no me acuerdo bien ahora. ¿Cómo se llama el tema? Hola, Norita. ¿Cómo se llama el cantante ese de los Tex? Me encanta a mí, pero no sé cómo se llama.
1: Mauro, Mauro.
10: Un beso y un abrazo grande de Susi, de Comunes, San Roque. Yo vivo cerca de Cosque.
1: Ah, divina. Y después escribió, felicitaciones al locutor de Cadena 3, Ulises. 10, 10, 10. Gracias, Olga, Susi. Bueno, ¿qué es lo que nos pidió al principio? Que no se acuerda el nombre del tema.
10: ¿Podrá ser un tema de los Caporales?
1: Bueno, ya buscamos Caporales, nos fijamos, y algo de ti, sin ti, con ti, bueno, ya vamos a buscar. Bueno, acá estamos todos enganchados con la gran energía que nos dejaron desde el carnaval mismo de Jujuy, que trajeron a la Plaza de la Música los peques. Y seguimos disfrutando porque un rato va a estar el camión de Germán. ¿Ahí está Ulises? Bueno, saludos a Marcela, con mucho cariño de parte de Guillermo. ¿Te fuiste a poner la albahaca en el lugar correspondiente al fin?
11: Efectivamente, estoy acá, viendo más o menos
0: a ver si alguien le miraba a la albahaca, si alguna de las chicas que estaba presente acá. Aunque le puedo decir, ahorita que pasó, hace, no sé si usted lo vio, Javi Chesel, pero me saludaban desde abajo. Hubo Javi. Dos chicas, claro, diga la verdad, no me deje ver.
8: No, doy fe, mucha gente está mirando el palco buscando a Ulises.
1: Claro, ahí está. Después bueno. De que se enteró que se fue con un semejante traje y...
8: Porque yo, pa,
1: no ven, ¿sabés lo que están mirando? Tu camisa, ¿qué albahaca? Están mirando tu camisa.
0: Soy el único que ha venido vestido a lo gauchito, digamos. Se va armando el escenario, ya en tan solo unos instantes nada más estará subiendo Sergio Galleguillo. Ya están la mayoría de los músicos. Se está armando todo, ultimando prácticamente los detalles. Sergio tenía que estar subiendo a las 2:10, así que no estamos tan atrasados con el horario. Son las 2:14 en toda la República Argentina. Los invitamos a todos los oyentes que se sigan comunicando, sigan marcando su presente, sigan marcando la presencia de la cadena 3 Argentina en todo el país. A ver, si recién dijimos con los TX era el diablo. Bueno, que nos manden un camión, un emoji de camión, ya que se estará presentando a Sergio Galleguillo. Reiteramos cuál es el número de WhatsApp y los medios de comunicación, Norita.
1: 351-519-9914. 351-519-9914. Recién contaba que la cantidad de mensajes de YouTube, impresionantes, leí todos ya. Pero tengo más de WhatsApp o del mensajero que sigue vigente, ¿eh?
0: Por
1: Rolando,
0: supuesto.
1: Rolando dice en el mensajero, buenas noches y días, te saludo escuchando a los tequis mientras llueve en Neuquén. Saludos para todos y manda un beso. Rolando que, bueno, saluda a todo el equipo, a mí, a vos y a todos los que están. Estoy escuchando, mi bendición, dice Rolando Omar desde Neuquén. Con lluvia tiene.
0: Qué bonito. Lo seguimos invitando a que manden el emoji del camión para recibir al dueño de la chaya, pero también que nos sigan mandando audios, que nos cuenten.
1: Tengo.
0: A ver, dígame, cuénteme.
9: Yo de los tequis, qué hermoso yo de los tequis. Es espectacular, ¿no? Esperando a Gallo ahora, ¿no?
1: Bueno.
9: 59, temblor y sillas chicas.
1: Ah, ya me han dicho, también me han escrito recién, me dicen ahorita acá en Salsacate, o sin, ya lo busco el mensaje porque se fue actualizando y me quedé sin, pero temblo en un lugar cerquita de Córdoba, ¿eh? Bueno, Ariel no tiene perdón para con nosotros, nos manda unas fotos de Buenos Aires en el WhatsApp, de una enorme parrilla, que no le falta nada, está haciendo un matambre a la pizza. Hay de todo. ¿Por qué? ¿Por qué? Si nosotros estamos...
0: ¡Qué bonito! Le voy contando que hubo un movimiento telúrico a la hora 08 minutos con una profundidad de 10 kilómetros, una magnitud de 2.9 en San Luis.
1: Claro.
0: No sé si
1: dará
0: el horario.
1: ¿Estás en el Imprés?
0: Exactamente.
1: Ah, bien. Yo no entré todavía ahí, pero claro... Y se sintió con fuerza en Salsacate, por ejemplo, me dice una oyente desde allí, que bueno, que ellos lo sintieron.
0: Usted sabe que yo no estoy tan acostumbrado, yo soy una vizcacha. ¿Por qué soy una vizcacha? Porque yo soy un tipo casero, yo no salgo mucho.
1: Sí.
0: Entonces, no estoy muy acostumbrado a los eventos masivos. ¡Qué fuerte que tienen los parlantes, Javi Chesel, acá! Sí, ¿me parece a mí o están fuertes así siempre?
8: Fuerte y encima nosotros de frente.
0: Claro, porque estamos al frente nosotros de las columnas de parlantes, de los bajos, de los medios, de todo. Sí. Y la verdad que hay que tenerle oído. Hace un montón... Sinceramente, hacía un montón que no venía un evento masivo tan grande con tanta fuerza de sonido. En estos momentos el DJ ponía un poco de cuarteto porque va amenizando, sí. Va de la cumbia, va el cuarteto, va un poquito para acá, un poquito para allá. Mientras el escenario ultiman detalles, ya parecía que estaban por arrancar, pero están chequeando unos cables, se ve ahí.
1: Bueno.
0: Ya en tan solo unos instantes estará subiendo Sergio Galleguillo. Ya la mayoría de los músicos, ahorita te voy contando, sí. Que están en el escenario. pero de la nada han subido unos integrantes del staff con linternas en la frente. Sí. Están de tirar cables, sacar, poner, no sé.
1: Bueno, lo habitual. Hagamos una cosa, como está tan fuerte el volumen que te está aturdiendo a vos y a nosotros, no nos, por ahí tapa un poquito, leamos todo lo que nos queda acá, ¿te parece?
0: A ver, léame un poquito más, póngame unos audios si puede.
1: Sí, sí tengo, no es que no pueda, tengo los que van apareciendo. A ver, hola Roberto.
11: Hola Cadena 3, buenas noches, acá Roberto. Empresa Cata, viajando desde Mendoza hacia la provincia de Buenos Aires. Buenísimo el programa, buenísimo. Siempre he estado toda la noche con los tequis, con ustedes, y la verdad que son una gran, pero gran, gran compañía en la noche solitaria. Les mando un abrazo, igual que los colegas de Flecha Bus, para todos, tanto colegas de ómnibus como de camino.
1: Van viajando con la empresa Cata. Nos imaginamos el sonido del camino teníamos acá. Buenas noches, Cadena 3, ¿cómo están? Los estoy escuchando de Puerto General San Martín, esperando al gallo, dice Luis. Saludos a Galleguillo de Neuquén. Tuve el grato placer de hacer escenario con él en el 30 WEM de Cutralco. Saludos para Norita, dice Rolando. Bueno, muchas gracias. Hola, Noris. Soy Valeria Moreira de Villanueva. Quiero por tu medio saludar a mi nietita Atenea, que cumplió 3 meses. Pero qué bonita Atenea. Y ya tiene Cadena 3, la trae en la sangre. Gracias Lili, que bueno, dice Lili, pero ella firma Valeria. Lili es la figura en el WhatsApp. Gracias a Vale. Y por supuesto, a la nietita tenía un beso enorme. Gracias por tu saludito para mí también, Nora, saludos de Arroyito Córdoba, un abrazo grande. Daniel, el kiosquero, es del kiosco El Gomín, ¿sabes? Que en Arroyito, y bueno, vive ahí cerca de la casa de...
0: ¿Norita?
1: Sí, se van.
0: Ahí estamos, nos vamos rápidamente aquí al escenario, porque ya está el Ale Bustos, el maestro de ceremonias de esta noche, de carnaval, de chaya y de folclore. Ya está prácticamente listo el escenario. Se ilumina de a poco con las 3 pantallas gigantes que tiene Plaza de la Música. Tenemos que presentar, como dijimos, es al dueño de la chaya, es el que nos invita a perfumarnos con la albahaca para que retumbe el bombo y la harina empiece a volar por todos lados. Si hay harina en el aire y la chicha ya nos ha picado, es porque el duende de la chaya está presente con nosotros. Señoras y señores, preparen los gargueros, aflojen los talones, que se arme el remolino, porque dicen que en La Rioja en febrero la chaya dura todo el año. Señoras y señores, porque salen las cajas a la calle, se revuelca la noche y explota el carnaval. El que está llegando al escenario, cuando los músicos ya están preparados, ya están listos, hoy cantará el camión de Germán, hoy cantará a esa niña Chay. ¿Qué pasó? Se está haciendo de esperar, Galleguillo. ¿A dónde está Sergio? Nos hizo el oso. Bueno, ahí está viniendo, ahí está saliendo del camarín. Lo estamos aguardando aquí en el escenario. Lo van a escuchar por la Cadena 3 Argentina, lo van a escuchar en las 100 noches festivaleras, aquí desde Plaza de la Música. El hombre que salió a buscar un sueño desde su Rioja natal, el hombre que empezó con el grupo Los Amigos y después quedó como una marca registrada, él es el gallo para los amigos, el gallo para su gente. Señoras y señores, dale que te estamos esperando, dale que queremos chayar. Me puse el ramo de albahaca, traigo la cara blanquita por la harina y el corazón encendido. Querido gallo, tengo una sed de la peligrosa para chayar con vos. para Chayar con toda la gente. ¿Se sigue dando el beso chayero, Javi Chesel?
8: Claro que sí, si no hay beso chayero no hay chaya.
0: Ah, bueno, le contamos a la gente que en un momento del show se da el beso chayero. Invita a Sergio a besarse ahí entre los hombres y las mujeres presentes para darle con todo el color de la noche. El color de la chaya. A ver, vamos, vamos, que vengan los bombazos de harina. Vamos, Gallo, te estás haciendo desear. Te estás haciendo desear, Gallo querido. Vamos, que no quede una alma sin manchar con ese barro imaginario que estamos invitándoles a ustedes a través de la cadena 3 Argentina. El Ale Bustos que hace la invitación para República Folclore, que será gran cobertura de la cadena 3, será gran cobertura de la gran cadena federal. 21 y 22 de noviembre, República Folclore, en el Parque de la Ciudad. Mirá.
12: A través
0: vamos,
12: de la
0: Chucho.
12: Cadena 3 Argentina, que está llevando este gran carnaval de los tequis a todo el país. Ahora sí, ¿ya está?
0: Ya está. Bien. Estamos listos.
12: ¿Me quieren seguir escuchando a mí?
0: Y un poquito sí, pero bueno. Tiene que venir,
12: señores,
0: el gallo.
12: Señores, la chaya llega.
0: Preséntalo vos, Chucho, preséntalo vos.
12: Música. ¡Bienvenido, el gallo! ¡Galleguillo!
0: Señoras y señores, ya está presentado a la cuenta de tres, que vuelen las bolsas de harina al cielo, que no quede ni un alma sin manchar, que no quede nadie sin cantar. Suena La Rioja, suena la patria chayera. ¡Bienvenido, Sergio!

DJ Sergio Gallenillo en el escenario de Plaza de la Música. Las 100 noches festivaleras con el carnaval de los Tequis en Córdoba. Vamos, Gallo querido, la Challa Riojana.

qué manera de arrancar, señoras y señores. Sergio Galleguillo no nos dio ninguna pausa. Un tema tras de otro. El sentimiento de la Challa riojana con el gallo en Plaza de la Música.

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0: la vida a la Plaza de la Música para alegrarnos todos juntos. ¡Viva el folclore, señores!
1: ¡Que viva Sergio!
2: Estamos en la Plaza de la Música y a 100 noches festivaleras, el Carnaval de los Tequis. Está Sergio Galleguillo en vivo para todo el país. ¡Se viene el camión! ¡Que suene el camión que nos lleva a la Challa!

0: Sergio Galleguillo con el camión de Germán. Mientras, Walter, ¿cómo estás? ¿Todo bien? Estamos en vivo para Cadena 3. Bueno, le contamos a la gente que Walter está acá en el palco, integrante de los Tekis. ¿Lo viste? Mira el gallo.
1: La verdad que contento, mira lo que es esto. La verdad que impresionante, disfrutando al gallo, que prácticamente crecimos juntos en la música, así que la verdad, más que contento, un día muy emotivo, así que la verdad que muy bien.
0: Bueno, un lleno total prácticamente en la Plaza de la Música, y algo que remarcamos con la Cadena 3 es el momento más emotivo del homenaje al Pucho.
1: Sí, una noche para nosotros difícil, emotiva y a la vez de mucha alegría, porque también queríamos hacerla, no queríamos dejarla de hacer, porque el Pucho también sabemos que quería que la hagamos, así que más que contento con esto, la gente apoyó, la gente lo saludó a Pucho, se despidió de él, así que la verdad que muy contento.
0: Bueno, Walter, gracias por estas palabras, dejamos que siga disfrutando.
1: No, gracias a ustedes.
0: Bueno, Walter Sader, quien es el guitarrista de los Tekis, se sumó aquí al balcón que tenemos en Plaza de la Música para presenciar lo que es el show de Sergio Galleguillo y el camión de Germán. Señoras y señores, transmitiendo en vivo la Cadena 3 Argentina, la radio más federal del país, Sergio Galleguillo, hablando de Pucho Ponce.
2: No, nos juntábamos en los hoteles, hablábamos de perros nomás, a él le gustaban mucho los perros. Yo tengo 23 perros en la casa, en el campo, y él tenía 4, Mastín Napolitano. Siempre que nos juntábamos a charlar con Pucho era de perros, una gran persona. ¿Y saben qué? Siempre hay que recordarlo, porque la peor muerte es el olvido. Así que siempre hay que recordarlo a mi querido amigo el Pucho. Y estos changos de los Tekis que nos conocemos del año 97, hicimos familia y un gran respeto hacia ellos. Gracias a los changos de los Tekis por esta invitación a la Plaza de la Música en Córdoba. Tan locos los changos estos, pero los quiero mucho. Niña Chay, hay muchas niñas Chay hoy, ¿eh? Mira la campo cómo está, mira, la primera niña Chay.

0: tocando, está.
1: Qué lindo. Es el Sergio Gallerillo, señoras y señores. Vamos, vamos, vamos. Esto continúa. Las 100 noches festivaleras. El carnaval de los Tequis desde Plaza de la Música.

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1: Guitarrero de amanecidas, la taleñita, qué linda que es La Rioja. Son algunas de las canciones que ha estado presentando Sergio Galleguillo en estos momentos. Llega una samba romántica en Plaza de la Música.
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Señoras y señores, fábulas de amor, samba por olvidar, cuántos corazones rotos esta noche, cantándolo a flor de piel.

0: y señores, estamos llegando casi al final de esta transmisión aquí desde Plaza de la Música, con el gran show de Cara Fea, de los Tequis, el gran show de Sergio Galleguillo. A ver, ¿tenemos una más? ¿Queda una más por ahí, Gallo?
1: Nosotros los jujeños ya. Bueno, espero que haya pasado muy bien. El 13 de septiembre nos volvemos a encontrar en Córdoba a tirar harina, ¿eh? Vamos a tirar harina en el Estadio del Centro. Nos vamos. Nos vamos.
0: Una más, Gallo.
1: Haciendo un trámite en Buenos Aires, me sacó un alfajor para que la gente de todo Buenos Aires me tenga en su casa. Está tremendo este alfajor, mira.
0: Está presentando el alfajor de Sergio Galleguillo.
1: Tremendo.
0: Mirá vos.
1: ¿Cuántas canciones tenemos? ¿Una, dos? ¿Dos? ¿Una?
0: Una. Mientras Galleguillo está regalando alfajores de su propia marca, alfajores Sergio Galleguillo desde el escenario.
1: ¿Usted lo probó?
0: Uno por acá. ¿Gallo?
1: ¿Usted lo probó?
0: Acá.
1: ¿Está bueno, en serio?
0: Estamos medio lejos, Javi, para que nos manden un alfajor,
1: A ver. ¿Qué alfajor?
0: Fede, conseguir un alfajor.
1: A ver, ¿cómo se va todavía?
0: Conseguirnos un alfajor del Gallo ahí.
1: A
0: ver si es posible.
1: Ay, no se
0: me rompe. Vos que tenés contacto directo, no hay posibilidad de un alfajorcito.
2: Vemos de conseguir entonces.
0: Dale, a ver si. Antes que nos vayamos.
1: Vos, ahí está. Muy bien.
0: Se están repartiendo alfajores en el escenario de Plaza de la Música. Alfajores con la cara y la marca de Sergio Galleguillo. Plaza de la Música, con el carnaval de los Tequis, la cadena 13 Argentina, con las 100 noches festivaleras. Hemos llevado a ustedes esta gran transmisión con los chicos de Catamarca, con Cara Fea, con los Tequis, el carnaval de Jujuy y con toda la chaya de La Rioja, de la mano de Sergio Galleguillo. Nos queda un tema más antes de la despedida. Señoras y señores, un gran equipo estuvo presente aquí en Plaza de la Música. Nuestro técnico Javi Chesel, estuvo Juan Esteves con la producción, el equipo audiovisual con Martín Llori, con Candy Smith. Quien les habla, mi nombre es Ulises Llanos. Vamos empezando a marcar la despedida con la última canción de Sergio Galleguillo. Gracias, Norita. Gracias, Guti. Carnaval en La Rioja en el final. Y hasta que el folclore nos vuelva a encontrar con las 100 noches festivaleras.

0: Hermosa la Plaza de la Música.
1: La 108 Festivalera.
0: Gracias. Que Dios lo bendiga. Gracias por todo.

0: así pasó el carnaval de los Tequis en las 100 noches festivaleras de la cadena 3 Argentina. Buenas noches, Córdoba. Buenas noches, país.
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0: tal? ¿Qué tal el nuevo día, Empezó con todo y desde 100 noches festivaleras. Ya está presentado el sábado 29 de agosto con toda la música que trajo hasta nuestros oídos el equipo de 100 noches festivaleras, esta noche con Ulises y con Javi Chesel en la parte técnica. Así que ellos ahora siguen seguramente disfrutando de la música allá y nosotros comenzamos Noche y Día, versión reducida, pero versión especial, con la que vamos a poner todo y disfrutar de toda la música en este tiempito que nos queda, en 2 horitas y media. Pero ¿cómo andan ustedes? Acá en Córdoba, fresquita noche, 10 grados 8, 75%. Ligeramente nublado el cielo, se viene una mañana con cielo parcial nublado a mayormente nublado y después máxima 22 para la jornada del sábado. Último fin de semana de agosto. ¿Notaron que este último sábado ya, día de ñoquis? Claro, en septiembre es como la canción, como, bueno... Exacto, en septiembre nos vemos de nuevo. Gracias Guti por estar acá, por esta compañía de los sábados, mitad y mitad, ya termina la semana para él y es la mitad de lo que hacemos porque él pone toda la música de aquel lado, está a cargo de los sonidos, puesta en el aire, también seleccionando canciones que van escuchando, a la que sumamos la tuya. Algunos ya pidieron por el mensajero, por el WhatsApp y por el chat de YouTube, donde hay muchísima gente escuchando y escribiendo, de todas partes, de Bariloche, desde New Jersey, sí, créanme, porque están viviendo en Estados Unidos, pero siguen escuchando la radio. De Arroyito, bueno, de Tancacha, todo eso lo veo en el chat de YouTube y veo, por supuesto, y escucho que ya han mandado, veo que son audios también, aunque yo no los escuche todavía, ya los vamos a poner al aire. Muchos camiones han mandado, verdaderos, fotos de camiones y camioncitos de emoji. Bueno, ya pasó todo lo que transmitió Cadena 3, pasó el camión de Germán, dejó mucha música a la Chaya Riojana, que estuvo un ratito representada por el máximo exponente, que es Galleguillo. Bueno, y ahora, después de todo eso, vamos a la música desde los estudios de Cadena 3, aquí en Alvear 139, con Guti, Walter Gutiérrez. Queremos escucharte y también que nos acompañes pidiendo alguna canción o contándonos de dónde escuchás en esta madrugada. ¿Y qué querés para vos? Es el día en la Argentina del abogado, porque se conmemora el nacimiento de Juan Bautista Alvarde. Un abrazo a todos los abogados. Y el día del árbol. Así que bueno, eso ya lo veremos. Porque claro, hay que plantar árboles. Es lo que más hay que cuidar, por supuesto, nuestros árboles que ya existen. Y plantar los que sean necesarios para ir reemplazando los que se fueron a los lugares que quedaron vacíos de ellos. Así que bueno, vamos a recordar en algún momento de los árboles que se plantan a través de Cadena 3, esta iniciativa, en cada evento artístico, en cada festival, en distintos lugares, cuando los artistas son invitados también. Pero mientras tanto, presentamos con esta música Noche y Día, 29 de agosto.
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0: comienzo es bien cordobés con Rodrigo. Bueno, estamos, siempre tenemos la música en la piel, hablando de música, hablando de, y se fue nuestra semana, recién con Guti, ¿no? Bueno, el tema es la ida del Negro Rada y toda la gran obra que dejó el uruguayo. Bueno, lo despedimos y lo vamos a seguir escuchando, todas las cosas que nos dejó. Grabó un álbum con Chévere, me está diciendo acá el Guti, y además obras infantiles, que yo eso mucho no me acuerdo, pero sí que fue muy notable. Recuerdo haber una vez hacer un reportaje telefónico hace muchos años, hablamos de casi 20 y pico, y él hablaba de eso, ¿no? De eso que en algún momento editó dedicado al público infantil. No me acuerdo si era, tenía que ver con la radio, con la música infantil, pero bueno, fue para otro público y realmente qué cantidad de material. Bueno, acá hay mucho material que quiero responder de oyentes queridos que están por todos lados. Decíamos que hay gente en Arroyito, Daniel Quiosquero, soy de Tancacha, Tancacha, dicen Vanina Torres y Jorge Oliva, que están escuchando y muy lindo. Vani y ellos nos escriben todos en el chat de Cadena 3 a través de YouTube. Hola, buenas noches de Estados Unidos. Somos Alejandra Loma y Oscar Cañazares en New Jersey. Hace 27 años que estamos acá. Muy buena la transmisión. Gracias a ustedes. Hola, buenas noches, Norita. Te escucho desde Bariloche. Llueve mucho. Esperando a Galleguillo. Buena madrugada. Otros agradeciendo los tequis. Muy lindo. Qué recuerdos de estudiantes me trae, decía Claudia. Claro, Claudia está en Jujuy, pero en sus épocas de estudiante en Córdoba habrá disfrutado. Y los tequis mismos formaron parte de toda esa camada de músicos y a la vez de gente que vivía en Córdoba. Algunos estudiaban, otros trabajaban y bueno, y ahora los que ya volvieron a sus pagos o se fueron a vivir a otros lugares están recordando esas épocas, el nacimiento de los tequis. Nora, te escucho desde Villa de Soto, dice Pablo. Veamos y escuchemos a ver qué dicen los oyentes. En Neuquén, Rolando mandaba camioncitos. Un tema de Pirales pedía Carlos. Susi, que nos hizo escuchar dos lindos mensajes hace ya un rato largo. A ver, después agregó algo más. Ah, camioncitos mandó. Gerardo, soy de Totora, Santa Fe. Roberto manda una imagen de camión en un video, porque bueno, era el momento en que empezaba el show, el set de Galleguillo en Plaza de la Música, y como decía Ulises, manden camiones. Bueno, transporte Germán, ¿qué no puede tener sin un camión de Germán? Y ahí el Negro Luis nos manda una foto, dice, viajando a Buenos Aires en el camión de Germán. Y es verdad, el camión de transporte Germán, enorme. Gracias por la foto. Nori, ¿cómo estás? Estoy escuchando mi trabajo. Está hermosa la transmisión, dice Alberto. Buenas noches y abrazos, cuídate mucho. Bueno, gracias a todos. A ver, encontré otro mensajito cortito.
1: Ahorita, ahí van un beso para Ulises.
0: Bueno, ya se lo hemos mandado. Ulises ya está, creo ya, sacándose los bombaches gaucho y todo el atuendo, porque ya, vos decís que se va a seguir bailando. Y esta, claro, va a ser con la Pepa y esta noche tiene que venir acá al show de Cadena 3. Así que lo vamos a ver, vamos, cuando lleguemos anoche y día domingo acá a las 12, vamos a ver cómo está. Si está así, ya que no da más, es porque se quedó hasta altas horas de la madrugada. Nico dice, Nori, Guti acá volviendo a trabajar. Estaba full en el colectivo Malvinas Argentinas y ahora a full en el auto. A descansar, muy buena cobertura del carnaval Los Tequis y el coterráneo Juan Boneto estuvo bárbaro. Y ese abrazo grande, Nico Mores de Laguna Larga.
2: Marita y Guti.
0: Sí.
2: ¿Y cómo se llama?
0: Ay, se termina. Era Ulises. Se le terminó el mensaje. Y ahí quedó. A ver si después siguió. Ahí va.
2: Hola, Lorita y Guti y Ulises. Buen programa. Y Un beso, Norita. Soy muy buena conductora. Beto de Almagro.
0: Gracias, Betito. Cortito y al pie, como decimos con Ulises. Buenísimo. Para los que preguntaban por ahí que si Salsacate se había movido mucho, el movimiento se registró el sismo en Salta, a 207 kilómetros de profundidad, a la hora 2:24, 3 grados 5 de magnitud. Por eso muchos lo sintieron en la zona de Salsacate, aquí en la provincia de Córdoba. Eso porque me preguntaba por ahí María o un oyente que había sentido en ese lugar de Córdoba. Pero fue esa hora. El de San Luis fue mucho más temprano y casi no se sintió. María Lujarda. Bueno, a todos los que quieran seguir escribiendo y que los escuchemos en el 351-519-9914, si no pueden también... Todavía tiene el mensajero, claro, obviamente, que ¿por qué no lo van a tener? Si está en la aplicación y quieren mandar un mensaje, también lo recibimos, ¿eh? Grabado, escrito, fotos, todo. Como antes, también el mensajero de Cadena 3 sigue vigente. Y el chat de YouTube, si estás escuchando en vivo. Graciela de Merlo dice, estamos escuchando en trabajo, hasta las 8 son lo más, dice Gra. Bea de la Rioja también tomando unos mates con hoja de ruda, ya transpirando, noche apenas fresca. Es que ha cantado y bailado con la transmisión de Ulises desde Plaza de la Música, dialogó con su coterráneo. Así que ahora a seguir bailando en el espabilate, total, yo vivo sola y no molesto a nadie. Bueno, hay más para despabilar, mini despabilar, ahí va.

0: música de Córdoba, un cuarteto a esta hora para disfrutarlo en varios
1: momentos.
0: Bueno, vamos al ranking a esta hora. ¿Cuál es la más cálida en la madrugada del último sábado del mes de agosto? Se va agosto, Guti, se va el octavo mes y ya quedamos. Cuatro, ya está. Y un mes para el cumpleaños mío. 24 grados 7. ¿En dónde? En Puerto Iguazú, Misiones. Calor, ¿eh? Corrientes, 19 grados una décima. San Salvador de Jujuy, 17 grados 3. La Rioja, capital, 16 grados 6 décimos. San Luis, 10 grados 2 décimos. Paraná, Entre Ríos, 9 grados 3. La sensación térmica, 8 grados 8 décimos. Córdoba, 6 grados 4 décimos. Tanto bajo. Estos datos indican que tenemos 4 grados una décima de sensación térmica, fresquita y húmeda noche, madrugada del sábado, que recordemos tiene previsto para hoy, o por lo menos pronosticado, un día con cielo nublado, a mayormente nublado, y con una mínima de 10, o sea que estamos bastante más abajo. Para el domingo, mínima 9, máxima 17, con tormentas aisladas. Pero sigo con el ranking. Si vivís, por ejemplo, en Buenos Aires, en la zona de Seiza, 5 grados 9 décimos, la temperatura actual. Mar del Plata, Buenos Aires, 6 grados 8, la térmica 3 grados 8 décimos, y en Cava, 9 grados, Ciudad Autónoma de Buenos Aires. En Río Grande, Tierra del Fuego, Antártida, Isla del Atlántico Sur, la más baja de todo el país, 8 décimos de grado, y la térmica es de 4 grados bajo. Todavía estamos en invierno, ¿eh? Falta menos de un mes y ya estamos entrando a la primavera. 7 minutos para las 4 de la mañana, versión especial. Nori Guti, saludos para mi amigo Javier Torero, que viene con Mercado Libre de Buenos Aires a Córdoba. Claudio Vergara, desde las rutas españolas. Oh, qué lejos están, pero ellos se siguen saludando y haciendo honor a la gran amistad por los caminos, uno de Córdoba a Buenos Aires, Buenos Aires-Córdoba, y otro que es Claudito en las rutas españolas. Graciela de San Luis, soy de Merlo, dice, y estamos escuchando el trabajo hasta las 8. También desde Bursaco se agrega un saludo, y es el de... lo perdí, pero está en el chat de Cadena 3. Luis Nori, te escucho de Bursaco y mando un abrazo grande. Qué hermosa la música, aquí a las 9, hermoso día, ya notando el cambio al otoño. Oh, ¿cómo deseo volver a mis pagos? Dice Novolí, un vergel. Bueno, se ve que está lejos, que anda por Europa porque tiene diferencia horaria y está empezando ya de a poquito a mostrarse el otoño. Como a nosotros también se nos está haciendo presente de a poquito la primavera por estos lados.

0: empieza a despedir esta hora con el despabilate, el mini despabilate de este sábado a la madrugada, después de las 100 noches festivaleras. Norita, buen día. Saludos de Villa María, los guardias de seguridad Gabriel y Capicúa. Un tema del Seba, dice, muchas gracias. Hola Nora, buen día, de James Strike, escuchando Roberto Panero, te mando un saludo, con un saludo para todos ustedes. Qué lindas bandejas, pero qué ricas parecen esas facturas. Y él manda para el desayuno, pero manda fotos. Nori, muy buena transmisión desde la Plaza de la Música. Hoy te estoy mandando, como siempre, foto para el desayuno, dice Horacio. Que no se desayunan fotos, se desayunan facturas, rollos, galletas, postres, esos pasteles, pero pastelitos, pero desayunar fotos, lindo. Así que me manda foto para el desayuno, ¿vos qué te parece? ¿Te gusta la foto para el desayuno? Sí, no es tortura, bueno. O sea, hace 2 horas uno nos mandaba un parrillón así enorme. Y nosotros que tenemos ganas de comer algo rico, torta, lo que sea, nos mandan fotos. Hola.
1: Hola, buenos días, Norita, Guti. Buen programa, buen éxito, el Luise, qué programón se mandó por el folclore, los felicito. Yo quería hacer un pedido, nunca pido nada, pero yo trabajé 15 años en el ferrocarril y me dieron el retiro voluntario. Y hace 3 años que estoy sin trabajo y estoy buscando trabajo, si alguna empresa necesita chofer, tengo licencia profesional E1 vigente hasta el 2031. Le voy a agradecer.
2: Hola, Luchiría. Hola, Susana y Guti.
1: Norita, Guti,
2: con Rosana.
1: Tirarían un
2: empiezo
0: de cosas. Ahora lo. Le aclaro a Edgardo que se coló ahí, yo sin querer. Le di a otro mensajito, ya escuchamos a Hugo.
1: Si alguna empresa necesita chofer, tengo licencia profesional E1 vigente hasta el 2031. Le voy a agradecer.
2: Hola, Luchiría. Hola, Susana y Guti.
1: Norita, Guti,
2: Rosana.
1: Tirarían un
2: dato.
0: Ahora lo.

0: Digo, con Ulises desde la Plaza de la Música, y a esta hora ya estamos con Guti haciendo lo que queda de este Noche y Día. A ver, Huguito.
1: Y bueno, yo no la puedo sustentar con nada, así que no. Soy de Mendoza, de Palmira, acá, de la zona este. Y bueno, si le voy a agradecer si tiran algún dato, alguna empresa que necesite algún chofer o cualquier trabajo, yo voy a donde sea a trabajar. Gracias, Norita, Guti.
0: Bueno,
1: los
0: Hugo,
1: quiero mucho, bendiciones.
0: Toda la suerte para este mendocino, y que se dé prontito.

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1: 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Fracasó la reunión del Consejo del Salario y el gobierno fijará el nuevo mínimo. La CGT pide un piso de 911 mil pesos para julio, según confirmó Horacio Arreceigor a Cadena 3. Los empresarios ofrecieron un poco más de 400 mil pesos para abril de 2027. Identificaron al desaparecido 30 hallado en una fosa de La Perla en Córdoba. Se trata de Alejandro Jerez Boderó, secuestrado en 1976 a los 22 años junto a su pareja Susana Huarte, embarazada de 2 meses y aún desaparecida. Lisandro Catalán confirmó que será candidato a gobernador de Tucumán por La Libertad Avanza el año próximo. El presidente de La Libertad Avanza en Tucumán presentó su plan de gobierno ante unas 900 personas y aseguró que buscará quedarse con la gobernación. La vice aún no está definida. Talleres y Belgrano ya tienen fecha para el clásico cordobés. La Liga Profesional de Fútbol confirmó la programación de las fechas 8 a 11 del torneo Clausura 2026 y ya quedó definido uno de los partidos más esperados por los cordobeses. Estados Unidos amenaza a Gran Bretaña con revisar su postura sobre las Malvinas por el gasto militar. Según The Telegraph, funcionarios del Pentágono dejaron abierta la posibilidad de revisar la postura de Washington sobre la soberanía de las islas si Londres no aumenta su gasto en defensa. 4:08 en todo el país. La temperatura en Córdoba 10:08, 75 el porcentaje de humedad, cielo ligeramente nublado.
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0: Ramírez cantando América, cantando una de sus tantas canciones, América, su canción de los 90. ¿Para quién pedía algún temita de Perales? Y tiene tantos que a veces es difícil quedarse con uno. Muy buen tema que elige Guti para uno de los pedidos, porque esta hora tenemos pedidos pendientes, tenemos un poquito de todo, ¿eh? Y el Puma, José Luis Rodríguez, con Boca Dulce Boca. Me doy vuelta así, voy a buscar agua, a tomar un... Y ya pone temas alusivos al equipo de la Ribera, comandado por Arruabarrena, la que no quería decir Boca Juniors. Es vocero. Bueno, domingo 30, o sea, mañana, porque hoy todavía no leí los mensajes, digo los partidos para hoy. Bueno, hoy fue Huracán, que recibe Estudiantes de Río Cuarto. A las 19 la cadena del Gol va a transmitir con todo el equipo de la cadena del Gol. Desde las 18:45 empieza la transmisión de ese partido. Talleres es local y recibe a Central Córdoba a las 21:30 con los relatos del Bocha Urieta, con el ingeniero Gutiérrez, con Nico Núñez, con todos allí, Jorgito Mercado, todos estarán en ese partido que la cadena del Gol transmite por cadena 3 a las 21:30, Talleres versus Central desde el Kempes, con el estudio móvil desde el Kempes. Atlético Tucumán versus Belgrano a las 21:30, la cadena del Gol AM700. Y Rosario Central versus Gimnasia La Plata, 17 horas, estadio 3 por Rosario. También hoy tenemos Colegiales versus Deportivo Maipú a las 15, platea numerada por cadena 3 Mendoza, de 14:30 a 17:30. Pero como mañana hay muchos partidos, lo dejamos para mañana domingo, cuando estemos en noche y día domingo, a toda la programación de la cadena con más fútbol en el país. Y las próximas coberturas no te cuento, porque el lunes hay Estudiantes versus Newell's, Instituto versus San Lorenzo. El miércoles, Copa Argentina, Vélez recibe a Boca. Así que, dos equipos que dirigió, ¿quién coincidió? El Virrey. Estudié periodismo por el no me recibí, pero soy estudiante eterna de periodismo. Además estudiante de periodismo y de derecho, así que soy un poquito abogada, un poquito me puedo hacer. No me recibí, nada, lejos de recibirme. Pero bueno, saludo a todos mis profes que han sido geniales y me han aguantado 2 años en la carrera. Hola Norita, buenos días, soy Alicia de Montecristo, vamos viajando a Pozo del Simbol. Esta es provincia de Santiago del Estero, estamos en colectivo con mi marido Marcelo y mi hija Camila, llevando donaciones. Nos pueden dedicar un tema de los manceros santiagueños. Queremos agradecer a la empresa Fonobus y a la Fundación Hermanos de Córdoba, dice Ali. Bueno, ya les dedicamos un lindo tema. Hermosa foto nos manda Graciela, que nos va a decir ella misma de dónde habla. ¡Hola!
1: Buenos días, Norita y Guti, por aquí mateando y disfrutando de un hermoso día de sol después de un día intenso de lluvia. Ayer llovió, se llovió todo, pero hacía falta que llueva. Así que hoy tenemos un hermoso día de sol. Les mando un fuerte abrazo, yo disfrutando de vuestra compañía y de la linda música. Que tengan un hermoso fin de semana. Les mando un fuerte abrazo a los dos. Chau, chau. Graciela desde Gerso de Naura.
0: Ah, ¿viste? No es fácil. Además ella lo dice con un tono alemán. Gerso de Naura. Hermoso. Nunca me sale. Lo digo 10.000 veces diferente y no me sale. Hola, hola.
2: Buenos días, hermosa.
0: Hola.
2: Soy Ana de Sastre, provincia de Santa Fe. Acá con mi hijo Dante te estamos escuchando.
0: Hola, Anita.
2: Te escuchamos siempre. Hasta que ahora tengo WhatsApp y puedo mandarte. Una masa al programa, todos los programas. programa que pasa Cadena 3. Todo bueno. Y bueno, quería decirte que Dios lo bendiga y que lo queremos mucho, lo escuchamos siempre.
0: Hermosa, gracias, saludos. Hola, soy Vicky de Arteaga, así empieza ella su mensajito. Está también en Santa Fe, me pasan un tema de Trula, a ver qué pasa por acá. ¿Quién habla? Hola.
3: Hola, muy buenas noches, señora Nora. ¿Cómo le va?
0: Muy bien.
3: Para mí es un gran honor poder comunicarme con ustedes. Les cuento, soy de La Rioja, me llamo Mario, y los escucho no sé cuántos años hace. Cadena 3 es parte de mi vida. Yo creo que los escuchaba de jovencito, pero no sé, 20, 30 años atrás. Casi toda la programación, la nocturna y la de los domingos a la mañana. Que esté muy bien, siguen así por muchos, pero muchos, muchos años más. Oh. Un gran abrazo.
0: Oh, muchas gracias. ¿Dijo Mario? Sí, Mario. Hola Norita, hola Guti, feliz día, gustosas de escucharlos y disfrutar tan bella compañía. Se los quiere por todo y tanto, dice Rosa. Bueno, muchas gracias. Bueno, escuchemos este saludito. A ver, hola.
4: Hola Norita, hola sí. Guti, hola Felipe de Almagro, el panadero, facturero, galletero, estibador, palero.
0: Hola Pele,
4: sí. Quisiera pedir un tema, un chamamé, un sapucay por el Guti, o si no puede, sí. ¿Sapucay?
0: Sí, sí, eso puede. Fuera. No, no, un sapucay, dale. Dedicarle un... Bueno, los enanitos. Pero recordemos, antes de escuchar este tema completo, a Felipe Staiti, que nos dejó hace muy poco tiempo, ¿eh? En el calendario nos marca que hace unos meses se fue, pero cumpliría hoy años, ¿eh? Porque Felipe Staiti, uno de los guitarristas e integrante de los Enanitos Verdes, nació un día como hoy del 61 en Mendoza, y falleció hace muy poco, en abril de 2026, músico, guitarrista y compositor, reconocido por ser miembro fundador de los Enanitos. Hasta siempre, Feli, te despedimos, como siempre lo hacemos con los grandes músicos, pero en este caso, un beso al cielo por el que hubiera sido tu día de nacimiento, tu festejo de nacimiento.

0: lapicero, yo cuatro ya llevo. Bueno, qué lindo escuchar Babasónicos, qué lindo tema, pijamas. Vos que estás en el pijamas, con el pijamas puestos, escuchando la radio. Argentina Reforesta, estoy recordando que mayo fue una ocasión también de este año, después de tantos festivales que la Casa de los Artistas, junto a ellos, fue plantando, reforestando los distintos lugares de festivales y demás. En Villa María, ahí estuvo Juan Fuentes, protagonista, y el cantante plantó un árbol a la orilla del río de la ciudad. La idea de volver al árbol que uno plantó y pasar una tarde con ellos, decía el artista. Entonces, ¿por qué? Porque bueno, hoy recordamos al comienzo que es el día del árbol en nuestro país y hay que poner los que ya no están, poner otro, ir cambiando, y sobre todo en homenaje a aquellos que por los incendios desaparecieron literalmente, ¿no? Y además esa campaña destinada a reforestar y a los héroes, a homenajear a los héroes que combatieron incendios en Córdoba, tantos años, ¿no? Generar conciencia sobre la importancia de cuidar los espacios verdes y al árbol. Entonces, lo queríamos recordar, esa que va a seguir seguramente con otros artistas este año, en lo que queda este año y después el próximo en los festivales. Plantar árboles, lo mejor que se puede hacer, incentivar a las nuevas generaciones y cuidar mucho los que ya existen. ¿Qué más me quedaba? Bueno, saludar a Graciela, que bueno, nos dejó el mensajito desde Alemania. Muchísimas gracias, siempre con la buena onda. Y parece que la lluvia estuvo por ahí acompañándolos. Soy Vicky de Arteaga, Santa Fe. Me pasó un tema trula, ese ya lo había leído. Mario también nos dejó un hermoso mensaje. Norita, saludos de Villa María. Somos los guardias de seguridad, Gabriel y Capicúa, que pedían un tema de Seba en otro mensajito. Feli, lo leí, es el panadero, lo escucharon ustedes. Y estoy acá renovando los mensajes porque había varios que nos habíamos perdido hace un ratito, que nos salteamos sin querer, ¿eh? Porque se van actualizando y nos van quedando chicos el espacio. Nora, ¿qué tal? ¿Qué le queda a River por jugar? Pregunta Enrique de la Calera, y lo que queda del clausura y bastantes importantes partidos. Hola, bueno, está muy linda la música, los escucho. Háblame después que pasen a cuarto. Fabián dice, buenas noches, muy linda la música, los escucho desde mi trabajo de Hernando. Podría ser el tamaño, ese pasito a pasito. Gracias, éxitos, dice Fabián. ¿Qué dice? Hola.
1: Hola Nora, muy buena madrugada, acá habla Santiago de San Lorenzo, Santa Fe. Qué lindo lo del Enanito Verde, qué linda música.
0: ¿Viste?
1: Bueno, acá estamos yendo para Rosario a buscar a la gente que va a trabajar a los puertos de Tingúes, de Puerto San Martín y de San Lorenzo. Bueno, acá estamos de viaje ya buscando a la gente. Abrazo grande para todos. Y saludo a mis primos en Catamarca, que viven en La Candelaria y en Ancasti.
0: Buenísimo.
1: Bueno, abrazo grande.
2: Hola Norita, ¿cómo andan? Buenas noches, soy Miguel de Guatimosín, camionero, viajando a la ciudad de Rosario, ciudad de Harina. Muy lindo el programa, muy muy lindo.
0: Bueno, muchas gracias.
3: Hola Norita, buenas noches.
0: Hola.
3: Qué linda programación la de hoy. Bueno, quiero saludar a Salvador, decirle que lo amo mucho, que es mi vida, juntos a la par por siempre y para siempre. Buen fin de Norita, bendiciones para todos.
4: Hola Susana.
0: Estoy
4: en mi trabajo, te escucho toda la noche. Vos con esa voz hermosa que tenés y tu compañero con esa música tan linda que se está poniendo. Mándenme saludo a todos, a toda la familia de Chilacito. Bueno, Susana. Espero que pase mi audio.
0: Bueno, sí, lo pasamos, pero Susana no está hoy, pero igual lo pasamos.
4: Un abrazo grande, Susana. Te quiero mucho.
0: Bueno.
4: Y te escucho toda la noche. Yo trabajo acá en la terminal de Córdoba, en los baños de noche.
0: Bueno, te mando un beso. Susana descansa los sábados a la madrugada y los domingos a la madrugada, pero igual, vale. Hola, Norita. Soy Alicia de Montecristo. Vamos viajando a Pozo del Símbol. Ah, se lo había leído recién. Perdón. Y bueno, nada. A todos los que están haciendo este, más que felicitaciones, porque llevan las donaciones a Hermanados Córdoba, o de Hermanados Córdoba a Santiago. A todos les deseo lo mejor, que tengan un bello, bello, bello sábado. Hay muchos que están escribiendo, ahora parado un poquito, desde el chat de Cadena 3, pero les recuerdo entonces el WhatsApp, 3515-199914, con Guti Gutiérrez. Estamos hasta las 6 haciendo noche y día sábado. Mi nombre es Nora Patricia. Lali, Lali, el viento trae una copla acompañando los fabulosos Cadillacs. Perdón, digo, a ver si. Sí. Después tenemos algo de los Cadillacs.

0: agrupación ska, cuando eran pura ska, los Fabulosos Cadillacs, y hacían el tema de Calamaro, la parte de adelante, qué lindo. Hoy, 29 a las 16, los Pumas recibirán a Australia en el estadio 23 de agosto de San Salvador de Jujuy por una nueva fecha del Rugby Championship. Cadena 3 va a hacer la cobertura del encuentro a cargo de Elisa Zamora. El seleccionado argentino de rugby buscará sumar puntos claves en el certamen ante uno de los rivales históricos del hemisferio sur, en un partido que promete colmar las tribunas jujeñas, y también otra cobertura de Cadena 3. ¿Cómo están? Dice Luis, que estaba salvándonos tempranitos de Puerto General San Martín. Digo tempranito porque por entonces todavía estábamos casi en la última etapa de la transmisión, que les gustó muchísimo y disfrutaron tantísima gente desde la sala, la Plaza de la Música. Bueno, a full muchos, volviendo a casa, háganlo despacio, si están manejando, tranquilos, tranquilos. Nora, ¿cómo estás? Somos Noelia. Escribimos de Rayo Cortado, San Francisco, Córdoba, acá por hacer unas horas extras en la fábrica cocina y en compañía, fábrica de cocinas, ¿no? Y en compañía de la radio más federal, la radio de la gente. Gustavo es el que manda este mensajito, porque acá figura con su nombre en el WhatsApp, 351-519-9914. Gracias, Gustavo, y a toda la gente de San Francisco. Buenas noches, Norita y Guti, soy Graciela de La Calera, bellísimo el programa. Puede ser vino a Palma de Vampiro, los escucho hasta las 6. Que tengan un excelente día, abrazo. Y...
1: Hola, Norita.
0: Hola.
1: Decirle a los del peaje y a los políticos que dejen de robar plata y arreglen la autopista Rosario-Córdoba, que da asco realmente. Es una lástima cómo la dejaron abandonada.
0: Nora, saludos piratas de Lugano, en Ticino, Suiza, un verdadero como el programa. Puede ser vino a Palma de Vampiro, los escucho hasta las 6. Que tengan un excelente día, abrazo. Y...
1: Hola, Norita.
0: Hola.
1: Decirle a los del peaje y a los políticos que dejen de robar plata y arreglen la autopista Rosario-Córdoba, que da asco realmente.

Además, siguiendo a su querido equipo de Belgrano. En noviembre se cumplen 5 años que no vuelvo a Argentina, pero la radio me hace estar un ratito de nuevo en Córdoba. Nelson Cantarutti, enfermero cordobés y pirata en Suiza. Cerramos la hora, ¿eh? Uno más y después ya abordamos el último tramo. Esto es Campanas en la Noche, Tipitos.

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con Gabriel, inaugurando nuestra última hora en el Día del Árbol y Día del Abogado en la Argentina, en el Día Internacional de los contra los ensayos nucleares y naturalmente en planeta Tierra, y en el Día Internacional Videojuego y Día Mundial del Gamer. Así hemos empezado este sábado, último sábado de agosto del 2026. Será hasta el 27, que nos tocará otro día 29 de agosto. Hay que esperar un año para que se repita este día. No estoy diciendo nada científico, pero bueno. Dicen por acá, a ver, antes de presentar la música que se viene en esta última hora y de un ratito darles los datos del tiempo en Córdoba, me preguntaban por acá, ¿repetirías el horario de los partidos, del partido de los Pumas? Dice Adri, pero claro que sí. Este sábado a las 16, los Pumas recibirán a Australia en el Estadio 23 de Agosto de San Salvador de Jujuy. 4 de la tarde es el partido por la nueva fecha del Rugby Championship. Bien, cobertura de Cadena 3. Se termina ya el concurso, ¿se acuerdan, no? Sueños de Radio, lo bello que terminó el año pasado, y los chicos premiados, y las escuelas, o los chicos que pertenecían a esas escuelas. Bueno, el próximo miércoles 2 se va a conocer en vivo a finalistas de la tercera edición de Sueños de Radio en Ahora País. El lunes y martes va a haber mesas de debate por categoría para definir los tres finalistas de cada una de las 5 categorías de Sueños de Radio 2026. La ceremonia de premiación de los ganadores va a ser en octubre en Arequito, Santa Fe, en la ciudad de Buenos Aires. Los jurados de la tercera edición del concurso más federal del país integran destacadas personalidades del ámbito académico, empresarial, artístico y periodístico, bajo la presidencia general de Carlos Molina, del directorio de Cadena 3 Argentina. Cada categoría cuenta con su propio comité de folclore y músicas regionales, presidido por Soledad Pastoruti, en radioteatro por Juan José Campanella, periodismo por Lalo Mir, grupos corales por Sergio Feferovich y bandas de garage, rock y pop por José Palaza. Así que bueno, este año con 300 voluntarios, es decir, evaluadores voluntarios, la tarea de cada uno de los rubros, entre los que nos contamos, en mi caso me tocó folclore y regionales, y ha sido un gusto, como de otras compañeras de la radio que estaba leyendo Meli Uriarte de FM Hit, y también Rosalía Cazorla, que también les tocó folclore y regionales, cosa que me encantó y revivió un poco también ese espíritu de los días de docencia, de caso nuestro de comunicación, de trabajar con o escuchar a grupos de chicos que en equipo, con Sueños de Radio mediante, armaron programas de las distintas categorías, ¿no? Agútigo también, y claro, porque hay que evaluar sonidos y qué sé yo, y escucharlos y hacer toda esa evaluación. Así que bueno, suerte para todos y que triunfe esta posibilidad enorme, enorme que tienen las escuelas con esta iniciativa de Cadena 3, la más federal. Bueno, y ahora escuchemos algo de Rojas que estaban pidiendo, ¿sí? Ahí va. La Yapa.

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0: buenos días. ¿Cómo les va? Soy Jorge Núñez de Armstrong. Los felicito por el programa, buena música. Quisiera pedir un tema de Trula. Muchas gracias. Bueno.
1: Oh, bueno, muchas gracias. ¿Dijo nombre? ¿Jorge? Dijo Jorge, ¿no? ¿Que era Jorge? Bueno, si no lo digo yo. Gracias también a Marcelo, que dice, saludos desde el sur argentino. Buen día, Norita y Guti. Excelente el programa. Muchas gracias. Hola, Nora, ¿cómo están? Somos Noelia y Carlos. Te escribimos de Rayo Cortado, siempre fieles a Cadena 3. Hola, Norita. Saludos a Emiliano Varas, el amor de mi vida, que jamás olvide lo mucho que me hace bien. Gracias por estar, amor, dice ella.
2: Hola, buenos días, Nora.
1: Hola.
2: Te habla Salvador de Transporte Donatelli de San Nicolás. Acá voy, vente a esquivar pozo y pozo y pozo de la autopista Córdoba-Rosario, cargado con Coca-Cola. Pásame algo de Ricardo Arjonas, si podés.
1: Ya, ¿no?
2: O algún tema que nos mantenga un poquito despierto. Hermoso, la radio a 24 horas, los 7 días de la semana, está acá prendida en el camión. Me informo, escucho música, me río con los locos. Así que acá vamos. Dale, saludos, cuídate mucho.
1: Igual, hola,
2: saludos a los colegas.
1: Bueno, está pasadito el saludo. Hola, Norita, te saludo en Mallorca, dice Yolanda. Un tema de Luis Miguel. Sí, sí, sí, ahora si querés vamos programando después de Michael Jackson a Luis Miguel. Pidió Arjona, ¿no? Que iba manejando Jorge. Yolanda dice, el tema de Luis que te guste. Abrazote enorme ese Yolanda, que está en Mallorca. Ay, la isla bonita. Bueno, qué hermosa música. Aquí las 9, hermoso día ya, notando el cambio al otoño. Que nos contaba Oscar, que ya también está de lejos contándonos que nos llevan unas horitas de ventaja.
3: Buen día, soy Carlos de Santa Fe. En este momento estoy en San Pietro Vico, Lucca, Italia. Estoy trabajando acá hace 4 años. Y bueno, Cadena 3 es mi compañía desde 15.000 kilómetros. Pero bueno, me acompañan todos los días. Muchas gracias, ¿eh?
1: Qué lindo escuchar eso. Se suma el de Nelson, que hace un rato nos contaba desde Suiza, 5 años sin volver a Argentina, pero recordando, ¿no? Y algunos más cerquita, en La Calera, como nos saludaba recién Gra. Saludos de San Francisco, Córdoba, haciendo horas extras. Hola, Nora, ¿cómo estás? Noel y Carlos, te escriben. Ah, ese lo leí, es el de Rayo Cortado. Bueno, pero hay mucha gente que está muy lejos. Y gracias a Cadena 3, como que estaba más cerca, ¿no? Bueno, ya después vamos a seguirlos escuchando, vamos a seguir comentando y contestando. Algunos que nos preguntaban unas cosas. Desde Italia, Génova, dice, buongiorno, buongiorno. Daniel y Julia, te enviamos un abrazo a la distancia. Felicitaciones por el programa y saludos a mi Río Tercero querido. Mira, sin querer se juntaron el de Carlos, que ustedes escucharon recién en el WhatsApp, con el de Daniel y Julia, que viven lejos, que están lejos en Génova, pero que, o Génova, y que están escuchando el programa y saludando a Río Tercero. Se juntaron los dos que están en Italia. Pancitos de arrope de uva. Nunca había sentido que se podía hacer arrope con arrope de uva, que había arrope, conocíamos el de tuna, el de chañar, que es muy bueno para la garganta cuando te empiezas. Bueno, pero Nelson ahora me cuenta que está haciendo pancitos con arrope de uva, es lo que va a comer, porque el pan casero lo hace siempre y después hay arrope para ponerle y endulzar ese pan. Bueno, saludos a Nelson de La Rioja. Y esto es Noche y Día, sábado, hasta las 6. Enseguida estará Caro Amoroso y Buen Día. Y él cumpliría años. Nació en 1958. Michael Jackson. con esos pasos emblemáticos para iniciar Thriller, la canción principal del álbum Thriller, que fue el más vendedor. Bueno, no empecemos a hablar de cifras, dejemos y escuchemos en el aniversario del natalicio a Michael Jackson, producido por Quincy Jones en este álbum espectacular. Detengan.

0: Sarita, buenos días. Por estos lados, buenos días. Por acá a las 10 y casi las 10 y media de la mañana. Soleado, aunque ayer hubo una tormenta importante. Por muchos lugares ha hecho estragos, como en todos lados, el clima está raro, ¿no? Pero hoy el sol, aparentemente va a estar tranquilo. Quería compartir, esto sería como una información de servicio que me acaba de llegar por el Instagram de un periódico muy conocido de acá de la región, del Friuli Venecia Giulia, que están buscando enfermeros, porque no hay enfermeros en la región, y entonces en la noticia dice que están buscando enfermeros, y bueno, han apuntado para Argentina y para otro país, ¿no? Para buscar personas capacitadas. Yo lo republiqué en mi Instagram a la noticia, me pareció interesante. Por ahí puede haber personas que estén pensando en viajar, en que sean enfermeros, que por ahí tengan el idioma más o menos. Bueno, puede ser una posibilidad de encontrar otros rumbos. Así que quería eso compartir. Yo estoy en Vichinico, Udine, y bueno, la noticia la han compartido desde la región del FBG, de Friuli Venecia Giulia. Espero que les sirva a alguno esta información. Bueno, de todas maneras voy a compartir en mi Instagram la captura del periódico que ha publicado.
1: Sí, acá la tengo.
0: Desde estos lados, Lila.
1: Acá la estoy leyendo, Lila, querida. Y dice, non si trovano infermieri en las regiones cerca de Ghana e Argentina. Pero, ¿qué pasa? Que, claro, el idioma y tener ciudadanía y tantas cosas más. Bueno, gracias por compartir esto y el Instagram, bueno, no sabemos cómo seguirte, pero bueno. Igual con esto ya fue una ayuda. Hola, Nora. Bueno, como siempre, tu programa muy bueno. Elvio de Villa María, buen descanso. Luis Vivian en Santa Rosa de Río Primero, esperando nuestras fiestas patronales. Dice que son el 30, o sea, mañana. Unas felices fiestas patronales. Que salga todo hermoso, Luis y Vivi. Nuri Guti, programón. Muy buena, como siempre. Buen sábado para todos. Cariños, el Bencho del Pozo del Molle. Gracias, Bencho. Norita, dale alegría, música linda, un abrazo grande, Estela, que bueno, que hay para todos los gustos, hay para todos. Norita es de Santa Fe, bello día para ustedes, dice Elba. Buen día, saluda a mi gran amor, mi vida, Brenda. Yo soy Lionel de Villa Carlos Paz. Buen día, buen programa, un abrazo a la distancia. Soy Ángelo de Buenos Aires, pasan tema de Cerrillana por los chalchaleros, gracias. Desde Puerto Galinas nos está escribiendo Delicias da Guagua, dice así. No sé cómo se llama, pero bueno, ese es el asunto que trae en el WhatsApp. O el estado, ¿no? Porque, bueno, así figura en el WhatsApp, en el estado de WhatsApp. Como dijeron los otros oyentes, Cadena 3 nos acerca un poco a nuestra Córdoba querida, porque yo estoy en el nordeste de Brasil. Y desde Puerto Galinas, y ahora sí, es Roxana. Gracias, Roxy, querida, por escribirnos de tan lejos y acordarte también de nuestra gran audiencia que te está escuchando. Hola, Nora, buen día, buen fin de saludos, dice Leonardo de Córdoba. Norita, ¿cómo andás? Le pido un tema de siempre y para siempre, los manceros antigagueños, si es posible, gracias. Bueno, unos piden folclore, otros tienen otro tipo de música. Ya folclore tuvimos mucho desde, y una excelente transmisión del Carnaval de los Pequis. Después ya hicimos una versión reducida, que espero les haya gustado. Guti, muy protagonista de la música, como siempre. Y ya nos estamos casi yendo, así que folclore ya... Entre ese poquito que escuchaste recién, ¿no? Con Jorge Rojas y con... Eduardo Ávila, nada más y nada menos de Santiago del Estero, el maestro, querido Santiago del Estero. Bueno, Guti y Nora, programón, la música muy buena, entonces el Bencho también que estaba saludando, y José Antonio, bueno, a ver, José, ¿qué pacho? Hola.
2: Hola, Norita, buenos días, ¿cómo estás? Mi nombre es José, te estoy escuchando desde las 4 de la mañana y la verdad que la música excelente. Quisiera saber si me puedes complacer, digamos, con el tema de Nada Sirve, cantado por No Te Va a Gustar y Jorge Drexler, que me parece que es un tema que resume un homenaje a Rubén Rada, que realmente como es un excelentísimo músico que se nos fue, pero bueno, tuve la oportunidad de ir a verlo cuando vino a la cancha de acá, juntamente con Agárrate Catalina.
1: Buenísimo. Precioso el espectáculo. Me gustó. ¿Lo tenés por
2: ahí? Gracias y saludos.

0: canción para ir despidiendo un muy buen noche y día que tuvo sus 100 noches festivaleras, desde el Carnaval de los Tequis, desde la Plaza de la Música. Así que bueno, fue una versión especial, reducida, espero que les haya gustado. También Omar pide a Luis Miguel. Ya se viene un compiladito para que nadie quede insatisfecho con el Rey Sol. En Barcelona también se están despertando, Marcelo Buffy, Alfredo, Micaela, a todos. Tema de los Manceros, ya dije que ya estábamos sin tiempo para más folclore, pero mañana vamos a disfrutarlo en la madrugada de noche y día. Y además el Ale está en la Matera hoy haciendo tarde y media, así que ahí también van a escuchar buen folclore y todo eso en vivo con sus invitados. ¿Qué tal si nos ponemos camisetas de Argentina, hinchamos por Argentina? Los muchachos del rugby lo merecen, dice Adri. No solo somos fútbol, valoremos todos los deportes. Está preclasificado Argentina en básquet en Canadá. Gracias de nuevo, dice Adri. Gracias a vos, Adri. Néstor, que manda ya un mensajito, a ver, a Sergio, a todos. Ángelo dice, estoy preparando para mis coplas que voy a cantar, dice, a esta hora con un tintito, un Malbec. Agéndeme, así veo el estado para ver los horarios, que está en radio, dice Sergio. ¿Qué más? A ver, el Negro Cisterno de Capital, Nora. Te pido, si podés, mandar un saludo al Turco. Me dijeron que está conduciendo un programa a la mañana. Claro, está haciendo juntos. Tenés que escucharlo. Pasa que, como el Negro Cisterna debe estar de guardia hasta ahora y las nocturnas guardias deben impedir que a la mañana esté por ahí despierto. Pero a la mañana, cuando estés bien, bien esté despierto o no, tengas ganas de estar bien acompañado, Cadena 3, el Turco y todo ese tipo. Bueno, debe estar muy contento el Turco porque ganó Boca. Perdió Lanús. Puti, vos también estás contento. Bueno, listo. Sergio, gracias por también tu mensajito. Que a ver, lo dejo.
1: Hola, buenos días, amiga. ¿Cómo estás? ¿Se escucha, amiga? Te estoy escuchando, Zona Rural de Villa Unión. Sí. Buenísimo tu programa, Villa Unión, Santiago del Estero. Gracias, amiga. Te escucho, soy Sergio Roldán. Chao, chao.
0: Gracias, Sergio. Ya empezamos a despedirnos. Bueno, está Lucía. Hola, Lu. Ya está para ser parte de Día Argentina. Está Martín Rosales. Y ya está lista también Caro para hacer desde Capital Federal y para toda la gran cadena argentina, la más federal, Día Argentina. Chau, Uti. Hasta el sábado. Buen fin de buena semana.

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0: Buen día, Argentina. Bienvenidos al programa más federal de la radiofonía argentina en una noche cerrada, por lo pronto, en Buenos Aires. Un poco más amable el clima en los últimos días en la ciudad de Buenos Aires. Enseguida vamos a estar actualizando la previsión del tiempo para este fin de semana, que no sé si diría que pinta primaveral, pero un poquito menos crudo que los últimos fines de semana aquí en la ciudad de Buenos Aires. Tenemos mucho para compartir con ustedes. Soy Caro Amoroso, como siempre, hasta las 8 de la mañana les hacemos compañía en la Gran Cadena 3. Vamos a estar hablando, señores, de educación financiera. Sí, porque a partir del caso Tini, del que todos oímos hablar, también vale la pena quizás a veces tomar estos casos que tienen resonancia pública como excusa para hablar sobre nuestra relación con el dinero, ¿no? Pienso un poco en también en la relación específicamente de las mujeres con el dinero, más allá de que este tipo de cosas pueden atravesar también a los hombres, pero hay algo sobre las mujeres, la educación financiera, la autonomía económica, que es muy, muy central, y vamos a estar hablando de esto con Luli Invierte. Es una influencer de educación financiera, Lucía Aguilar, que va a estar conversando con nosotros en un ratito nada más sobre nosotros y la plata, cómo nos manejamos con eso. Y la consigna del día tiene que ver justamente con eso. ¿Te trajo problemas en algún vínculo de la plata? Contanos esa historia. Arranco por darle la bienvenida a este equipazo que tenemos. Voy a empezar, por supuesto, por ella, mi querida, mi guía espiritual, Lucía González, para saber primero cómo está el tiempo en Córdoba. Lu.
1: Buen día, Caro. Buen día para todo el equipo y para la audiencia. Está fresco a esta hora, 8 grados, 8 décimas. La actual, con el cielo ligeramente nublado en la ciudad de Córdoba. Humedad del 86%. Viento del oeste a 4 kilómetros.

0: kilómetros por hora, visibilidad óptima, camino a una máxima de 22 grados, y atención porque el Servicio Meteorológico Nacional está anunciando para la ciudad de Córdoba lluvias aisladas durante la mañana, así que veremos qué pasa con eso. Qué bueno que es a esta hora esta pregunta, y en mi casa están durmiendo. Es muy común, Caro, tener problemas, discusiones por dinero. Es muy común.
1: Muy.
0: Sí, es muy común. No lo, sobre todo a fin de mes, nos agarrás en una época, fines de agosto, venimos de tener el alivio del aguinaldo de mitad de año y de golpe te toca agosto que tiene 5 fines de semana, se hace eterno, ahí sobra muchos días después del sueldo. Así que sí, obviamente, uno trata de que eso no afecte a la pareja, pero por supuesto que están las discusiones. En el caso nuestro, tenemos separadas las cuentas, completamente. Pagamos mitad cada uno, mitad cada uno de los gastos grandes de la familia, y después cada uno tiene su plata. Y algunos llegamos a fin de mes, otros no llegamos a fin de mes. Y tenemos que pedirle a nuestra pareja.
1: Claro, bueno, pero ojo, que también pueden ser... algo que afecta un vínculo de pareja, o puede ser algo que afecta un vínculo X, un vínculo de amistad, un vínculo de con hermanos, con, bueno, en este caso estamos hablando de un vínculo padre-hija o padres-hija, pero bueno, puede ser cualquier tipo de vínculo. Es verdad que en la pareja hay como ahí un nodo más de incomodidad, ¿no? Vamos a estar hablando de eso con Luli, pero no sé, yo pienso también en... ¿Viste cuando, no sé, tenés que... te vas de vacaciones, grupo de amigos, sí, y uno empieza a ver y a conocer y a entender más sobre los manejos con el dinero del otro, ¿viste? Y quizás algunas cosas te empiezan a hacer ruido y sentís, ah, bueno, pero por ahí, no sé, no es tan generoso como pensé que era, o ah, mirá, y empieza a leer un cálculo más allá. Bueno, esas cosas también erosionan los vínculos, ¿no? Sentir que el otro... por ahí tiene un manejo diferente.
0: Estaría bueno preguntarle al especialista cuál sería la receta, la mejor receta, ¿no?
1: Tiene que haber algún... ¿La tipo? ¿Tiene? Se la escuché, la tiene. Ah, bueno. Pero bueno, igual está bueno escuchar las historias también de la gente que a nosotros nos encantan y que a vos te encanta curar, editar al aire. Así que vamos a estar escuchando las historias. Recuerden, ¿te trajo problemas de vínculos la plata en algún momento? Bueno, contanos. Nosotras abrimos nuestro corazón, así que adelante ustedes. Acá nadie juzga, acá puro escuchamos pero no juzgamos. Exactamente. Bueno, Lu, vamos con el señor Emma Manita en reemplazo en el día de hoy del señor Fernando Barrio Nuevo. ¿Cómo le va?
2: ¿Cómo andas, Caro? Buen día para todos. La verdad, como decía Lucía, fresca la mañana en la ciudad de Córdoba para salir abrigados. Están todas las rutas habilitadas en la provincia, no hay ningún reporte de ningún corte, según Policía Caminera. Y en relación con tema del dinero, de la plata, bueno, me ponen tini y la verdad que me desconcentro un poco, siendo las 6:10 de la mañana. Yo anoto lo que gasto, y si no tengo, no voy.
1: ¿Cómo sería? Claro, bueno, está bien, es lógico. O sea, no, por ejemplo, usted no es muy fanático del uso de la tarjeta de crédito, por la lógica de si no tengo, no compro.
2: Me encanta la tarjeta de crédito, soy fanático. Ah, bueno,
0: y acabo de cerrar el jueves, cerraron todas las tarjetas de crédito.
2: Así. Me encanta, pero ya hace un par de tiempo que no tengo tarjetas de crédito para poder aliviarme de las deudas. Entonces, me alivio las deudas, empecé a anotar absolutamente todo lo que gasto y tengo mi gusto, por supuesto, pero si no tengo, no, bueno, voy, yo te presto, no, ya no.
0: Ya no mezcla usted dinero con amistades.
2: No, lo peor que se puede hacer. Porque muchas peleas creo que es por la plata, siempre.
1: Claro.
2: Uno es pero amigo hasta que le debes.
1: Claro. Exactamente. Bueno, yo tenía un amigo que me dio una frase, me regaló una frase espectacular, que es: la plata no te da felicidad, pero seguro te la quita. En relación a justamente este tipo de cosas o de opacidades que a veces terminan erosionando vínculos, ¿no? ¿Qué es lo que el dinero no puede comprar, para utilizar la frase de la publicidad de la tarjeta de crédito, ¿no? Así que es bien, bien interesante la conversación que dispara el caso Tini, que por supuesto tiene sus especificidades y demás, pero lo usamos como excusa para hablar de nosotros y para entender un poquito más sobre cómo vincularnos de manera más sana con el dinero. Emma, ¿tenés temas para compartir con nosotros, títulos desde allí, desde Córdoba? Contanos, adelantanos algo.
2: Sí, Caro, vamos a estar hablando porque mañana termina el Travel Sale y desde el sector turístico sostienen que fue un gran evento. Ya te voy a ampliar sobre eso. También atención porque desde la Secretaría de Gestión de Riesgo Climático advierten que en diferentes puntos de la provincia hay alerta media por vientos y que continúa vigente la alerta por incendios. También un tema que dio a conocer Juan Federico el día de ayer. Policías de la Federal fueron en un patrullero para robarle a una familia de Córdoba en barrio Pueyrredón. Dos agentes se quedaron detenidos y están intentando identificar a otros dos. Y por último, otro de los temas centrales de Córdoba, porque confirmaron que son tres las adolescentes que sufrieron abusos reiterados por parte de Villarreal, el asesor del ex legislador que está en licencia, Ernesto Ramón Cañito Flores, en un campo que pertenecía al legislador. Bueno, los temas más importantes de Córdoba.
1: Muchísimas gracias, Emma. Vamos a estar repasando títulos. Le doy la bienvenida ya mismo a Verónica Maslub desde Rosario. ¿Cómo está allí? ¿Cómo amanece?
3: Hola, Caro. Buen día para todos. Por acá, cielo nublado, 9 grados, 2 décimas la temperatura, viento en calma. Está amable, vamos a decir, la temperatura. Vamos a una máxima de 19 grados para hoy, con cielo mayormente nublado. No hay pronóstico de lluvias para este fin de semana, lo cual por el momento se agradece, Caro. Y vamos a estar hablando ya, a ver, estamos desgastando las últimas hojitas del calendario de agosto. Empieza septiembre, llegan las noches más amables, más templadas, y llega el momento de compartir con amigos, y en muchos casos en estas reuniones la cerveza es una de las invitadas. Así que fuimos a averiguar qué está pasando con el sector emprendedor, el sector pyme y las cervezas, pero además cómo vienen las tendencias para esta primavera-verano en cuanto a cervezas, cómo está la producción en nuestro país. Hablamos con un especialista.
1: Bueno, muy bien. Vero Maslub, siempre con temas novedosos. Vero, el fin de semana viene más amable en Rosario, porque yo dije que la ciudad de Buenos Aires viene más amable y sembré una cuota de optimismo. Espero que sea extensivo al resto del país.
3: Se hace extensivo, efectivamente, viene más amable porque las temperaturas, principalmente la máxima, va a estar cerca de los 20 grados, tanto hoy como mañana. Y si bien a la mañana temprano o a la noche hay que salir con un abriguito, la tarde va a estar muy agradable. Y lo más importante, no tenemos el pronóstico de lluvia, así que hay muchas actividades que están programadas al aire libre. Se va a poder disfrutar, por eso decíamos, a disfrutar y a prepararse para lo que es este fin de semana, que en la ciudad al menos viene y pinta muy lindo, Caro.
1: Muy bien. Berito, ¿te ha causado problemas vinculares el dinero?
3: La verdad que no, pero soy un poco estricta con algunas otras cosas. Yo no me meto en cómo los demás manejan el dinero mientras no se metan con cómo manejo yo el dinero. Y cuando se trata de compartir espacios, siempre claro, sean unas vacaciones, en una cena con amigos, uno sabe, cada cual maneja su economía como puede, como le gusta, como le viene bien. Y respecto a prestar dinero a amigos, lo he hecho en casos muy puntuales, de amigos muy cercanos, y principalmente cuando yo sé que ese dinero, si vuelve, bienvenido sea, y si no vuelve, fue un regalo. Así queda.
0: ¿No les ha pasado, perdón que me meta, Caro, Vero, que van a una cena con amigos, quizás amigos que no ves hace mucho, comen, piden la bebida y demás, y al final una dice, no, pero yo tomé agua, yo voy a pagar? ¿Se divide entre todos? ¿Cómo se hace ahí? Porque no. ¿Pasa? No, bueno. Perdone, Manuel,
1: indignación.
0: Pero... Indignación. No, pero yo comí un tostadito y tomé un agua. No voy a pagar la cerveza que tomaron todos.
1: No, bueno, perdón. Y al revés también pasa, Lu. También pasa que el que no toma... O sea, que el que por ahí pica algo y toma una gaseosa... Y esto te lo digo siendo abstemia... ponen para los tragos.
0: Bueno, pero ¿cómo se hace ahí? Bueno, por eso lo tomo para debate. ¿Cómo se hace ahí? Después
4: para mí cada quien lo suyo.
0: ¿Cada quien lo suyo? Cada quien paga lo suyo, no se divide entre todos. ¿Ves? Por ejemplo, yo tengo otra filosofía. A mí se divide toda la mesa entre todos.
2: o se divide todo junto o cuentas separadas.
1: Ay, Dios mío. Ya
3: lo importante es saberlo de antemano. Cada grupo tiene códigos distintos. Hay grupos que tienen el código que, listo, se pone la cuenta y se paga en común esa cuenta. Y ese código fue así y probablemente no va a cambiar. Si uno se está incorporando a un grupo y tiene algún prurito al respecto, más vale averiguar antes de sentarse a la mesa.
0: No, y la otra que pregunto es, si vos llevas un buen vino a una juntada y lo mezclan con gaseosa, viste que hay algunos, vos llegabas un buen vino, digo, te gastás unos mangos en un buen vino porque tenés ganas de tomar un rico vino o un Fernet, digamos, de la marca más conocida, y llevas la gaseosa cola que acompaña, pero los otros resulta que llevaron en cajita y te toman el tuyo.
2: Mientras se tome y no se lo guarden, genial.
0: Y pero a vos te dejan el de cajita y no te tomas una copita de tu vino rico.
2: Doy media vuelta y me voy.
0: ¿Viste? Mirá, ahí a Emanuel se va, a veces
2: no, yo ya me indigné con lo de compartir el agua.
0: Y bueno, pero no, yo tomé una agüita, yo no tomé cerveza, ¿por qué voy a poner para la cerveza?
2: Esa frase a mí me enerva, pero no es lo mismo tomar una botecita de agua, bueno, y demás, que el otro grupo de amigos se pida 10 cervezas, 10 vinos. Ahí sí.
0: ¿Y cuál es el límite? No sé, chicos, yo perdón que me meta en tema, pero hablamos de dinero.
1: Para mí la regla cada quien lo suyo es una regla que va siempre. Cada quien lo suyo. Cada quien lo suyo, sí, total te lo pueden dividir. En todos los lugares te lo pueden dividir. Escúchame. No. Ya acá, en este equipo, ya en esta conversación hay una grieta. Cada quien lo suyo o no. Bueno, voy ya mismo con Mauri Conti, que seguramente tiene algo para aportar sobre este tema. ¿Cómo estás, Mauri? Bienvenido.
4: Hola, Caro. Muy buen sábado, 29 de agosto del 2026, por la mañana. En este momento, en esta porción que me toca en la Ciudad Autónoma de Buenos Aires, 9 grados la temperatura actual para la Capital Federal y sus alrededores. El Servicio Meteorológico Nacional recién nos prometía que la máxima de hoy sábado 29 de agosto, este agosto que parece que no termina nunca, llega a los 18 grados. El sol, que va a estar endeble, recordemos que venimos de una hermosa luna en las últimas horas, hoy parece que el sol va a tener que hacer un esfuerzo porque los que mandan en Buenos Aires parece ser que son las nubes. Muchísimas, pero muchísimas novedades para el día de la fecha. Y déjeme poner la porción de corazón. Cuando uno se reúne con amigos, la prioridad es la reunión con amigos, no la cuenta de que viene al restaurante o quien llevó un vino o una gaseosa o un agua mineral. Son prioridades. Por el otro lado, en lo personal, respondiendo a la pregunta antes que me la haga, no tengo tarjeta de crédito, por ejemplo. No tengo tarjeta de crédito. Lo que dijo Vero es acertado. Cuando uno presta, lo presta de corazón, y cuando no se lo devuelven, no es que falla uno. Es como cuando se consigue una garantía o da una garantía. Falla la otra persona, esto hay que ser consciente. Y la reunión con amigos, la prioridad es juntarse con los amigos, no fijarse quién trajo el agua o la gaseosa o un vino de calidad o uno de cajita. Son prioridades. El tema plata no tiene que ser discusión. Uno cuando discute tiene que decir, mira, vamos a discutir y vamos a pelearnos por un montón de cosas. Pero por plata, ¿te parece? Puntos de vista.
1: Totalmente, Mauri. Bien dicho, ¿te parece? Pero bueno, al fin y al cabo genera problemas. Mauri, sí, claro. ¿Sabemos cuál es exactamente la previsión meteorológica para este fin de semana? ¿Usted que sabe qué es lo que promete el servicio meteorológico?
4: Sí, 9 grados la actual. Va a haber una humedad del 81%, el viento es muy, muy leve, soplando a 5 kilómetros, y la máxima se prevé hoy que va a trepar a los 18 grados. Una casi primavera sin serlo. Recordemos que es 29 de agosto, y Santa Rosa viene o no viene. En Buenos Aires, hoy nublado, mañana domingo soleado, el lunes soleado, el martes aparece algunas nubes, y recién el jueves venidero parece ser que van a caer algunas gotas.
1: Muy bien, muchísimas gracias, Mauri Conti. Hemos saludado a todo el equipo completo de Buen Día Argentina. En un ratito nada más se suma Maxi Molina. Tenemos muchísimo para compartir con ustedes. Hay información internacional. Vamos a estar hablando con Ale Conti por lo que ha trascendido de los Estados Unidos y la administración Trump con respecto a la posición de Malvinas, así que vamos a estar hablando de esto con Ale Conti, que es una especialista, y por supuesto vamos a estar repasando todos los temas desde Buenos Aires, desde Córdoba, desde Rosario. Esto fue Buen Día Argentina, arrancamos con un poco de música, nos acomodamos y seguimos.
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0: 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Oh, qué lindo escuchar a Baglietto. Decía Mauri Conti en el canal de diálogo interno nuestro, hace cuánto que no escucho a Baglietto. Sí, de verdad, qué lindo que es escuchar esa voz. Y qué temazo, la vida es una moneda, además con un guiño al tema, a la consigna del día, que es: ¿has tenido problemas en los vínculos dinero? ¿Están llegando mensajes, Lu, ya?
1: Sí, totalmente, claro. Yo estoy esperando que alguno se ponga medio, se picante y nos cuente la verdad verdadera, porque yo veo que los mensajes que están mandando están tranquilos y hay mucha anécdota atrás. Así que nos cuenten anécdotas. Emanuel dice, no es Emanuel Manita, Emanuel Gómez, les mando saludos desde Río Gallegos. Qué difícil es cuando te juntás con un grupo de amigos que tienen como 5 hijos y uno es solito. Y después tenés que dividir la cuenta con vos también, dice Emanuel. Esa es otra.
2: ¿Entre cuántos se divide?
1: ¿Entre todos? No, entre los adultos, los niños, que se divide entre los adultos.
2: ¿Un pibe de 14 sabe cómo come?
1: Y bueno, no lo inviten. No, un pibe de 14 no va a una juntada con los padres, es muy raro. Van los chicos chiquitos a la juntada con los padres.
2: ¿Pero 5 tiene?
1: Y no sé.
2: ¿5 chiquitos tiene?
1: Santiago dice, ya que si pasa un buen momento o hay buenas intenciones, la plata es lo que menos importa, dice Santiago. Qué suerte, Santiago, a vos te sobra. Marcelo dice, hola, cara de equipo, somos 7 compañeros de la secundaria. Desde 1979, los ratoneros se llaman. Las juntadas son sagradas y cuando no se tiene plata, se dice y se cubre. Todos los códigos están explícitos, con afecto y generosidad. Gran programa, dice Marce Mancilla. Fabricio, porque está así, Fabricio, en el WhatsApp, dice, hola chicos, hola equipo, nunca se peleen por plata. Hay cosas más importantes, el dinero no es todo, pero ¿cómo ayuda?
3: No, el dinero no es todo, pero ¿cómo?
1: Claro. Eso lo agregué yo, dice, saludos desde Sal, si puedes, el paradero Fabricio. Se deja el mensajero. Santi dice, hola Caro y compañía, más que fijarme en la plata, yo veo la intención o el momento, y ahí vamos viendo. Buen día chicos, aplauso de pie para Mauricio Conti, pienso lo mismo, y no como diría un turco, la salud va y viene, la plata es lo importante, jaja, besos. María Celia dice, lo que dice Lucía pasa en Navidad, no se trae más comida, porque yo compro asado, ahí va, mirá lo que surge, yo compro asado y el otro compra pollo, pero se come el asado, dice. Entonces se decidió que yo compro y después se cobra lo que gaste. Y listo, para Navidad.
2: Pero es Navidad.
1: Al que no le gusta y se quede en su casa. No, bueno, pero está bien, ella puso los puntos sobre las íes.
4: Está bien, es Navidad, se evitan peleas de esta forma.
1: Claro, escúchame. Claro, ella pone asado y el otro compra pollo y come el asado, hermano, no puede ser.
2: Hagamos un asado.
1: Chicos, con el tiempo y las vivencias aprendés que en algunos grupos se puede dividir el costo entre todos. Y hay grupos donde hay ciertos personajes en donde cada quien paga lo suyo. En cuanto a lo de llevar un buen vino, es igual. Llevas 1 o 2 veces y al final decidís tomártelo sola o con buena compañía en tu casa y listo. Está bien, Gloria, yo coincido. Con respecto al vino, dice Lisandro, yo le ponía soda al buen vino. Y en una reunión de buen vino, mi hermano y los amigos me trajeron un Tetra Brick para ponerle soda. Muy bien a tus amigos, Lisandro. Y que le ponga toda la soda que quiera, pero no al buen vino. Muy bien. Cada uno toma lo que le gusta y puede pagar. Hay mucha gente que va a tomar o comer cosas...
5: Y eso lo hacen los amigos. Bien hecho. Lo educaron.
1: Y claro, le dijeron, hermano, si le va a poner soda o gaseosa, toma este que es de Tetra Brick, si es lo mismo. Si especula con el tema de dinero y el grupo, para mí no son amigos, dice Rodolfo. Hay amistades que van a tomar y nunca pagan, dice Ángelo. Ángelo, danos nombres, danos anécdotas. Buen día, Caro y equipo. Con respecto al que no paga lo que se divide, es división con esa amiga y no se le invita más. ¿Por qué? Porque no le interesa compartir el momento. Y con respecto a los préstamos, nunca tenés que tener plata para los amigos y los conservas hasta el final de la vida. Bueno, hay un montón, Caro, mucho.
0: Bueno, muchos mensajes que llegan, pero además también mucha regla que parece como aprendida, ¿no? Porque es verdad, no es que no tenemos, en muchos casos no es que no tenemos educación sobre el dinero, es que aprendimos determinadas reglas y quizás esas herramientas que tenemos nos quedaron un poco atrás o un poco viejas para las nuevas formas de vincularse. Así que, bueno, todo esto va a ser motivo de charla con nuestra experta en un ratito nada más, pero me encanta que estén abriendo su corazón y sus historias para contarnos si el dinero en algún momento les generó algún problema en un vínculo. Señores, hagamos ronda de títulos ya mismo. Comienzo por la provincia de Córdoba con Emma Manita.
2: Bueno, Caro, lo que te anticipaba, por ejemplo, del Travel Sale, que termina mañana, brevemente lo que nos decía Gustavo Vesquiato, referente del sector turístico de la provincia de Córdoba.
6: Sí, fue un Travel Sale que empezó bastante fuerte. Había, bueno, creo que hubo más de 110 agencias anotadas. El promedio estaba en 1000 usuarios por minuto, creo que estaban conectados. Aerolíneas vendió un 30-35% más que el año pasado, por lo que estamos viendo. Termina el día 30. En realidad fue bueno. El pasajero es cuidadoso, busca financiación. Es bueno cuando aparecen esas de 6, 12 cuotas sin interés para viajar a los destinos nacionales. Eso anduvo muy bien. Entre los destinos más solicitados fueron Bariloche, Mendoza, Córdoba, Salta. Con esa financiación de 6 cuotas sin interés, 12, también eso ayudó muchísimo, ¿no? O sea que fue bueno, empezó fuerte, fue decayendo, pero bien, creo que un 20% mejor que el año pasado, del 2025. Sí, vemos un pasajero más cuidadoso, busco ofertas, quizás periodos de estadía más cortas. Pero creo que puede ser una temporada de verano buena, sin brillar, pero buena. Pero con un pasajero un poco distinto en la forma de viajar, de gastar, más cuidadoso, busca ofertas, ese tema, ¿sí? Y destinos más que seguramente van a andar muy bien, Río de Janeiro, sur de Brasil y algo de Caribe.
2: Gustavo Vesquiato, referente del sector turístico. Y por último, Caro, información de servicio, porque los jubilados y pensionados de la provincia de Córdoba van a percibir sus haberes el lunes 31 de agosto.
0: Muy bien, clarísimo, Emma. La verdad que esto de Brasil como tendencia para las vacaciones es algo que venimos viendo a lo largo de los últimos años, ¿no? También el verano pasado. Bueno, al parecer sigue siendo tentador, ¿no? En el balance precio y obviamente destino. Pero esperemos que nuestros polos turísticos anden muy, pero muy bien. Vamos ya mismo con otro título de Vero Más Lupe, en este caso desde Rosario. Vero.
4: Una buena noticia para Rosario porque ha sido elegida como sede de los Juegos Panamericanos Junior 2029. El anuncio se hizo ayer en la Asamblea General de Panam Sports en Lima. Rosario se impuso a Guatemala, va a ser anfitriona de la tercera edición de este evento, que es el máximo evento multideportivo juvenil del continente. Atletas de 41 países van a estar participando y la verdad que es una excelente noticia. Rosario viene trabajando para consolidarse como plaza de este tipo de eventos deportivos. Estamos ya en la cuenta regresiva, el 12 de septiembre es la ceremonia inaugural de la edición de los Juegos Odesur, los Juegos Suramericanos, así que indudablemente en este contexto la noticia de haber sido seleccionada como sede de los Panamericanos Junior para el 2029 va subiendo la vara en este trabajo que la ciudad está consolidando. Y además, no nos olvidemos que esto viene asociado con un gran trabajo y una gran inversión que se está haciendo en infraestructura deportiva. Gran parte de todo lo que se ha trabajado para infraestructura, para estos Juegos Odesur, que quedan como un legado para la ciudad y que también la posicionan cuando sale a disputar este tipo de eventos para que lleguen a Rosario. En este caso, marcábamos entonces ya la meta para el 2029, está puesta la vara y la ciudad se está consolidando, Caro, como sede de este tipo de eventos que no solamente trae a los atletas, trae también turismo y moviliza un sector que es muy importante.
0: Muy bien, muchísimas gracias, Berito. Vamos con un título desde Buenos Aires, Mauri.
5: La agroindustria pidió al canciller Kirchner avanzar en la implementación del acuerdo Mercosur-Unión Europea y poder abrir también mercados en Asia. Por el otro lado, sigue siendo de 376.000 pesos. El Consejo del Salario, no hubo acuerdo entre sindicatos y empresarios y ahora el gobierno tiene que definir cuál es el nuevo monto.
0: Muy bien, muchísimas gracias, Mauri. Tenemos mucha información política de la semana, seguramente la vamos a estar repasando a lo largo de este Buen Día Argentina. En un ratito nada más Máximo Lina con nosotros. Y atención, porque vamos a estar hablando, puede ser de sommelier de cerveza, pero más look, escuché y dije, pero siempre con las últimas tendencias, señores.
4: Claro que sí. Vos sabés que a mí también me llamó la atención. Me dijeron, hay un sommelier de cerveza que puede llegar a contar, por ejemplo, de cuáles son las tendencias para el verano, porque conoce mucho de todo lo que tiene que ver con el mundo de los emprendimientos. Hubo un boom de pymes cerveceras en Argentina. Y Martín Boan es el primer sommelier de cerveza. Para formarse, porque por supuesto que aprovechamos a preguntarle, se tuvo que ir del país, es decir, su formación se hizo en el exterior, pero nos contaba que ahora ya existe la opción de formarse en Argentina. Y atenti incluso a los más jóvenes, a los que dicen, che, me apasiona el mundo de la gastronomía, y se abre la posibilidad también de formarse como sommelier de cerveza, por lo que se representa como camino, es decir, recién se está empezando a transitar todo lo que tiene que ver con el maridaje, por ejemplo, de la cerveza en la gastronomía. Así que tuvimos una charla muy interesante con Martín Boan. Abrimos preguntándole cómo viene esta temporada primavera-verano, qué es lo que se va a estar imponiendo en tendencia, porque uno conoce, yo lo reconozco, conozco poco de lo que es un mundo muy amplio, pero la gran... Exactamente, escuchen, esto es lo que decía Martín Boan.
7: Hay más de 100 estilos de cerveza. Hay una diversidad muy grande, y dentro del mundo de la IPA te puedo nombrar 20 cervezas o estilos lupulados diferentes. No marcas, sino estilos. Y este verano van a ser las cervezas más livianas, más ligeras, más aromáticas, más sabrosas y con más personalidad. Hoy ya hay muchas pymes cerveceras que tienen 10, 15, 20 años de trayectoria. Eso lo que hace es consolidarse. Hay una modulación importante en el mercado. Quedan los más profesionales, los que mejor hacen las cosas. Y es increíble, hoy Argentina tiene calidad a nivel internacional. Hay muchas micro cervecerías que han ganado premios en el exterior, o vienen jueces extranjeros a Argentina y ven la calidad de cerveza que tenemos. Y la verdad que hay colegas que están haciendo un excelente trabajo. Producción, hay tres ciudades muy importantes. Una es La Plata, otra es Mar del Plata y otra Bariloche. Son las tres ciudades cerveceras por habitante, tanto en producción o litros por habitante, más importantes.
4: Cuando hablamos generalmente de sommelier, automáticamente uno piensa en vino, piensa en algunos otros productos, pero esta formación...
7: Sí, en mi caso, en el mercado no existía en Argentina, me fui a estudiar al exterior. Tengo varios estudios tanto en Europa como en Estados Unidos. Pero bueno, hoy en Argentina sí se puede estudiar, hoy en Argentina uno puede aprender y ser juez, y el día de mañana ser juez internacional de cerveza. Cada vez hay restaurantes o bares que empiezan a demandar ese conocimiento y ese trabajo. Te tiro un dato de hoy. Vengo de un restaurante japonés que maridan todo con cerveza, que me volví sorprendido.
0: Claro.
7: No, hay un mundo por venir. Somos un país vitivinícola, por historia, por cultura, aunque hoy se consume 4 veces más cerveza que vino en volumen. Pero desde el punto de vista de penetración, restaurantes y maridaje, vamos a dar muy buena batalla.
4: Ahí está. Así como nos pone el Pachu de fondo, Caro.
0: Debe haber candidatos a ejercer profesionalmente.
4: Sí, yo me anoto. Pero vos fíjate qué interesante, pensando en perspectiva de futuro, porque también las tendencias nos empiezan a hablar de cómo se va consolidando y cómo se va conformando el mercado. En algún momento decían, bueno, pero este boom de las pymes productoras va a pasar, es solamente una moda. Lo que nos decía Martínez, el mercado se va consolidando, es decir, aquellos que son más precisos y que tienen mayor calidad en sus producciones se consolidan en el mercado, y otros emprendimientos que van quedando en el camino. Sin embargo, la verdad que hay una muy buena producción, y esto se complementa con el espacio que empieza a ver en el maridaje, es decir, cómo se empieza a acercar a lo que es el mundo de la gastronomía, y allí hay un camino. Y entonces, ¿qué pasa? Hay establecimientos que ya también empiezan a demandar profesionales. Así que ahí está, marcado para el verano, el mundo de las IPAs que se abre, que tiene un montón de variedades, que están viniendo y muy amables, digamos, al paladar, por ahí no tan fuertes, livianitas como para disfrutar al lado de la pileta, nos decía Martín Boan, que además, atenti, porque nos contó que va a estar a cargo de la Plaza Cervecera de Otelga 2026, que empieza la semana que viene, el 2 de septiembre van a estar en La Rural, así que ahí va a estar Martín dando charlas para quienes quieran conocer un poco más.
0: Muy bien, muchísimas gracias, pero hay mucho, me parece, va a haber mucho voluntario para esto, va a haber mucha gente queriendo emprender en esta dirección, me parece. Somos un país cervecero, hay que decirlo, la verdad que la cultura de la cervecita acá, a mí porque no me gusta, no tomo alcohol, lo he dicho ya, pero la verdad que la cerveza es, no diría yo bebida nacional, pero sí, sin dudas, un punto de encuentro, valga el juego de palabras con la vieja publicidad, y también una pasión para muchos, ¿no? Así que, nada, me parece muy interesante lo que traes. A ver, hablando de lo que traen, por Dios, los mensajes y las historias que se traen ustedes que están del otro lado, Lu.
1: Me estoy riendo sola, Carito, y te digo que con una cervecita encima me reiría mucho más. Bueno, me llamo Roberto, saludos a Caro y a Lucía, tengo 60 años. Me divorcié 2 veces por el dinero. Hace 13 años que vivo solo, no reniego más, dice el Puma. Roberto. Mi hijo mayor se juntaba con sus amigos y les tocaba a 2 de ellos comprar todo y dividían en partes iguales. Ahora mi hijo hace 2 años y medio se fue a Italia. Dice que lo primero que va a hacer cuando regrese es juntarse con sus amigos a comer un asadazo. Qué pena que se pierdan las amistades, dice María del Carmen, y las juntadas por el dinero. Hay que juntarse, cada uno lleva lo que puede a la canasta. Y si no hay, aunque sea un café en un bar, pero hay que juntarse, dice María del Carmen. Lila, chicos, me nos pasó una vez de salir a comer con un grupo donde éramos 4 matrimonios, nosotros sin niños. Los otros, al ser el más joven, tenían 2 niños cada pareja. Cuando se hizo la división de pagar, dividieron en 4. Y pagamos una fortuna nosotros 2, porque encima los chicos les pidieron aparte. Desde esa vez pagamos de manera individual. No me embroman más, dice Lila. Y encima en euro fue. ¡Ay, Lila! Me invitaron a comer un cumpleaños de árbitros. Vino blanco, vino tinto, soda, cajones de cerveza, botellas de Fernet. Y yo que me tomo 2 vasos de gaseosa, tuve que poner igual que todos. Me parece que no es justo. Incluso la carne terminó faltando. Decidí que si me invitan a comer, yo me llevo la comida y solo pongo para la comida. Se toman hasta el agua de la cuneta estos tipos, dice Gustavo, enojadísimo. Buen día. Si yo te invito a mi casa, no traigas nada, porque yo te invito. Y si vos me invitás, llevo a mi señora nada más. Lo importante es la reunión. Sin celular, en esa estoy con Mauricio, dice Fernando. Juan Carlos dice, en la juntada se habla porque muchos van a las juntadas con mujeres y no quieren que le cobren a las mujeres, dice Juan Carlos. Pero las mujeres comen y chupan como ladrillo, dice algunas mujeres. Bueno, Juan Carlos. Ángelo dice que a esta hora se está tomando un vinito, un Malbec, porque está calentando la garganta porque va a cantar varias coplas. Que nos mande audio, Ángelo, por favor. Buen día, yo viajé en auto. ¿Qué pasa en este caso? Pregunta Gabriel. ¿El que pone el auto divide la nafta o bajo ningún punto de vista? Pregunta Gaby.
4: Buen día. Sí, lo que pasa, sí, también ahí primero depende de la extensión del viaje. También me parece que hay que apelar acá a la sensatez. Hay situaciones económicas diferentes, digo, hay gente que quiere poner lo mejor de sí, que aporta lo mejor de sí a una juntada, a una celebración, a un viaje, lo que sea. Pero a veces hay disparidades en un grupo de personas, ¿no? Estoy pensando en viajes de amigos, principalmente. Hay disparidades, entonces me parece que ahí es apelar a la sensatez y a que lo afectivo prime por sobre la consideración de vos pusiste un poquito más, vos pusiste un poquito menos, ¿no? También eso cabe.
1: Tal cual, tal cual. Mario dice, hola, Carol, equipo. Yo soy separado, tengo 3 hijos ya grandes. Y nos juntamos los domingos, cada cual trae un poquito de carne, nos juntamos todo. No importa si alguien trae pollo, comemos todos juntos, lo que yo no puedo tomar vino puro. Así que lo tomo con gaseosa. El vino bueno que trae mi ex no se toma con gaseosa. Besos, chicos. Muy bueno el tema que han traído. Buen día desde Bilbao. Hablando de lo que plantearon, hace 18 años que vivimos acá. Al principio en el grupo de padres, madres de la escuela, al momento de hacer las cuentas de las juntadas, era poner bote, es decir, fondo común. Pero claro, hay algunos que lastran más que león hambriento. Nosotros, amo claro. Nuestros oyentes. Nosotros que no somos de comer mucho, dijimos, basta con mi señora. Nosotros nos pagamos los nuestros, dice Germán. Si no, era pagar las croquetas, las ensaladas, las bebidas de todos los otros. No hay forma, ¿sí? Saludos, somos Germán, Julieta, Anne y Ariana desde Bilbao. Hola, Cadena 3. ¿Qué pasa si se juntan amigos y llevan a los hijos? Al final se termina dividiendo por pareja. No estoy seguro cuál es la mejor manera. No hay que especular, chico. Hay que pagar un fondo común y listo.
2: Tiene que ser por edades. Hasta 5 años no paga, 5 años en adelante paga.
1: Y, vamos a ver, 5 años, ¿no? Muy chiquito.
2: Bueno. Comen, no sabes cómo comen.
1: Estoy, sí, tengo una. Estoy en un grupo de WhatsApp, cada juntada, cada uno lleva lo suyo, pero el anfitrión ofrece hielo y bebida extra para el que quiera comprar.
2: Wow.
1: Dice Roberto, mira cómo, pero mira lo finito que se ponen, ¿eh?
2: Roberto.
1: Se ponen muchísimo.
2: Relaja,
1: Roberto. Hola, genias. No los saludo ni a Pacho ni a Lema. Hola, genias, ni al Mauri. Dice Lili, desperté para escucharlas. El problema con el dinero jamás. Con el amor de mi vida que se fue al cielo hace 4 meses, imposible porque como buen sirio libanés, todo lo pagaba él en casa. Y mi dinero era para mis gustos y ahorro. Qué genio, Lilia. Con amigas verdaderas, mitad y mitad, préstamo con devolución, con familia el dinero va en último lugar. A la hora de pagar, todos queremos invitar al otro. Qué bueno, Liliana, quiero ser tu amiga. Cuando nos falta nos prestamos y nos devolvemos inmediatamente. Excelente el programa. Ramón dice, buen día, Caro, tengo un lema para no endeudarse. Hay que comprar lo que uno puede y no lo que uno quiere. Y listo, y no pasa nada. Edgardo nos cuenta, dice, 25 años atrás por cosas de la vida nos fundimos. Una empresa, varios socios. Y a partir de ahí nos separamos con mi señora. Por supuesto que no todo fue por el dinero, pero 70% del caso lo fue. Nos cuenta Edgardo desde Verabebú. Si yo te invito a mi casa, no traigas nada. Pero si voy a tu casa, yo no llevo nada. No, me encantó. Lo importante es la reunión. Juan Carlos, en la juntada se habla porque muchos van a las juntadas con mujeres. No quiere... Ah, eso ya lo leí. Yo hago honor a la amistad y pago yo siempre, dice Rubén. ¡Vamos, Rubén!
2: Quiero ser tu amigo, Rubén, ¿eh?
4: Claro. Bueno, viste, hay gente que es muy generosa. Pero bueno, también hay gente que es muy generosa y quizás... no puede tanto económicamente, pero dentro de lo que puede lo da todo. Me parece que lo importante es leer eso, que hay una intención de dar y que esa intención tiene una misma dimensión, más allá de lo que concreta o materialmente cada uno pueda poner, ¿no? Me parece que lo feo es cuando se lee una especulación o una mezquindad, repito, más allá del valor económico.
1: Te voy a leer el último de Lisandro, que dice, los niños menores de 5 años son critters. Comen 10 veces más.
4: Claro,
1: están en crecimiento. Claro. Y nos llegó el versito de la copla de Ángelo, de los oyentes que está calentando con
4: Tinto
1: Malbec.
4: A ver.
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1: Mira la hora, ya está encendido el oyente, Ángelo.
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4: Bueno, estamos con todo, copla, todo. Hablando de
10: cobrar, ¿qué manera de empezar el sábado?
4: Estamos muy
10: apegados.
4: No son
10: ni la copla.
4: No son ni las 7 de la mañana, no son ni las 7 de la mañana.
10: ¿La copla o la copa era?
4: Sí, un poco de copa, un poco de copla. Muy bien, siguen llegando los mensajes, recuerden que la consigna es, ¿te trajo problemas en los vínculos el dinero? Vamos a estar hablando de esto en este Buen Día Argentina, a propósito de, bueno, un caso que realmente tiene ribetes tristes porque tiene que ver con un vínculo muy familiar y muy importante, pero que en definitiva a veces habla de la necesidad de clarificar ciertas cosas en el manejo del dinero. Vamos a estar hablando de esto con una experta en un ratito nada más, va a estar Maxi Molina con la información del deporte, seguimos con títulos desde Córdoba, Rosario, Buenos Aires, estás en Buen Día Argentina, hacemos una breve pausa, un poco de música y seguimos.
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Buen día, buen día, buen día, chico de Cadena 3. Lo estoy escuchando, Villángela Checo. ¿Qué temita el tema ese de la compartida, los gastos? Sí, a veces que la amistad es amistad y a veces hay algunos infiltrados que son duros para pagar. Lindo tema, che.

0: Bueno, extraordinaria la selección musical de Pachu Rosales y me encantan los mensajes que nos están llegando. Es verdad que es verdad que hay algo para también leer en las intenciones, pero el dolor de cabeza que significan a veces esos repartos de gastos. ¿Sabés qué es un dolor de cabeza? La dinámica de los regalos compartidos. El que se encarga de comprar y tiene que después pasar la gorra para que cada uno ponga su parte, siempre la pasa mal ese.
1: Pero hay que hacerlo siempre al revés. Hay que hacerlo al revés. Primero se ponen de acuerdo en cuánto se pone. Nosotros, por ejemplo, en el grupo de papás, ya estamos juntando para el Día del Maestro. Entonces, claro, la persona que se encarga de comprar, ¿qué hace? Pregunta, ¿cuánto vamos a poner entre todos? Primero junta la plata hasta una fecha límite y el que no puso no está en la tarjetita. Te digo que es mejor así que lo que dice Caro, porque después anda a cobrar la deuda.
0: Bueno, viste, pero a veces en el apurón, porque, o sea, está bien, para una fecha puntual, listo, te pusiste de acuerdo. Pero si tenés, por ejemplo, esa dinámica en cumpleaños generales de laburo, llega un punto donde, bueno, con algún cumpleaños te colgaste un poquito más, ya en agosto te empezaste a colgar, entonces alguien solucionó de raje, no cobró más. O sea, ¿viste? Porque, pero no porque haya mala intención, sino porque a veces, ¿viste? Bueno, el nivel de rigor o de cuidado con lo que se adeuda y demás no es el mismo en todo el mundo, ¿no? Y además las situaciones económicas no son las mismas, ¿no?
1: Tal cual. Pero yo creo que con la juntada de regalitos, ya te va a pasar, Caro, cuando sea más grande Vicente, y tengas también que juntar para los regalitos de los cumpleañitos, son 30 pibitos, jardín, claro, y va a estar todos los meses poniendo. Para mí hay que decidir un monto y después se compra en función de ese monto. En el caso nuestro, las mamás y los papás hemos decidido que se transfiere la plata directo también y que la mamá le compra el regalito y elige qué regalarle, esa es otra. Pero bueno, una dinámica personal del grupo nuestro. Pero con los regalitos de cumpleaños lo mismo, se dice, ¿cuánto vas a poner? Porque si no, imagínate, el que tiene que hacer la compra, ¿cómo hace?
2: Pero por ejemplo, si se define un número, sí, ¿no? Nosotros, nuestro grupo somos 8.
1: Sí.
2: Somos 7 lo que ponemos cuando cumple años una persona. Sí. Y te piden tal cosa, y vos ponele, no sé, 10.000 pesos y juntas 70.000. Pero lo que quiere el cumpleañero sale 100.000.
1: Y bueno, no se compra lo que
2: no
1: quiere.
2: No se compra.
1: Pero si no llegas.
2: Pero no haces un esfuerzo.
1: Bueno, entonces
2: más. Tienen
1: que poner un poquito más todo. Miran, claro. Le decías a los otros 6. El cumpleañero quiere tal, claro, cosa, no nos alcanza si ponemos 10.000, pongamos 12.
2: Pones 2, tampoco llega, pero bueno, pone 15, llega un poquito.
1: Sí. Para mí eso hay que aclararlo antes. Lo que pasa es que necesitas a alguien con planificación, que lo haga con tiempo.
2: También.
0: Claro. Bueno, eso, dedicarse, eso también tiene un valor, ¿viste? Sí,
3: pero bueno, caro, cuando hablamos de plata, todo lo que uno hace rápido sale caro.
0: Bien, buena regla, Vero. Todo lo que uno hace rápido sale caro. Sí, rápido o tarde. Me refiero a las corridas, claro.
3: La urgencia uno la paga.
0: Sí. La urgencia se paga. Sí. De hecho, te la cobran, digamos. O sea, hay una lectura sobre cuánto.
3: Totalmente.
0: Desde el cerrajero hasta lo que quieras.
3: Sí, hasta el auto, por ejemplo.
0: 100%. Bueno, señores, estamos aquí en Buen Día Argentina, ya pisando nuestra segunda hora, 6:59 de la mañana en toda la República Argentina, y estamos hablando de dinero. Sí, estamos rompiendo el tabú hablando de dinero. ¿Cuántas veces te generó problemas en vínculos? Así que de esto vamos a hablar a lo largo de este Buen Día Argentina con una experta para manejarnos un poquito mejor con el dinero.
1: Te está escuchando.
0: Muy bien, está conectada con nosotros. Ya está conectada con nosotros. La siguen ya mismo en Instagram, @Instagram. Parezco una abuela diciendo Instagram. @LuliInvierte, Lucía Aguilar. Basta, Pachu Rosales, no me cargué. Bueno, a propósito, obviamente, de la trama que nos tiene un poco tomados a todos por la repercusión mediática que ha tenido, de Timmy Stoessel, ustedes saben que trascendió que ella no tenía mucho conocimiento sobre el manejo de sus propias cuentas. Acá estamos hablando de sumas millonarias de recaudación y dinero por la exitosa e internacional carrera de Timmy Stoessel. con además compromisos a futuro. Y se habla de una situación en el vínculo familiar compleja, porque justamente las cuentas y el manejo financiero estaba a cargo de su padre, quien supo oficiar de manager, y bueno, habría empresas que administran la recaudación de todo lo que son las giras, los shows y demás, pero sobre las cuales no tiene un control la propia cantante, el propio talento. Esto disparó que quisiéramos hablar sobre el manejo y la educación financiera, trayéndolo un poquito más cerca de nosotros, con una experta, ¿no? Hay algo, a mi entender, de cierta cuestión de género subyacente en este tema en particular, pero vamos a hablarlo con Lucía Aguilar, que ya está en línea con nosotros. ¿Cómo estás, Lu?
4: Hola, Caro. Muy bien. ¿Cómo estás vos?
0: Bien, muy bien. ¿Cuántas personas te preguntaron qué opinas sobre el caso Dini a lo largo de esta semana?
4: No, millones, millones. Estuvimos hablando esto, aparte, en todos los ámbitos. Es como un tema que levanta un tabú muy fuerte, y en todos los estratos sociales es como un tema que no pasa desapercibido, digamos. Todo el mundo quiere hablar y quiere saber.
0: Claro, porque además, a ver, no es el único caso. Yo quiero establecer algunas diferenciaciones, porque la comparación lógica es el caso Britney Spears, que hubo toda una campaña, liberen a Britney y demás, Free Britney. Hay algunos paralelismos que tienen que ver con la falta de control sobre las finanzas, pero en el caso de Britney mediaba también una especie de tutelaje por cuestiones que tenían que ver con la vida psíquica y hasta médica de Britney, más allá.
4: Hablar y quiere saber.
0: Claro, porque además, a ver, no es el único caso. Yo quiero establecer algunas diferenciaciones, porque la comparación lógica es el caso Britney Spears, que hubo toda una campaña, liberen a Britney y demás, Free Britney. Hay algunos paralelismos que tienen que ver con la falta de control sobre las finanzas, pero en el caso de Britney

0: realmente muy, muy, pero muy triste. En este caso, me parece un poco menos, mucho menos grave el cuadro de situación, pero sí hay un denominador común, que es la falta de control que tiene una mujer que empezó a trabajar siendo niña, pero que hoy es una mujer de 29 años, sobre su propia economía. ¿Cómo se entiende esto, Lu? ¿Qué suele haber detrás de esto? ¿Un intento por desligarse de problemas o cierta infantilización de la gestión de las propias finanzas?
1: Un poco de todo, Caro, yo te diría. Me parece importante igual como explicar qué significa que no tiene control sobre sus finanzas, porque por ahí no es muy fácil imaginárselo si es una persona del día a día, una persona común que no factura lo que factura Tini, ¿no? En las personas de alto poder adquisitivo es normal que establezcan sociedades anónimas para separar su ejercicio profesional de su vida privada, diferenciar los patrimonios, si tiene algún problema legal o algún riesgo por no sé, los shows, que no le afecte, sí, claro, las regalías de su de Violeta, ¿no? Entonces, es muy normal que las personas que tienen muchas fuentes de ganancias establezcan diferentes sociedades anónimas, y estas sociedades anónimas tengan los derechos. Una puede tener los derechos discográficos, otra puede tener los derechos de los shows, otra los derechos de imagen por las marcas, otra los derechos y regalías de las cuestiones donde ella fue actriz. Y así se van generando diferentes sociedades anónimas que separan los riesgos de la persona jurídica de la persona física, ¿no? Y eso se pone en estructuras más grandes, después con holdings. Esto es muy, muy normal, y todas las personas de alto patrimonio tienen estas estructuras, ¿sí? Yo, desde el lado, digamos, de planificación patrimonial, te puedo decir, esto está muy bien hecho. Ahora, si esto se hizo cuando Tini era menor de edad, es muy normal que Tini no estuviera como firmante, ni dueña, ni beneficiaria de las estructuras, porque ella era menor de edad, aunque igual se pueden poner. Pero puede ser que el papá lo hizo hace un montón de años, se olvidó, digamos. Podríamos decir, pecó de inocente, o le convenía fiscalmente y de riesgo que su nombre no apareciera. También podría ser una estrategia de planificación financiera. El problema es, ahora vemos que esto sale a la prensa. Si esto sale a la prensa es porque alguien decidió filtrártelo a la prensa. ¿Y quién es la única beneficiaria de que todo el mundo sepa que ella no tiene control sobre sus finanzas? Es ella misma. Eso significa claramente que hay una disputa familiar muy fuerte donde ella quiere tomar control de sus activos y no la están dejando. Porque si esto hubiera sido, me olvidé de pasarte como socia mayoritaria el día que vos cumpliste 18 años, lo hago ahora, aunque fueron 11 años después, lo hago ahora, tus 29, perdóname mi amor, acá tenés tus activos y tus empresas, esto no se hubiera filtrado a ningún lado y no hubiera pasado nada y nadie se hubiera enterado del patrimonio en disputa.
0: Uh-huh. ¿No? Clarísimo, y me parece muy clara y necesaria la explicación, porque evidentemente hay muchas cosas que quizás se intentaron dirimir en la esfera privada que no resultaron, y que se llega a esta situación donde además media una auditoría y demás, ¿no? Ahora, me pregunto también por cuestiones como más inmediatas. Me parece que lo que más impacta de esta historia no es tanto, obviamente, toda esa arquitectura que bien describís vos y que incluso puede ser como una búsqueda de alguna manera, inmunizar a la figura, al artista, de todas las contingencias que trae desarrollar ese trabajo, ¿no? Me refiero a cualquier cosa que pueda suceder en un show, como bien describías vos, acciones legales que pueda emprender alguien contra, digamos, el grupo empresario y demás. Pero me parece que lo que más impactan son las pequeñas anécdotas que nos resultan imposibles de creer. A nosotros nos resulta inverosímil que una persona que recauda en una gira 43 millones de dólares, como ha trascendido, no pueda comprarse la cartera que quiera o tenga que estar siendo monitoreada a sus 29 años para comprarse una cartera. Realmente total, resulta total, ya ahí desde el punto de vista psicológico del manejo del dinero inverosímil, sí. ¿No?
1: Mira, la verdad es que cuando empecé a analizar esto, cuando salió la novedad, lo empecé a estudiar y empecé a analizarlo y empecé a pensar siempre, bueno, yo tiendo a ser bastante benevolente y siempre pensar lo mejor de las personas.

0: esto debe ser alguna organización fiscal, esto debe ser nada, esto debe ser porque Tini trabaja desde muy chica y la verdad es que ella se, por ahí no se formó tanto en finanzas, no se formó tanto, entonces no tiene la preparación requerida, por eso está esta familia tratando de protegerla, por eso es una familia que no quería que se le suba, como, como ya trabajaron en el medio, los padres no quería que se le suma como el humo a la cabeza y que dice que está, toda esta plata la arruine, ¿no? Y como a tantos otros artistas. Entonces, al principio fui muy por ese camino de intentar entender siempre la buena voluntad de una familia, porque a mí también me parece inverosímil que, que una familia actúe en contra de su propia hija. O sea, a mí me parece como demasiado. Entonces, lo que estuve evolucionando, y a ver si vos estás pensando lo mismo, que creo que es al mismo, y en esto sí hay un paralelismo muy fuerte con el caso de Britney, son los padres que hacen todo para que sus hijas tengan el éxito, son sus productores, son sus managers, son sus habilitantes, porque el padre de Tini es quien la coloca a ella en Violeta. Entonces, yo creo que hay una cuestión de género muy fuerte y también de un padre que ve a su hija como un producto. Como que la chica es el producto de él y el producto produce, pero el capital en realidad es del padre, porque el padre es el que genera esta producción, como si el padre fuera dueño de una fábrica, que la fábrica produce y genera ganancias, y entonces la ganancia de la fábrica es del padre. Entonces, en este caso, pareciera como que el padre ve a su hija como un producto y no la ve como una persona con su propia entidad y con su propia persona, ¿no? Como una despersonalización. Sí. No te diría que ni es infantilización, porque si vos le decís, okay, ella es una infantil, no lo sabe manejar, yo la plata es tuya, pero yo te doy un allowance de $5,000 como trascendió, es una cosa. Pero esto es, ni siquiera es tuya la plata, es mía y yo te doy un sobrante.
1: Sí, absolutamente, y acá yo sí voy a sumar el componente de género, ¿no? En esta cosa de lo que vos decís, como la transformación de del hijo o de la hija, en este caso, en producto, en el sentido de que también, a ver, y esto para cualquiera que trabaje en medios, vos también tenés mucha presencia en medios y en medios digitales, sabemos que esto no es la regla de tres simple, digamos, alguien te pone en un lugar y entonces vos tenés una carrera de proyección internacional. Digo, evidentemente el padre trabajaba en la industria y tenía nociones que permitieron y seguramente habilitaron muchas cosas, pero el éxito de esta muchacha es todo de ella. O sea, que nadie se engañe, porque...
0: te lo juro,
1: porque con la misma posición o la misma situación o la misma buena fortuna, y esto ya trabajando hace casi 20 años en los medios he visto pasar a muchos, hay tantísimos que han quedado en el camino y esta chica no para de crecer, digo. Me parece que en ese sentido hay que poner las cosas en su lugar. Yo escuchaba a un colega decir esta semana, no me interesa decir el nombre porque no me interesa entrar como en una disquisición de ese tipo, pero decía, bueno, pero al final el padre la creó. No, el padre,
0: o sea,
1: le pide verdad oportunidades
0: la creó,
1: y enhorabuena.
0: El padre puso el semen y gestaron la madre a la chica en su barriga, pero una vez que la niña nació, la criaron, después le dieron oportunidades, como todos intentamos darle a nuestros hijos las mejores oportunidades que podamos darle, él se las dio, pero todo el logro es de ella, todo el trabajo, todo el esfuerzo, todas las noches sin dormir, toda la creatividad, toda la puesta en escena, todo el, o sea, eso es un artista de alto rendimiento, hizo giras, hizo obras, hizo shows, hizo telenovelas. No podemos decir que nada es de él, o sea, ella podrá darle, si quiere, un agradecimiento, y ella lo considera, pero el patrimonio es de ella, el patrimonio debe ser administrado por ella y por ella, por personas que ella considere que son de su confianza, que en su momento debe haber sido su padre, pero ella tiene que ser sí o sí la única beneficiaria de todos los millones que ha ganado, con tanto esfuerzo y con tanto talento.
1: Lu, a partir de esto surgió la... Nalía, que es cuántas veces el manejo del dinero termina erosionando un vínculo, va terminando en tu vida erosionando un vínculo para que eso no pase?
0: Sí, mira, yo creo que la primera frase que me la dijo a mí un coach hace un montón de años y yo no la paro de repetir es: delegar no es desentenderse. Delegar no es desentenderse. Entonces, si Tini o vos o cualquiera es brillante en su carrera y hace un montón de dinero, no tiene tiempo, ni interés, ni ganas en manejar su dinero, entonces lo delega, está bien, no se puede desentender. Entonces, ¿qué significa no desentenderse? Una vez al mes me tengo que sentar con la persona que organiza mi patrimonio y preguntarle, ¿qué está pasando con mi plata? ¿Dónde se está yendo? ¿Dónde está invertida? ¿Qué estamos haciendo? ¿Qué tengo que hacer yo si algún día quiero acceder y verlo? ¿Dónde están las contraseñas? ¿Quién lo tiene? Y esto, la gente lo escucha y dice, ah, bueno, igual yo no tengo 70 millones, a mí no me importa. ¿Vos sabés, Caro, la cantidad de gente que me escribe y me dice, no, mi marido o mi novio, porque no estamos casados, administraba el dinero y toda la plata que yo ganaba la poníamos para la casa, para la comida y para el cole de los chicos, y la de él, yo no sabía qué hacía, pero él la ahorraba, y al final nos divorciamos o nos separamos y toda la plata de él se invirtió y se ahorró, y entonces ahora él tiene patrimonio y mi plata se gastó y yo no tengo un peso, ¿entendés? Entonces, esto no pasa solamente a nivel Tini 70 millones, esto pasa a nivel 20 millones, a nivel 2 millones, a nivel 20 mil dólares. Pasa en todos, absolutamente todos los niveles. Entonces no nos podemos desentender del dinero. Es muy importante poder tener control, poder tener transparencia, poder tener saber qué es lo que está pasando. Aunque las decisiones las tome finalmente, o las decisiones las tendrías que tomar una siendo informada por los asesores, pero aunque la actividad de comprar, vender, poner, instalar, invertir, sacar, poner, lo haga otro, la dirección la tendrías que dar vos, que sos la persona dueña de tu capital, ¿no?
1: Luli, tenemos muchas preguntas para hacerte, lo voy a sumar a Mauri Condi, que quería hacerte una. Mauri, adelante.
2: Sí, una situación muy particular, de tantos millones, pensando en otros casos, cuando interviene la familia y cuando no interviene la familia, cuando intervienen los padres o las madres y no intervienen los padres y las madres. ¿Qué pasa con un ejemplo? Por ejemplo, valga la redundancia, Leo Messi con su papá y su mamá, Diego Armando Maradona con su núcleo familiar. ¿Cómo terminó uno y cómo está el otro?
0: Sí, bueno, mira, me parece que ahí habla sobre todo de la base de donde venía cada una de esas familias y la educación que ambas familias tenían, ¿no? Ver una familia mucho más integrada, mucho más clase media, que tenía una formación un poco más robusta, hizo que se pudieran rodear con los mejores asesores, poderle confiar el dinero y hacer estructuras, comprar. Messi hoy en día tiene una cartera de inversión que le da más dinero que el fútbol. O sea, Messi sigue jugando el fútbol porque él quiere, porque es un crack, pero no necesita, porque los propios rendimientos del dinero invertido generan más dinero que el dinero que él gana, ni de marcas ni de jugar al fútbol. Él tiene cadenas de restaurantes, cadenas de hoteles, un montón de empresas. Entonces, se supieron rodear de gente que sabía más, supieron ser generosos y pagar.
2: ¿Era encabezado por el papá de Messi?
0: Sí, pero tener esa cabeza de decir, ¿cómo hacemos que esto valga más, ¿no? Cuando otras familias que por ahí salieron de entornos donde no tenían nada y donde todo lo que tuvieron fue lo que ganó el único hijo, fue cómo lo gastamos, ¿entendés? O sea, son dos mindsets muy diferentes. Uno es cómo hacemos que esto se mantenga y crezca, y el otro fue cómo lo gastamos ahora, a quién más podemos mantener, a quién más le podemos comprar una casa, qué más viajes podemos tener, qué más autos podemos tener, qué más fiestas podemos hacer, ¿no?
2: Pero el tema de la base social, porque por ejemplo el caso de Carlos Tevez, le compró una casa a cada hermano, medio hermano, cada familiar, y sigue siendo una buena persona y no terminó como terminó Diego Armando Maradona.
0: Bueno, sí, pero bueno, ahí ya estamos excediendo el tema de finanzas. Yo te digo, para que un patrimonio
2: son finanzas, pueda mantenerse y crecer,
0: sí, para que un patrimonio pueda mantenerse y crecer, hay que hacer una estrategia de mediano o largo plazo. Vos tenés que saber cuánto vas a ingresar. Lo que pasa con las carreras de los futbolistas es que ellos ganan muy, muy bien muy poco tiempo. Digamos, en la carrera de un futbolista tiene 10 años, 15 años, si sos Messi tiene 20 años. Si no, tenés 7, 8, 10 años que ganás muy, muy, muy bien, pero después no ganás más nada, a menos que tengas una estructuración, una idea, una estrategia de inversión, o que tengas desarrollado otras cosas, como por ejemplo ser técnico, o poder manejar y ser manager de otros futbolistas, representante. O sea, hay otras carreras, pero es un porcentaje mínimo el que accede a eso, y es quien está también más preparado culturalmente y socialmente para tomar otros roles de liderazgo, de management, de otras cosas. Entonces, no está mal. O sea, uno puede comprarle casas. Si ganas 7, 10 millones por año, podés comprarle una casa a cada hermano, aunque tengas no sé qué cantidad de hermanos tiene Tevez. Podés hacerlo. Ahora, no podés mantener mansiones durante 70 años y autos para 25 personas y viajes y fiestas y descontrol, porque en algún momento la plata es finita, aunque ganes 40, 70, 100 millones en tu vida profesional.
1: Es muy interesante lo que decís, porque además todo esto es planificar, es ver más allá de lo inmediato, de cuánto me da el balance de la cuenta en lo inmediato. También, sí, uno puede, esto me dispara tantas preguntas. Una de ellas tiene que ver con lo que pasa con la planificación del después del éxito, ¿no? O sea, en este caso, en el caso de Tini, estamos hablando de alguien que está en la cresta de la ola y en un camino que entendemos es ascendente, pero también después del éxito o después de un cambio en los vínculos, ¿no? Por ejemplo, acá se habla de una sociedad de la que participa un hermano, cuya situación en términos de estado civil y demás es una. Cambia esa situación. Bueno, de repente se suma alguien más que ahora tiene un derecho sobre tu propia producción económica, ¿no?
0: Sí, no, eso es terrible. De vuelta, si, o sea, la primera auditoría que sale, que ella no es dueña de ninguna de estas sociedades ni de la holding que sostiene ninguna de estas sociedades, ya es terrible. Entonces ahora lo que se debería hacer por la justicia es cambiar la titularidad de todas esas sociedades, y después habría que hacer una segunda auditoría de ver qué se hizo con el dinero de cada una de estas sociedades, porque como estas sociedades no están siendo controladas por ella, por Tini, ella tampoco puede ver qué es lo que se hizo durante estos últimos 15 años con todo ese patrimonio, porque si ese patrimonio se invirtió el día que ella cumplió 15, ganó su primer salario de Violeta, se invirtió, se reinvirtió en la bolsa, en negocios, en restaurantes, en cadenas, hoy por ahí ese patrimonio, en vez de valer 70 millones, vale 200 millones, o por ahí ese patrimonio se dilapidó en fiestas, en boliches, ¿no? Que yo sé que se han comprado boliches, se han comprado bares y esas cosas, y se dilapidó y hoy no existe más, y en vez de 70 hay 15.
1: Claro. Dios mío.
0: Esa es la temporada 2. Sí.
1: Claro. Sí. A ver, ¿qué pasa? Trayéndolo un poquito más acá, a ver, nosotros hablábamos y algunas de las preguntas que surgían o de los comentarios eran, no, bueno, porque nunca se termina poniendo igual, o incluso en los núcleos familiares cuando se habla desde los viajes hasta las comidas, hasta todo, ¿no? Trayéndolo más a nuestra economía. Vos decís, delegar no es desentenderse, es una de tus reglas de oro. Otra regla de oro, por ejemplo, para manejar finanzas pequeñas, pero finanzas al fin con amigos, o incluso también con parejas, ¿cuál sería? ¿Se pone en igual medida? ¿Se pone en función de las posibilidades? ¿Cuál es la regla?
0: Bueno, yo creo que como son finanzas personales, es muy personal a cada caso y no hay una regla de oro. En este caso no hay, lamentablemente, una regla de oro. Entonces, por ejemplo, yo ahora estoy de viaje con cuatro amigas y las cuatro más o menos ganamos más o menos parecido. Este viaje está dentro de las posibilidades de todos. Salimos a cenar y dividido cuatro, aunque dos tomen vino y dos no tomen, aunque dos hayan comido postre y dos no, se divide y dividido cuatro porque estamos de acuerdo que este viaje es cómodo para las cuatro y no hay ningún problema. Ahora, si sabemos que una amiga realmente no tiene las mismas posibilidades que el resto, en general se intenta hacer más como a que esa persona o que todas paguen lo que han consumido, ¿no? Cuando uno entiende y cuando uno puede hablar también, porque hay mucha gente que no habla y no le gusta decir, che, yo estoy más ajustada o yo no puedo, o lo que fuere, ¿no? Entonces, Bueno, eso es más complicado. Y en las familias también es más complicado, porque en una misma familia no todos ganan igual, y entonces a veces el ritmo de gasto de toda una familia lleva a que por algún hermano no gana lo mismo que el resto y no puede seguir ese ritmo. Entonces, a mí me parece que, bueno, de vuelta, hablamos de la transparencia, la comunicación, poder decir, y también entender que si un amigo o un hermano tiene más y quiere y puede pagar, también aceptarlo y bienvenirlo, porque hay mucha gente que me escribe a mí en Lurinvierte, que a mí me sigue mucha gente que tiene problemas financieros, pero también me sigue mucha gente con mucho poder adquisitivo, y me cuentan las historias como, mira, yo ya tengo mucho dinero y mis amigos no me dejan pagar, pero mis hermanos no me dejan invitarme, y a mí me gustaría. Entonces, también del otro lado poder entender que la persona que por ahí hizo más dinero está en una mejor posición para poder invitar y dejarse ser invitado, ¿no?
1: Claro que sí. La última de Vero Masloup.
3: Quería aprovechar, Luli, y preguntarte, hablando de familias, en la economía y en los emprendimientos familiares, ¿sería una buena medida delimitar lo que tiene que ver con las funciones y las retribuciones para cada función? Porque a veces también se deja con, bueno, repartimos en la familia.
0: Pero es impresionante esta pregunta, porque es la más importante cuando tenés una empresa familiar. Cuando tenés una empresa familiar, tenés que tener un acuerdo de socios y decir cómo se van a dividir el dinero. Y no es ayudar o terminar. Es importante dividir qué es la plata de la empresa de lo que es la plata de la familia. Y después, cuando tenemos qué es la plata de la empresa, tenemos que decir quién trabaja de hecho en la empresa. Ok, 3 de los 20 personas. Ok. Y estas 3 personas, ¿qué roles tienen? No es lo mismo ser el presidente de la empresa que alguien de, no sé, de los mandados, ¿no? Entonces, para cada persona una retribución como si fuera una retribución de mercado. Y además, a fin de año, cuando se hacen los dividendos de la empresa, que es cuando se reparten las ganancias de la empresa, decir, ok, ¿qué porcentaje cada uno tiene de herencia o de que le corresponde de esta empresa? Bueno, vos un 20%, vos un 3%, vos un 10%, y bueno, y se le paga a cada uno en base a, digamos, cuántos son dueños de esa empresa, ¿no? Entonces, diferenciar, uno, la plata de la empresa versus la plata de la familia, 2, los roles que la gente ocupa en las empresas familiares. O sea, por ejemplo, si el papá de Tini era su manager, Tini le debería pagar, como se le paga a un manager, normalmente se paga un porcentaje de las ganancias, entre un 15 y un 30%, ¿sí? Entonces, el papá debería cobrar un porcentaje de las ganancias con su rol de manager que tiene. ¿Sí? No sé, el hermano, no sé si tenía un rol. Si tuviese un rol de, no sé, relaciones públicas, se le pagaba un salario anual de, no sé, $30,000, $40,000, X. ¿Sí? Pero entender esas cosas. Y después decirle a la empresa, ¿quién es? A ver, ¿quién es? Bueno, entonces, el resto de la gente nada más, no gana nada más, porque ya tienen su propio salario por su rol que cumplen dentro de la empresa familiar. Pero la empresa es de Tini porque ella es la única, o sea, ella es su propia marca personal. Y su música, y su actuación, y su cara, y su show, y su talento como actriz.
1: Sí. Bueno, es muy, muy nutritivo escucharte, y además creo que nos dispara un montón de reflexiones. Así que, Luli, muchísimas gracias por estar con nosotros nuevamente.
0: Por favor, ¿quién me puede seguir en Instagram? Luli Invierte, y seguimos hablando de la entrega. Pero muchísimas gracias.
1: Gracias, Luli. Un beso enorme.
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0: En Buen Día Argentina, ha volado esta primera hora y media de programa. Tenemos mucho para compartir con ustedes, pero estábamos muy tomados por este tema a lo largo de la semana y me parece que era importante aprovecharlo para hablar del tema de fondo, que es nuestra relación con el dinero, con lo que ganamos, con lo que producimos y en definitiva también cómo eso moldea o atraviesa nuestros vínculos. Muy bien, estábamos escuchando a Tini, obviamente, con este temazo, Buenos Aires. Están llegando mensajes, más mensajes, Lu, con el tema del día, a ver.
1: Muchísimos, muchísimos, Caro. Gabriel dice, viaje en auto. El que pone el auto divide, también pregunta si se divide la nafta o no se divide la nafta. Yo creo que sí, por supuesto, uno que va viajando tiene que ofrecerle. Tema regalos. En mi grupo se suspendieron los regalos. En los cumples, claro. En los cumple lo que hacemos, nos unimos y le pagamos el almuerzo al que cumple año y listo. Y cuando quiero fuera de fechas establecidas, hago algún regalo cuando puedo y cuando quiero, nadie tiene esa obligación, dice Lisu. Hola chicos, siempre la plata es un lío. Cuotas alimentarias, herencias, trabajo fijo, salidas con amigos y parejas, suegras que quieren manejar la plata de sus hijos casados, dice Marcela. Hay de todo, hay Marcela, contanos más. Siempre es para lío, los escucho siempre, dice Marce. Raúl, feliz sábado para todos. Estoy con mi esposa, el mate, la radio. Un abrazo desde la Francia. Los padres nos dan la vida y nos educan, inclusive en el ejemplo del manejo del dinero. Trabajé desde los 18, sola y con pareja, pero mi ingreso y mis bienes los manejo como puedo y con mis propios errores, pero lo hago yo. Es lo que me permite hoy seguir adelante, que es mi libertad. Y eso me inculcaron mis papás. Todo lo contrario al papá de Cabré. Nicolás Cabré siempre cuenta que ellos manejaron las cuentas de sus hijos hasta los 20, 21, pero cuando Nicolás tuvo edad de manejarse, se le dio el manejo. Tiene varios departamentos, sus padres invertían su plata y se los agradece. Tini dejó todo a nombre de su papá. Eso fue un error, aparentemente. Es imposible que no pueda comprarse una cartera. Por suerte, no se casó con una persona pobre, dice Celia. No se va a casar con alguien pobre. Bueno, chicos, bueno, Celia. Hola chicos, buen día. Te vi con Mirta Legrand, carito, dice Karina. Estabas hermosísima. Me encantó, felicitaciones.
0: Ay, gracias.
1: Besos para los dos, para vos y para Vicente. Nosotros, dice, repartimos los gastos, le pagamos a los que hicieron las compras. No hay conflicto, dice Ernesto. Y así un montón.
0: Bueno, muy bien. ¿Viste cómo se termina lo de los regalos de cumpleaños? No es tan fácil organizarlo como lo decías vos. Yo entiendo que es el mejor método, pero a veces, viste, en el apurón, nada, eso, termina pasando que se termina desgastando el que siempre se encarga, ¿viste? Porque es muy difícil, también tener que pedir es muy engorroso, en fin. Muy bien, se han derivado muchos temas, pero hablando de muchos temas, quien ha venido con los puños llenos de verdades para actualizar la información del deporte es mi querido Maxi Molina. Bienvenido, Maxi.
2: Hola, Caro, buenos días para todos, ¿cómo estamos? ¿Todo bien? ¿Todo tranqui?
0: Muy bien, mi querido, muy bien. Bueno, usted está muy ATR, lo vi bailando. Me mandaron imágenes.
2: Lo tengo a Emma Manita acompañándolo en el difícil momento que atraviesa él por esta situación que ya es de público conocimiento y la nota que recién lo reflejaba de una de sus artistas preferidas, ¿no? Entonces cuando Pachu puso Buenos Aires, Emma casi se quiebra al borde de las lágrimas.
1: No, está con ganas de llorar porque anoche salió juntadas con amigos, durmió 2 horas. Por eso, chicos, digamos todo.
2: Bueno, pero claro. Es que siempre por el lado duro.
1: Pero vos le viste la cara al pobre chico. Parece puñalada de tarro los ojos como tiene. Mirá cómo tiene los ojos.
2: Tiene los ojos medio achinados. No, claro. Eso es...
1: ¿Medio achinado? Medio.
3: Bueno. Hoy están 100%.
2: Bueno. Yo pensé que era por Tini. No, yo pensé que era por Tini.
3: La amo.
2: Claro. Esta es la frase.
0: Buena. La amo, dice, la amo. No, es que todos la amamos, todos la amamos. Bueno, después de haber mandado al frente a Emma Manita, si les parece...
2: No, vamos con el deporte.
0: Si les parece, vamos con el deporte mejor. Sorteemos este mal momento. Salgamos para Emma este Manita. Momento. Para nueva etapa en River,
2: Qué difícil, qué momento bravo atraviesa. Nueva etapa porque va a arrancar Poncio, pero uno diría una nueva vieja etapa, porque River hace rato que viene de traspié, desde... La salida de Michelle y la llegada de Gallardo, lo de Coudet ahora, bueno, y habrá que ver qué sucede, ¿no? En cuanto al próximo técnico. Lo cierto es que está complicado River, ¿eh? Está atravesando horas en lo deportivo difíciles. Sumarle a esto, que arrancó con la, o le sucedió lo de la eliminación por Copa Sudamericana frente a Independiente Santa Fe. Entonces, bueno, habrá que ver si se repone o no pensando en el partido de mañana frente a Banfield en el torneo doméstico. A propósito, torneo doméstico, que ya arrancó la fecha 7 con el triunfo de Unión, 4-1 sobre Sarmiento, con la victoria de Boca, agónica por cierto, no tan merecida, pero bueno, lo cierto es que ganó con el gol de Belmonte, el Genesis, así que ahí la buena noticia, Caro. Y para hoy, varios partidos a prestarle atención, ¿no? El de Atlético de Tucumán-Belgrano, el de Talleres frente a Central Córdoba de Santiago del Estero, son los partidos más relevantes que hay para ir repasando. Lo decíamos, mañana Banfield River, y después el lunes vamos a tener aquí en la radio la presentación y la transmisión del partido de Instituto. En un rato, repasar el amistoso internacional de los Pumas, repasar el tema de las Leonas, que van a estar jugando, buscando su tercera corona frente a Países Bajos. Así que bueno, hay mucho fútbol internacional para repasar a lo largo de la mañana, y también lo que viene, que es el US Open, que va a estar iniciando el próximo trayecto.
1: Bueno, muy bien. Qué bárbaro lo de las Leonas. Estoy, pero fascinada con el camino de las Leonas.
2: Es fantástico. Hoy, van a enfrentar en la final a Países Bajos. A partir de las 11. Al local. Veremos qué sucede, ¿no? El mundial anterior lo perdimos 3-1 frente a Países Bajos. Fue en España, en el 2022. Pero bueno, me parece que es la revancha, ¿no? Perdimos 3-1. También recordar que le ganamos la final en el 2002 en Perth, en Australia, y en Rosario, en el 2010. Así que bueno, de todas maneras, es una especie de clásico a nivel selecciones, porque son las dos mejores. Entonces, bueno, me parece que ese es el otro dato a tener en cuenta. Me reta Lucía.
1: No, estoy pensando en llevarte un vasito de agua, no sé qué.
2: No, está bien.
1: Está con tos.
2: No, con la garganta cascada, pero llevándolo.
1: También ha salido.
2: Pero llevándolo.
1: Qué maravillosa frase, garganta cascada.
2: Garganta cascada, pero llevándolo, no. Pero ese es el dato, ¿no? A prestarle atención y hacer fuerza hoy con las Leonas, que vencieron a Australia con el gol de la cordobesa Julita Hancunas los otros días. Y bueno, por eso el hecho de poder haber accedido a la final por parte de ellas.
1: Muy bien. ¿Sabés qué me parece hermoso y destacable con esto cierro? Muy destacable que las Leonas, más allá de aquella generación dorada que conocimos nosotros, bueno, yo, se me caen un par de sotas, también usted, se mantuvo como un gran deportivo más allá de los nombres, ¿viste? Sí. Es interesante eso, ¿no?
2: Interesantísimo. Y todo lo que generaron, y a generaciones tras generaciones que fueron no solo inculcándole esto de competir siempre, sino también la cantidad de generaciones que empezaron a jugar al hockey
1: por ellas.
2: Desde Marino Neto, pasando por Maggie Aicega, Sole García, bueno, y ahora
1: Lucha.
2: Lucha Aymar, por favor.
1: Sí, claro.
2: Claro, entonces la mejor jugadora de hockey, y ahora, bueno, tener este presente y que nos encuentra ahí, ¿no? Ilusionados con lo que puede llegar a ser, ¿por qué no? Un nuevo título para esta generación, ¿no?
1: Muy bien, elijo creer, aguanten las Leonas, igual, un orgullo total, como siempre. No importa cuándo leas esto, un orgullo total. Gracias, Maxi, querido.
2: Por favor.
1: Bueno, muy bien. ¿Saben qué? Veníamos hablando un poco a lo largo de la apertura, sobre todo de Buen Día Argentina, de unos trascendidos que tienen que ver con la posición del gobierno de los Estados Unidos sobre Malvinas. Claramente, a lo largo de estos últimos años, y sobre todo en lo que refiere también al conflicto en Ucrania, pero también a los gastos en defensa, los aportes de la OTAN, ha habido algunas disonancias entre la administración actual, la administración de Donald Trump, y las administraciones en el Reino Unido. Ahora, el Reino Unido tiene un nuevo primer ministro, relativamente nuevo, Andy Burnham, que viajó a Ucrania y que claramente posiciona, y en este sentido con mucha contundencia, a Reino Unido en respaldo de Ucrania en sus esfuerzos de resistencia, pero ha trascendido, y esto fue título en el día de ayer en The Daily Telegraph, que la administración de Trump podría presionar para que incluso sea mayor el aporte de el Reino Unido a la OTAN, podría presionar con
0: un tema muy, muy sensible, que es justamente su posición con respecto a Malvinas. Vamos con Alejandra Conti, que tiene siempre muchísima información sobre este tema y nos va a dar un poquito más de trasfondo y una mirada siempre más honda sobre lo que hay detrás de esto, que por ahora es un trascendido periodístico. Pero contanos, Ale, buen día.
4: Buen día, Caro, muchas gracias por invitarme. Efectivamente, es un trascendido por ahora, pero es un trascendido que coincide con otro trascendido. ¿Te acordás? En abril creo que fue ese mail que se filtró, que decía sí. que, bueno, decía más o menos esto, que Estados Unidos estaba presionando a Gran Bretaña para que aumentara su gasto de defensa, para que así ayudara a la OTAN a aumentar sus fuerzas, para que Estados Unidos pudiera disminuir las suyas en la guerra contra Irán. Porque, ¿qué pasa? La guerra contra Irán se le está haciendo muy cuesta arriba a Estados Unidos. Y esto ha repercutido en su frente doméstico. Ha aumentado muchísimo el precio de los combustibles, de la nafta. Y estamos a 2 meses de unas elecciones cruciales, que son las elecciones de medio término en Estados Unidos. ¿Qué significa? Que se renueva toda la Cámara de Diputados, la Cámara de Representantes, como le dicen ellos, y un tercio de los senadores. Y esto para Trump podría ser un cambio realmente importante. Entonces, por un lado tiene esta motivación y por otro esta nueva doctrina de él, que es aferrar aún más al continente bajo el dominio de Estados Unidos, en lo que se llama la doctrina Monroe, por Donald y Monroe, y de paso hace uso de su diplomacia extorsiva, aún con sus aliados históricos y más fuertes, como el caso de Gran Bretaña.
0: Muy claro. Bueno, es interesante lo que marcas, porque sabes que hace unas semanas entrevisté al canciller de Alemania, pero no literalmente al canciller, sino al ministro de Relaciones Exteriores, sí. pero sí. es el equivalente a la función del canciller para nosotros, para explicarlo bien, digamos, ¿no? No como claro, la persona que encabece el Ejecutivo, sino la persona que lleva adelante las relaciones internacionales. Y bueno, básicamente hablaba de una OTAN fortalecida, hablaba de que se estaban resolviendo las desigualdades internas, pero lo que leí tácitamente en sus respuestas es una... al menos una posición de Alemania de mucha cautela en el vínculo con Estados Unidos y en no querer, de alguna manera, incomodar a Estados Unidos en lo que refiere a, sobre todo, la posición con Medio Oriente. Porque, claro, yo menciono a Ucrania porque Ucrania es otro flujo de recursos en materia de defensa muy importante, tanto para Europa como para Estados Unidos. Con lo cual, si a esto le sumás, obviamente, el conflicto que sigue, que parece un laberinto sin salida para Trump, que es el conflicto de Medio Oriente, que agita la inflación mundial, bueno, la verdad es que el escenario es bastante turbulento para la Alianza de Defensa Colectiva. Además, con esta semana, Putin lanzando amenazas sobre el Reino Unido por la utilización de misiles balísticos contra suelo ruso de origen británico, ¿no?, lanzados por Ucrania.
4: Sí, así es, y también con drones británicos, lanzados desde Ucrania a Rusia, y para mí la verdad el dilema es que si esto va a perdurar, no dentro de esta, me refiero a esta actitud de Trump y esta duda de los ingleses, yo no creo que tenga duda en realidad, este dilema de si, cuánto aflojarle a Trump, porque o sea, la duda no es si esto va a perdurar dentro de 2 años después de que Trump se vaya, sino dentro de 2 meses. Cuando cambie el Congreso en Estados Unidos, si es que cambia como parece que las encuestas indican, si Trump va a tener la misma fuerza para apretar así a sus aliados europeos, que están mucho más comprometidos, por razones obvias, por cercanía, con el tema ucraniano, que en ir a meterse a una guerra loca contra Irán, como ha hecho Trump. Es realmente, si, además, siempre pueden cambiar los intereses de Trump, que es impredecible. Respecto del tema de Malvinas, volviendo a Malvinas, por supuesto que para nosotros, para Argentina, sería muy importante contar con un aliado como Estados Unidos, obviamente. Pero, como te digo, hay que tener en cuenta las motivaciones de este Estados Unidos de Trump, cuánto durarían estas motivaciones, si va a persistir esta actitud y ver qué hacemos nosotros con esto.
0: Claro. Sí, es muy interesante lo que decís, porque obviamente que está supeditado casi a una a un rapto que puede ser intempestivo, como muchas de las cosas que hace Trump, y que después, bueno, vuelva para atrás sobre sus pasos y nosotros quizás quedemos en una situación algo más tensa o incómoda nuevamente, ¿no?
4: Así es
0: importante manejarse con cautela en este sentido. Ale, muchísimas gracias, siempre clarísima y con mucha información, así que gracias.
4: Muchísimas gracias a vos, Caro.
0: Abrazo enorme.
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0: Estamos escuchando en Buen Día Argentina a Bryan Adams, Somebody. ¿Y saben a quién quiero escuchar? A Fernando Barrio Nuevo, que está en el rally de Paraguay y que no ha estado con nosotros justamente porque está abocado a esa cobertura. ¿Cómo estás, Fer? Bienvenido. ¿Aló? Ay, te perdimos, Fer. ¿Ahí está? ¿Te escuchamos?
1: Acá estoy, carito. ¿Cómo te va?
0: Bien, ¿y tú?
1: Muy bien, muy bien. Pasa que en estos momentos hay una gran tormenta aquí en la ciudad de Encarnación. Estamos con la cobertura de la fecha mundial del rally aquí en la República del Paraguay, muy cerquita de Argentina, ¿no? Muy cerquita de la ciudad de Posadas. Y hemos tenido una tormenta realmente muy importante anoche con una impresionante caída de agua, pero también de granizo, viento, tormenta eléctrica, que ha provocado incluso destrozos en todo lo que es el parque de servicio, la asistencia que está en la costanera de Encarnación, un sector muy, muy bonito aquí de esta ciudad, que es la cabecera del departamento Itapúa, y realmente ha puesto un manto de dudas sobre el normal desarrollo de la carrera. Por el momento, todo lo que es la parte deportiva hoy, por el momento se va a disputar con normalidad, pero atento porque sigue lloviendo y el pronóstico augura la continuidad de estas tormentas eléctricas. Y la organización ha emitido un comunicado hace minutos en donde informa al público que por cuestiones de seguridad, por el momento no va a estar abierto todo lo que es el fan zone, el parque de servicio, por los destrozos. Ya vamos a tener un video en las redes de Cadena 3 mostrando cómo ha quedado todo el sector de la asistencia. Ha habido voladura de carpas, rotura de vidrios en las estructuras de los equipos, porque créeme que ha sido muy, muy fuerte la tormenta y se espera que continúe la lluvia en la jornada de hoy, teniendo en cuenta que son caminos, muy resbaladizos, en donde quizá los autos de rally no tengan inconveniente, pero por el tema de los protocolos de seguridad, si empeora el estado de los caminos y no pueden ingresar las ambulancias ante un eventual accidente, habría inconvenientes para el normal desarrollo de la prueba. Por ahora se disputaría de manera normal, pero créeme que sigue lloviendo y vamos a ver cómo continúa. Nosotros desde el jueves estamos aquí. Cuando llegamos el jueves, Caro, hacía 35 grados de sensación térmica. Ayer 33 y se esperaba un cambio de tiempo y sobre todo la llegada de esta tormenta que ha sido muy importante aquí en la zona de Encarnación.
0: Bueno, vamos a estar atentos a las novedades entonces, pero evidentemente ha sido un flor de temporal, ¿no? Y la verdad que, bueno, obviamente que todas estas consideraciones de seguridad vienen primero. Fer, te seguimos obviamente en la cobertura.
1: Gracias, Carito. Ya estamos listos para partir rumbo allí a la zona de la sala de prensa. En esta costanera de Encarnación que tiene 27 kilómetros, veíamos ayer a la gente con el calor, cómo se disfrutan las distintas playas que tiene la ciudad de Encarnación por el tema del calor, a la vera del río Paraná, un sector de Encarnación que muestra realmente el desarrollo económico que hay en esta zona, con edificios, un shopping donde está la sala de prensa que tiene 22 pisos, el Costanera Shopping Center. Hasta un hotel tiene el shopping, con eso te digo todo, inaugurado en 2024. No, tremendo, Caro, la verdad que impresionante. Así que bueno, veremos cómo continúa. Ahí llueve de nuevo, hay truenos, así que va a estar complicado el desarrollo de la jornada de hoy.
0: Muy bien, te seguimos entonces con las novedades aquí en Cadena 3. Un beso enorme, Fer.
1: Un saludo especial para Maxi Molina. El sábado que viene voy a estar ahí, si
2: Dios quiere. Lo espero. Claro.
0: Muy bien.
1: Abrazo, amigo. Gracias,
2: Fer. Otro.
0: Bueno, señores, no me quiero quedar sin tiempo y quiero hacer una ronda más de temas de todos, incluido mi querido Maxi Molina, que tiene mucho para contarnos, pero arranco con Emma Manita. Emma.
3: Bueno, Caro, está informando la policía que hubo un siniestro vial que ocurrió en la madrugada del día de hoy en la circunvalación, en el anillo interno, a la altura de Barrio Los Gigantes, en donde un automovilista embistió a un peatón y lamentablemente murió en el lugar. Vamos a estar ampliando en una mañana para todos.
0: Muy bien, vamos a estar actualizando la información seguramente en una mañana para todos. Vero Masluc, un título desde Rosario.
4: Bueno, la vigilancia por la situación del fenómeno meteorológico El Niño. Desde el Servicio Meteorológico ya están anunciando lluvias por encima de lo normal en Rosario para lo que es este trimestre que comienza en el mes de septiembre, sumándose a lo que fue ya el informe de la Bolsa de Comercio de Rosario, apuntando a prácticamente la expectativa del doble de lluvias ya llegando al mes de noviembre o diciembre sobre el cierre del año. La preocupación, por supuesto, en la región y un monitoreo constante del tema, Caro.
0: Esto va a ser un tema del que vamos a hablar en la temporada que entra. Ya lo están diciendo todas las previsiones, así que bueno, esperemos que también las políticas de prevención de un escenario más preocupante estén aplicándose y que todos los dispositivos de emergencia en cualquier caso funcionen, ¿no? Vamos ya mismo con Mauri Conti y un tema desde Buenos Aires. Mauri Conti siempre tiene unas bajo la manga. Cuéntanos, Mauri.
5: Una radiografía, atención, porque van cambiando las modas. La industria textil en la Argentina está perdiendo fábricas. Hay cierres y concursos. Un giro hacia las importaciones. Y atención, porque está rozando casi el 13%. La morosidad de las familias argentinas no cede. Volvió a crecer en el último mes de julio.
0: Muy bien, este es un tema, a ver, lo vimos en el Congreso este miércoles, en Mauri, es un tema que desde la oposición están queriendo instalar, hay que decirlo, no hay que hacer demasiado esfuerzo para instalarlo porque esto afecta a 6 millones de personas, ¿no?
5: Exactamente, el próximo 9 de septiembre va a haber una sesión especial en la Cámara de Diputados, donde 8 bloques están avanzando con el pedido de una sesión para ofrecer una respuesta para los hogares de la República Argentina, pero hasta ahora el oficialismo anticipó una reunión para tratar de congelar la iniciativa. La noticia va a ser el 9 de septiembre en el Congreso.
0: Muy bien, muchísimas gracias, Mauri. Bueno, tenemos todavía mucho para compartir en Buen Día Argentina, aunque nos quedan 6 minutos nada más. Pero antes de ir a la actualización de la semana deportiva y a qué tenemos que estar atentos este fin de semana de Superacción, entiendo juegan Banfield y River mañana, esto me interesa particularmente, pero antes de ir a eso quiero ir a los mensajes porque han llovido los mensajes a propósito del tema, que es el dinero, nuestro manejo del dinero y cómo puede afectar nuestros vínculos. ¿Alguna vez se te arruinó una relación, un vínculo afectivo por dinero? A ver qué nos cuentan, Lu.
6: En el grupo de trekking, dice Alberto, para el regalo de cumple se aporta una cantidad de dinero ya estipulado y en la salida se comparten los gastos y con eso no hay ningún tipo de problemas, dice este oyente. Patri dice, hola, Caro y equipazo. Porfa, ¿me pasan nuevamente el Instagram de Luli, la chica de la última nota? Gracias, excelente finde.
0: Luli invierte.
6: Buen día, Argentina. Buen día, gente. ¿Por qué estamos hablando tanto del tema Tini? Cuando la pequeña Lulú, se refiere a mí, así me dice Miguel Claria, leyó ese mensaje sobre cuando las suegras tienen que administrar el dinero de sus hijos casados, a Lulú se le notó una sonrisa. ¿Qué pasó ahí? Nada, Lucas se llama como mi marido, pero no es mi marido. Hola chicos, yo trabajo de los 16, siempre manejé mi plata, a veces mejor, a veces peor, pero siempre manejé mi propio dinero, aporté en mi casa desde soltera con respecto... Si el que pone el auto también divide la nafta, no, el que pone el auto no tiene que pagar la nafta, pone el auto. Ay, por favor, pongan una coma, Mónica. El que tiene que pagar la nafta pone el auto, ya pone el auto, el aceite, la goma, el seguro, etcétera, etcétera, etcétera, sin una coma. Besos a todos, Mónica, entiendo que no, que el que pone el auto no tiene que pagar la nafta. María, buen día desde Santa Fe, entiendo que todo surgió por no poder comprar algo y no poder pagar. Es algo que sucedió después de 14 años, ¿qué habrá pasado durante esos años anteriores? Seguramente nunca pasó nada, siempre tuvo todo solo, que ahora alguien que comparte más en la vida. María Teresa, se te cortó el mensaje. Pregunta, ¿ya saben cuándo el Banco de Córdoba estarían otorgando las líneas de crédito para pagar las deudas familiares? Saludos, el anuncio de Martín Charlor, ahí lo averiguo el Emma Manita, para contestarle a Nelson. Buenos días, les dejo este dato. En la Biblia dice que la raíz de todo mal es el dinero. Ténganlo en cuenta, desde Mendoza. Ahí va.
0: Bueno, muy bien. El dinero también habilita cosas, ¿no? O sea, es un poco un arma de doble filo, ¿no? Necesitamos no demonizarlo para justamente aprender a administrarlo bien y a que no erosione los vínculos. que es en definitiva de lo que se trató un poco el tema que instalamos en la conversación de hoy. Bueno, a ver, don Maxi Molina, cuéntenos a qué tenemos que estar atentos en estos días.
7: Bueno, más allá de la final de las Leonas para hoy, del amistoso de los Pumas en Jujuy, frente a Australia, prestarle atención en la semana, y más allá del partido de mañana, con el debut de Poncio en el banco de River, frente a Banfield a las 15, a prestarle atención esta semana a Boca Vélez, que es el único partido que queda de octavos de final de Copa Argentina. Va a ser a las 21:15, miércoles 2 de septiembre, en el Estadio Mario Alberto Kempes, y con transmisión de la cadena del gol.
0: Bueno, muy bien. Como siempre, Maxi Molina con toda la información, y vamos a seguir, por supuesto, actualizándola en el aire de Cadena 3. ¿Tenemos recomendado, Vero Masloop? Cuéntanos.
4: Claro que sí, por supuesto. Vamos a recomendar una película que se estrenó esta semana en Netflix y que tiene que ver con la historia de vida detrás del artista, en este caso de Amy Winehouse. Se llama Back to Black, la película que se centra en la historia. Y corremos un poquito la cortina y vemos qué pasaba en la vida de esta gran intérprete, cantante, vocalista que nos dejó muy joven, y vamos a conocer desde sus comienzos su relación con su familia y principalmente esa historia de amor tormentosa que está detrás de sus grandes composiciones y que la llevó lamentablemente a una espiral que finalmente terminó apagando su vida. Es, me parece que para los que gustan de la música de Amy Winehouse y que quieren conocer un poquito más, es una delicia, ¿eh? Casi dos horas, pero valen la pena. Back to Black, disponible en

0: Me encanta Amy Winehouse. Yo me voy a sumar a recomendar algo. Si ven la película y se fanatizan, como yo me he fanatizado con la música hermosa de Amy Winehouse y con ella, con su ser excéntrico, creativo y en ebullición, ¿no? Que bueno, tuvo ese final tan terrible y tan triste. Hay un documental espectacular también disponible en Netflix sobre lo que fue su vida y también su desamparo. Es muy muy interesante. Analizando un poco vínculo con padre también, ¿no? No sé si lo viste, Vero, pero es imperdible el documental de Netflix.
1: Sí, estoy pensando, ¿es Netflix o es Prime? Parece que está en Prime el documental, pero la verdad que sí.
0: Ah,
1: sí.
0: Bueno,
1: es un documental.
0: Búsquenlo.
1: Vale la pena, sí, efectivamente.
0: Es muy bueno, tiene realmente material muy muy impactante. Verito, muchísimas gracias. Me voy a ver Back to Black si puedo. Si me lo permite mi pequeño, me voy a ver en la
1: película de
0: Amy. En algún momento lo haré. Gracias, Vero. Bueno, muy bien. Vamos a la ronda del tiempo y ya nos despedimos. ¿Cómo sigue el tiempo en Córdoba, Lu?
2: 9 grados, fresquita a la madrugada, a la mañana, aquí en la ciudad de Córdoba. Máxima de 22 con algunas lluvias durante la mañana.
0: Muchísimas gracias, Lu González. Gracias, obviamente, Lucía, trabajando en la locución, pero también en la puesta al aire de este Buen Día Argentina. Gracias a Fer Barrio Nuevo desde Paraguay. Gracias a Emma Manita, en reemplazo de Fer Barrio Nuevo desde Córdoba. Gracias a Pachu Rosales en la operación técnica y la musicalización. Gracias, Vero Maslup, desde Rosario. Verito, ¿cómo sigue el tiempo allí?
1: Por acá bajó un poquito la temperatura, 8 grados 3 décimas, con una térmica de 7 grados. Hay que salir abrigaditos, pero la tarde viene muy linda. 20 grados y confirmamos, es en Netflix, el documental se llama Amy, la chica detrás del nombre.
0: Muchísimas gracias, Vero. Sabía que lo había visto por ahí. Muy bien, muchísimas gracias a Máximo Lina, como siempre, con la información del deporte en un fin de semana donde, por supuesto, tienen que informarse aquí en Cadena 3. Y gracias a Mauri Conti desde otro rincón de la ciudad de la Furia. Mauri, ¿cómo sigue el fin de semana en Buenos Aires?
3: 10 grados la temperatura actual para nuestra capital federal y sus alrededores, y aparece el alma de la primavera. Hoy mayormente soleado, aunque todavía hay algunas nubes sobre el cielo porteño, prometiendo el Servicio Meteorológico Nacional una máxima que va a trepar los 18 grados.
0: Muy bien, muchísimas gracias, Mauri Conti. Así nos despedimos, este es el equipo completo de Buen Día Argentina. Soy Caro Moroso, nos encontramos nuevamente el sábado que viene de 6 a 8 acá en Cadena 3. Ustedes siguen con Titi Ciabattoni y Una Mañana para Todos en Cadena 3 Nacional, y en Cadena 3 Rosario, Una Mañana para Todos con Jonathan Raimundo y Mirta Andrín. Tengan ustedes un gran fin de semana. Abrazo enorme.

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0: señores, acaba de arrancar la mañana para todos del sábado 29 de agosto, último sábado del largo mes de agosto. Bueno, no sé si a ustedes les pareció muy largo. Silvina Ledesma, buen día.
1: Más que largo, eterno. Bueno, muy largo. Agosto, ya está. Sí, bueno, faltan dos días.
0: Máximo, Alina, buen día.
2: ¿Cómo anda, Titi? ¿Qué dice?
0: Bien, bien, bueno, Máximo. Me alegro, ¿Se te hizo largo agosto a vos también?
2: No tanto.
0: Oh, está bien. Dice López, buen día.
3: Hola, querido Titi, ¿cómo andás? Te estuve buscando esta mañana. No se me hizo tan largo agosto. Me parece que para mí fue más largo marzo que agosto.
0: Es que marzo me quedó tan lejos.
1: A mí también, yo ni me acuerdo.
0: Habría que volver a marzo a ver qué pasó. Lucía González, buen día, ¿cómo le va, Lucía González? ¿Qué le pasó?
4: Hola.
5: Hola, buen día.
0: Desde el primer tema, Lucía está ocupada en este momento. Pachu Rosales, buen día, Pachu.
6: Qué lindo se va a poner.
0: Se va a poner lindo esto. Se va a poner muy lindo. Bueno, arrancamos la mañana, señores, con Maná.
1: Titón. ¿Por qué?
0: Buenos días, querido Titón y equipo. Tengo que arrodillarme a tus pies, dice Gustavo. Comenzamos un excelente fin de con Maná de por medio. Gustavo, de Residencial América. No sé si es para arrodillarse o qué, pero bueno, viste que ya hace ya unos días que vengo ansioso. Porque yo termino agosto y ya para mí empiezo a pensar en el fin de año y el año que viene. Y ya, bueno, uno ya está programando vacaciones para el próximo año, está programando colegio para el año que viene de los chicos, si es que va a haber cambio de colegio o no va a haber cambio de colegio. Sí, ya está haciendo todas las previsiones para el año 2027. Y ahí inmediatamente me vienen las canciones que cumplen años y los discos que cumplen años. Hicimos el de 40 años.
1: Sí.
0: Y muchos me dijeron, no, pues yo no me acuerdo, soy más joven.
1: Ah, claro.
0: ¿Sí? Hicimos el de 30 años. Y otros tantos por ahí, pibes que trabajan ya acá en la radio, que son más jovencitos.
1: Eso me pasaba a mí.
0: Claro.
1: No los recordaba.
0: Me dice, 30 años, no me acuerdo.
7: Hola, Titi, ¿cómo va? Octavio te habla.
0: Octavio, por ejemplo, no se acuerda, jovencito Octavio. Así que bueno, vamos a seguir achicando el margen. 20 años.
1: Capaz me acuerdo.
0: 2007. Maná, labios compartidos, año 2007. Y también estas canciones.

0: 20 horas mañana para todos. Hola Titi, estamos acá trabajando en No Varese Pastas, día de ñoquis hoy, claro.
1: ¡Ay, qué rico! Hoy es 29.
0: Exactamente, excelente el inicio, chicos, ¿eh? Año 2007, aguante Boquita, aguante Las Leonas.
2: Anoche no hablemos de Boquita, ¿no?
3: De perderlo, pasó de perderlo a ganarlo.
2: Sí.
3: Terrible.
2: Lo podría haber perdido tranquilamente.
0: Antes.
3: Lo dijo el Vasco.
0: No mejora la cosa.
1: No puedo decir nada.
0: ¿Cuándo? ¿El domingo o el sábado?
3: Hoy, a las 11. Hoy la final frente a Países Bajos.
0: ¿Hoy la final?
3: A las 11, sí.
2: Ah, cortito los días de...
3: Exacto, de recuperación.
2: Sí, pero... Claro, hoy es sábado. Sí,
3: sábado.
2: Primero me tengo que ubicar yo.
3: Hoy es... Partido chivísimo claro. Contra Países Bajos, que ganó la final en el 2022 sí, en España.
2: Un clásico, ¿no? Ya es un clásico. Exacto. Con Países Bajos, un clásico.
3: Clásico.
0: Bueno, ¿y hoy es día de ñoquis?
1: Sí.
0: Muy bien.
1: Casualmente hoy me puse un pantalón que hace mucho que no usaba y cuando metí la mano al bolsillo había un billete. Justo 29, así que este billete lo voy a usar para ponerlo abajo del plato, porque es la tradición. Cuando comes ñoquis, pones el billete abajo del plato para que el próximo mes ese billete se multiplique. Casualmente lo encontré, mira.
3: Caja chica.
2: Qué suerte, hacer, ¿no? Qué suerte.
1: Sí, qué suerte. Porque ya a esta altura del mes hace falta.
0: Clau me dice, Tito, buenos días. Sí, marzo fue más largo y pesado que agosto. Dice Claudia, mamá de niños en primario. Por eso no debe haber padecido a
1: claro.
0: Marzo cuando arrancó justamente el año escolar. Señoras y señores, 20 años de estas canciones, ahora se acuerdan todos, ¿no?
1: Sí.
0: Ya no me vengan a decir, no, yo no me acuerdo. Si no, les hago el sábado que viene 10 años, pero no creo que tanto ya. Señoras y señores, 20 años ya se van a cumplir de estas canciones.

0: Pronto, chicos, pronto, pronto, 20 años esta canción, pronto. Marcelito Mancio Titón, buen día desde Buenos Aires, firme, escuchándote en este 79 de octubre. Larguísimo, dice.
1: Ah, octubre.
0: 79, hoy es 79 de octubre, sí.
2: Claro, hoy es 84 de agosto, más o menos.
0: No, no, 79 de agosto será, claro, claro, claro, claro, claro, claro.
1: Igual, una vez que pasa agosto, 1 de septiembre y ya en un abrir y cerrar de ojos estamos brindando.
0: Sí, sí,
1: el resto del año pasa volando.
0: Es lo que decía recién, por eso me genera tanta ansiedad.
1: Sí,
0: pensando,
1: sí.
0: Los discos que van a cumplir 10 años, 20 años, 30 años, 40 años, 50 años.
1: Hoy mejoraste la música, que tengas un buen día, te dice Norma.
0: Ah, gracias, Norma. Es el 29. Juana María Mesetitón y equipo, querido, qué equipo de lujo tienen, ¿eh? Gracias por desayunar y escuchándolos como cada sábado. Excelente el arranque, chicos, me gustó.
1: También Marta te escribe en el YouTube de Cadena 3 y te dice: buenos días, Titi, un capo de la radio argentina. Realmente un muy buen comienzo desde Santiago del Estero, la familia Toro Quiroga.
0: ¿Cómo los pone el fin de agosto? Tener septiembre ahí a la vuelta de la semana los pone felices a todos y los hace escuchar tan linda música del año.

0: no pongas vos tampoco el tema completo y vamos a...
1: No, así vamos tranquilo.
2: Rapidito. Sí, tiene razón. Sé que ya terminó de grabar porque...
1: Buen día, Lucía González, ¿cómo le va?
0: Ahora sí, Chavatoni, buen día para todos. Me encanta el arranque.
2: ¿Ale Cantón?
0: Feliz.
2: Porque ella se acuerda, claro, era de las que no se acordaban de los 30 años, no. Pero de 20 años de las canciones.
0: Estas canciones las hemos bailado. Si es más, tengo la imagen de una amiga en particular que bailaba las canciones estas. Y te íbamos al boliche y había una amiga que bailaba muy, pues sabía hacer perreo que nadie sabía, y ella sabía y bailaba estos temas.
3: ¿Quién es?
0: Se llama Zulema.
3: Ah,
0: Zule. ¿En serio? Zulema.
3: Sí, Zule.
0: La Zule.
3: Ah.
2: Quitó para otra cosa.
3: Zulema, sí.
2: Es como Héctor, ¿viste? Decís, claro. Héctor y...
0: No, la Zule. Sí. La Zule, que es mamá de Sofi, amiguita de mi hija también. Mm. Y salíamos al boliche con estas canciones y se bailaba todas las...
4: No tiene que beber, se tiene que portar bien.
2: Bueno,
4: Lucía,
2: justamente está para ella estos 20 años. Porque 30 años no se acordaba, 40 años no
3: menos.
2: Se acordaba de las canciones. Vamos a ver algunos, incluso si llegamos a recordar algunos de estos sábados, canciones de 10 años atrás.
3: Me encanta.
2: Acordarse
0: y súbelo, bájalo.
2: Hay chicos muy jóvenes
3: en el equipo
2: hoy en día, ¿sí? Sí.
3: Hola, ¿cómo estás, Titi? ¿Sabés qué estoy haciendo? Estoy haciendo la carbonada para las empanadas, mientras te escucho, Luca de Argüello.
2: Titón, buen día, ¿cómo estás? Acá en la trabajación y escuchándote como todos los sábados. Saludos, dice Nati, bueno, muy bien.
3: Saludos a todo el equipo desde General Pico La Pampa, siempre firme a Cadena 3, Ale y Darío de Bosquecillo, encantado.
2: Ya la música en el 2007 estaba muy mezclada.
3: Sí.
2: En las radios ya se había terminado eso de, bueno, tal radio pasa tal radio pasa esta música... las grabaciones de los CD en aquella época. No, este CD es de tal estilo, este otro CD. Ya estaba todo mezcladito. Así que hoy el comienzo viene mezcladito. Pasamos de Juan Luis Guerra, señores y señores, a otro gran éxito del año 2007.

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El RB 790 con estudios en Rivadavia 1062. Es el programa 794 de este sábado 29 de agosto del 2026. Me acompaña en los controles, puesta en el aire, nuestro director operador, el señor Emilio Quintana Palacios. Para el mano a mano del día de hoy, hemos traído a dos grandes orquestas típicas, dos baluartes de nuestra música popular. El maestro Alfredo De Angelis y su orquesta, con las voces de Carlos Dante, Julio Martel y Oscar La Roca, y el maestro Juan D'Arienzo, el rey del compás, con Mario Bustos y Jorge Valdés. También tendremos, como siempre, los resultados de quinielas y loterías auspiciados por los amigos de Agencias El Trébol en sus 8 direcciones. Y a partir de la hora 9 tenemos concurso, la segunda pregunta del concurso. Le vamos a comunicar las farmacias de turno. Hoy sábado, ya desde hace unos minutos, Farmacia Orfila. Y mañana domingo será Farmacia Iriarte. En este sábado, con buen sol, vamos a dar comienzo. Entre mate y mate, tango. Llega el maestro Alfredo De Angelis, orquesta, y las voces de sus vocalistas. Los escuchamos.

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0: amigos, de esta forma hemos dado comienzo a nuestro mano a mano del día de hoy. El maestro Alfredo De Angelis orquesta las voces de Carlos Dante y Julio Martel para este vals que pertenece al maestro Francisco Canaro, Soñar y Nada Más. Luego, la voz de Carlos Dante para este tango de Enrique Cadícamo y Guillermo Barbieri, Cruz de Palo. Y finalmente, la voz de Julio Martel para este tema de Armando Lacava y Juan Pomatti, Un Tango y Nada Más. Así hemos dado comienzo al mano a mano del día de hoy. Después de nuestros avisos comerciales, llegará el rey del compás, Juan D'Arienzo, las voces de Mario Bustos y Jorge Valdés.
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0: Así llegaba a nuestro mano a mano el maestro Juan D'Arienzo y su orquesta. Los entregaban en primer término con la voz de Mario Bustos este tango que pertenece a Antonio Botta y Francisco Lomuto, Si soy así. Luego, la voz de Jorge Valdés para este tema de Lolo López y el maestro D'Arienzo, Chirusa. Y finalmente, de Bruni y Lambertucci, este vals, Señora Princesa. Agradecemos el saludo de nuestro amigo César. La verdad que no lo pudimos atender después de cuando esté la música. Si quieres volver a llamar, lo vamos a atender con muchísimo gusto. Vamos a ir a nuestros avisos comerciales y llegará la segunda pregunta del concurso después de los nuestros avisos comerciales.
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7 minutos y estamos en los tangos de la 95 por la 95.3, todas las voces. Agradecemos los saludos y la charla con nuestro amigo César. Muchas gracias, como siempre, escuchando entre mate y mate tango. Bueno, llegó el momento del concurso. Tengo que pedir disculpas a nuestra audiencia. Los cambios de temperatura hacen que nuestras cuerdas vocales no estén bien, pero bueno, ya vamos a estar mejor. El concurso ya se ha hecho el programa anterior, la primera pregunta. Tres personas nos dijeron que era la orquesta de Mariano Mores y que el cantor era Carlos Acuña. Aquí no hay ningún secreto en estos concursos. Así que la señora Alba, Roberto y Tomás son los que tienen un punto. Vamos a ir al segundo punto en el día de hoy. Nos deben decir cómo se llama el tango. El tango es muy conocido. ¿Y quién lo canta? Nada más, así de simple. Este concurso, que al principio es muy fácil, después se convierte en difícil porque al haber varios participantes y varios ganadores, tenemos que ir a sorteo y ahí se complica. Entonces, los deben decir quién canta y cómo se llama este tango que ya pone en el aire nuestro operador, el señor Emilio Quintana. Los escuchamos.

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Bueno, ya ustedes han escuchado el tema, el cantor y cómo se llama el tango. Así que os deben decir, ya tenemos un acierto. Respecto a esta persona que acertó, yo la quiero felicitar, una persona que sabe mucho. Esa persona tendría que tener un programa de radio, porque conoce un montón de tangos, conoce un montón, y tendría que tener un programa de tango. El día que yo me retire, que no sé cuánto tiempo estaré más, esa persona tendría que hacer un programa de tango, porque conoce mucho, mucho de tango. Así que sigan pensando, después de 9:30 lo vamos a volver a poner. ¿Cómo se llama el tango y quién lo canta? Este cantor, la ayuda que le vamos a dar, cantó mucho tiempo con guitarras. Si lo pusiéramos con guitarras, tal vez lo sacaría más fácil. Así que vamos a ir entonces nuevamente al tango, a nuestro mano a mano del día de hoy. Va a llegar nuevamente el maestro Alfredo De Angelis, orquesta Carlos Dante y Julio Martel. Los escuchamos.

0: Bueno, amigos, habíamos escuchado al maestro Alfredo De Angelis con la voz de Carlos Dantes, este tema de García Jiménez y Ayeta, Ya Estamos Iguales. Luego este instrumental de Rosendo Mendizábal, El Entrerriano. Y finalmente, La Vida Me Engañó, cantaba Jorge Julio Martel, este tema de Cassini y Marvin. Respecto al concurso, tenemos ya dos aciertos, hay un acierto más. El otro participante que nos dijo el nombre del tango, pero el cantor no, ese no es ese cantor. Así que por el momento, dos aciertos, Una dama y un caballero han acertado la segunda pregunta. Después vamos a volver a pasar, tipo 9:30, 10:45, el tema nuevamente. Vamos a ir a nuestros avisos comerciales y luego nuevamente, antes de la quiniela, llegará el maestro Juan D'Arienzo, Jorge Valdés y Mario Bustos.
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Bien, amigos, el maestro Juan D'Arienzo, la voz de Jorge Valdés, para este tema de Melfi y Batistella, Remembranzas. Luego Mario Bustos nos entregará en primer término de Brancati, Belich, Mandria, y finalmente de Roberto Jiménez y Retama, ¿Qué me importa tu pasado? Así ha pasado en la orquesta del maestro Juan D'Arienzo con sus vocalistas Mario Bustos y Jorge Valdés. Vamos al concurso. Los aciertos son varios. Tenemos el acierto de la señora Alba, de Roberto y de Tomás. Los tres van iguales con 2 puntos. Y también tenemos a la señora María Gallardo, que nos dijo quién es el cantor y la orquesta, y César, que también acertó. Así que tenemos 3 con 2 puntos y 2 con 1 punto hasta el momento. Vamos a ir a los resultados de quinielas y loterías, auspiciados como siempre por los amigos de Agencias El Trébol, en sus 8 direcciones. 15 años que nos acompañan aquí en la 95, en nuestro mano a mano. Comenzamos por la ciudad, 7.436, 7.436. En provincia vino el 5.063, 5.063. Montevideo, 7.990, 7.990. En Córdoba, el 1.383. 1383. En Santa Fe, el 6.719, 6719. Y en Entre Ríos, el 3.454, 3454. Aquellos que jugaron 2 cifras, en Ciudad 36, en provincia 63, 63, en Montevideo 90, 90, en Córdoba el 83, 83, en Santa Fe el 19, 19, y en Entre Ríos el 54, 54. 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Vamos a saludar, como saludamos siempre en este horario, tenemos que saludar al amigo Aníbal Iriarte, que estuvo cumpliendo años. Por esos motivos hoy le pusimos la orquesta que él simpatiza, que es la orquesta del maestro Alfredo de Ángel. También saludamos a Angelita y Oscar Irigoyen, a Juan José Río, a Héctor Ibáñez, también un saludo muy grande, otro tanguero que siempre nos escucha, y al matrimonio Marcela Moviglio y Alfredo Salagoy, que siempre también escucha, y a la vez Alfredo es auspiciante de nuestro programa. A todos un saludo muy grande, deseo de que sigan entre mate y mate escuchando tangos. Vamos a ir nuevamente a la parte musical del mismo. Llega nuevamente el maestro Alfredo de Ángel, de su orquesta, ahora cantando Oscar La Roca. Los escuchamos.

Bien, amigos, así hemos escuchado a la orquesta del maestro Alfredo de Ángeles. Con la voz de Oscar La Roca nos dejaba este tema de Bastardi y Resano, Entrá nomás, luego de Carlos Bari y Manuel Sucher, Prohibido, y finalmente cantando Julio Martel y Carlos Dante, de la señora Mercedes Simone, cantando. Bien, amigos, ya prácticamente en el final del programa, vamos a despedirlo y vamos a cerrar con el maestro D'Arienzo. Por mi parte, muchas gracias. No cambia el dial, ya llega la política con nuestro compañero Néstor Tito Los Calzos. Gracias a Emilio, gracias a la audiencia, gracias a todos los participantes que hoy han tenido un buen sábado, porque la mayoría acertó. Vamos a ver qué pasa con la tercera pregunta el próximo fin de semana. Por mi parte, muchas gracias, buen fin de semana, y cerramos este mano a mano con el maestro Juan D'Arienzo. Muchas gracias y hasta el próximo sábado, Dios mediante.

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¿Qué tal, amigos? Arrancamos Agenda Política Radio. Hay un dato que seguramente la dirigencia local lo debe estar mirando o lo debería haber analizado, que tiene que ver

abarcando el 2019. Y esto que vamos a comentar tiene que ver con lo que hablamos el sábado pasado con respecto a la posible propuesta política de los espacios en Ayacucho, en donde, ante una situación económica, la del país, salir a decir, bueno, generación de empleo, vivienda, y no hablar del metro cuadrado de cada uno de los votantes, haría que la verdad que la propuesta no sea muy significativa. Esto en relación a lo que vamos a hablar de pasada, ¿no? Digo que Ayacucho, la economía informal esa que siempre lo sostuvo, viene trabándose, viene complicada, hay cesación de pagos, la gente con los créditos, sumado a que tenés un presidente que desconoce la realidad, es más, desconoce los datos que el propio gobierno genera, es decir, las declaraciones del presidente van en contra de lo que dice el INDEC, lo que dice el Banco Central, en esto de que, bueno, el tema de deudas de privados, que fue gente que se compró un televisor, en realidad para aparecer como deudor tiene que pasar como mínimo 6 meses para que la entidad te informe como que estás en mora. No es que te atrasás una cuota del televisor. Y aparte hay otro dato, cuando vos le debes al almacenero y te le venía atrasando, el almacenero no le informa al Banco Central. Es decir, en este circuito informal de Ayacucho también hay deuda porque la gente no puede pagar y se viene atrasando, sin contar las entidades oficiales. Entonces digo, ante una economía rota como la de Ayacucho, sobre todo digo, volviendo a rubros que siempre movieron, habíamos hablado de la construcción, pero hay otros más, salir hoy un candidato a decir, bueno, nosotros lo que queremos hacer es ver que en el tema producción, la verdad que la gente lo va a ver lejos. Y sobre todo digo esto de la contención social, que va a tener que ser el próximo intendente, si por lo menos sigue esta política económica, y después hay que ver también quién gana, pero no es que si gana otra fuerza política, que no hay nada enfrente, absolutamente nada, está Milei que va por la reelección, enfrente no hay nada, o por lo menos los que están son los que prendieron fuego el país en 2023, que ahora otra vez van a venir con el cuento del Estado. Y bueno, en esa realidad, por ahí la persona dice, che, bueno, a ver, gane quien gane, no es que automáticamente, por más que cambie color político, ya tenés plata. En estos datos que venimos y que vamos a compartir, digo, hay, si nosotros tomamos el 2019, esa elección para intendente que fue Burgos por un lado y Cordonier por el otro, 8 de cada 10 electores, 8 de cada 10 habilitados en el padrón eligieron a alguien o por lo menos votaron en blanco. Es decir, fueron a las urnas, eligieron una de las fuerzas políticas o muy pocos, el 10-12%, votaron en blanco. 8 de cada 10. El último registro, en 2025, 5 de cada 10 ayacuchenses solamente fueron a votar. Es decir que cae casi el 50% de ese padrón, la gente directamente no se movilizó. Y este es un dato que hay que tener en cuenta, porque uno puede armar una buena plataforma, pero si la gente no está motivada a ir a votar, y hay algo previo, que fue el 2023, reelección de Emilio Cordonier y Juan Pedro Reguerena por parte del PJ, hubo mucha manifestación de votos, es decir, casi 75% de gente fue a votar, pero 1 de cada 5 votaron en blanco. Recuerden que pasamos a la historia, digo, como el pueblo con mayor cantidad de votos en blanco en la provincia de Buenos Aires, y fue histórico en Ayacucho. Casi 3.146 personas votaron en blanco. Es decir, que de las opciones que había, ninguna les gustó. Nosotros decíamos, tendría que haber en el Consejo Deliberante por lo menos 2 bancas o 1 banca vacía para toda esa gente que se movilizó, se levantó a las 8 de la mañana, hizo la cola y puso una boleta en blanco. Eso la fuerza política ninguna se hizo cargo, porque dijeron, bueno, no, en realidad nosotros, el municipio había ganado la misma cantidad de votos, el mismo porcentaje, el PJ rascó más o menos la misma cantidad de votos. Algunos decían que como Milei no tenía candidato local, esa gente se confundió, mire vos, se confundió y votó en blanco. Es decir, querían votarlo a Milei, entonces, cuando la historia de la política de Ayacucho te dice que la gente corta boleta. Por eso lo votan a Cordonier, lo votaban a Kicillof y lo votaron a Milei. ¿Qué pasó en el 2025? De esa protesta activa, es decir, eso

0: 3.600 personas dijeron, che, pero ¿qué pasa? Votamos en blanco y no pasó nada. En el 2025 hubo un ausentismo del 40%. Más de 7.600 personas habilitadas en el padrón no fueron a votar. Y pasamos, fíjense este dato, o sea, bajó el voto en blanco, porque pasaron al 10%, digo, el histórico, pero hubo un montón de gente, hasta 7.600 que no fueron, directamente se bajaron, es decir, ya no van a las urnas a decir la verdad que no nos gusta ningún votante, sino directamente no vamos. Y ahí es donde los dirigentes tendrían que poner foco, porque no solamente tenés que ir a ofrecer tu propuesta, sino le tenés que convencer que vaya a votar. Hay una cuestión generacional, quizás nosotros y gente más grande, de esto de ir a votar, más allá de la conciencia cívica, siempre se dijo, no, vamos a votar, no sea cosa que después viene la multa, tenés que andar dando vueltas, tenés que ir a Dolores a pagar, mañana voy a hacer un trámite y me va a saltar que no voté, por eso guardaban los troquecitos o el sello del documento cuando te lo sellaban. Pero hay una generación que no le importa a nadie, que sabe que no pasa nada, y esa gente directamente no va. No va porque no se siente representada por la clase política, no se siente interpelada por los dirigentes. Y ahí es un tema donde deberían poner foco. 10, cada 10 votantes, 5 van a ir a votar, según el 2025, que fue la última elección. O sea, no solamente no les interesa la propuesta, sino que tampoco van a ir. Por lo menos para decir, bueno, voto en blanco, a ver si hay alguna alarma por parte de los dirigentes. Y más, el sábado pasado dijo algo en la campaña, y más, el dirigente radical que de los 15 años anda repartiendo boletos, dice que fue muy rara. Dice, no, la verdad que fue rara, la gente no hablaba. Calculo que para un dirigente que va a repartir una boleta, lo peor que te puede pasar es que no te diga nada. Porque de última, si se enoja y te termina reclamando, te dice, bueno, algo estoy generando. Recibían la boleta y cerraban la puerta. Y no fueron a votar. Entonces me parece que este es un dato importante para la clase política, no solamente la propuesta política que sea cercana a la realidad de Ayacucho, sin venir con grandes propuestas faraónicas, sino también la movilización de que vayan a votar. De que vayan a votar. Reitero este número, 2019, 8 de cada 10 votantes fueron a las urnas, 2025, 5 de cada 10. El resto se quedó en la casa. Ni siquiera dicen, no me gusta tal, no, nada, no van a votar, se bajan de la elección. Parece que es un dato, volvemos a insistir, que seguramente la clase política lo debe estar manejando, lo debe estar trabajando, porque después cuando empezás a recorrer a la famosa repartida de boleta, cuando empezás a hablar con los vecinos, no solamente ahora corres el riesgo que no te vote, sino que tampoco no vaya. ¿Y qué puede ocurrir esto? Y que el que sea intendente por casualidad, como pasó en la última elección del 2025, a las 9 de la noche te enterás que un candidato es ganador, sube deslegitimado porque tampoco tiene el gran apoyo de la gente, porque hay un montón, volvemos así, 7.600 que no fueron, que deberían ir a votar y no fueron. Y esa persona tiene que arrancar a hacer supuestamente reformas en Ayacucho, y que inclusive el Consejo puede quedar armado de cualquier manera. Bueno, esos son los datos del 2019 a la fecha, donde claramente vemos que están marcando una gran participación en ese momento, después pasó a un gran voto en blanco que nadie se hizo cargo, y la próxima la gente directamente no fue. Bueno, pequeña pausa y a la vuelta estamos con nuestra entrevistada.
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0: Seguimos en Agenda Política Radio y como hemos anunciado ya tenemos la presencia de Margarita Ilarregui. ¿Cómo andás? Gracias por venir.
1: ¿Qué tal? Buenos días, ¿cómo estás? Muchas gracias a vos por haberme llamado y darme esta oportunidad, que sabemos que es el programa político más escuchado del pueblo y todo eso. Y todo eso.
2: Queda bien, ¿no? Le vamos a dar unos minutos más. quiero arrancar con esto, que siempre me gustaría que lo comentara, yo lo he escuchado, pero digo, viste que hay generaciones nuevas que van arrancando, para los que por ahí no conocen la trayectoria de Margarita, bueno, funcionario, una más joven, el primer gobierno peronista, concejal, exintendente. ¿Cómo fue manejar, en ese momento se llamaba bienestar social, ahora sería desarrollo social, en la época de los 90, donde quiero aclarar esto que parece que es crucial a la diferencia de hoy? Nadie estaba bancarizado, si todos cobramos con plata, además, éramos docentes, íbamos a la ventanilla, te daban un cheque y te volvías con la plata, o sea que se te quedaba sin plata, era el almacén, y después no había ninguna otra posibilidad. ¿Cómo era manejar en ese momento la demanda social de la gente?
1: Mirá, a mí me tocó, sí, como decís vos, un momento de crisis importante. Nosotros siempre, era el inicio, si bien había trabajadores sociales, era el momento que las chicas que después fueron las trabajadoras sociales y dirigentes de este sector estaban estudiando, entonces estaban con todo también el imperio interno de generar cosas distintas que fueran programáticas, y nunca dejamos la asistencia, que por ahí siempre fue muy discutida, pero que en los momentos de crisis es necesaria, porque vos podés venir con un programa hermoso, pero si no hay una asistencia directa, no puedo, si no como, no puedo pensar, digamos. Esto es como así de sencillo. Entonces, en los momentos de crisis, creo que a mí me tocó una etapa así, intentamos las dos cosas. Tuvimos mucho presupuesto. Para algunos local, demasiado presupuesto local, sí
2: digo, no había en ese momento tanta asignación, no había planes.
1: Yo creo que después todo el proceso del kirchnerismo generó la posibilidad de que la gente recibiera una asistencia sin tener este intermediario, que en este caso era yo, o cualquiera de los trabajadores sociales. Y creo que también, yo lo vengo haciendo como un análisis político, esto fue lo que hizo que la gente dejara de reconocer cuáles eran los gobiernos que le ponen el dinero en el bolsillo. Pongo, como actualizándote el tema, te digo que sin querer hacer una defensa acérrima de lo que era un puntero, porque todos sabemos, y además el Canal 13 se encargó de mostrarnos con la serie el puntero, toda la mafia escondida ahí detrás, que es la mafia chiquita, porque la mafia grande la tenemos hoy en los gobiernos nacionales, en los ministros de economía, que manejan otros numeritos, ¿no? Pero bueno, ese corte que creo que fue, y por ahí alguno decía otra vez hablando del kirchnerismo, pero el kirchnerismo tiene una cuestión muy amplia, que es una cuestión que es que en lo social intentó que la gente fuera libre e independiente de verdad, y que si necesitaba, digamos, recibir una ayuda, lo hiciera a través de la asignación universal. Y por ahí el vecino, la persona, desdibujó esto, y pongo siempre un ejemplo de un alumno que yo le preguntaba, ay, qué linda bicicleta, ¿con qué te la compraste? Con la plata del banco. Claro. Y el banco es algo frío, que no tiene ninguna connotación política. Y engancho con lo que estabas diciendo antes de empezar el programa, yo creo que la gente desdibujó cuál era la función política y de dónde salen las políticas públicas que han estado implementadas durante todos estos años. Vos, este tránsito que me decís de cuando yo fui, estaba en Bienestar Social, me tocó dar vales que a veces solucionaban la comida de un día de una familia en un momento de crisis. Y me tocó estar hace unos años teniendo un comercio como el que tengo de fiestas infantiles, y ver que las nietas de esas mujeres que tenían que ir por un paquete de fideos festejaban en ese lugar el cumpleaños de sus hijos. Entonces, en ese tiempo no es que no pasó nada. Acá hubo una mejora social que los que tenemos muchos años la pudimos ver. Lo que pasa que, claro, obviamente, si vos me tomás un chico de 20 años, obviamente está viviendo una crisis de la que no tiene, claro, digamos, parangón para él, no tiene una comparación, no puede decir más que lo que además se encargan los medios y las redes de visualizar vidas majestuosas contra la imposibilidad y la frustración de cualquier joven. Y creo que todo eso es lo que hace que algunos que también nos habíamos ido a vivir tranquilos nuestras vidas, estemos en este camino nuevamente de ver si podemos despertar un poco esa conciencia de que es en conjunto, de que es que no hay otra manera, que no es en el individuo, que es votando, que es eligiendo, no eligiendo solamente un partido determinado, uh-huh, eligiendo, uh-huh, digamos, y que no es gratuito ir o no ir a las urnas, que no es gratuito no informarse, porque después las consecuencias son generales y por lo general siempre la pagan más los sectores medios y los de más abajo, aunque inteligentemente este gobierno ha hecho que los sectores de más abajo, claro, no sientan tanto la diferencia que por ahora, porque esto todo es un proceso que se va agudizando, ¿no? Y entonces sigan por ahí creyendo que sí que era necesario este cambio que estamos viviendo, que es catastrófico, ¿no?
0: Digo, y vuelvo con esto como dijiste, digo, el pueblo argentino nunca, siempre castigó a los gobiernos por la cuestión económica, ¿no? Siempre era lo primero que si vos analizás la historia, vos decís, inclusive Menem con todo lo que hizo, pareciera que gozara de más salud que de la Rúa, siendo que hizo reformas que a largo plazo complicaron mucho más al país. ¿Cómo puede ser que Milei todavía tenga ese changüí de más allá de ese 30% duro, gente que no le está gustando, pero que no ve otra alternativa que no sea Milei, o lo que está enfrente no lo convence? Que no sé lo que hay enfrente todavía, porque
1: claro, justamente es que esa alternativa que tenemos que construir, que estamos construyendo, es compleja porque vos, Milei no es una aparición de un solo país, es una constante que ves de una búsqueda de un orden en medio de un orden que nos lo está dando el celular, digamos, y que depende de lo que cada uno mire, es cómo se informa, y entonces es muy, muy sencillo hoy llegar a cada persona para alguien que tiene el poder desde lugares de algoritmos que nosotros no manejamos, ¿no? Nosotros tenemos que volver a intentar y renovar el puerta a puerta y el cara a cara para que desde lo chiquito y desde abajo se pueda ir construyendo una... Suena la palabra resistencia, es fea porque parece que estás derrotado, pero creo que en niveles globales hay un poco de eso. Hay un poco de generar un equilibrio entre lo que debe ser el progreso y no negar ni para nada ni la tecnología ni nada de lo que está con nosotros, sino convivirlo desde una justicia social, digamos, desde algo que nos haga. Y también hacer un corte, que la transversalidad de los cortes por ahí no son de clases sociales, son ideológicos. Muchas veces, vos nombrabas recién a un compañero que decía, no, yo no debería haber sido porque pertenecía a otro sector social, no debería haber sido peronista, o se considera que alguien por... Y no, esto va por otro lado, va por el lado de las ideas. De hecho, vemos gente que cree en su propio mérito y que una vez que sale de una situación social difícil y accede a un estudio y accede, cree que lo hizo todo solo, que no hubo un contexto social que acompañó su formación, como otros creen que hasta uno ve y escucha encuestas en la calle de gente que dice, no, está bien, los ricos le hicieron todo ellos y, claro, y ¿quién hizo todo? Pero ninguno de nosotros hizo, que después haya unas condiciones personales que nos llevan, que también son, a mí me encanta, siempre vi a Farinello como tan gráfico diciendo, la cigüeña te soltó acá o te soltó allá. Uh-huh. Y ahí empieza la raíz de toda nuestra cuestión. Ahora, ¿qué hacemos nosotros con eso? Sí, pasa a ser responsabilidad nuestra. ¿Cómo tratamos de ser socialmente, pero cristianamente responsables?
2: ¿Por qué para el kirchnerismo la palabra esfuerzo es como que la anuló?
1: No, no, para nada. No, yo creo que...
2: Porque siempre sí. Te decía, no, el Estado. ¿Viste? El Estado y por ahí... La otra vez dijo acá Ferrari, bueno, la palabra hasta seguridad. Por ahí hay cuestiones comunicacionales, porque yo entiendo que es más fácil construir de la derecha, porque es argumento de sentido común, digo, el que la trabaja, ¿viste? Y individual, y construir colectivo es más difícil.
1: ¿Te crees que si no hubiera ganado, ahí se mete otro tema, salimos por cualquier... es compleja esta charla, es muy compleja, las consecuencias... Sí, sí. ¿Vos te parece que no, metiéndonos en un tema, si esto de la meritocracia no se hubiera instalado tanto, los problemas de salud mental que hoy tenemos serían tan grandes? ¿Quién que adentro suyo no tiene, digamos, una voluntad férrea, que tampoco la voluntad es tan cierto que la podemos trabajar, sí, como pero... podemos trabajar el intelecto, pero no todos somos iguales adentro? Yo creo que adentro nuestro, y hay gente que le cuesta, y no voy a hacer una defensa porque seguro después el recorte defiende a los Haraganes. No defiendo a los Haraganes. Digamos, es como si decís defiendo a las personas que tienen más, menos. Interiormente,
2: dice, a mi padre, fui a la escuela.
1: Somos todos, claro, obviamente.
2: Como si
1: hay
2: tu
1: gente.
2: Hijo no te hubiera querido mandar, ¿no? Es...
1: No, gracias a tu padre que te despertó todos los días, porque hay gente que se levanta sola para ir a la escuela, y gente que necesita que la despierten. Y somos distintos, hasta que no asumamos, y ahora me voy a correr porque estos temas son casi de otros, filosóficos y psicológicos, pero creo que esto pasa en las estructuras políticas. Hasta que no nos reconozcamos distintos y sabedores de que vos podés hablar por radio, que vos podés ir a una casa y vas a tener buena llegada, que vos sos el que tenés que armar el programa de gobierno, hasta que no quedan claros los roles en los equipos, creo que le pasa metiéndonos con el gobierno municipal digamos, hasta que este gobierno municipal para mí está como terminando su etapa, porque, digamos, un intendente puede manejar todo, pero hasta ahí nomás también, ¿no? Entonces, ver esas soledades que hacen perder perspectiva, porque, digamos, si no hay conjunto, si no hay otras voces, si no hay encargados de distintas funciones dentro de los gobiernos o dentro de las estructuras políticas como la nuestra, yo en este momento soy vicepresidenta del partido, y por lo que brego es por una unidad donde entendamos que no vamos a ser iguales, ni vamos a pensar igual, ni todos servimos para todo. Esta cuestión es fundamental, bueno, porque a veces se exige que el otro haga lo mismo que hago yo. No, si yo salí y recorrí...
2: Pero el peronismo es medio verticalista en ese sentido, sí, porque cuando hay un líder eso queda allanado, digo...
1: Pero qué tipo de líder buscamos siempre es el problema. Si uno que nos mande o un líder que haga una apertura y que genere espacios donde la gente pueda expresar lo mejor de sí. Creo que esto vale para una escuela, vale, vos lo sabés, vale, pero por ahí la cómoda es, bueno, no, yo vengo a que me digan que, bueno, no. Acá pensamos y decidimos juntos y hacemos.
2: ¿A quién...? Vamos otra vez a los filósofos, pero digo, a ver, antes los dirigentes peronistas vivían de la forma en los que representaban, ¿no? El dirigente salía del barrio, digo, de la clase media. Yo te pregunto, ¿a quién representa el peronismo en Ayacucho? ¿O quién intenta? ¿O cuál es el núcleo duro del peronismo? Porque en un momento fue los barrios, en otro momento fue la clase media, en otro momento...
1: Si vos me decís desde la dirigencia, por ahí es como que los grupos que estamos trabajando, digamos, son mucho más de sectores medios, si se quiere. Por supuesto que hay también un ascenso social importante. Claro. Tampoco existe ese barrio que vos mencionás de otro momento. Digamos, Los que los padres eran punteros sí, en el sí, barrio hoy, son profesores sí. de las escuelas. Uh-huh. Y esto no pasó, digamos. Esto es la mirada que nosotros tenemos que
0: pero
1: tener.
0: ¿Pero por qué el peronismo siempre dice, ah, pero hay que caminar los barrios?
1: No, no, yo no creo que son los barrios. Acá es lo claro. mismo un barrio que el sí, centro. Sí, claro. Es el puerta a puerta, es el vecino, ajá. es la persona que tiene algo para decirte. Por supuesto también las instituciones, pero las instituciones todas tienen como, desde mi punto de vista, estructuras fuertes, o las que funcionan mejor, ¿no? Uh-huh. Donde ya tienen más o menos lo que piensan y lo que buscan en un dirigente y lo que pueden ellos aportar y uno escuchar. Pero el vecino que necesita escucha, la necesito siempre. Uh-huh. Y creo que si una falencia ha tenido este gobierno municipal últimamente, es sí. eso, ¿no? Uh-huh. Los canales de escucha están muy cortados y es lo que la gente te dice, ¿no? Uh-huh. Como que no. Y esta es un desafío porque también cuando vos estás, como en el caso nuestro, sin un poder de, claro. de acción, uh-huh. La escucha se transforma muchas veces en una demanda del otro que vos no podés resolver rápidamente. Y sobre eso es sobre lo que uno tiene que dinamizarse para que el otro comprenda. Y hasta para esto que decís vos tenés que explicar quién soy yo o quién, digamos, a mí también me pasa que por ahí, vos decías al principio esto de lo de votar o no votar. El año pasado me pasó en un barrio, salieron tres chicos a recibirnos, medio lo que Mario te decía, y no, me llevó, no sé, 20, 25 minutos hacerles comprender que era necesario ir y que dijeran, bueno, capaz que me levanto y voy a votar, digamos. Pero, digamos, esa... que de la que somos responsables todos, esa inercia pero negativa, digamos, hacia lo político, yo asumo, digamos, mi cuota de responsabilidad y creo que también hay un beneficio de algunos, porque, digamos, la cuestión de siempre la participación, abrir la participación hace que algunos ganen y otros no tanto, digamos. A veces es mejor que la gente esté tranquila en su casa que ni para el que está gobernando
0: sí, sí. Sí,
1: o para
0: sí, obviamente,
1: que a no, corto plazo que no porque si no si hubiera habido siempre una actividad política cierta y hubiéramos podido transmitir a los demás nuestros pensamientos, los nuestros, los de todos los dirigentes, digamos. Yo acá creo que el campo popular es uno muy amplio, que no es solo el del peronismo, y quizás no estaríamos en este lugar hoy, ¿no?
0: ¿Cómo?
1: Igual digo, cuando hablan de los dirigentes, uh-huh. yo soy una madre, abuela, que me jubilé después de 20 años uh-huh. en la docencia, no soy ni más ni menos que ningún actor político de Ayacucho, que haya tenido una trayectoria uh-huh. que gracias a Dios me dio la oportunidad de desarrollar una juventud totalmente militante y haber accedido a cargos que otros compañeros por ahí están toda la vida y no quiere decir que tenga, digamos, esto...
0: Ni la verdad revelada,
1: claro. Esto es terapia, ni la verdad sí. revelada, ni responsabilidad tanto mayor que otro. Uh-huh. Digamos, que vos, por ejemplo, vos te lo haces sí, desde sí, el periodismo, sí. pero sí, digo sí. que cualquier otro vecino, porque la cuestión política es justamente eso, una cuestión de todos, pero no de algunos.
0: ¿Cómo, digo, vos debes estar formateado, como por ahí estoy formateado yo, con una política que se concebió de otra manera, se armaba de otra manera, ¿no? ¿Cómo hoy se forman cuadros? ¿Cómo hoy se encara la política? Yo a veces escucho, no, lo que pasa es que hay que hacer un cine debate, ¿viste? A veces escucho, a veces van ahí lo mismo siempre, a ver una película que la vieron 10 veces y que después se pelea a ver quién la... no, vamos a hacer una... Y hoy uno ve que es muy difícil movilizar a la gente. Digo, ¿cómo se trata otra vez de que los partidos políticos vuelvan a formar dirigente, la gente se empieza a enganchar? Y por otro lado le digo, hubo claramente una falla en el peronismo... Para que hoy vos estés acá en este sentido, tendría que haber pibes de 30 y pico, porque vos fuiste una funcionaria joven, y los tipos de 50 acompañaban, digo, ustedes tendrían que acompañar, tendría que haber otro dirigente. Hubo un lapso donde no emergieron, no se formaron, ¿cómo? Le pasa a todos los partidos.
1: Vos sabés que están, uh-huh. están. yo creo que le falta patear la mesa.
0: Ajá.
1: Como
0: ajá.
1: En algún momento...
0: Patearon ustedes.
1: Claro. Yo se los he planteado, digamos, y por ahí consideran, ¿no?, en nuestro tiempo, porque también esto se ha alargado, los tiempos, como, claro, que, claro, como que la gente, son muy responsables, ya pasaron la barra de los 20 a los 30 y hay, asumen las responsabilidades de una manera que... son muy buenos dirigentes, gente que, ahora, que tiene mucha...
2: Es difícil patear la mesa en el peronismo porque de decir qué tipo de ser un líder a ser un traidor es nada la diferencia, decir, ahora nos vino...
1: Bueno, por eso creo que hasta en un punto son, no sé si es, la palabra sería, no, más sano, no sí. Sería porque, digamos, pero tampoco ideológicamente difieren de... Claro. Son como más respetuosos en un punto de la experiencia de los más grandes como yo, de la digamos, pero hay un grupo importante sí. Y son los que trabajan, ajá, en realidad. Yo vengo acá a hablar, digamos, sí, hago algunas cosas, pero vos tenés todo un sector de los de 30, 40, que, y hay otro grupo de 40, 50, que también está como mucho más técnico, estoy hablando del peronismo. En particular, calculo que en los otros partidos también sucederá, pero digo, es como que están, hay que verlos.
2: Le falta digamos, ese impulso de sí, decir, soy sí. Yo. Sí, yo también creo que en la política a veces manifestar las intenciones parece que fuera punible, decir, este viene ya con ganas. Me parece que a mí lo más sano que alguien diga, che, a mí me gustaría, no sé, encabezar una lista, ser concejal, ser intendente. Debería ser sí, como un paso sí. Natural en la política y no como decir, che, este...
1: Sí, tal cual.
2: ¿Qué intenciones
1: yo creo
2: tiene?
1: Que la,
2: digo, las uno milita
1: intenciones,
2: para algo.
1: Sí, sí, sí. Pero insisto con lo de los grupos. Me parece que no desde las individualidades. Ajá. De que los grupos generen su
2: líder.
1: Propio... Claro,
2: ahora, yo lo que noto que desde hace un tiempo el peronismo está más mirando a la ciudad de La Plata que... al pueblo ayacucho como para generar músculo político. Pareciera que el aval de un tipo de La Plata vale más que yo me tome mate con 50 vecinos que digan, che, Quintana tiene que ser el candidato.
1: Vuelvo a lo del grupo, a lo del equipo. Uh-huh. Hoy hay una reunión en Miramar del MDF, uh-huh. Hay un lanzamiento y yo estoy acá con vos. Uh-huh. Digamos, para mí... todos tenemos que... si somos un grupo, un equipo, en serio... tenés que jugar en todos los lugares. Obviamente La Plata es importante porque La Plata genera cuestiones, pero la resistencia, si la hace en conjunto el peronismo de Ayacucho y genera cosas hacia arriba distintas, como lo hizo en la pasada elección, que mientras estaban debatiéndose todavía si había, digamos, si se armaban otras listas, claro. Si había, Ayacucho dijo no, nosotros ya... Ya, bueno, ya cerramos y fue de conjunto y fue está. Y todas las fuerzas políticas que estaban disputándose en el nivel provincial, acá cortamos los teléfonos y hicimos una lista propia, digamos, creo que hacia eso estamos apuntando.
2: Creo, es que Menem, yo creo Darío con Kirchner.
1: Yo creo que Ayacucho para el peronismo, uh-huh. si nos tomamos en serio, digamos. Tiene mucho para brindar incluso hacia afuera, si tomamos la responsabilidad dirigencial de decir, mira, todo esto, hubo muchos fracasos en toda esta etapa por estos motivos, bueno, hagamos las cosas de esta, que creo que es como se están haciendo, tiene mucho para decir hacia afuera también, porque tiene para decir lo que la gente... nos dijo, digamos, claro, ¿no? Claro. Si escuchás las urnas, si escuchás al vecino, creo que hay mucho para construir y que se está intentando. Uh-huh. Esto no garantiza, digamos, un resultado electoral, no es creer que somos una isla y que, uh-huh. y que esto, pero bueno, estar a la altura de lo que el oleaje general haga, ¿no?
2: Bien, cuando uno habla de unidad, está hablando de más allá de las cuestiones políticas, ya se está hablando de nombres, de decir, bueno, a ver, la típica, vos pones uno, yo pongo otro, Quintana pone otro, o la idea es llegar con un proyecto y después el líder sea el que en ese momento...
1: Sí, sí, esto es lo final, es estar...
2: Están todos los dirigentes, digamos, en la misma sintonía.
1: Sí, hoy sí, hoy sí. Digamos, todo es dinámico, sabemos que es el esfuerzo que cada uno está haciendo, porque acá hay algo que nos supera a esta cuestión chiquita de quién, es esto que estamos diciendo, es una situación social que uno ve empeorar y que creemos nosotros que tenemos más reflejos para reaccionar en contacto con el vecino y en que otras fuerzas políticas, porque en realidad las crisis siempre nos han tocado manejarlas lamentablemente, digamos, a nosotros, digamos, cuando algunos dicen generarlas, no, yo creo que siempre nos han llamado al peronismo para que solucione los problemas serios de los sectores populares, y creo que esta situación no es distinta. Creo que, y ojalá tengamos la inteligencia y la capacidad de construcción para que esto pueda ser transmitido y sea visto por la gente y sea entendido, porque también entiendo que es complejo para todos el tema de decir, bueno, ahora están juntos, están esto, están... Y sea entendido, creo que la única forma que la gente lo vea y lo entienda es cuando uno... de esto no saque una ganancia personal, claro. Sino que se entienda que es venir a como a una cuestión de servicio. Yo creo que la gente que te conoce de cerca, pero también claro, está no, decir, claro. Hay mucha sí, gente no que no te conoce, claro, claro. Obviamente.
2: ¿Con qué intenciones
1: pero,
2: va?
1: Claro, viste, pero bueno, esa cuestión creo que es al caminar y al mirar hacia atrás y al... Creo que es un montón de cosas también que hay que hacer, una revisión. Nosotros mismos hemos tapado nuestra propia historia en muchos temas, y yo digo que el peronismo tiene que volver, porque está bien que abramos un centro para la salud mental, pero hay cosas que, muchas cosas previas de que imprimen un riesgo cuando vamos a caminar a Independiente, y no podemos seguir hablando de Independiente, pero tenemos que seguir hablando de Independiente, porque no hay otro lugar superador recreativo en Ayacucho y superador, digamos, y esto es re chiquito a lo que era el proyecto de ese lugar. Digamos, entonces, como ese tipo de cosas, de una parte el peronismo, como también el reconocimiento a esa cercanía que creo que fue absoluta que tuvo el gobierno de Darío Davi en un momento con la gente, y bueno, amalgamar todas esas fuerzas de muchos años de historia y ver cómo se construye una síntesis que también tiene, por supuesto, la parte que no por nada tenemos un montón de años de gobierno radical. Hay un montón de gente que briga por un orden, una cosa administrada correctamente, aunque te pasen cosas grosas, digamos, con montones de jóvenes.
2: Esta historia del peronismo, creo que fue el mismo peronismo, coincido que la enterró, digo, porque vos tenés Independiente, tenés el parque industrial, lo que es gas y agua que le hicieron en la época de ustedes, tenés lo de Darío rompiendo la sala general para que todos los ayacuchenses tengan la misma oportunidad de cuando va a tener hijos, no esté con 10 más. Digo, pero esa historia, no sé si digo el mismo peronismo la saca a relucir.
1: Yo creo que también hay un temor a sacar a relucir, porque como que, digamos, hay una mirada de acá para adelante, pero, digamos... Esa construcción, yo creo que lo que se puede llegar a ofrecer hoy es muchísimo más. Muchísimo más, porque otras son las características del pueblo, otras son las cuestiones, pero en estructura de ruptura de moldes para decir algo más, porque vos ves que te encontrás con chicos, incluso que chicos, que no son chicos, sí. Que tienen 30 y pico de años, que te dicen, no, pero viste lo que es Ayacucho. Y eso es ese romper esa cuestión, que creo que hoy hay un sector medio que estuvo cómodo económicamente durante un montón de tiempo, entonces no le importaba tanto como era Ayacucho, porque se podía correr 70 kilómetros, se podía correr. Por eso digo, este análisis social de qué respuestas damos en este Ayacucho, nos damos a nosotros mismos, digamos, desde lo cultural, desde lo y creo que hay mucho por ahí, mucho en cuanto a gestión, en relación a cosas que se tienen que resolver como más rápidamente, sin querer meterme en temas álgidos como los que están en este momento, y mucho de saber ciertamente, nosotros hemos debatido internamente si es momento de generar comedores o de volver a lo que uno no hubiera querido repetir, que es posibilitar el acceso a la comida. Claro. Pero bueno, eso no lo digo, obviamente la gente que estará tendrá sus diagnósticos y sabrá por qué no está brindando ese servicio, si es necesario o no, quizás no lo sea aún, ojalá no lo sea, porque acá uno no viene a querer, al contrario, viene a buscar una esperanza en superar situaciones y en generar cosas potentes, más, qué sé yo, más cercanas a la gente, uh-huh. porque tenemos estructuras como siempre digo, Ayacucho sigue teniendo la maravilla de tener, yo creo que la mejor biblioteca que podés encontrar en la provincia de Buenos Aires, creo que después de la de Mar del Plata debe estar ahí más o menos, o una pileta cubierta en la que voy a nadar y cada vez que nado me acuerdo de Gustavo Russo diciendo, pero no necesitamos, una vez que antes de unas Juegos Olímpicos, que yo le decía que mal estaba Argentina en relación al medallero, y él decía que no era importante el medallero, que lo importante era que todos tuviéramos un cuerpo sano y una estructura, y creo que es un gran aprendizaje de lo que tenemos que pensar, que es mucho más importante que hayamos, 80, 100, no sé cuántos seremos o más personas de la tercera edad nadando en una hermosísima pileta, a que tengas una medalla, digamos. Estas condiciones de vida que Ayacucho las puede generar para todos, porque tenemos riqueza, digamos, económica suficiente y estamos, además, en un país rico, tendríamos que ir un poco más arriba. Pero bueno, no puede ser que te encuentres en un negocio con un cartelito de la gente de La Libertad Avanza buscando pullover y frazada para pasar el invierno. Uh-huh. No puede ser, no hay derecho. No hay derecho a que digamos, sí, por supuesto que entiendo lo de la solidaridad, pero hay que pensar un poco más. Hay condiciones
2: que generan eso.
1: Claro, obviamente. Entonces, entender lo político como...
2: ¿Por qué le sale barato a los de La Libertad Avanza ser de La Libertad Avanza en Ayacucho? Yo no veo a los dirigentes ustedes cuestionándolos directamente.
1: No sé, quizás porque...
2: Si hubiera sido al revés, a ustedes les salió más caro.
1: Pero totalmente, siempre nos sale más caro. Pero, qué sé yo te digo, porque a mí en lo personal, el tema de que alguien se equivoque desde lo político, a veces lo tomo como una responsabilidad nuestra de no haber podido explicar mejor o de no haber podido... generar otras condiciones para que esa persona no esté, no porque yo crea imperiosamente, sino me ha pasado con compañeras de trabajo votando a Macri en su momento, y yo me voy de viaje y al año llamarme y decir, tenías razón, era venía con el coletazo de otra época y generar esa comprensión de que, pero es muy fuerte lo que la gente tiene como discurso general. Uh-huh. Lo del discurso nacional hace que cualquier loquito como este señor presidente haya llevado atrás de él, es algo tristísimo, tristísimo, y bueno, aquí estamos.
2: Te tiro las dos últimas. No, son tres, porque hay una pregunta de rigor que te la tengo que hacer y tenés cuidado con lo que contesté por norma de pelota. No. ¿Por qué, esto es, yo siempre lo comento, por qué el peronismo es tan culposo que siempre tiene que estar, sobre todo a nivel nacional, dando explicaciones
0: a un sector de la sociedad que no le interesa las explicaciones que vos me vayas a dar, no te las creo y no me interesa. Y te pongo un claro ejemplo, Triaca, ministro de Trabajo con la empleada en negro, lo de Adorni, y vos tenés al peronismo que le salta un y salen a dar explicaciones, y dale, y me hacen marcha atrás, y cuando la derecha está en el poder va por todo en serio.
1: Sí, y yo soy de las primeras y más culposas, y adentro del peronismo eso se habla mucho. ¿Por qué nosotros tenemos que explicar todo? ¿Por qué? Y quizás porque uno de los otros no espera nada. Entonces es como que cuando pasa algo de los propios somos durísimos entre nosotros mismos. Ajá. También. Entonces esas cuestiones hacen que equivocamos y perdamos terreno. Que no sé si es tampoco, porque no sé si tiene que ser de la otra manera. Digamos, no sé si es que, bueno, no importa, no es así tampoco, no importa. Yo creo que el tema es que siempre seguimos sobre individualidades. Y nosotros acá lo que tenemos que analizar son ideas y políticas generales, no si tal. Sí. Incluso Adorni creo que es un entretenimiento para, digamos, solamente sirve para mí como muestra de, bueno, ahí tienen, no es lo que decían, nada más que eso. Pero si vamos a entrar en el error humano va a existir en cualquier ámbito de la vida, el error o la malintención, digamos, no es error, muchas veces no es error. Pero no quedarnos en eso. Acá lo que tenemos que analizar son políticas públicas distintas, son a dónde queremos ir como país, a dónde queremos ir como Ayacucho, queremos turismo. Por ejemplo, una de las cosas, quizás estoy muy vieja y estoy como en esa etapa que uno ve otras cosas, yo digo, no puede ser que en Ayacucho no tengamos un turismo. Tenemos cantidad de cosas. Uh-huh. Es creer que esas cosas. Veía el otro día lo de la que le han mandado, lo de la gruta, me parece un montón. Para que venga el Papa, no digo que no va a suceder. Pero el hecho de que esa gruta, cuando uno viaja, va a otra provincia y visita un lugar y va a una.
0: La mitad de eso
1: va, y así, pero sí, visita acá, cosas. 10.000 fotos pero y... totalmente. Yo creo que acá. Lo del desarrollo turístico tenemos algo importantísimo para hacer. Uh-huh. No es el mejor momento, obviamente, económicamente y el país no es el mejor momento, pero va a llegar ese momento. Uh-huh. Si no estamos preparados a conciencia, acá veo el conductor que sigue, y este es uno de los grandes que hay que escuchar.
0: Ajá. Le dijo grande.
1: Bueno, lo repito, bueno, en muchos lugares, de los que arriesgan, porque lo que se ha perdido en Ayacucho nuevamente es el riesgo.
0: Claro,
1: es la zona de confort.
0: Sí.
1: Por eso, bueno, quizás una crisis nos haga dar un paso más adelante posteriormente.
0: ¿Qué tanto daño hizo el gobierno de Alberto Fernández al peronismo, de los dos Fernández para mí, al peronismo, que ya dejó de ser una opción de gobierno? Porque la gente antes, cuando había crisis, es cierto que miraba al PJ como, sucesor natural. Digo, bueno, esto se pinchó, no sé quién será. Hoy la gente no lo tiene al PJ en el radar.
1: Yo creo que lo va a tener.
0: Ajá.
1: No sé si no lo tiene. Creo que lo simbólico para mí juega mucho más que lo real. Para mí lo de Alberto terminó con la foto de la pandemia, porque pasó de ser el padre que nos salvaba a todo al padre que nos engañó haciendo una fiesta. Y son crisis que... simbólica, psicológica, que son más fuertes, quizás porque si la gente analiza el gobierno de Alberto, no sé si al final la inflación y todo lo de toda esa parte, pero no es la situación.
0: Con los números de hoy en empleo de mayo.
1: Pero totalmente. Uh-huh. Entonces creo que tenemos que atender mucho más a ese tipo de cosas, a lo simbólico y a generar ese tipo de discursos que tengan que ver con una esperanza cierta, no con una esperanza vana, sino con una cuestión de que es posible si creemos en conjunto que es posible. Y digamos, ¿cuántas veces lo ha hecho el peronismo junto con la gente? Uh-huh. Y lo puede volver a hacer. No hay ninguna duda de que de que lo puede volver a hacer y de que es necesario además, porque y por ahí sí en las momentos de bonanza que se esté mucho más cerca de esto de la construcción de yo siempre le criticaba al kirchnerismo que cualquier desastre de se iba a mover el bolsillo y se iba a terminar. Sí. Y creo que un poco así fue. Digamos, hay que como que esas políticas públicas que igual existieron, porque existieron en educación, hubo un momento, vos compartiste que sabés que no necesitabas nada más en una escuela que entrar y dar clase porque era tu responsabilidad y estaba todo para hacerlo, no se vivieron de una manera de conciencia de país. Lo discursivo, muchísimo. Sí, sí. Yo creo que la inteligencia por ahí de Cristina, su cabeza y todo, el no poder transmitir como la gente necesitaba que se le transmitieran las ideas. Uh-huh. A veces en eso son las fallas, me parece, como grandes, digamos, es mucho más... Me parece que lo que se dice muchas veces, cómo se dice, dos personas diciendo lo mismo, no llegan de la misma manera. Y creo que ese imperativo y este corte intermedio, ¿no? Un corte entre la entre los que gobernaban, digamos, y la militancia que no tenía una llegada cierta a la gente. Eran grupos más intelectuales, más cercanos, más universitarios,
2: cada vez más lejos más, de la agenda de la, de,
1: claro,
2: de la
1: propia más, gente. Claro, más, y qué sé yo, es todo eso. Y la no visualización de la gente, que también hay un cierto grado, no es que todo el mundo pasó a vivir genial en esa época, no. La gente que más humilde vivió mejor, pero no es que salió y pudo hacer lo mismo que el otro. Este aparatito que nos muestra todo el tiempo lo que el otro hace genera una lo bien que vive ese minuto de Instagram, minuto de Instagram, porque creo que ahí tenemos lo que juega lo simbólico en creer que ese viaje fue maravilloso del otro. Y
2: lo va a pagar de por vida con la tarjeta.
1: Y claro, sí, y capaz que no, que estuvo re mal igual.
2: Sí,
1: pero todas esas cosas son cosas que creo que se pueden analizar.
2: Es una gran derrota de la batalla cultural.
1: Claro, eso totalmente.
2: Bueno, la última, ¿vas a ser candidata? ¿Te gustaría ser?
1: No,
2: déjame que termine la pregunta.
1: No voy a ser candidata a nada. Soy vicepresidenta del Partido Justicialista. Para mí es un re honor, nunca había estado en el cargo.
2: Déjame terminar acá, intendente no.
1: Listo. No, ni a intendente, ni a concejal, ni a nivel provincial.
2: Nada. Vas a estar hasta durante 4 años en la vicepresidencia.
1: Sí. Bien. Totalmente, bueno. Porque creo que la que también esas cosas hacen a lo que uno puede aportar un poco de credibilidad, de que estás ahí porque querés que se haga algo, porque tengo nietos en Ayacucho, porque quiero que sucedan cosas. Y porque no hay, porque cuando la gente empieza a ver que es como que no.
2: Bien, no.
1: Está claro.
2: Listo, ya quedó claro entonces que nada. Bueno, Marga,
1: llamame todas las veces que quieras. pero ustedes llaman a candidato después nomás.
2: Las voces
1: de la política se tienen que escuchar todas. Si no entramos todos en la misma dinámica.
2: Escúchame, candidato falta. Primero que no hay candidato.
1: Digo, en general, es
2: un problema, no hay candidato.
1: Uno siempre sigue siendo un actor político. Y por ahí si vos te salís del coso ya nadie te escucha ni nada. Claro. Y por ahí hay momentos, me parece que la comunidad tiene que escucharse, tiene que transmitir cosas y eso.
2: Bueno, pero no sé.
1: Por ahí un programa de radio sí, ¿eh? Sí,
2: bueno, charlando con Margarita, ¿eh?
1: Es un montón de eso. Ya hay que sostenerlo. Fuera de broma, no me salió ahora. Lo pensaba hoy en mi casa y te iba a decir, hay que sostener a todos los que sostienen un programa. Así sea semanal o todo.
2: Sí.
1: Porque esto es también como hacía la comparativa: un maestro da clase todos los días, alguien da una charla brillante, qué sé yo, un Hernán Brienza.
2: Sí,
1: te da una charla que es la misma charla y va a todos los lugares y obviamente va a ser brillante. Ahora, sé profesor de sociales
2: todos los días
1: con algo, bueno, por eso digo, uno por ahí viene a la radio y puede decir un montón de cosas.
2: Si venir otra semana va a decir, otra vez decirlo, con lo mismo. Claro,
1: tal cual.
2: Bueno, por eso te vamos paseando. Ya notamos, dejamos pasar unos meses y te vuelvo a convocar.
1: Y como dice el presidente del partido, no estuve muy así, fue más filosófica y
2: yo no te invité como presidente. Yo tenía ganas de charlar hace tiempo con vos, digo, por la política, la militancia, porque a mí me cuesta entender la política actual, me cuesta mucho porque tengo unas herramientas viejísimas y creo que hay que desconstruirse. Pero bueno, está bueno
1: Eso es una... Creo que tienen que convivir las es un debate que tenemos mucho hacia adentro, compañeras de trabajo de ustedes también, la gente que está en comunicación dice esto no se comunica así y por ahí los más viejos decimos, pero nosotros necesitamos una letra un poco más grande. En todos los ámbitos creo que estamos conviviendo como siempre ha sido, desde que se inventó el libro, no es que es nada nuevo lo generacional. Es un debate que tenemos mucho hacia adentro, compañeras de trabajo de ustedes también, la gente que está en comunicación dice esto no se comunica así y por ahí los más viejos decimos pero nosotros necesitamos una letra un poco más grande,
2: que llegue en papel.
1: En todos los

0: los equipos.
1: Bien. En que tiene... La salida tuya sí o sí es colectiva.
0: Es colectiva, totalmente. Uh-huh. No hay forma de, me parece que el momento no da para ninguna otra forma de.
1: Uh-huh. Y tampoco existe un Messi como para que diga los enamore a todos y los lleve.
0: ¿Y a dónde te llevan los Messi?
1: Sí, no sé, pero. Pero animo el liderazgo, pará, tenemos el liderazgo fuerte.
0: Totalmente.
1: Un tipo
0: totalmente.
1: Con liderazgo te para de otra manera. Y cuando no es nadie, son todos.
0: Pero
1: ese es el otro problema que tiene.
0: La construcción de la sociedad tiene que cambiar. Sí. Hay que tener una mentalidad un poco terminar con. Porque después los matamos, claro. Después los destruimos. Como los llevamos, los tiramos de allá arriba y los matamos. Claro. No será momento que empecemos a pensar en las propias responsabilidades de todo y en armar los pedacitos y no que son genios.
1: Claro.
0: Que vale para una institución El presidente de la institución hace todo.
1: Sí, y
0: todo
1: se va bien. Ese y se cae.
0: Claro.
1: O laburan otro.
0: Claro.
1: Bueno, siempre hubo.
0: Sí, en todos los lugares.
1: Había gente que hacía proyecto y el que hablaba en la sesión era otro.
0: Pero bueno, pero si el equipo uh-huh. existe, uh-huh. bueno, si voy a la selección ya, si el equipo existe, es saber que es tan importante el que patea como el que ataja, como el que es así.
1: Bueno, pero las cooperativas funcionaron en Ayacucho. Porque vos que serruchás la madera no podés ganar lo mismo que yo, que estoy en una oficina y yo soy el que vendo. Bueno, digo, tenés que tener mucha conciencia.
0: Más filosofía. Sí,
1: mucha conciencia social, digo, de decir, che, lo tuyo es tan valorado como lo mío.
0: Sí, el cambio real va a venir cuando tomemos esa conciencia todos.
1: Bueno, Marga, te agradezco un montón.
0: Yo voy a seguir intentando.
1: Sí.
0: Bueno, muchas gracias.
1: La única pelea como es que se pierde y la que se abandona. Bueno. Gente, Margarita Ilarregui pasó por el programa. Ya está el señor Javier Echauri acá. Pequeña pausa y ya volvemos.

0: Vamos, señores y señoras. Último bloque, bueno. Mi amigo, le dejo el mando. ¿Estás solo hoy?
1: ¿Cómo le va? Buen día. Sí, sí, hoy estamos solos. La compañera tenía un evento importante en...
0: Partidario.
1: Exactamente.
0: Un mitin político.
1: Sí, sí, sí. Puso ahí en la balanza, dijo, a ver, ¿qué me va a dar más rédito? ¿Qué me va a dar más rédito?
0: Es la vicepresidenta, ¿cómo no va a estar?
1: Pero por eso, Dios,
0: no. Imagina usted, le pueda para decir cualquier cosa. ¿Qué pasó?
1: No, muy bien, muy bien.
0: Bueno, ¿cómo le va, mi amigo? ¿Bien?
1: ¿Cómo anda usted? ¿Todo bien?
0: Todo tranquilo.
1: Me gustó mucho la charla con... Con esta, para mí sigue siendo una dirigente de las más importantes que
0: haya. Sí.
1: A mi gusto, ¿eh? Digo, no es que nos estemos tirando flores porque.
0: Nada que ver.
1: Pero justamente, mira, hace 15 minutos lo estaba escuchando en una casa y uno que tuvo la posibilidad de trabajar con Margarita le decía a las personas que estaban ahí, a mi gusto, una de las dirigentes que nunca tuvo la posibilidad.

0: Idea de llegar, pero en serio, digo, a una diputación provincial, una diputación nacional, y es muchísimo, pero muchísimo más capaz de lo que muchos están hoy sentados ocupando una banca. Pero te estoy hablando de infinidad de kilómetros, ¿eh? Kilómetros.
1: Yo creo que siempre, viste, digo, el discurso que siempre va adelantado para mí mucho más años, y de esta cuestión colectiva, que siempre fue un sello de Villarregui, ¿no? Digo, en un contexto tan individual, ¿no? Que alguien te venga a plantear lo colectivo, es doble esfuerzo para que el mensaje llegue.
0: Pero es que siempre fue lo que pregonó Margarita, claro. No es que lo cambió, digo que lo pregone ahora, digo, en su momento. ¿Fue candidata o fue concejal o fue porque fue elegida por un montón de compañeros que ahí en su momento dijeron, bueno, creemos que tiene que ser Margarita, sí, pero nunca fue la que levantó la mano para decir, tengo que ser yo. Y eso es muy valorable, digo, y siempre pensando en el otro. Más allá de que tuvo ese cargo, como te dijo ella, ahí en desarrollo social, bueno, bienestar social, como decía Bobby, sí, pero no te dejaba a pie, digo, era la persona que de alguna manera te iba a tratar de solucionar el problema por dentro, por fuera, por donde fuese. Digo, capaz que iba a la casa a buscar el paquete fideo porque no había llegado
1: Diego, quería más que nada contextualizar eso, porque fue complicado y los fondos eran locales, no era que llegaba plata de...
0: Tal cual, y yo digo, y ahora me paro del otro lado, digo, yo en ese momento teníamos la cooperativa, nosotros. Y hacíamos fideo y era difícil vender porque era difícil entrar en y vamos a la realidad, digo, ¿qué pasaba? Vos lo vendías porque ese mismo fideo por ahí te lo entregaban en Bienestar Social y te decían, si me lo dan en Bienestar Social, ¿para qué lo veía a comprar al mercado?
1: Claro.
0: ¿Se entiende? Digo, pero también era cierto que en su momento Margarita decía, che, mirá, y si le mandamos fideo a Balcarce y traemos papa de Balcarce, o Maipú tenía fábrica de medicamentos.
1: Claro, y empezaron a hacer...
0: Entonces hacían ese trueque y... Digo, y es una visión...
1: Digo, había que agudizar el ingenio, digamos, tal cual, en ese momento,
0: tal cual.
1: Pues no, los fondos no eran mucho. Y hay un tema que creo que por eso a veces las crisis no se resienten tanto, esta cuestión de estar bancarizado es otra cosa. Porque vos tenés el plástico, la tarjeta de crédito, mucho poco te ayuda, una tarjeta de... En ese momento se te terminaba la plata y no había más nada.
0: ¿Y no tenías de dónde?
1: No.
0: ¿A quién pedirle?
1: No, ni en pedo. El banco no podías ni existir. No. Ni siquiera. Y la tarjeta de crédito era algo que lo solicitaba alguien que tenía un sueldo seguro y que pasaba por 10.000 pruebas. Hoy todo el mundo
0: tira
1: una tarjeta. Entonces creo que eso también prolonga, si bien la deuda social te la estás acumulando vos mismo, porque vos vas a terminar a fin de año con un choclo... en ese momento no había nada y no había nada, y lo único que había era...
0: Y aparte de eso, eras el mejor cuando le podías entregar y eras la peor porquería, el último día que no llegabas al mes y no tenías para darle tampoco un paquete de fideo a alguien que lo necesitaba. Entonces pasabas a ser del mejor del mundo a ser la peor lacra.
1: Y aparte, lo estresante, sí, che, solucioné hoy. ¿Y mañana?
0: ¿Tal cual?
1: ¿Otra vez
0: tal
1: a remar? Cual. Sí, fue tal una cual. Situación que creo... Digo, nuestra generación se debe acordar, pero digo, hay jóvenes que por ahí no entendieron cómo fue el tema. Bueno, mi amigo, lo voy a dejar. ¿Qué tiene sorteo? Como siempre, ¿tiene sorteo?
0: Vamos a tener sorteo, mucha música, vamos a tener de todo. Como siempre, intentando ser la mejor compañía, como digo, la mañana de sábado, porque la gente necesita eso también.
1: Necesita
0: desenchufar un poco de la
1: música,
0: realidad.
1: Tranquilidad.
0: Y otra cosa.
1: ¿Hay consigna hoy?
0: Hay consigna, sí, ¿cómo no va a haber consigna? Déjeme que me acuerde cuál es, pero sí hay consigna. Como me faltó la compañera.
1: Señor
0: hoy.
1: Danielito, ¿ves cómo le va tanto tiempo?
0: Como me faltó la compañera hoy, que, bueno, como decía.
1: Hay de todo, afiliaciones.
0: Sí. También.
1: ¿Está lleno el comité? Bueno, hoy decimos que hay una charla importante que viene dos dirigentes. A nivel nacional y provincial se van a juntar, digamos, la quinta sección electoral para...
0: Vi mucha gente de saco bajando saco.
1: No, eso va a ser una... Bueno, a ver, el radicalismo está en, digo, de este quiebre, va a haber un armado acá de... no me acuerdo cómo se llama la... Me voy a fijar porque tengo...
0: Construir. ¿Qué es
1: el...? El nuevo, digamos, una ala del radicalismo que se quebró.
0: No,
1: a ver usted que está al tanto.
0: Construir es un ala que ya venía funcionando, que venía funcionando, en el cual estaba el intendente municipal muy metido en esa construcción de lo que tiene que ver con la provincia, junto al intendente de Rausch, Suescun, que es quien estaba casi al mando de Construir. Digo, y ahora esta parte del radicalismo que estaba con Abad
1: se quiebra.
0: Quiebra y va a construir.
1: Bien.
0: No sé si fue un quebranto hasta donde yo entiendo, digo, por ahí me estoy equivocando y qué mejor y que lo charlen.
1: Qué
0: mejor que lo cuenten ellos, pero
1: Abad lo iba a entregar con Bueno, a ver, la consigna y que me tengo que ir.
0: A ver. La consigna para
1: sí, a ver.
0: Contanos de qué sos fanático.
1: Sí.
0: ¿Eh? ¿Y qué te llevó a ese fanatismo? Digo, ¿de qué sos fanático? Digo, puede ser de, no sé, soy fanático de comer fideo con tuco. Y bueno, está bien.
1: Los fanatismos míos van cambiando.
0: Por eso, ese es el tema.
1: ¿Qué cosa?
0: ¿Hoy de qué sos fanático?
1: Hoy del dulce leche. Nunca me...
0: De Milei. Hoy del dulce leche. No sé, yo para mí hoy, sí, viéndote, sos fanático de ir a hacer pesas y a levantar.
1: Sí,
0: como
1: sí,
0: que
1: sí,
0: te, pero... como que se fanatizó, ¿viste? Porque el tipo va a hablar y te dice, no, porque viste, porque estoy levantando 200 kilos y vos decís, yo lo único que levanto la cuchara para comer, pero bueno.
1: ¿El dulce leche?
2: Con ravioles.
1: Con ravioles. Nunca gustó, pero bueno, pero son, no, lo mío va cambiando mucho.
0: Pero digo, podés tener otro fanatismo también, digo, yo no sé, el jugador de fútbol. Digo, puede ser tu profesor de pesas que sé que lo admirás, no, por lo que hace.
1: El tipo es impresionante, fuera de serie.
0: Digo, y bueno, por ahí tenés ese fanatismo. Digo, bueno, lo importante es que me cuentes de qué sos fanático. Nada.
1: ¿Y para,
0: de qué sos fanático, Daniel?
2: ¿De qué soy fanático?
0: De la radiodifusión, seguro.
1: Si lo tenés que pensar, es como que...
2: Sí, sí, no.
1: Si lo tenés que pensar, porque tenés mucho.
2: Milanesa con papa frita.
1: Milanesa con papa frita,
0: claro. ¿Y de la radiodifusión, Dani?
1: Radiodifusión. Bueno, pues son, lo que pasa es que una cosa es un hobby, algo que te guste, otra cosa puede ser un fanatismo de, qué sé yo, el que...
0: Pero puede ser las dos cosas.
1: Hay gente que es fanático de ponerle de Boca y está, es eso solo, no lo dudan.
0: Claro.
1: ¿Y usted qué es fanático?
0: Otro que dudó. No, estoy dudando. Digo, me pasa con cada vez que tengo un familiar que juega al fútbol algo,
1: sí,
0: me fanatizo por ese club.
1: Ajá.
0: ¿Se entiende? No es que soy fanático de mañana de, no sé, de Independiente.
1: De medio veleta, como todo lo que tenemos acá.
0: Estoy hablando del jugador.
1: Bueno, hoy
0: está hinchando. De esa persona. Hoy estoy hinchando por el Trevisacce de Italia. ¿Lo conocés? No, pero no importa.
1: No tengo ni idea.
0: No importa.
1: Bueno, es como que el que sigue un piloto Fórmula 1. Soy de qué, de McLaren, soy de Red Bull.
0: Hasta hace unos días hinchaba por un equipo de Bolivia, hoy soy fanático del Trevisacce de Italia.
1: Entonces usted es fanático del jugador, ¿no? Del
0: lógico, sí. Yo
1: bueno, soy, no, entonces...
0: Yo voy al jugador...
1: No, entonces otra cosa.
0: En lo cual me fanatizo para decir, bueno, ojalá que tenga la mejor posibilidad y tirar la mejor vibra desde ahí.
1: Uh-huh. Uh-huh. Bien, papa frita, coso...
0: Nadie, pueden hablar. Me decía una tirita asado,
1: no, bueno,
0: y dejo el club de fútbol, dejo lo que quiera, ya
1: claro,
0: está.
1: Claro, puede hacer las dos cosas, comer y mirar el partido.
0: también, sí, la televisan, televisa.
1: Antes tenía que esperar que viniera el gráfico.
2: Hoy está lindo
1: para hacer un asado. Bueno, vamos a hacer un asado. Bueno, señores, ¿a qué hora sale de acá?
0: A la 1:30,
1: bueno,
0: va a cocinar.
1: A la 1:30 lo tenemos preparado, listo. Dale, ya prende fuego, yo ahora me compro la carne pasada, deje unos temas a Quintana y nos encontramos.
0: Bueno, cuénteme, a ver, hace rato que no hacemos un ida y vuelta
1: así. Sí,
0: haciendo.
1: Sí.
0: ¿Cómo está la política local? ¿Pasa algo?
1: Sí,
0: ¿no pasa nada?
1: Hay que
0: esperar, ¿qué?
1: Sí, está medio mortadela toda, hay mucho. Para mí es un proceso de reorganización de cada uno de los espacios, muchas reuniones, muchas reuniones.
0: ¿Cuántos candidatos hay hoy?
1: No.
0: Posibles.
1: No.
0: A ver, vamos por los posibles.
1: Y posible poder tener que han manifestado intenciones, dos o tres.
0: No.
1: Públicamente.
0: No, mucho más.
1: Después que cada uno cree internamente que puede ser, seguramente que hay más. Pero bueno.
0: Y esas reuniones que hay así por abajo y se reúnen en algún lugar y te dicen vos vas a ser candidato.
1: Sí, pero lo que pasa que el tema es, digamos, uno, la intención es una cosa y formalizar es otra. Intenciones gana y 10 por 15 por partido político.
0: Pero cuando ya te reuniste más de dos veces o tres, yo creo que ya tiene una formalización.
1: No, hay gente que tiene muchas ganas, pero no consigue armar.
0: Y cuando tenés a alguien que te palanquea por detrás, que te dice, che, tenés que ser vos, tenés que... ¿cómo lo ves?
1: Sí, bueno, puede ser, pero no sé, el tema...
0: Es... Yo no sé, yo creo que por lo que escucho...
1: El tema es que, digo, a ver, hay muchos que tienen ganas, que han manifestado intenciones, el tema es como siempre te digo, yo tengo intenciones de jugar en la primera de Ferro, pero Susino no me presenta.
0: ¿Es que Susino está en la comisión de Ferro? Sí, Susino, a ver si...
1: Tipo, está ahí, pisa fuera...
0: Sí, bueno. yo sé que...
1: Bueno, pero digo, a eso voy. Me parece lo más sano tener intenciones seguramente. El tema es la construcción. La construcción. Y todos los partidos están complicados con otro.
0: Sí, usted dice.
1: El radicalismo está complicadísimo.
0: ¿Qué va a pasar con esto de habilitar o no los intendentes nuevos? ¿Qué dice usted? ¿Se llega, no se llega?
1: Acá Ferraris dijo que no, este año no. Pero por otro lado, Kicillof está moviendo fichas porque digo, hay muchos intendentes que quedan enganchados y que también que esos intendentes puedan reelegir alivia que vaya de diputado a senador.
0: Tal cual.
1: Digo, descomprime mucho. Hay que ver.
0: Sí, y también le garantiza algo de voto para su candidatura.
1: Sí, sí, pero bueno, hay para mí hay que ver. Muchos dicen que no.
0: ¿La van a intentar?
1: Yo creo que sí. Sí, porque hay muchos intendentes de muchos espacios políticos. El tema que ahí el árbitro para mí sigue siendo el Frente Renovador. Que dijo que no, pero bueno, hay que ver.
0: Bueno, y por último, digo, ya que lo tengo que aprovechar, porque sí. Después no me da bola, ¿no? No me llama para tomar mal, para charlar de política, nada.
1: ¿Cuándo iba ahí?
0: Serimedo.
1: Para mí es un tema, es más de una cadena enorme de gente que maneja redes, influencia.
0: Pero todo eso audio que andan dando vueltas, que...
1: El tipo se dedica a hacer campañas sucias. Así que de ahí, imagínate.
0: Digo, esos últimos audios que andan dando vueltas, que pueden ser inteligencia artificial también, no lo dudo.
1: Bueno, a ver, yo creo llegar que a ser... hay dos cosas. A ver, los peritos tienen la capacidad en 3 minutos de decirte si es inteligencia, si es cortado o no es cortado. Lo que pasa también que la Libertad Avanza está pasando por una interna entre Santiaguito Caputo y Karina Milei enorme. ¿Y quién maneja la CIDE? Caputo. Entonces, todas estas cosas que salen, le pasó a Macri manejó durante mucho tiempo el servicio de inteligencia, y estos audios que por ahí salen no tienen poder.
0: Es un as bajo la manga, dice usted.
1: Y imagínense que cuando Bullrich dijo que Melconi iba a ser el candidato iba a ser el ministro de Economía de ella, Macri no quería. A los 2 días aparece un audio de Melconian chamullándose una empleada, que eso pasó cuando él estaba en el Banco Central, y dicho sea de paso, la justicia dijo que Macri no tuvo nada que ver con esas escuchas ilegales, que fue por motus propio el servicio de inteligencia, que dijo un día, che, vamos a espiar hasta la hermana del presidente. Digo, a ver, vas a escuchar a la hermana del presidente, espalda del presidente, vos sabés si eso, digo, es una locura. Bueno, esto es lo que por ahí se discute la justicia, que Cristina encana todo y del otro lado nunca nada. ¿Cómo pasa, flaco? A ver.
0: Hasta que se va al poder.
1: No, digo, sí.
0: Porque cuando se va al poder...
1: No, Macri se fue del poder. Yo te digo, para mí, Milei va a terminar en cana, Adorni va a terminar. Porque Milei no es Macri y Adorni no es Ritondo. Para mí, a la larga, terminan en cana.
0: Bien.
1: Cuando dejen el poder.
0: ¿Y cuándo dejan el poder?
1: Sí, que será, no sé, si no es ahora, irá por la reelección, no sé.
0: Usted dice que está en condiciones de reelegir.
1: Yo creo que más fuerte que Milei no hay ningún candidato. Tiene un 30 ahí de proyección, que puede ser mucho o poco. Y enfrente no hay nada. ¿Qué hay enfrente? No hay absolutamente nada. Y lo que quiere ser, que es Kicillof, el propio kirchnerismo no lo quiere, así que está complicado ahí.
0: Bueno, veremos.
1: Estamos a la espera.
0: Sí, y el independiente que no tiene nada, que espera.
1: Y lo que pasa es que el que ya se desilusionó con Milei y ya le está entrando la ficha, a ver, si vos le pones lo mismo que en el 19, no sé si te va a agarrar viaje. Puedo emerger otro outsider con otro mensaje, no sé si el mensaje de enojo como el de Milei, capaz con un mensaje más de esperanza, más de contención. Por eso a mí me preocupó mucho Goebbels.
0: Usted dice que...
1: A mí me preocupó mucho. Porque tiene un discurso totalmente distinto a Milei, que es más de la desesperanza, viste, de la desilusión, de si estamos acá.
0: Pero, a ver, Goebbels no se asimila mucho a lo que tiene que ver con este candidato que era radical, como es que era psicólogo.
1: Ah, sí, Manes. Pero los radicales se encargan de desaparecer el candidato impresionante. Tiene una virtud. Más candidato natural que Manes no había, y un día lo criticó a Macri y desapareció. No sé, algunos hinchan con Daniel Haddad también, viste, bueno, no sé.
0: Bueno.
1: Hay que ver qué pone el círculo rojo, y hay que ver también hacia dónde migra la gente.
0: Bien, ¿la seguimos en el asado?
1: Sí, sí, sí, en el asado. Bueno, mi amigo, ¿qué? Así que música.
0: Blanco, tinto, sorteo. Blanco, tinto, no, yo gaseosa,
1: tomo,
0: agua.
1: Yo tomo soda. No tomo bebida alcohólica. Me extraña, mi amigo.
0: Bueno.
1: O sea, sí, sí. Bueno, tengo que tomar para ahí.
0: Che, bueno.
1: Una entonces, Coca-Cola y ya está.
0: Listo.
1: No se puede decir.
0: Claro, no. Dígame una bebida cola.
1: Una bebida.
0: Así es.
1: Cola. Escúcheme una cosa. Música, sorteo.
0: Vamos a hablar de deporte. Van a venir la semana que viene porque tenemos esto que estamos con los médicos, sí, que hablamos toda, sí, cada 15 días. Bueno. Así, entonces, bueno, estamos preparando para la próxima semana un nuevo.
1: Avísenos cuando depresión tiene presión y reuma con coso y no.
0: Y ahí está. Bien.
1: No estamos.
0: Bien. ¿Consiguió el andador, la silla, todo?
1: No, ahora no preciso nada.
0: Nada.
1: Absolutamente.
0: Está de 10.
1: Impresionante.
0: Bueno, avíseme que lo voy a acompañar.
1: Sí, sí.
0: Hasta la puerta de entrada. Después yo me voy.
1: Cuando usted quiera, fortalezca, amigo.
0: Bueno,
1: listo. Una inversión a futuro, acuérdese.
0: Sí, ¿no?
1: Eso dijo Fernando.
0: Bueno.
1: Ya estoy viejo. Me dijo, es preferible ser el más viejo del gimnasio y no el más joven del geriátrico.
0: Mirá qué buena, buena frase.
1: Fernando, impresionante. Un saludo, Fernando Macelo.
0: Me gustó. Ahí tenés, y después me dice que no es fanático.
1: Es fanático
0: el tipo.
1: Es el tipo muy viejo, estoy ahí.
0: Bueno,
1: bueno, mi amigo, Danielito, vamos a poner el fuego. No, vamos a decir la dirección, a ver si sigue.
0: Se van todos.
1: Sí. A ver si van todos. Sí. Gente, nos vemos el próximo sábado.
0: Bueno, se va el señor Tito Los Calzos, ahí termina el programa de la radio. Bueno, así que nosotros ahí enganchamos en la mañana de la 95.3, como siempre intentando ser su mejor compañía, hasta la hora 13:30. Somos uno por semana en la mañana de la radio con la compañía del señor Emilio Quintana el día de hoy. Nos falta la cumpa, que está ahí haciendo los deberes de vicepresidenta del radicalismo, con esta charla que, como decía recién Tito Los Calzos, se va a estar desarrollando hoy. Llegarán funcionarios de nivel nacional, funcionarios de nivel provincial, y ahí estarán en una charla ahí en Sáenz Peña y Rivadavia. Así que bueno, nosotros de aquí haciéndote compañía en la mañana de la 95.3 y arrancando la mañana del sábado. Como te decía recién, vamos a tener una consigna para jugar en 2494-310903. Nos tenés que decir de qué sos fanático, no importa si es de una persona, de algo, de qué sos fanático y qué te llevó a tener ese fanatismo. ¿Te parece? 2494-310903, con un mensajito de audio, te anotamos una vez, con un texto, perdón, con un audio dos veces, con un texto una vez, y si nos llamás y charlamos un ratito, te anotamos tres veces para ganar los lindos premios a la mañana de la radio. Quintana, ¿cómo le va? Buen día. Ah, bueno, vamos a la apertura entonces, y arrancamos el programa en la mañana.

0: ¿Cómo les va? Buen día. ¿Cómo andan? ¿Todo bien? Gracias por estar ahí del otro lado. Gracias por acompañarnos. Gracias por ser parte de este programa que les va a hacer compañía hasta la hora 13:30 en la mañana de la 95.3 aquí en la radio de todas las voces. ¿Eh? Somos uno por semana, el programa de La Buena Onda en la mañana de la 95 de este sábado. Hermoso sábado para estar aquí en la radio compartiendo con ustedes. Ustedes seguramente preparando ya, no sé si la comida, trabajando, andando en el auto, escuchándonos ahí del otro lado y programando algo para la tarde seguramente, porque hoy es un día espectacular, no sé, para estar al aire libre, para empezar a pensar, mirá lo que te digo, hasta para pensar a pensar en armar la pilita, ¿no te parece? Bueno, acá estamos nosotros acompañándote en la mañana de la 95, junto al señor Emilio Quintana en el día de hoy. Nos hace falta la cumpa, no vamos a tener que, no sé, mate, no vamos a tener con quién pelearnos, nos va a faltar un montón de cosas, pero seguramente vamos a estar con ustedes ahí del otro lado, que nos van a estar bancando como siempre. ¿Cómo anda Quintana? Buen día, ¿cómo le va?
1: Buen día, Javier. Buen día, audiencia. Bueno, que estamos comenzando una nueva sábado juntos por la 95. Bueno, para ponerle buena onda a la mañana de la radio, por supuesto, con, como decía Javi, un día espectacular, pleno sol, lindo día.
0: Tal cual. Lindo, hermoso día para compartir la mañana.
1: Sí, espectacular mañana.
0: Che, Emilio, déjame contarte, porque le tengo que dar un montón de bienvenida a gente que nos va a empezar a acompañar a partir de ahora. Y qué lindo y qué reconfortante es salir a decir, che, necesitamos levantar algo de publicidad como para renovar y para que nos sigan bancando y ver a ver cómo estamos. Porque también nos sirve eso, ¿no? De testear, a ver si nos escuchan. Y salir ahí un ratito, un día, y salir con 5 o 6 publicidades nuevas, para mí es un enorme placer. Gracias a las casas comerciales que van a ser parte de este programa también a partir de ahora. La gente del Centro Empleado de Comercio, un abrazo grande, un abrazo grande, que bueno, vamos a estar ahí también dialogando en algún momento con el amigo Osvaldo, con su presidente, y también con la gente que lo acompaña. 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Pero bueno, dentro de un ratito te voy a hablar un poquito más. 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Pero todo esto te lo voy a ir contando en el transcurso del programa, Bueno, y gracias también a todos los que de una manera u otra hacen posible que estemos en el aire de la 95.3. 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Y déjame decirte también, más allá que después te voy a ampliar un poquito todo lo que va a tener que ver con el tiempo esta semana, que ahora, en estos precisos momentos, en la ciudad de Ayacucho tenemos una hermosa temperatura.
1: ¿Cuánto tenemos de temperatura,
0: Javi? En estos momentos tenemos una temperatura de 16 grados, una máxima de 22, una mínima de 7, para el día de hoy en la ciudad de Ayacucho. Para mañana también 22 de máxima, y para pasado 21 de máxima. Mañana tiempo totalmente soleado. Hoy un poquito de neblina a la mañana, pero ya estamos de 10, Te vuelvo a repetir, para jugar en la mañana de la 95 hoy, la consigna para que te aprendas con nosotros. Contanos de qué sos fanático o fanática. ¿Y qué te llevó a ese fanatismo? Puede ser una persona, puede ser algo, una comida, puede ser, no sé, un pariente. Contanos de qué sos fanático. ¿Qué te llevó a ser fanático de eso? 2494-310903 para ganar premios en la mañana de la radio. Y ahora, ¿le parece si arrancamos con música, Quintana? Como siempre, para ponerlos bien arriba en la mañana del sábado, para disfrutar de la buena música

Y arrancando con algo nuevito, ¿eh? De 12 de las mejores voces femeninas que tiene la República Argentina, dos cuarteteras que tienen mucho para dejar todavía, ¿eh? Hablo de la señora Eugenia Quevedo y de la Maggie Olave, ¿eh? De la Maggie, de la prima de Ulises, de la prima del Potro Rodrigo. Las dos cuarteteras número uno para mí es Maggie Olave, Eugenia Quevedo, algo más.

0: Che, vos sabés que acá han quedado algunos mensajitos colgados, del programa de Tito Los Calzo. Y entre ellos uno de los militantes también del peronismo, que justamente ayer me lo encontré en un lugar ilógico, digo, en la peluquería. Imagínense, yo fui a la peluquería a sacarme los 5 pelos que me quedan.
1: Sí, bueno.
0: Me los fui a sacar.
1: Tiene que trabajar el señor peluquero de algo, ¿sabes?
0: De algo tiene que vivir,
1: pobre hombre.
0: Claro. La maquinita sin pila, digo, tengo que ir al peluquero. Y me lo encuentro al chino militante.
1: Mirá, al chino, querido, ahora se anda el chinito.
0: Me lo encuentro ya al chino militante y ahora veo acá un mensajito que dice: un abrazo a mi hermana del alma.
1: Mirá.
0: Margarita Larregui y el chino militante. Gente que bueno, que como dije hoy, no aprecio mucho y que hemos compartido momentos de lindos momentos, claro. Lindos, feos, de todo.
1: De todo un poquito.
0: Pero lo hemos compartido y eso es lo importante.
1: Como debe ser.
0: Exactamente.
1: Javi, hablando de cuestión política social también, vamos a decir que una familia está necesitando un lavarropas, es una mamá que tiene cinco niños, Así bueno, quien pueda colaborar, comunicarse con la radio, que pasamos el contacto de la persona que está juntando cosas para esta familia. Es una mamá sola que está con 5 chicos. Y bueno, lamentablemente el lavarropa que tenían se rompió. Necesitaron lavarropas, así bueno, quien pueda colaborar. Usado, no importa, mientras que funcione, está todo bien. Así bueno, simplemente que se pueda colaborar, ayudando acá en la radio, en Rivadavia 1062, o también al 2494-310093, comunicándose con nosotros también a través de las redes sociales, Javi.
0: Pero lógicamente, nosotros sabemos de lo que es la gente de Ayacucho, de lo solidaria que es la gente de Ayacucho, que siempre está cada vez que lo necesitamos. Apuesto a que antes que terminemos el programa va a llegar un mensajito de esos que dicen: che, mira, tengo un lavarropa en desuso acá, que lo tengo ahí archivado en un rinconcito en mi casa, en un lugar donde bueno guardo las cosas que no uso. Seguramente va a llegar uno de esos mensajitos para decir que está lavarropa para esta mamá con 5 criaturas que está necesitando ese lavarropa. Vos que lo tenés ahí en desuso, esta persona lo está necesitando. Así que si por ahí tenés ganas y querés, podemos más. Hasta yo me ofrezco a ir a buscarlo para llevárselo a esta gente que lo está necesitando. Y gracias porque descuento, de por sí ya descuento, de la solidaridad de la gente de Ayacucho que nos va a estar dando una manito para encontrar este lavarropa para esta familia que lo está necesitando. Y bueno, de a poquito empiezan a llegar los primeros mensajitos a la mañana de la radio, porque por ahí recién capaz que te prendés y te vuelvo a repetir cuál es la consigna del día de hoy. Estamos jugando y que nos cuentes a ver de qué sos fanático o fanática.
1: ¿Y cuáles son los premios, Javi?
0: Vamos a tener hoy un premio de Panadería La Industrial, como siempre, con una riquísima docena de facturas. Y vamos a estar regalando también una botellita de vino gentiliza de nuestro programa. Pero mirá, a partir de la próxima semana vamos a estar sumando premios de estas casas comerciales que se suman.
1: Muy bien.
0: Porque ya nos han dicho que, bueno, como conseguimos 5, le pedimos un regalito a una por mes.
1: Claro.
0: Entonces vamos a estar cumpliendo todos los fines de semana con distintos regalos para todos aquellos que nos bancan ahí del otro lado, Como digo siempre, en su casa, en el trabajo, en el auto, el que va pasando por la ruta y tiene ganas de jugar, el que está en la zona rural, que también le agradezco que esté del otro lado bancándonos.
1: Por supuesto,
0: Esta semanita vio que ha llovido un poquito y siempre nos enteramos, acá llovió 8, acá llovió 7.
1: Están atentos los oyentes.
0: Siempre, digo, y eso es lo lindo y lo que tiene que ver con la comunidad de la radio. Siempre hablo de esto, ¿no? De la magia de la radio, de encontrarnos con un montón de gente que no conocemos, pero que siempre nos brindan información y nos tienen en contacto entre todos con toda la comunidad. Y eso es lo lindo, ¿no? Así que gracias. Gente, como decía recién, que nos escucha de Daquiola, gente que nos escucha ahí de Solanet, gente que nos escucha para el lado de Tandil. Hasta el otro día hablaba con gente del Solcito y de Fulton.
1: Mirá.
0: Y nos cuentan que sintonizan la 95.3.
1: Muy bien.
0: Le digo gracias.
1: Bueno,
0: gracias
1: por Fire, estar. En Fire ni decirlo, ¿no?
0: En Fire también.
1: En Fire ni decirlo y en Labardé menos tampoco.
0: No, ni hablar. Ahí está la amiga Mirta, como siempre, que nos banca, que es nuestra notera profesional de allá. Pero también digo, ¿no? Nos ha pasado que hemos ido a Tandil a hacer alguna cobertura de fútbol o algo. Y vamos a poner la 95 en la camioneta y en algunos lugares la agarramos. Digo, y la escuchamos en vivo y de ahí salimos. Así que bueno, está bueno. Hablando de fútbol, va a haber grandes partidos este fin de semana en Ayacucho. Sí, que vamos a estar comentándole en un ratito.
1: Sí, si te parece, vamos a empezar con el fútbol y con el veterano.
0: Dale, porque
1: el
0: veterano hoy se juega hoy.
1: Exacto.
0: Y ya está arrancando casi, ¿no?
1: Y en un ratito nada más, Javi. Así que ya, si querés, tiramos la fecha.
0: Contame, a ver qué va a pasar hoy.
1: Ahí estamos. A las 11, no, perdón, 11 no. A la hora 13, Comisión Esquique con La Pinotea, partido semifinal Copa de Plata. 14:15, Rústicos con La Central, también partido semifinal Copa de Plata. Por la Copa de Oro van a jugar la final, la 35 con la gente de la Minipa, hoy 15:30 horas en el Monte Orfila, contra el libre gratuito, por supuesto, el que se queda cerca de llegar al Chacra Municipal, Belgrano, Jómez de Rosas. donde se juega el fútbol veterano. Hoy entonces con las fechas semifinal de Copa Plata y la primer final de Copa de Oro, en este caso de los playoffs. Porque, ¿qué pasa ahora?
0: A ver cómo viene, cómo sigue, bueno, esto.
1: Bueno, si gana la Minipa,
0: sí,
1: la final de la, con la 35, juegan después la final, el ganador de playoff con el final ganador de la apertura, que fue la 35.
0: Bien.
1: Si gana la 35, ya no hay más finales porque
0: vuelve a repetir.
1: La 35 ya ganó la apertura.
0: Bien. O sea que la 35 es el único que tiene la posibilidad de ganar y no volver a disputar ninguna final más.
1: Exactamente. Esto en la Copa de Oro. La Copa de Plata es distinto porque son semifinales, se ganan dos ganadores y después se jugará la final.
0: El próximo fin de semana, claro, si no llueve y está lindo el tiempo.
1: Exacto.
0: Bien, ¿y cuáles son los cuatro equipos entonces que quedan? Escuché por ahí, Rústico 1.
1: La Copa de Plata, Comisiones Quique con la Pinotea, Rústico con la Central.
0: Bien. Lindos partidos para ir a ver, para ir ahí a alentar al, qué sé yo, al tío, al primo.
1: Claro, al vecino.
0: Porque son los viejitos estos que...
1: ¿Tiene el vecino ahí cerca? ¿Puedo ir a alentar?
0: También, ¿no? El vecino juega también, ¿no?
1: Sí, bueno, sí, está...
0: Bueno, entra de cancha. Sí. Tengo sobrino también ahí que...
1: Ah, claro, exacto, sí,
0: se pone las canilleras y son Messi.
1: Asperísimo,
0: ¿no? Ah, ¿usted dice?
1: No, terrible.
0: ¿Vos decís? No, creo que te peguen más de 15 patadas por partido.
1: Hubo básquet anoche también.
0: ¿Qué pasó en el básquet?
1: Ganó el básquet de Ayacucho,
0: debutó
1: en el torneo regional de básquet, la primera división de básquet masculino. Anoche en el CEF 32 ganaron los chicos por 68-27, una paliza, al equipo de Rauch, Guerrero de Rauch. Entonces en el partido que dominó de principio a fin, ante un marco público con entrada libre gratuita y con servicio de cantina. Contento de victoria para empezar a defender el título, los chicos del básquet de Ayacucho de Lonche ganaron 68-27 contra Guerreros de Rauch.
0: He visto también a través de las redes que se está jugando una liga femenina de básquet, con un equipo de Ayacucho que está también ahí participando y como siempre con la camiseta de Ayacucho, ¿no? Que eso es lo lindo también, saber que tenemos representantes, ¿eh? Pero bueno, mucho deporte porque también se están desarrollando lo que tiene que ver con los torneos juveniles bonaerenses, lo que tiene que ver con fases regionales, ¿eh? Han estado en distintos lugares. Dentro de un ratito vamos a ir con más información. También sabemos que han estado participando en algunas localidades de aquí de la zona. La gente de, no sé si es de Atlético o el fútbol femenino, que bueno, perdió con Tandil y en el último minuto por 1-0. Pero bueno, también está desarrollándose lo que tiene que ver con el fútbol juvenil, ¿no? Las selecciones juveniles que están participando y representando a la ciudad de Ayacucho. También vamos a hablar, lógicamente, de lo que tiene que ver con el fútbol estrella, lo que tiene que ver con la Unión Regional Deportiva, que va a tener lindos partidos este fin de semana aquí en Ayacucho. Va a tener uno de los clásicos, creo que es en el Estadio Municipal, si mal no recuerdo, mañana 15:30 horas, Emilio, ¿no?
1: 15:30 el Estadio Municipal, Defensores con Sarmiento, partidazo, rata el Cholo Marañón, señor, está ahí. Por los 95, el reto del Cholito.
0: Muy bien.
1: Y bueno, por supuesto, con mucha expectativa, partido lindo, ¿eh? Tenemos la Unión de Ligas porque son los dos partidos, los equipos están en la A y Defensores ahí peleando cerca de la punta, ¿eh?
0: Exactamente, y ojalá que no.
1: Sí.
0: Pero si también le llega a ganar Defensores a Sarmiento, medio como que lo complica lo que tiene que ver con
1: la
0: esto,
1: estadía en primera, ¿no?
0: Exactamente, ojalá que no, que sean los equipos de Ayacucho todos los que resurjan, pero bueno. Atlético va a estar jugando, si mal no recuerdo, el día lunes, Emilio.
1: El martes próximo, porque juega con Santa Marina, que juega el federal, entonces juega el martes. Ya estamos ahí con la información, un segundito nada más.
0: Sí, Santa Marina juega mañana a partir de la hora 18 frente a Círculo Deportivo y con algo lindo, el ex técnico de Santa Marina, hoy técnico del Papero, Círculo Nicanor Otamendi ahí, como es el señor Duilio Botella, estarán enfrentándose ahí mañana en la ciudad de Tandil. Con
1: La ley del ex.
0: Y vamos a ver qué pasa.
1: Va a ser bravo.
0: Pero bueno, dos equipos que necesitan sumar sí o sí, porque vienen bastante complicados. Creo que viene un poquito más complicado Santa Marina, pero mañana también fútbol del torneo Nacional B, lo que tiene que ver con una categoría distinta que va a estar desarrollándose allí en el Federal A, perdón.
1: Federal A.
0: Se va a estar desarrollando en Tandil, para aquellos que les gusta el buen fútbol, ahí a partir de la hora 18 en el Estadio San Martín, Santa Marina, Círculo Deportivo de Nicanor Otamendi. Un montón de partidos, se están jugando también lo que tiene que ver ya con los cruces y eso, que bueno, es lo que va a pasar después aquí en Ayacucho, ¿no? Con los equipos que están participando en esta Copa Regional que se juega en Ayacucho, que después empiezan a ver los cruces de octavo entre los ocho principales que van a estar desarrollando lo que tiene que ver con las Copas de Oro y Copa de Plata.
1: Exactamente. Bueno, mañana estar jugando 15:30 Sarmiento Defensores, decíamos está Municipal. El partido de Santa María es el martes 20:30 con Atlético. Y mañana juega Estrada. Estrada juega visitante contra Grupo Universitario Tandil. Esto va a ser 15:30 horas. Y mañana también juegan las chicas de la primera de Atlético.
0: Ah, mira, acá en Ayacucho.
1: Claro, masculino, perdón, femenino. Las chicas de la primera de Atlético juegan de local el domingo 15:30 con Gimnasia en el predio Luciano Severio.
0: Así que hay para todos los gustos, ¿eh? Todos aquellos que quieran ver buen fútbol femenino, masculino, de chicos, de grandes, ¿eh? Un fin de semana lindo y movidito aquí en la ciudad de Ayacucho. Vuelvo a repetir la consigna. Por ahora, tenemos algunos mensajitos ya. Contame y decime, ¿cuál es tu fanatismo? ¿Sos fanática de algo? ¿Y qué te llevó a ser fanática de eso? ¿Puede ser una persona, una comida, lo que se te ocurra? ¿De qué sos fanático? 2494-310903. ¿Te parece, Emilio, si arrancamos con otro temita musical más para ir ya preparándonos y que la gente empiece a mandar mensajitos y arrancamos de una? Y después les voy a contar un montón de cositas más que tenemos en la mañana de la 95.3 hasta la hora 13:30. Somos uno por semana en la mañana de la radio. A ver qué lindo tema preparamos. Algo de lo nuevito, pero lo más nuevito.
1: Esta chica estuvo en todos los medios.
0: Sí, está complicada, pobre. Me llamó el otro día, me dijo, ¿no tenés algo que me presté? Mirá, vengo complicado yo también, Tini. No.
1: Vamos en casa.
0: Sí, encima. Yo creo que Paul debe sacar el cocodrilo del bolsillo y tirarle un manguito. Que se le quedó con la plata del hermano, que se le quedó con la plata del padre. No sé, veremos a ver qué pasa en este culebrón que nos está arrastrando a todos a mirar más televisión. Tini en la mañana de la radio junto a Los Ángeles Azules. Pa' él.

0: Ahí compartíamos Ciclo Nuevo de Tini en la mañana de la 95.3 junto a Los Ángeles Azules. También hay más nuevo que lo vamos a estar compartiendo la próxima semana. Algo de la hockey con Ian Lucas. Bueno, hay muchísimo para compartir. Bueno, entre semana vamos a estar programando ya para el próximo fin de semana, que va a estar la cumpa, viste que se la extraña la cumpa ahí. No tengo con quién pelear. Ese es lo más importante. Claro,
1: ¿viste? No, bueno, yo le mandé un encargue porque ya que está ahí, que ya un poquito de periodista también.
0: Ah, y un choripán, pídale.
1: ¿Un choripán? ¿Habrá choripán?
0: No, hay almuerzo. No sé, viste que ahora son más choripaneros. Sí,
1: podemos caernos a almorzar.
0: Antes eran. No hay problema, ¿no? Viste que antes eran de la empanada ahí.
1: Sí.
0: ¿Viste? Y después empezaron a contagiar de los primos.
1: Sí.
0: De los de 25 de mayo y empezaron con el choripán.
1: Claro, exacto, ¿viste? Sí.
0: Igualmente, esto que viene hoy son paquetes, no sé si le van a comer choripán.
1: No creo, no sé.
0: Pero bueno, ¿qué sé yo? Si por ahí sobra, ahora le vamos a pasar.
1: Vamos a ver.
0: ¿Lo puedo hacer al aire?
1: Por eso, le iba a decir eso.
0: Yo lo voy a hacer en el aire mientras tanto.
1: Le digo que se llamó a la amiga Delia Grosso, un beso grande.
0: ¿Qué pasó con Delia?
1: Fanática del postre Val del Carce.
0: ¿En serio?
1: Sí,
0: yo cada vez que Delia habla conmigo, dice, che, si me vienen a visitar los hijos y eso. Decirle que me traigan un postre Balcarce.
1: Era una genia, Delia.
0: Che, bueno, yo voy a mandar un mensajito por acá, dale, ya que estamos al aire.
1: Un aire.
0: Yo estoy al aire. Listo. Y sé que están del otro lado ahí, hay gente que está trabajando y está en su rol de político. Pero hay almuerzo, loco. Si sobra un choripán, no sé, qué sé yo, un chinchulín, algo. Acá en Rivadavia 1062, estamos con hambre. Si nos bancás del otro lado... acordate
1: tapa,
0: que hasta,
1: para mí hay tapa
0: hasta la hora 13:30. Vos decís que un sanguchito de tapa.
1: Bueno,
0: un sanguchito de tapa igual viene, amiga.
1: Sí, dos.
0: Esperamos acá. Gracias. Así que bueno, nosotros seguimos en el aire de la 95.3, ahí bancando un montón de gente. ¿Comenzamos a jugarle, parece?
1: Sí, señor, muchos mensajitos tenemos esta mañana.
0: Un tolazo de mensajitos.
1: ¿Cómo le consigna, Javi?
0: Lógicamente que sos fanático de algo. ¿De algo sos fanático? Contanos de qué. ¿Y qué te llevó a ser fanático de eso? ¿De una novela? ¿De un actor? ¿De tu primo que es algo? ¿De tu tío? ¿De una comida? ¿De qué sos fanático? 2494-310903 a la mañana radio. Por acá me dicen, hola chicos, ¿cómo están? Yo soy fan de la cocina. Amo, dice, bueno, pásenme, ¿no?, un tema. Dice, estoy a full limpiando, aprovechando este sábado, a puro sol. Buen fin, dice Juli del 579, Cris del 123, Rena del 782. Saludo a mi sobrino Isidro, dice, que está cumpliendo sus 6 añitos. Besos. Pero cómo no, Juli, gracias por estar ahí, gracias por bancarnos. Un beso grande de parte de su prima y de su tía. De su tía Juli, para este niño que está cumpliendo años, para Isidro, que está cumpliendo 6 añitos en el día de hoy. Y el próximo tema te lo vamos a regalar para vos, Juli, y para toda la gente que nos está acompañando ahí del otro lado. Más gente que está jugando. Dice, hola.
1: ¿Cómo audio, buen... Javi?
0: Bueno, vamos con este y después vamos con el suyo. Dale. Hola, buen día, Emilio y Javier. Dice, yo soy fanático de la música de los 90. Dice, primero en español y después en inglés. Para mí es lo mejor, dice Juan del 732. Te anoto, Juancito. Gracias por estar jugando la mañana de la radio. Vamos con los mensajitos que tenés, Emilio. A ver qué nos dice la gente en la mañana de la 95.
2: Buen día, ¿cómo estás, Javier? Javier, Rosa habla.
0: Hola,
2: Javier, Rosa. ¿Algún número de alguna electricista que tengas a mano por ahí, si me haces el favor?
0: Bueno, cómo no, ahora te estamos pasando. ¿Qué habrá pasado?
1: Sí.
0: Puso mal el dedo del enchufe, Rosa, ¿sí vos?
1: No creo.
0: Mamá, la luz, dijo. ¿Te acordás?
1: Sí, el amigo Ricardo.
0: Ricardo, sí. Que su hija ha estado esta semana también en muchísimos programas de televisión, ¿no? Digo, como que también está saliendo ahora mucho movimiento lo que tiene que ver con la hija, no me acuerdo cómo se llama. Martita Ford, ¿eh?
1: Martita Ford.
0: Habla mucho que se quieren colgar ahí, porque yo...
1: Sí, hay mucha plata.
0: Escuché que había mucha plata por ahí.
1: Mucha plata, seguro. Más sí. Tengo por acá.
0: A ver qué dice la gente, contame.
2: Buen día. Yo soy fanática de la limpieza. Todo el día, trapo y trapo.
0: Mirá.
2: Dora 632.
0: Che, Dora, si querés, te tiro la dirección de casa. Ahí me está faltando alguien que tenga ganas de ir a pasar el trapito, que yo mira. Tengo que irme a pasar el trapo de vez en cuando, pero eso, uno quiere tener la casa más limpia todavía.
1: Viste, sí.
0: Un saludo grande a mi amiga también, que va a mi casa a limpiar. Un beso grande.
1: Bueno.
0: Siempre la veo todas las mañanas, a la mañana cuando usted arranca. Sí. Es una de las primeras que le pone. Hola Emilio, buen día, ¿cómo le va?
1: La amiga
0: Gracielita Vizcarra.
1: Gracielita Vizcarra, una genia total. Una lo genia. Que trabaja en el cine.
0: Infernal. Impresionante, la verdad. Ahí, gracias por estar como siempre.
1: Mira quién aparece por acá.
0: A ver, contame a ver. Quién anda por ahí.
3: Buen día, Javier.
0: Hola, Emilio, Manuel. ¿Cómo estás?
3: Buen día. Yo soy fanático de tener bien a mis perras.
0: Mira vos.
3: Vacunarlas, desparasitarlas, bañarlas, pasearlas. De todo eso soy fanático, aunque por ahí no tengo mucho tiempo.
0: Está muy bueno,
3: Manuel. Manuel 071.
0: Está muy bueno, Manuel.
3: Si consiguen el lavarropa para esa señora que tiene esas cinco criaturas, yo tengo la camioneta. Si necesitan trasladarlo de un lado para el otro, yo estoy a disposición, chicos.
0: Sos un maestro, Manuel. Sos un maestro. Gracias, gracias. Gracias por colaborar también, ¿eh? Así como Manuel, si alguien sabe, vuelvo a repetir el pedido este que hacíamos hace un ratito. Si alguien tiene un lavarropa, que lo tenga en desuso, que lo tenga ahí archivado porque compró otro, porque no sé, porque ese no le gusta, porque ese no le gusta cómo lava y lo puede donar. Hay una familia que está necesitándolo, una familia que tiene 6 niños, está necesitando un lavarropa. Si alguien puede, le agradecemos de corazón, nos avisan acá en la radio, nosotros le avisamos a Manuel que lo vaya a buscar. Gracias, gracias a todos, porque de esta manera solucionamos también un problema a una vecina que está necesitando un lavarropa aquí en Ayacucho. Tenemos un mensajito que están llegando a la mañana de la radio. Dice, hola chicos, yo soy fanática de la vida siempre. Dice, pensando que hay que aprovechar este paso e ir por mucho más, ¿eh? Dice Mónica del 845, tal cual Mónica. Estoy muy, pero muy de acuerdo con vos. ¿Sabés de qué hay que ser fanático, me parece? Me parece, ¿eh?
1: A ver.
0: De cuidar la salud. Porque si tenés la salud, después el resto es cotillón. Va y viene, pero la salud hay que cuidarla. Ahí tenemos que poner el centro de atención, me parece. Fanatizarnos en cuidarnos, porque si nos cuidamos un poquito, tenemos la posibilidad de hacer un montón de cosas que después vienen de la mano con esto de la salud, ¿eh? ¿Qué más tenemos por ahí, Emilio? ¿Tres algo?
1: Acá un mensajito dice, buen día, Javier, Emilio, yo fanático de Chevrolet y de Canapino. Tomá. Pasión, dice Carlos 358, le manda fotito del Chevrolet 400 Super Sport. Mirá lo que es, una nave. Una nave naranja, impresionante, ¿eh?
0: Está la foto ahí de...
1: Sí, mandó un mensajito a las 11.54, fíjese.
0: Ah, ahí lo estoy viendo. Qué lindo Chevrolet que tiene ese amigo.
1: Ah, infernal, es una nave.
0: Un 400 Sport, ¿eh?
1: Super Sport,
0: ¿verdad? Qué lindo, impresionante. Impresionante. Hay mucha gente que es fanático también de lo que tiene que ver con una persona del turismo carretera.
1: Un piloto TC.
0: Yo en su momento era muy fanático del señor Julio Quintana, ¿lo conoce?
1: No lo conozco.
0: ¿Eh? Un gran piloto que nos representó a la ciudad de Ayacucho. La verdad que sí, era fanático. Y recuerdo que la gente por ahí te decía, che, ¿viste cuando chocó? Nah, si no se lo estaba mirando al auto de Quintana, no, nos interesaba el resto de la carrera. Nos interesaba que pasara Quintana. Qué grande, un abrazo grande para el amigo Julio Quintana. Piloto del turismo carretera que nos representó a los ayacuchenses.
1: Sí.
0: Y que fue uno de los grandes. Que,
1: y hasta ahora el último, ¿no? Hasta ahora el último.
0: Exacto.
1: Ojalá que aparezca alguno, pero bueno, por ahora.
0: No creo.
1: Es complicado.
0: No creo. Mucha plata hay que poner. En ese momento también había que poner plata, pero bueno.
1: Sí.
0: La peña de los amigos y la peña de.
1: Sí, había mucha más movida en los pueblos, ¿no?
0: Claro, y la gente colaboraba un poco, podía colaborar un poco. Más. Ahora no puede, pero bueno. Así que bueno, un saludo grande para el amigo Julio Quintana, que recuerdo, tengo fotos del auto del naranja y del verde.
1: Mirá.
0: De ambos dos.
1: Sí.
0: Así que bueno, seguramente debe estar por ahí escuchando el amigo Julio Quintana. Tenemos más gente que está jugando a la mañana de la radio y dice, hola, dice, nosotros somos fanáticos, ¿sabés de qué? Yo también, de esto. Del helado. Irma de
1: Sí, había mucha más. Joder.

0: Mucha más movida en los pueblos, ¿no?
1: Claro, y la gente colaboraba un poco, podía colaborar un poco más. Ahora no puede, pero bueno. Así que bueno, un saludo grande para el amigo Julio Quintana, que recuerdo, tengo fotos del auto del naranja y del verde. Mirá. De ambos dos.
0: Sí.
1: Así que bueno, seguramente debe estar por ahí escuchando el amigo Julio Quintana. Tenemos más gente que está jugando a la mañana de la radio y dice hola. Dice, nosotros somos fanáticos. ¿Sabés de qué? Yo también, de esto.

0: compartimos un gusto de helado y tengo que ir a comprar y compro sí. un poquito más para Lina.
1: ¿Cuál es su gusto preferido, perdón?
0: Yo en este momento estoy consumiendo cereza.
1: Cereza.
0: Cereza a la bien. Crema.
1: Sí.
0: Una balonita split. Un tramontana. Voy por ese lado.
1: Bien.
0: Me gusta
1: bien.
0: Mucho el chocolate, pero me empalaga demasiado.
1: Me empalaga un poquito.
0: Y bien. Ni hablar si hay un poquito de crema rusa.
1: Sí.
0: Con whisky.
1: Opa, mirá.
0: ¿No le gusta?
1: Con whisky.
0: Un Don Pedro. Un Don
1: Pedro. Don Pedro, sí.
0: ¿No
1: sí,
0: se toma un Don Pedrito?
1: Sí,
0: con un poquito de nuez.
1: Ahora no tanto, ahora le froco un poquito. Pero
0: mamadera, claro.
1: Verano, así veranito, después de cenar, qué rico.
0: Qué rico. Yo igual, no importa si es verano, invierno.
1: No importa nada.
0: Nada. Cuando puedo le entro un poquito.
1: Está bien.
0: Bueno, y vos contame también si querés aquello. Sí. ¿Su gusto de helado, Quintana, preferido?
1: No, vos sabés que no tengo uno así.
0: ¿Es de
1: preferido.
0: Consumir helado?
1: Poco igual. Me ¿sí? gustan mucho los cremosos, me gusta más. Lo más. Pues viste, los de agua no.
0: No, así. a mí también.
1: Cremosos sí, me gusta más.
0: Sí.
1: Pero no, por ahí crema americana la que me gusta, sí. Hablando de cremas, hay crema americana la que más me gusta.
0: El artesanal, lógicamente,
1: sí,
0: también es muy rico.
1: Sí, también, sí, obvio.
0: Sí, qué rico, un rico heladito.
1: ¿Usted, su helado, su gusto es la crema americana también? No.
0: Sí, como le dije, la crema americana con un poquito de whisky. Y también me gusta. Tengo un gusto que por ahí es medio complicado porque la gente a veces te gusta eso.
1: ¿Qué?
0: Y
1: crema del cielo, no.
0: La crema del cielo es la americana con color.
1: Sí, con color. Muy colorante.
0: Ah, claro, hay un montón de cremas que son así, digo, te dice la crema rusa, la crema del cielo, la crema. Y son todas las mismas cremas con un poquito de color, ¿no? Pero por ahí, viste que por ahí elegís algún gusto que te dicen, es medio raro, y no pidas eso porque nos vas a contaminar los otros, que nos gustan a nosotros.
1: Sí,
0: ¿qué sé yo? Me gusta el higo al rum.
1: Ah, bueno.
0: Me gusta, sí. Por ahí algo de pistacho.
1: Pistacho, bien.
0: ¿Qué sé yo? De todo. Como de todo.
1: Perfecto.
0: 2494-310903 para seguir jugando la mañana de la 95.3.
1: Lleno de mensajes.
0: Estamos llenito de mensajes. Vamos a compartir, le parece, algo de música y la primer tanda publicitaria.
1: Vamos.
0: Porque tenemos un montón de gente que apuesta en la mañana de la radio, que quiere vender más, que sabe que nosotros los vamos a acompañar. Y por eso siempre decimos, señores comerciantes, que tengan todos ustedes muy, pero muy buenas ventas. Y lo acompañamos durante toda la semana. Musiquita en la mañana de la radio, a la vuelta vamos con más tanda publicitaria y después volvemos con el espacio de dos versiones que también tenemos preparado para el día de hoy. Mientras vos seguís mandando mensajes con esta consigna, ¿de qué sos fanático o fanática? ¿Qué te llevó a ese fanatismo?
1: Y esto, mirá, hoy de folclore.
0: Esto también es nuevo. Y me gusta meterle por ahí, me echarle un poquito de folclore porque hay gente para todos los gustos en la mañana de la 95.
1: Exacto.
0: Estos son estos muchachos que vienen acá en San Pedro. Son campedrinos. El otro es el señor Lázaro Caballero. Esto es La Revancha, señores.

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6: Siempre presente, siempre presente la familia de cada uno de nosotros. Un saludo grande. Y bueno, vamos con delincuentes.

0: 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Presenta este espacio de dos versiones en la mañana de la radio. Temones, Temones esto. ¿Le
1: perdón, gusta? ¿Qué vamos a escuchar hoy?
0: Vamos a escuchar al señor Diango. ¿Le gusta, apa, Diango?
1: Bueno, mira, un clásico total.
0: Nos ponemos medio romanticones, ahí medio cachondo. Diango en la mañana, la radio es corazón mágico.

Ya había alguien en la televisión que te decía, cámbiame la música. Y eso va a pasar ahora en la mañana porque llega la otra versión de Corazón Mágico. Llega desde el otro lado del charco, llega desde el Uruguay el señor Lucas Sugo y Corazón.

0: La Viola.
1: Hola, buen día. Creo que soy fanático de hacer asado. Me gusta hacer asado. Lechón, parrillada, lo que sea. Cachito 607.
2: Y no sabés, Cachito, lo que nos gusta comerlo a nosotros. Si hacés un lechón, una parrillada, nos llamás ahí, nosotros ahí estamos acompañándote, Cachito. Qué lindo, Cuando sos fanático de algo y si sos fanático de cocinar, nosotros estamos ahí también del otro lado.
3: A disposición.
2: Sí, sin duda, ¿eh? Che, yo, hablando de cocinar, tengo que mandar un saludo muy, pero muy grande, Emilio.
3: Sí, aquí.
2: Si me permitís, voy a mandar un saludo internacional. Tengo un amigo en Italia que cocina, no sabe lo que cocina. Sí. Hace ravioles al disco.
3: ¿Cómo ravioles al disco?
2: Ravioles al disco. Además de hacer ravioles al disco, no sabe lo que juega al fútbol.
3: Es el
2: Messi de Italia. Un saludo grande para el amigo Juli Leonori, que me está escuchando allá en la playa, allí en Trevisace. Y a todo el Trevisace Calcio.
3: Ah, bueno.
2: Que están en la playa, los tipos. Juegan mañana empieza la liga.
3: Están relajados. Los bambinos.
2: Están concentrando los bambinos ahí en la playa. Un saludo para todo el plantel del Trevisace Calcio. Desde aquí, desde Argentina. Deseándole lo mejor, que mañana van a estar. Lógicamente, un beso para mi cachorra.
3: Sí.
2: Que está seguramente escuchándome también ahí. Así que, amigos, felicidades,
3: Y
2: le vamos a mandar otra temita. ¿Esa tarantela era para ellos?
3: La tarantela era para ellos, claro, por supuesto.
2: Pero no, cambiale, si este es cordobés.
3: De acá de Córdoba capital.
2: Para vos, negro culiao. Para vos, amigo. Vamos con el próximo tema de la mañana. Mirá, de la radio.
3: Hasta se siente el aroma de Fernet acá.
2: Mirá, de acá. Qué rico. Vamos, para vos, Juli, mirá, te lo regalo. En la mañana de la 95, 13. Llega este cuartetazo, dale.

0: no tenés con quién pelear, vas a hacer el programa más tranquilo hoy. Pero bueno, vas a guardar para el próximo fin de semana. Yo fanática soy, amo lo que es el campo. Y un día como hoy, estar disfrutando del campo sería hermoso.
1: Mamadera.
0: Hermoso, hermoso. Susana 958.
1: Avísame, te acompaño si va al campo, qué sé yo. Y si llegás a conseguir uno de esos cositos lanudos que tiran ahí en una estaca al lado del arroyo, mamadera. Yo pongo el vino y el pan, si querés. ¿Eh? Y nos vamos a hacer campo. Qué lindo. Me gusta la opción, ¿eh? Gracias, por estar ahí del otro lado bancándonos también. Tenemos más gente que está jugando. Dice, hola, buen día, chicos. No sé si es fanatismo o costumbre de tomar mate después de cada comida. Dice Estela del 897. ¿Usted también es de eso, Quintana, o no?
2: No, después no. Después de cada comida, no. Mate a la mañana, a la tarde, pero ahí, tranqui.
1: Yo conozco un montón de gente, sí, que termina mate, de comer, sí, y a los 10 minutos está con el mate.
2: Mira.
1: Mira, veo un montón de gente eso.
2: Usted no.
1: Y de vez en cuando, si me conviene, lo encargo.
2: Sí, te encargo. Sí, bueno. Sí.
1: Che. Hola, buen día, chicos, dice, yo soy fan, dice, del baile de los 80 y los 90, dice, Noemí del 524, gracias, Noemí del 524, ¿eh? Marina, prepárate que en un ratito sale el tema que nos pediste en la mañana de la 95, ¿eh, Marina? Yo estoy haciendo unos choripanes, Marina, y nos va a convidar, ¿eh? Me invitó a comer. Así bueno, que si la compañera no nos trae de ahí del evento que está desarrollando.
2: ¿No contestó nada?
1: No, ni mira. Pero bueno, si mira por ahí, capaz que se acuerda y nos trae un sanguchito de tapa. Pero si no, me voy a comer los choripanes que invitaron por ahí. Dice, hola chicos, dice, yo soy fanática de la limpieza. María del 385, gracias María también por estar en la mañana de la radio. Te paso la dirección, María, después, ¿eh? Más gente que anda por acá jugando, dice, buen día chicos. Soy fanático número uno del turismo de carretera. Y más de Canapino, de Canapino, Julio del 888. Che, Emilio,
2: sí,
1: el otro día.
2: Sí, perdón.
1: El otro día vi, hablando del turismo carretera, que se había caído, o mejor dicho, había fallecido uno de los más grandes motoristas que tuvo el turismo carretera de la República Argentina. Y con quien sé que has tenido contacto directo, tanto vos como tu padre, que se tenían un gran aprecio, porque en alguna posibilidad que he ido a alguna carrera lo he visto ahí charlando con Julio y digo, como es el señor Jorge Pedersoli, ¿no?
2: Exactamente, sí, falleció esta semana, lamentablemente el jueves, si mal no recuerdo, por la noche. Sí, muy amigo de mi papá, de Julio, obviamente, y también acá la familia Rodríguez, de Cacho Rodríguez, que fue en realidad quien lo presentó a mi papá, el titular de Aljibe, bueno, ya fallecido, pero su familia muy llegada a la familia Pedersoli también, así que bueno, sí, una triste noticia. Estaba con problemas de salud hace un tiempo ya y bueno, lamentablemente falleció el jueves pasado a los 84 años, Javi.
1: Uno de los grandes, en serio, de lo sí, que tiene que ver, bueno, con los motores del turismo carretera.
2: 14 digo, títulos en su haber, de turismo carretera.
1: Sin lugar a dudas, digo. Y uno de los que siempre estaba innovando, de esos que estaban estudiando a ver cómo podían sacarle mejor rendimiento a cualquier auto y de cualquier marca, porque motor que agarraba el tipo, motor que lo hacía funcionar. Digo, sí. Y eso es lo importante, ¿no? Digo, gente que se dedique y ama lo que hace.
2: Tal cual, bueno, además preparador, bueno, dentro de otro, de Traverso, y Flaco Traverso, obviamente, también del último tiempo, ¿no? De Roberto Mouras, de Pato Morresi, bueno, tantos autos y pilotos que han, bueno, logrado títulos en el turismo carretera y figura, ¿no? También siempre compitiendo en primer nivel, ¿eh?
1: Sin duda. Sí, bueno, así que bueno,
2: gran motorista,
1: gran pérdida para lo que tiene que ver con el turismo de carretera que nos dejó. Siempre muy marcados aquellos que nos gustaba el auto. A mí me gusta el turismo carretera, sí, pero no tanto como antes.
2: Bien.
1: Me dejó, bueno, de gustar esto de los cambios de los autos.
2: Que distintos.
1: Está el Toyota.
2: Claro, el Mercedes, todo eso.
1: Medio como que ya me... No. Digo, hablando de automovilismo, sí, ahora el próximo 26, si mal no recuerdo, vuelve a ponerse en funcionamiento lo que tiene que ver con el circuito de la ciudad de Balcarce.
2: En septiembre, claro, exactamente, tal cual.
1: En esta posibilidad va a estar compitiendo las camionetas.
2: TC Pickup.
1: Las TC Pickup, bueno, le vamos a ver también pilotos de primerísimo nivel que van a estar aquí en esta reinauguración del Lavarrosa, ¿no?
2: En la Sierra Lavarrosa, exactamente. Entre otros va a estar el Gurí Martínez, aparentemente compitiendo, entre otros pilotos va a estar de la categoría. Así que bueno, sin duda, con mucha expectativa, ¿no?
1: ¿Le gusta la categoría, Emilio, como para ir a verla? ¿Es de los que siguen el automovilismo?
2: Sí, es una categoría que me parece entretenida, me resulta entretenida, sí, sí, en general sí.
1: Bueno, por ahí nos levantamos, hacemos un churrasco, bueno, un sándwich milanés y salimos para bancarse, vamos, qué vamos sé yo.
2: Todo puede pasar.
1: Todo puede pasar.
2: Tenemos audio, Javi, cuando quieras.
1: A ver qué dice la gente en la mañana de la radio. Cuéntame, ¿vale?
2: ¿Qué dicen por ahí?
3: Hola chicos, buenos días.
1: Hola Juanca.
3: Bueno, a mí algo que me apasiona es resolver crucigramas.
1: Mira vos.
3: Crucigramas grandes que venían antes de la revista.
2: Ah, muy bueno.
3: Por supuesto, cuando había tiempo de hacerlo. Juanca 756.
1: Mira vos, qué grande el Juanca, ¿eh? Fanático de hacer crucigramas. Vos también nos podés contar de que sos fanático de una comida, de un grupo musical, de un jugador de fútbol. ¿Tiene algún, aparte digo de los que conocemos, algún jugador de fútbol que sea admirador, Quintana, usted?
2: No, siempre me admiré mucho a Martín Palermo, ¿no? El Loco Palermo toda la vida, de que jugó en Boca, obviamente. Pero después no, así seguidor de un jugador, no, más de un equipo, sí, de Boca, sí, obviamente, y bueno. Y después por ahí también de otros equipos, pero sí. Pero no, de jugadores no, ustedes sí.
1: A mí sabe quién me gusta verlo.
2: No, si Messi porque.
1: Bueno, lógicamente, que Messi.
2: Messi sí,
1: Messi, Maradona, lógicamente.
2: Claro, claro.
1: Pero dejemos fuera eso, sí. Un jugador brasileño como fue Ronaldinho.
2: Mirá.
1: Digo, que está volviendo al fútbol y sabía, sí.
2: No.
1: Va a estar jugando en la tercera división de Italia.
2: Ah, mirá vos.
1: Firmó un contrato para estar jugando en la tercera división de Italia.
2: Ay, Money, linda.
1: Así que ahí va a andar el amigo Ronaldinho, ¿eh? Así que para los que son fanáticos de este astro del fútbol, que sí, para mí era uno de los que tiraba magia.
2: Sin duda.
1: Digo, me gustaba mucho. Y bueno, lógicamente la Argentina también, ¿no? Lógicamente Martín Palermo, los Messi Schelotto, que yo, para aquellos que ya peinamos cana o no peinamos nada, era nuestros ídolos. Guillermo Ortelli en el automovilismo, en mi caso.
2: Mirá, me
1: gustaba mucho también. Así que bueno, siempre uno tiene o tuvo un ídolo ahí del otro lado.
2: Bien, vamos a audios.
1: A ver qué dice la gente, contame.
4: Hola Javier, una por semana.
1: Hola Anita.
4: La música, Anita.
2: Anita sí, no participó mucho hoy.
1: No tiene mucho fanático, Anita. No tiene mucho fanático. Ahí te quedó uno colgadito, Emilio, porque nos había mandado.
2: Hay audios acá, sí.
1: Nos había mandado un mensaje de texto, pero antes había mandado un audio.
2: A ver.
1: Ahora ya te digo lo.
2: Diga Laura, si no.
5: Hola chicos, buenos días, Javier, Emilio y todo el equipo de la 95. Bueno, yo, aunque ustedes no me quieran creer, soy fanática de la 95.
1: Pero la gente no tengo que creer.
5: Ya a las 7 de la mañana se prende la radio acá en mi casa, escucho a Emilio, escucho toda la programación y obvio, uno por semana, infaltable.
1: Pero qué bien.
5: Infaltable. Bueno, soy Mabel del 188, que tengan un hermoso fin de semana.
1: Gracias Mabel, gracias por bancar ahí del otro lado, gracias por hacerte fanática de esta radio, que lo único que intenta siempre es llevarle la mejor onda y ser su mejor compañía. Tanto los días de semana, los fines de semana, Emilio la mañana con el mañanero, arrancando a las 7 de la mañana, y como siempre lo mejor que intentamos hacer es ser su mejor compañía y eso nos enorgullece saber que del otro lado hay gente que nos presta el oído, un solo oído que nos presten, saben lo importante que es para nosotros. Gracias por acá. Dice hola, buen día Javier, dice, y Emilio, soy fanática de escuchar la radio todo el día, dice, noticias, música, deporte y mucho más. Nelly del 088, gracias Nelly también por estar bancándonos ahí, en la mañana de la 95.3.
2: Bueno, sí. Javi, apareció un lavarropas, gracias al amigo Santiago, ahí nos dona el lavarropas para la familia que estaba necesitando recién,
1: Qué grande, amigo, gracias. Sabía que había gente que nos iba, antes, dijimos antes de la 1:30 que terminábamos el programa, sabíamos que lo íbamos a conseguir, y gracias, Lo que nos enorgullece es saber que hay gente que nos escucha y que es muy, pero muy solidaria. Gracias, Santiago, el de arriba te lo va a recompensar, te lo puedo asegurar, con el doble de lo que siempre das. Qué bueno, gracias amigo. Así que ahí estaba, un amigo que ya donó el lavarropa que estaba necesitando esta familia de 5 chicos, gracias, ya va a tener su lavarropa. Le tengo que mandar un saludo grande también al amigo Héctor Roberto del 820, que como siempre nos hace compañía en la mañana de la radio y nos pasa los numeritos de las quinielas, ¿sí?
2: A ver, ¿qué pasó con el juego de azar, señor?
1: A ver, ¿vos sabés más o menos qué salió? Si no sabés, te lo digo en la mañana de la radio. La quiniela de la ciudad, la ex nacional, a la hora 10:15, la previa. Primer premio para el número 3047, 3047. Il Morto.
2: Il Morto, exactamente.
1: Che, y en la primera, que es a la hora 12, también en la quiniela de la ciudad, la ex nacional, el primer premio correspondió a su número, Quintana.
2: A ver.
1: 3.322.
2: Mirá.
1: El loco, la mañana de la radio 3.322,
2: No lo jodan,
1: ni hablar, no. Che, y en la quiniela de la provincia de Buenos Aires, en la previa, la de la hora 10.15, el primer premio correspondió al número 9.560-9560. ¿Sabe lo que es?
2: ¿Qué es?
1: Para mí es el cura.
2: ¿Cuál? ¿El 40?
1: El 60.
2: No, el 60 la Virgen.
1: La Virgen. Bueno, tenía algo que ver.
2: Ahí está la Virgen. Estaba en la iglesia.
1: ¿Y sabe por qué? Porque ahora es el día de Santa Rosa, no es el 30 claro, de agosto.
2: Mañana el 30 de agosto.
1: Claro, y por eso entró hoy, entró hoy. Y en la otra, en la de la hora 12, de la quiniela de la provincia de Buenos Aires, el primer premio correspondió al número 4267. 4267.
2: La mordida,
1: sí. Exactamente. Oh. Ahí tenéis, La Mordida, La Virgen, El Loco y El Muerto. En la mañana de la radio, gentileza de nuestro amigo El 820, acompañándonos también con el resultado de las quinielas en la mañana de la 95. Más mensajitos, tenemos un montón, gracias por estar ahí. Dice, ¿sabe qué me apasionan a mí? Dice por acá. Me apasionan las motos, tuve la suerte de viajar bastante, ahora no manejo, pero soy muy buena copiloto, dice Angie, ¿eh? Gracias, Angie. Gracias por estar ahí. La voy a anotar con el número de teléfono. Nos faltan los últimos tres del documento para anotarlos para ganarse algún lindo premio en la mañana de la radio. ¿Tenés un mensajito ahí, Emilio?
2: Sí.
1: Yo tengo un montón, ¿eh? Dale.
3: Chicos, sacando Messi y Maradona, que son los dos que están en lo más alto.
1: Sí.
3: Pero ahí, nomás cerquita, lo mejor que vi yo es Juan Román Riquelme. Pero como jugador, como dirigente, no es otra cosa.
1: Acompaño su pensar, amigo. Tal cual. Gran jugador, Riquelme Fútbol. El Burrito Ortega. Un montón de vamos a hacer de otros también equipos, porque si no nos van a matar.
2: Sí,
1: claro.
2: Hay gente de otros clubes.
1: Claro. Pero Riquelme, sin lugar a dudas, que fue un gran jugadorazo.
2: No, exquisito es total.
1: Sí, sin duda. Fútbol y pasión de la mano de Riquelme. Che, tenemos más por acá. Me llega una foto. Sábado, dice, almorzamos tarde disfrutando de la familia. Me dice por acá y me mandan unas fotitos de un asadito. Qué lindo, el fueguito prendido. Disfrutando con la familia. Ahí la gente cocinando. Contame quién sos. Te voy a anotar también por si querés
2: mandar. Quién es, si quiere.
1: Dale, a ver.
2: Pero no, por ahí lo dice ella. A ver, y tú dices a ella. Manda un audio a la señora.
1: Vos decís.
2: 7 de la mañana.
1: Sí, bueno, pero qué lindo.
2: Ella cocina muy bien también, ¿eh?
1: Ah, me parece que ya sé quién es.
2: Ya sabe quién es.
1: ¿La reportera suya?
2: La reportera vio que hizo móvil el otro día.
1: Pero la escuché el otro día haciendo móvil para usted.
2: Ayer nos dice que se aburrió un poquito y cambió de radio, ¿viste? Porque había muchas palabras. Dice, Emilio no paraba de hablar. Y ella quería más música.
1: Qué feo.
2: Pero vos. La perdonamos porque es buena.
1: Sí. Y porque cocina muy bien.
2: Cocina muy bien.
1: Y en algún momento nos va. Sí, nos va a deleitar.
2: Uno sabe la vuelta de la vida.
1: Sí. En un momento tenía roticería, ¿se acuerda?
2: Sí.
1: Yo era habitué.
2: Sí. Y yo iba mucho a comer al lugar donde ella cocinaba. También
1: en algún lugar también alguna vez he ido.
2: Un lugar muy conocido del pueblo.
1: Pero ahora está con el asadito. Mirá. Qué grande la señora, muy bien. Más amigos que están jugando a la mañana en la radio, voy con uno más. Y volvemos a la música.
2: Ahí mandó audio,
1: Sí, olvídate.
2: La coló. Una genia, a ver, ¿qué dice?
6: Pero ¿cómo no van a adivinar? Yo soy fanática de ahí, de la comida. Y otros yuyo.
1: A ver.
6: Como la birra, como el fermé.
2: Mirá, qué rico.
6: Hoy
2: sí.
6: Tomaremos 8.96.
1: No la tenía.
6: Es un yerno que cocina.
2: El yerno cocina, muy bien.
1: No la tenía ahí, birrera y fernetera.
2: Mirá, muy bien.
1: Ah, qué grande Isidra, gracias por estar ahí acompañándonos en la mañana de la radio. Hola, buen día, dice, yo soy fanática de la música, me encanta escuchar música, dice Patricia del 868, ahí la anoto Patricia. Y otra que es fanática de escuchar música, y me pidió un temita, ¿lo tiene ahí Emilio el que le había pedido?
2: Se lo recuerdo.
1: Me habían pedido en esta mañana Déjate Amar de la banda dolorense Pasión Tropical. No lo había escuchado yo. Lo escuché un ratito, dije a ver si va como para el programa, Sí, me gustó, me gustó. Seguramente mucha gente de la zona también les va a gustar este tema de esta banda de la ciudad de Dolores. Pasión Tropical en la mañana de la radio para Marina, para las Meji, para todos los que están cocinando ahí por la calle Belgrano. Pasión Tropical, déjate amar, ¿eh?

0: Hola Emilio, Javier, ¿cómo andan? Yo soy fanático de Ford, Marcelo 181.
1: No, a ver.
2: Gracias, Marcelito, fanático del óvalo, Marcelito.
1: Del Ford,
2: del 181. Más gente que está jugando por acá dice, hola, yo soy fan de las tortas fritas, dice Darío. Del 1294, ahí lo anoté también. Por acá me dicen, hola, buen día, soy fanático de los caballos. Soy Francisco del 315, también estás anotado, Francisco. Yo soy fanática de pintar cuadros, dice María Luz del 516. Ahí están todos anotados para jugar en la mañana de la radio y para ganar premios. Dale, a ver qué dice la gente, contame.
3: ¿Cómo no va a ser cocinera la Isidra? Gran cocinera Isidra. Estaría buenísimo que nos invitara un día a la Isidra, Javi. ¿Qué te parece a ir a comer algo rico un fin de semana?
2: Vos tampoco te saqué el lazo encima, porque vos también sabes cocinar, podés invitar si querés. Ana del 097, la estoy anotando también, gracias por estar ahí del otro lado escuchándonos, Un beso grande para la amiga Susana, que ahí me mandó, ¿sabe qué? 5 postres.
1: ¡Epa! ¿5 postres?
2: Sí, porque el yerno está cumpliendo años, ¿viste? Y para mí, Susana se jugó y ahí le hizo un flan, creo que es un flan, si mal no veo. Después le hizo una torta, un budín de pan, una chocotorta, una torta bombón, otra chocotorta me parece que hay. ¡No, qué lindo! Qué lindo cuando tu suegra te agasaja así, ¿no?
1: Impresionante.
2: Qué lindo, che, acá se quiere, hay una suegra que quiere al yerno. Mirá vos, encontramos una por acá. Hola amigos, dice, yo soy fanático del señor Emilio Satriano. Soy Horacio del 965. Este Horacio me parece que es, si mal no recuerdo, fanático también del Chevrolet, que tiene un gran Chevrolet viejito ahí en su casa, sí, un Chevrolet gris.
1: Sí, sí, sí.
2: Si es el mismo, me va a decir si es él o no. Creo que es un Chevrolet gris que está hermoso, que lo veo siempre que sabe andarlo acá en la ciudad de Ayacucho. Buen día, chicos. Muy lindo el programa. Soy fanática del mate. Es mi compañía todos los días, dice Silvia del 971. Gracias, Silvia, también por estar compartiendo en la mañana de la radio. Más gente que está jugando. Gracias por acá, dice. Feliz fin de semana, me dicen los amigos. Dice, yo soy Emilio Javier, buen día. Dice, soy fanática de la sopa de letra. Graciela.
1: Sopa de letra, muy bien.
2: ¿Será de la sopa de letra de hacer en coso o de la sopa de la letrita que venía para
1: no,
2: la sopa?
1: No, para mí debe ser de lo que dijo el amigo Juan Carlos recién. De los crucigramas, ¿no? Debe venir por ahí, me parece.
2: Tal cual. Y mi marido dice, fanático del turismo de carretera. Juan Carlos del 407, gracias también. Ahí los estamos anotando para ganarse algún premio. Gracias por estar compartiendo la mañana de la radio. Hola Javier y Emilio, soy fanático del TC, pero cuando estaba, dice Marcos Di Palma y el Pato Morresi, Juan del 902. Claro, de los míos, ¿viste? Le gustaba el turismo carretera, el viejito, ahí cuando corría Quintana, eso, en esa época. Claro. Esa es la época del turismo carretera linda. Hola, dice, soy fanática de bailar y escuchar música. Dice, cocinar también, dice Vero del 863. Gracias, Vero. Gracias por estar con nosotros. ¿Qué te gusta cocinar, Vero? Contanos. Nosotros somos fanáticos de degustar lo que nos dicen que cocinan. Lo traen por acá y nosotros lo degustamos. Hola, dice, soy fan de la 95, Hilda y Luis. Gracias, Hilda. Ahí te anoto con el 996 porque no me pasaste el número de documento. Buen día, yo soy fanática de las series tipo Netflix, dice Gradel 165. Gracias Graciela también por estar compartiendo la mañana de la radio. ¿Yo sabe de qué soy fanático, Quintana? De escuchar muy pero muy buena música. ¿Pero sabe cuál música? Esa que te piden los amigos a través del 2494-310903. Esa que...
1: Yo soy fanático de los oyentes.
2: Sí, yo también.
1: Tal cual. A ver,
2: porque ellos me dicen,
1: ¿hay alguno en línea?
2: ¿Vos sí que había alguno?
1: Creo que sí.
2: ¿No estarán escuchando del otro lado y van a llamar?
1: Cortó.
2: Bueno, pero va a llamar de nuevo. Seguramente si es alguien que está llamando, va a llamar de nuevo. Y nos va a contar, y nos va a contar, qué sé yo, qué está haciendo en este momento. ¿Me deja mandar un saludo grande?
1: Mande.
2: Y agradecerle al señor Santiago, que fue quien donó el...
1: Santiago, exacto.
2: No voy a decir el apellido porque no le gusta que lo nombremos.
1: No, porque...
2: Y porque lo hace de corazón.
1: No, capaz que le gusta que lo nombremos, pero no.
2: No le gusta que... Nada.
1: No, por eso. Después le decís...
2: Para Santiaguito, que donó el lavarropa para esta familia que necesitaba un abrazo grande, gracias.
1: Ahora sí tenemos un oyente en línea. Saludos, Santi.
2: Buen día, señora, señor. ¿Quién está ahí del otro lado? Cuénteme,
4: Hola.
2: Buen día, ¿quién habla? Hola, buen día, ¿quién habla?
1: Hola.
2: ¿Qué pasó, Cachamay? ¿Qué pasó? Que me escuche y no me habla. Ahí cortó. Y encima estaba entrando otra llamada también. Así que bueno, algunos vamos a atender, que seguramente nos van a volver a llamar, que van a querer charlar con nosotros un ratito, contarnos a ver de qué son fanáticos, o no sé, o nos van a contar del gusto helado de todo lo que hemos hablado en esta mañana. Algo nos van a contar seguramente en la mañana de la radio, ¿eh? Buen día, Javier y Emilio. Excelente sábado, dice. Soy fanática del mate con yuyos. Sandra del 322. Pero Sandrita, mira, vos sabés que justo hoy acá traje unos yuyitos que traje de Bolivia. Si querés venir, te voy a convidar, Sandrita. Venite por acá por la radio.
1: ¿Qué pasa ahí? Hola.
2: Hola. Buen día. ¿Quién está del otro lado? ¿Quién quiere hablar y no me habla? Hola, buen día. Che, no escucha. ¿Qué pasó, Cachamay? ¿Qué pasó? ¿Alguien que se quiere comunicar con la radio? No sé, ¿es internacional la llamada o por acá cerca, Emilio?
1: No, acá, me parece de acá nomás.
2: De acá nomás, de la otra cuadra, dice usted.
1: Sí.
2: Bueno, a ver si está del otro lado y quieren hablar con nosotros a la mañana de la 95.3. Gente que quiere contarnos un poquito de qué es fanática, qué lo llevó a ese fanatismo. Más amigos por acá, dice, ahora tengo esta otra joyita, dice, abrazo. Ah, mira qué linda camioneta tiene el amigo que hablábamos recién, hermosa camioneta color verde petróleo. Qué linda que está, me encanta, me encanta. Gracias por mandarnos, Una joyita para aquellos que son fanáticos del automovilismo. Una Chevrolet verde, hermosa, más amigos que están jugando en la mañana de la radio. A ver qué dice la gente, con qué estamos. ¿Tiene algún audio, Emilio, usted por ahí?
1: Ahí estamos, Javier, lo que pasa es que estamos haciendo una llamadita, pero
2: vamos a esperarla, acá tengo otro mensajito, ya estoy sacándolo, me dice, me gusta mucho lo dulce, dice, entonces me enfoco en lo dulce, dice Vero del 863, gracias, Vero, ¿qué será? De las tortas, de los helados, de los postres, gracias, Vero, por estar ahí en la mañana de la radio, Vamos a ver si podemos compartir esa llamadita que tenemos ahí dando vuelta para que nos cuente a ver de qué son fanáticos. Vos también podés comunicarte 2494-310903. En el mientras tanto te cuento que la farmacia de turno para hoy, sábado 29, es Farmacia Orfila. Que esta semana festejó cumpleaños.
1: El domingo pasado 140 años cumplió.
2: 140 años la gente de Farmacia Orfila, felicitaciones,
1: Ahora creo que tenemos un oyente en línea.
2: A ver si podemos comunicarnos. ¿Quién está del otro lado de la línea? Buen día. Hola.
1: Bueno. Hola, ahí estamos. Hola, buen día.
2: A ver. Hola, buen día. ¿Quién habla?
4: El Charo.
2: Hola, Charo. ¿Cómo estás? Buen día.
4: ¿Viste que yo salí? Aproveché algo, algunos que le erraron ahí, yo salí.
2: Mirá, ¿viste? Yo sabía que iba a llamar.
1: Estaba ahí esperando.
2: ¿Cómo estás, Charito?
4: Bien, ¿y ustedes?
2: Mirá, yo, antes que digas algo, sé que sos fanático de Boca.
4: Sí, obvio.
2: Eso lo sé.
4: Yo era fanático también del turismo de carretera de Cacho Cordonier. Mirá. Se había ido cuando llegaba de las carreras, se juntaba cantidad de gente en el centro y iba a esperarlo a Cacho.
2: Mirá vos.
4: Sí, iba a esperarlo a Cacho, íbamos todos al taller de él.
2: ¿Qué carrera?
4: Sí, y también de Julio Quintana, un amigo Julio. ¿Sabe Julio de dónde me conoce? Pero no voy a decir de dónde.
2: De la cárcel de Batán, seguro, si estaban los dos ahí juntos. De Batán, de Sierra Chica, ¿de dónde se conocen?
4: No te escucho ahora.
2: ¿De dónde se conocen? Javier. De Batán, de Sierra Chica, si estaban los dos juntos ahí. Ah, se cortó. Bueno, perdimos el llamadito con el amigo Charo que nos estaba contando que es fanático del automovilismo, y del amigo Julio Quintana y de otro gran piloto yacuchense como fue don Cacho Cordonier. Así que gracias al Charito y a Olga que seguramente se van a comunicar en un ratito de vuelta. Por acá me dice el amigo Juan del 000, que es fanático, ¿sabe qué? De los crucigramas,
1: Otro más.
2: El amigo Juan del 000 que la semana pasada se ganó el vinito, ¿recuerda?
1: Sí.
2: ¿Se lo habrá tomado, Juancito? ¿Le habrá gustado el vinito que se ganó acá en la radio? Buen día, Javier, Emilio y equipo de la 95. Soy fanática de viajar y pasarla súper bien con gente de buenas vibras. Isabel del 383. Gracias, Isabel, también por estar jugando la mañana a la radio.
1: Y tenemos un oyente en línea. A ver, hola, buen día.
2: Hola, buen día. ¿Quién está del otro lado? Hola, hola, hola. Buen día, buen día.
1: Bueno, no sé, llaman a la radio y no hablan, medio complicado,
2: Javier. Sí, sí, sí, sí. No sé si no se animan o qué.
1: Algo pasa. Tenemos audio por aquí. A ver, a ver.
5: Hola, buenos días, chicos. Yo soy fanática de la música. Amo la música. En mi casa se escucha música todo el tiempo. Un saludo grande a todos los auxiliares porteros, que ayer fue su día. Abrazo grande para todos. Débora 383.
2: Bueno, gracias, Débora del 383. Nos vamos a sumar a ese saludo para todos los porteros que nos acompañan siempre. A la amiga Silvia, que también fue portera y ahora está jubilada, que la recuerdo. Un beso grande también, gracias por estar. Che, Quintana, vos decime cómo seguimos. Si querés música. Un
1: tema musical de pausa, ¿le parece, amigo?
2: Vamos a la, ese orden. Vamos a la pausa, con un tema. Vamos a tener un tema musical. Y después pausa publicitaria.
1: Bien.
2: ¿Le parece? Ahí estamos, compartiendo buena música en la mañana de la radio. Somos uno por semana de la 95.3, el programa que te lleva buena onda en la mañana del sábado.
1: Y suena el señor.
2: Qué lindo tema. Aparte, él confesó que es fanático de este tema. A mí me encanta. Es el señor Lucas Sugo, Hechicera.

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0: 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Y la semana que viene ya vamos a estar con toda esa publicidad nueva en la mañana de la 95.3. Vamos con más gente que está jugando. Tenemos un montonazo, Emilio, montonazo. Vamos a ver si llegamos, porque si no... Hola, Javier. Emilio dice: soy fanática de la música. Me encanta bailar y, por supuesto, de la radio. Los viernes de cumbia, de la 95, también es espectacular. Mónica del 335, buen fin de... Yo siempre me preguntan por qué Quintana hace los viernes de cumbia. Pues yo les digo que los va preparando para el sábado.
1: Claro.
0: Para este programa. Es como es la previa del programa del sábado.
1: Exacto.
0: Mucha cumbia le mete también el amigo Tatiño, ¿eh?
1: Sí, mucha cumbia, mucha cumbia.
0: Más por acá dice: hola, amigos. Mi fanatismo es agarrar ruta y viajar. Está muy bueno. Edu del 545.
1: Tus audios.
0: Dale.
2: Hola, chicos, ¿cómo están?
0: Buen día.
2: Yo soy fanática de la bici, me encanta andar en bici. Así que, bueno, Elsa, 019.
0: Está bueno, Elsa, está bueno agarrar la bici un día como hoy. Te vas, no sé, hasta la Virgen, o te vas hasta la llegada. Aparte de hacer un poco de ejercicio también, cuidás la salud. Gracias, Elsa. Más amigos por acá. Dale.
3: Hola, Emilio, Javier. ¿Qué tal? ¿Cómo están? Que tengan buen fin de semana. Yo soy fanática de la música. Me encanta la música, me encanta bailar. Olga del 586 y Charo del 666.
0: Ahí están los
3: que
0: dos.
3: Tengan muy, muy buen fin de semana a todos. Y muy feliz día para las porteras.
0: Gracias.
3: Que sigan bien.
0: Gracias, Olguita. Ahí le estamos anotando, Olguita, también. Hola, buen día. Dice: un saludo para Bianca Arana Lencina y Clara Arana Lencina, que están en la cama elástica y estaban todos por comer un asado. Mira qué rico.
1: Muy bien.
0: Bueno. Ahí está el saludo entonces para las dos que andan ahí en la cama elástica. Gracias por estar acompañando la mañana de la radio. Por acá me dice: hola, buen día. Dicen uno por semana, gracias. Dice: soy fanática del mate, la limpieza y la cocina es mi pasión. Silvia del 348. Y acá me mando unos pastelitos. Silvia del 348, que se te derrite la boca cuando los ves. ¿Viste cuando decís qué ricos esos pañuelitos que hace la amiga Silvia del 348? Yo te voy a pasar el chivo. Está Quintana acá, pero no me va a decir nada. 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Por acá más dice: hola, soy fanático de las cosas dulces, de las masas, tortas dulces, del dulce de leche, de la mermelada. Soy Claudio del 107. Estás anotado también, Claudio, para estar en la mañana de la radio jugando, ¿eh? Soy fanática del TC y de los autos Chevrolet, dice, y de la música, de toda la música, de vida, dice. Nílida del 235. Feliz día a todas las porteras de la escuela, que ayer fue su día, especialmente a la del sexto LA 7 y del CEF 32. Ahí está, de la escuela 6, de la escuela 7 y del CEF 32, dice la amiga Nélida del 235.
1: A ver si tenemos un oyente en línea, Javi.
0: A ver si tenemos alguien por ahí que quiera hablar con nosotros. Hola, buen día. Hola, buen día.
1: No quiero hablar, no sé. No habla.
0: Llama y después no habla. Pero qué cosa.
1: Llama y no habla.
0: Qué
1: cosa
0: seria. Che, hablando de hablar, hoy nos llamó tempranito la amiga Delia, tempranito. Que es fanática del postre Balcarce, ya la tenemos anotada la amiga Delian. Hola, buen día, dice, yo soy fanática de la música. Dice, de Boca, del Mate, Cecilia del 477, ahí te anoto, Cecilia, para que te ganes también algún premio en la mañana de hoy. Gracias por estar, Cecilia, jugando la mañana de la radio.
1: El que sí pide pista, este señor.
0: A ver. Hola, buen día.
4: Hola, chicos de la 95.
0: Hola, Charlie.
4: ¿Cómo andan? Qué buen día. Está llegando la primavera. Acá estoy comiendo unos ricos ñoquis. Bueno, buen programa, Charlie.
0: Qué grande el amigo Charlie. Qué ricos son ñoquis, Charlie.
4: Charlie, 830.
0: Ahí te anoto, Charlie. Gracias por estar acompañándonos en la mañana de la radio. Unos buenos ñoquis de Charlie. ¿Le habrá echado un poquito de pesto o le habrá puesto un poquito de boloñesa? ¿Con qué los comes, Charlie? Contame también, Hola, soy fanática de la música, dice. Y el toque de los tambores, en especial de los del candombe. Mirá vos qué lindo.
1: Candombe, mirá, grande.
0: Vivi del 702. ¿Será fanática también de estos chicos de acá de Ayacucho? De, ¿cómo es? De la Murga. Que son muy tamboriles, los chicos de...
1: ¿Psicodélica Alegría, no? ¿Cuál? De las Murgas, hay varias.
0: De la Murga, psicodélico, sino también...
1: No, también los chicos de... Sí.
0: Eso mismo. Sí. Bueno. Ya nos va a salir. Buen día, chicos. Dice, soy fanática de las cosas sañadas. Serán saladas. Saludito de Sole del 358. Gracias, Sole.
1: A ver, más audios.
0: A ver qué dice.
5: Hola, soy Bianca. Soy fanática de bailar.
1: De bailar. Bianca.
0: Muy bien, Bianca. Decime los últimos tres del documento, Emilio.
5: Muy linda la radio.
1: Ahí está, muy linda la radio, dice Bianca.
0: Sos muy linda, Bianca. Gracias por estar en la mañana de la radio. Más amigos, a ver qué dicen por acá. ¿Qué dice Charlie? Que nos mandó un mensajito ahí. Nos debe estar contestando. ¿Qué le
4: metió? Yo soy fanático del folclore. Charlie. Sí, yo a la boloñesa con carne picada. Un tuquito bien hechito. Bastante queso, Charlie.
0: Me gusta, Charlie, me gusta, Bastante quesito rayado ahí a los ñoqui. ¿Usted le gustan los ñoqui, Quintana, sí?
1: Sí, me encanta los ñoqui. Más hoy, 29 que como ñoqui, señor.
0: ¿De papa, de sémola, de
1: plata
0: qué?
1: Abajo de la mesa, de la plato, ¿eh?
0: ¿Habla plata o habla que pone sí, patacón y eso
1: no,
0: vuelta?
1: No, que se pueda.
0: Che, digo, ñoqui de papa, de sémola, de...
1: A mí de papa, no sé usted.
0: Sí, olvídate, bueno, un buen purecito ahí para hacer los ñoqui, como lo hacía mi mamá.
1: Claro.
0: Qué rico. Creo que nos queda ahí un audio ahí dando vueltas y ya vamos a estar cerrando porque estamos casi sobre la hora...
1: Tenemos un oyente más, a ver si sale.
0: ¿Vos decís que va a salir ahora? A ver si estaba...
1: Muchas ganas de jugar con los teléfonos. A ver, Iván, ahí estamos.
0: Hola, buen día. ¿Quién está del otro lado?
6: Hola, buen día, Rosa.
1: Está Rosa.
0: Hola, Rosita,
1: sí,
0: ¿cómo estás? Buen día.
6: ¿Cómo le va, chicos?
0: ¿Cómo estás? Qué lindo día, Rosa.
6: Hermoso. Un día primaveral.
0: Sin lugar a dudas. ¿Conseguiste lo que te mandó el amigo Quintana a la mañana?
6: Sí.
1: Bueno.
6: Ya arreglaron, pero 4 días estuve con la luz que cortaba. No sabés, se me quemó el coinor, mucho más que terminarlo de pagar ahora el 8. Y se quemó hace 3 días atrás.
0: ¿Pero qué era, algún problema?
6: Sí, porque tengo ahí un baño atrás de casa, que tiene mucha humedad esa gente ahí. Pero ¿quién lo hace entender? Y ahora vino Santiago Echeverría, abrió ahí y ahí estaba la humedad donde yo decía, sí, claro, agarré la humedad y explotó eso.
0: ¿Y te rompió el coino y algunas cosas más?
6: Sí, y sabés, le arreglo ahora, son 105 mil pesos porque tengo que cambiar toda la bobina.
0: Y sí, sin dudas.
6: Sí, no he visto, vos sabés lo que es pagar 9 cuotas. ¿93.600 pesos?
0: Y aparte arreglar donde está el corto, porque si no te va a hacer corte de nuevo.
6: Y ahora arregló este chico, Santiago Echeverría, es decir, vino y arregló, y bueno, me dice, bueno, tenemos que hacer toda una instalación nueva porque se quemó mucho todo, por lo que explotó ahí donde tiene la humedad.
0: Claro, y aparte vas a tener que arreglar la humedad también con algún albañil ahora, Rosita.
6: Todo el que no sabe lo que es.
0: Che, bueno, contame, Rosa, ahí estamos preguntándole a la gente si son fanáticos de algo. ¿Vos tenés fanatismo por algo?
6: ¿Vos sabés que yo tengo el fanatismo? es que me encanta trabajar. Fantástica por hacer cosas. Mira, no encontraba dónde estaba la pérdida de la luz que se había cortado. Abrí cuanto enchufe abría, todo, revisando que me podía haber agarrado corriente, hubiera quedado la patada. Después te digo, pintar en la casa, hacer albañilería, me encanta, fanática del trabajo.
0: Mira, vos también sos albañil así, digo...
6: Sí. Y... Yo soy la que te voy a picar la pared, voy a poner un caño, sea de agua, sea de la luz, de lo que fuere. Te puedo decir que tengo también este cerámico, la piedra en la... me piso la pared, lo que yo te manejo la cuchara.
0: ¡Qué bueno!
6: Con la llana, con el fratacho, con lo que venga.
0: ¿Y de dónde aprendiste eso, Rosa?
6: Ay, porque en mi casa yo siempre dije que no echo cola ni pezones, dijo, porque era una casa, pero de tanto pasar al bañil aprendí todo.
0: Mira qué bueno.
6: Sí, esa. Cuando vení, mirá, a mi casa, yo tengo una mesada que la hice hace 5 años.
0: ¿La hiciste vos?
6: Sí, la hice yo.
0: Muy bien.
6: ¿Y de dónde saqué el agua que necesitaba para la cocina, todo? Lo hice yo.
0: Qué bueno. La verdad que felicitaciones. Muy bueno.
6: Y me voy ingeniando a hacer cosas, pero me encanta. Vos sabés que cuando no puedo hacer alguna cosa, sí, que ahora este problema de la pierna que me duele tanto, me imposibilita de andar arriba una escalera, ¿viste? De andar haciendo cosas.
0: Bueno, pero te das maña de todo un poquito y eso está muy bueno.
6: Para todo, gracias a Dios. Lo único que no me tomaron es mi edad.
0: Ajá, mira.
6: Pero de lo demás, todo.
0: Muy bien, Rosa.
6: Todo.
0: Bueno, felicitaciones.
6: Pero con madera también hago carpintería, con la madera.
0: Ah, pero sos completita. Ah. ¿Ya te podés casar?
6: No, yo no me quiero casar, ¿y usted?
0: No, tampoco.
6: No, yo tampoco.
0: Bueno, muy bien, Rosita.
6: Viste que había un tema que antes lo pasaron que decía, me enamoré una vez, no me enamoro más.
0: Tal cual. Viste que el que se quema...
6: Estás en la linda, gracias por esa compañía.
0: El que se quema con leche, menos va que llora, dicen.
6: Sí, claro, sí.
0: Sí, bueno, te mando un beso grande, Rosita, gracias por estar.
6: Yo para ustedes también un abrazote enorme para los dos. Gracias por siempre la compañía del lunes al viernes y los sábados que están ustedes y el domingo que sigue los otros chicos de la que va.
0: Muy bien. Beso enorme, gracias por estar.
6: Gracias.
0: Muy bien, gracias, Rosita. Ahí estaba la amiga Rosa también jugando en la mañana.
6: Lindo.
0: Dale, ahí está, gracias. La amiga Rosa, el triple cero. Buen día, chicos. Yo soy fanática del orden y de la limpieza. Dice que tengan un hermoso fin de Graciela 251 y Sergio 334. Me queda una tanda publicitaria que ya la sacamos y después vamos con el cierre del programa.
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0: Buenos días. Felicitaciones por el programa. Yo soy fanática de la limpieza, de la música y de bailar, aunque ahora no bailo tanto. Y muchas gracias por las empanadas que me gané el sábado.
1: Qué grande, la amiga Chicha, que estuvo jugando también y ganó el sábado.
2: Javier, Lorena y Emilio, ¿cómo andan? ¿Todo bien ahí? Aquí estoy escuchándolo siempre, como todos los sábados, con este día tan, pero tan espectacular, la verdad, hermoso día. Y un saludo para todos, soy Mirta.
1: La amiga Mirta.
2: Quiero que para el 19 de septiembre, vos, Javi, lo invites a Lorena y a Emilio y a su familia para que vengan al lanzamiento del caballo criollo, por lo menos que conozcan cómo es la fiesta, ¿no te parece? Soy Mirta.
1: Si nos invitan a comer, yo pongo la camioneta. Pero tienen que invitar a comer, le hacemos publicidad. ¿Nos invitan a comer? ¿Vamos, Quintana, o no?
3: Sí, olvídate.
1: Le decimos a la amiga Lorena y salimos para la ciudad de La Bardén, ¿eh? 19 de septiembre, lanzamiento de la fiesta provincial del caballo criollo. Saludo grande por la gente por ahí, ¿eh? Seguramente vamos a estar acompañando, ¿cómo que no? Buenas tardes, muy lindo programa. Quiero participar por el sorteo. Juanma dice del 859. Gracias, amigo, gracias por estar. La voy a anotar, ¿eh? Ahí a Juanma del 859. Para ver si se gana un vinito o algo, ¿eh? ¿Por qué no? Gracias por estar. Che, Emilio, rapidito. Sí, hacemos el sorteo entre los
3: vamos.
1: 147 amigos que estuvieron jugando a la mañana de la radio. Dos numeritos, a ver quién se gana primero la botella de vino y después quién se gana las facturas.
3: 71.
1: 71, déjame buscar. Acá busco. Cotejamos con lo que tengo acá. Tiene un microfonito. Ahí estoy paradito sobre el mensaje, fíjese. Y usted me dice...
4: Hola, chicos, ¿cómo están? Yo soy fanática de la bici. Me encanta andar en bici. Así que, bueno, Elsa,
1: siglo XIX. Elsa, del siglo XIX, se ganó una botella de vino que va a tener que venir a buscarla dentro de un ratito. Nos va a dar un ratito. Ahí cerquita de las dos vamos a estar con la botellita de vino. Aquí en la emisora, ¿eh? Directamente a pasar a buscarla por aquí, por la emisora. Y vamos a ir con las facturas, ¿eh? De Panadería La Industrial. Las mejores facturas están en Panadería La Industrial de 9 de Julio y San Peña. Un numerito, Emilio.
3: Y vamos con el 102. Como los patitos, 102. 102.
1: Acá buscamos.
3: Ah, no son los 122, no, es el 102.
1: 102. También tiene un microfonito. Es otra amiga o amigo que ha mandado un mensaje de audio y dice, a ver.
5: Hola, Javier, uno por semana. Muy linda la música. Anita.
1: Hola, Anita. Anita
3: 095.
1: Anita del 095 se ganó las facturas de Panadería La Industrial. Tiene que pasar por aquí, por la emisora, a retirar el vale correspondiente. Gracias por estar, ¿eh? Che, vamos llegando al final del programa, Emilio, porque ya viene la gente de Dale Que Va.
3: Dale Que Va con el Negrito Herdes y potenciado por dos.
1: Mirá que dos, nombrame otro. Che, si a vos te parece, te voy a dar la frase de mi amiga Lorena, que me la hizo llegar.
3: Sí.
1: Y dice más o menos así la frase de la amiga Lore, que no me trajo el sanguchito, feo.
3: Auspiciado por la gente de Ágora, por supuesto.
1: 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La frase dice, hay que tener más miedo a desperdiciar la vida que a pasar vergüenza.
3: ¡Apa! Bueno.
1: Y tiene razón.
3: Tiene razón.
1: Beso grande, gente. Estamos llegando al final del programa. Estamos, como siempre, agradecidos de que estén ahí del otro lado dándonos la posibilidad de ser parte de su mañana en el sábado. Gracias.
3: No sabemos si lo hacemos bien o mal.
1: ¿Pero qué lo hacemos? ¿Cómo?
3: Con el corazón.
1: ¿Por qué?
3: Porque queremos ser siempre
1: su mejor compañía.
3: Su mejor compañía.
1: En la mañana del sábado.
3: En la mañana del sábado, claro.
1: ¡Qué grande, Quintana! ¡Se lo aprendió! Faltó Lorena, hoy lo tenía que decir Quintana.
3: Sí, alguien tiene que decirlo, si no.
1: Gente, un enorme placer que estén ahí del otro lado. Un beso enorme. Los queremos muchísimo. Y los esperamos el próximo sábado a seguir compartiendo este programa en la 95.3. Somos, seremos y seguiremos siendo uno por semana en la mañana de la radio. Gracias. Beso grande. Chau.

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0: bailando cumbiatos y solitos a orillas del río.
1: Eso no estaba incorporado, ¿viste?
0: Nada me importa, yo soy feliz estando contigo. ¿Cómo andan, queridos amigos?
1: Hola, che, el día lindo, loco.
0: Hoy es lindo, che.
1: Un día es bueno. Espléndido.
0: Sí, está lindo.
1: Para la práctica de la pileta, ¿no?
0: Sí, no. Para todo, no, para bueno. Todo, ¿eh?
1: Para todo.
0: Sí, sí, sí, sí. Bueno, así que bueno, un saludo grande para todos nuestros queridos amigos, amigas, hermanos, hermanas de Ayacucho y zonas aledañas.
1: Correligionarios.
0: Que están con nosotros.
1: Y... nuestro especiante, por supuesto.
0: Bueno,
1: oh, bueno.
0: Sí, el alma mater del programa.
1: Obvio.
0: El alma mater del programa, que es justamente los queridos
1: auspiciantes.
0: Amados.
1: Que son de 10.
0: Y
1: le digo.
0: Congratulados. Auspiciantes.
1: Bueno, la verdad que sí. Un abrazo grande a todos. Bueno, porque me atienden de 10.
0: ¿Le atienden bien?
1: Le digo.
0: ¿Le pagan? ¿Le pagan?
1: Sí.
0: Listo, bueno. Eso es lo bueno.
1: Bueno.
0: Que lo atiendan bien, que le paguen.
1: Bueno.
0: Qué lindo, ¿eh? Qué lindo cuando es recíproco todo, ¿no?
1: Dicen que en la vida uno como es, da y recibe.
0: Claro, el feedback. Y de vuelta. El feedback. El feedback es ida y vuelta. Ahí está. Ahí está la
1: joda.
0: La emoción, lo lindo.
1: Lo lindo,
0: sí, sí.
1: Bueno. Así que bueno, hasta ahora no te van a agradecer.
0: Bueno, Guillermo, ¿cómo está todo? Bien.
1: Hermoso. Bárbaro.
0: Mi mago está bien.
1: Mi mago me está bien.
0: El pan bueno, bonito y barato. Cimes con el agua, qué rico. Que ahora se viene lo fuerte.
1: Sí.
0: Que viene el calor.
1: Ay, Dios mío.
0: La calor también viene.
1: Sí, la calor viene.
0: La calor y el calor.
1: ¿Va a hacer calor, no? En el verano.
0: Y está
1: mire que ahora hace calor y estamos...
0: Y está medio, sí, a mí ahí me gustaría, pero más no, ¿viste? Hace mucho calor, uno
1: no,
0: está...
1: Digo, ¿no iba a estar lluvioso?
0: Uno está gordito.
1: En septiembre.
0: Uno está gordito, tiene pancita, ya. No, sufre
1: pero,
0: el calor.
1: Pero uno está gordito, sufre calor, pero sí. Uno trabaja también.
0: Bueno, hoy habrán comido ñoquis la mayoría de nuestros oyentes. A ver, que nos mande al número de teléfono de la radio... Que ya ni me acuerdo.
1: 310903, ¿no?
0: Ah, 310903. Mirá cómo se acuerda.
1: La tengo acá.
0: ¿Qué memoria tiene?
1: No, ¿qué memoria no?
0: 310903. 2494-310903. ¿Comieron ñoquis?
1: ¿Comieron ñoquis?
0: Yo no. Ahora, ¿sabes que me estoy acordando? ¿Vos? Que no me devolvieron la plata que pusimos bajo el plato.
1: No.
0: La puso papá.
1: Sí, pero no hay retorno.
0: No, al pit.
1: No, bueno, no importa. Una buena acción.
0: ¿Qué buena acción?
1: Sí, sí.
0: Hay que ayudar al otro. Bueno, a ver, que nos digan los oyentes.
1: Si comieron ñoqui hoy, 29.
0: Yo comí.
1: No, yo no.
0: Ñoqui de ace. No, de espinaca.
1: No me digas.
0: Con tuco a la boloñesa. Y con mucho queso.
1: Ah.
0: O mucho queso.
1: El queso es fundamental en todas las comidas, ¿eh?
0: Me gusta. Mucho queso le echo.
1: ¿Sabes lo que me gusta a mí?
0: A ver. ¿El cremoso?
1: No, el fideo.
0: ¿Me
1: fideo
0: tiraron,
1: blanco?
0: Me
1: sí, tiraste, ya sabía.
0: Sí,
1: el
0: sí.
1: Fideo blanco con bastante
0: no,
1: queso.
0: El otro día tiraste dos bolsas ahí en casa.
1: Sí, hay que tirar de vez en cuando.
0: ¿Y qué le pone?
1: Bastante queso rallado.
0: ¿Y no le pone nada más?
1: Y manteca.
0: Ah. ¿Se acuerda de la finada mamá?
1: Oh,
0: le encantaban los fideos blancos con mucha manteca.
1: Mierda,
0: el capaz que...
1: Con ajo y perejil. Come un menjunje.
0: Sí,
1: come
0: sí.
1: El pesto. Pesto.
0: Oh, sí. Cuando le decía a mamá, ¿qué quiere comer? Nada, hacemos unos fideos con mucha manteca.
1: Sí.
0: Y queso. Comía la vieja. Fideos. ¿Sabe qué le hacía? Don Vicente.
1: No, Vicente.
0: El mejor fideo. No se pasa, durito, rico.
1: Bueno.
0: Don Michel.
1: Eso lo dice usted.
0: Ah, bueno. Para mí.
1: Ah.
0: Para mí. Bueno. Porque, sí, ¿cuál es el mejor fideo?
1: No.
0: ¿Cuál es el suyo? A ver.
1: ¿El mío?
0: Sí.
1: El de Oralí.
0: ¿Eh?
1: El de Oralí.
0: ¿Qué? ¿El fideo de Oralí?
1: ¿Usted lo comió?
0: Sí.
1: Pero ¿no le gustó?
0: Pero nada.
1: ¿Pero bueno, qué? ¿Y es fresco?
0: Es fresco.
1: Bueno,
0: ¿qué pasa con Oralí? Que jode tanto con Oralí.
1: No pasa nada.
0: Ah,
1: por
0: bueno.
1: Ahora no.
0: ¿No quiere saber? ¿No quiere tomar la sopa usted?
1: No.
0: Bueno,
1: no tengo ganas.
0: ¿No tiene ganas?
1: No, ya estoy.
0: Usted ya viene doblando la curva.
1: Ya con lo que tengo yo me sobra y no quiero más. No sé, pero me tienta, loco.
0: ¿Sí?
1: Si me acepta lo que yo le digo, pues... Bueno, vamos, ¿qué?
0: Ah, ¿con ínfula trae eso?
1: Y si me...
0: ¿Tienen ellos ínfula? Me hablaron. Ellos...
1: ¿Tienen ínfula usted?
0: Cosa.
1: Nah. Vos cuando habló una empresa que...
0: Ahora...
1: ya te voy a hacer una pregunta.
0: Sí, a
1: vos, cuando vos vas a llamar a una empresa, por ejemplo, ¿no tienen ínfula?
0: Sí.
1: Todos
0: te piden esto.
1: Bueno, yo tengo el honor de decir que me pidieron, a mí me llamaron a mí.
0: De vuelta.
1: Y bueno,
0: Mirá que bien. Porque ¿habrá hecho las cosas bien?
1: No sé. Yo le digo que me llamaron.
0: Las cláusulas las pone usted.
1: Las pongo yo. No, si le gusta bien y si no quedamos amigos, no hay problema.
0: Pensá que empezó de a poquito. Y ahora. Ahora pone cláusula usted. Pero ¿cómo? Es maestro usted.
1: No, tengo un buen profesor.
0: Pero ya me ha pasado. Bueno. Ya tuve dos discípulos y superaron al maestro.
1: No, ya no lo voy a superar.
0: Uno fue usted y el otro es Susino.
1: No, Susino está todo. Susino, yo no lo voy a superar.
0: Me superó, pero bueno, largas décadas.
1: Yo con que esté conforme con lo que yo hago, yo.
0: Qué grande. Bueno, ¿qué más tenemos?
1: Así que
0: bueno,
1: ¿algo
0: más?
1: Nada.
0: Bueno. ¿Vamos a la música?
1: Bueno,
0: ¿tiene preparado algo?
1: Sí, antes les voy a mandar un saludito a Daniel y Facundo.
0: Bueno, Daniel.
1: Están en
0: Facundo.
1: El lavadero de los Petro.
0: Danielito. Daniel está acá.
1: No, estaba
0: aquí. Hola, Javier. ¿Cómo estás, querido amigo?
1: Así que están en el lavadero de la Petro.
0: ¿Daniel y?
1: Daniel y Facundo.
0: ¿Y Facundo? ¡Facu! Sí, Facu, sí. Facu,
1: bueno.
0: Y Daniel no me acuerdo.
1: No,
0: Daniel.
1: Yo tampoco no.
0: Bueno, Facu, sí. Hermano, qué grande,
1: Vamos a esperar la devolución.
0: Gran lavador de auto.
1: Por eso que vos te digo.
0: ¿Tiene una manguera? ¿Le ha visto la manguera usted a Facundo?
1: Pero le falla, dice a veces.
0: Nah,
1: a veces le falla, sí señor, porque él me ha dicho.
0: ¿Ah, sí?
1: Sí, a veces se está poniendo. Y bueno, como todo, no, mucho uso.
0: Fuerza, bueno, yo porque escucho el ruido. Voy a lo de mi amigo Wenceslao.
1: Ah, Wenceslao.
0: Un gran cliente que tenemos ahí. Un
1: saludo también a Wenceslao y a la chica que tiene ahí. Muy bien, atiende también, sí.
0: ¿Todo bien? Mandamos un saludo grande.
1: Sí.
0: No, uy, acá no podemos hacer mucho porque.
1: Ahí, mira.
0: Estamos en streaming acá en vivo.
1: No me
0: digas. Estamos en vivo.
1: Ah, bueno.
0: Menos mal que vino bien vestido.
1: No se puede decir más.
0: Y así calado, va, como
1: siempre. ¿Por qué va a ser? Usted sabe que lo mea, sí. Bueno, vamos a la música.
0: Bueno, vamos.
1: ¿Se viene Miguelito Alejandro?
0: ¡Miguelito!
1: ¿Volverás?
0: Volverás.
1: Lo escuchamos para todos.

0: Johnny.
1: Vino Conejito, che.
2: Johnny.
1: Conejito Alejandro.
2: Conejito Alejandro. Capo.
1: Y
2: habrá estado acá en Ayacucho cantando. ¿Te acordás?
1: No pasa nunca la etapa de él.
2: No. Siempre se cuidó bien, Che, le mandamos un saludo grande al Uricentro, el único. 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
1: Oye, le mandamos un saludito porque también me atiende re bien,
2: Bueno.
1: Compré los alfajores
2: Gran
1: Mi Mago,
2: cliente, de alfajores Mi Mago y de agua Simes.
1: Ah, muy bien.
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1: Atiéndame, comisiones Poli.
2: Sí.
1: Ayacucho, Tanilla, Nilla, Ayacucho, viajamos todos los días brindando.
2: ¿Me compré huevos? Cada vez que me acuerdo de los huevos.
1: ¿Usted sabe que ayer
2: gallina?
1: Me retaron ayer.
2: ¿Por?
1: Porque ahora no tiene huevo.
2: Oh.
1: Le tengo que comprar. Lo que pasa es que fui y no había.
2: No, pensé que Parache no tenía huevo.
1: Parache, bueno, el otro día fui y estaba cerrado, así que.
2: Oh,
1: yo tengo ocupado también,
2: No, yo
1: todos los días.
2: Huevito,
1: prontito, responsabilidad. Ahora, el lunes voy a decir, Dios quiere. Con la amable. ¿Y cuándo quiere que vaya?
2: Está bien.
1: Sí, y el fin de semana hoy. 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Así que un saludo grande a Comisiones Poli.
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2: 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Así que bueno, con eso te digo todo, Así que bueno, le mandamos un saludo grande a nuestros queridos amigos.
1: Bueno, recién recibí un mensajito de Cime, Lancelota. Bueno. ¿Sabe que el chico me atiende? Se llama Jairo, es hincha de Independiente.
2: Jairo.
1: Porque me dijo el chico de Rayago. Digo, ojo, que hay un chico de Ayacucho. Que no lo queme.
2: Le voy a decir una cosa. Todos los pibes de Ayacucho están mirando los partidos de Independiente. Todos.
1: ¿Cómo no?
2: Todos los amantes del fútbol.
1: Pero me parece muy bien.
2: Están mirando los partidos del Rojo de Avellaneda.
1: Muy bien.
2: Gracias al maestro, al
1: ministro. Muy bien,
2: Sí, bueno. Hoy me pasaron la data de eso.
1: Mira qué lindo,
2: De que todos los pibes están mirando.
1: Me dijeron que todos los pibes también comen su panchito. ¿Es cierto?
2: Sí, panchito. Sí. Bueno. Sí, de Punto Negro Panchos.
1: ¿Y de dónde va a ser?
2: Qué rico. Hoy estuvimos la madrugada,
1: Por eso que
2: a
1: te digo.
2: De la mañana ya estaba las luces prendidas.
1: Me sacó la
2: panchera caliente hirviendo.
1: Y los panchos
2: y ahí estábamos los dos viejos chotos. Digo, estábamos los dos que
1: faltaba
2: atendemos.
1: El hijo mayor.
2: Faltaba el 3.
1: El 3.
2: Estaba el 1, el 2 y faltaba el 3.
1: En cualquier momento.
2: Así que estuvimos la madrugada. Así que muchas gracias a todos los pibes.
1: Sí, la verdad.
2: Se acercaron, se comieron su panchito. Otros se comieron un tostadito de jamón y queso.
1: No me digas.
2: Sí, tengo tostadito de jamón y queso.
1: Bueno.
2: Tengo
1: ampliado
2: panchito,
1: su panorama.
2: Y hay hamburguesa también.
1: Muy bien.
2: Comer, también se la hacen
1: bueno.
2: A la madrugada y si no, a la tarde en horario normal.
1: ¿Cuándo
2: también?
1: Empezó? ¿Hace poquito?
2: ¿Poquito
1: sí que empezó?
2: ¿A la madrugada?
1: Sí.
2: Recién ayer inauguramos la temporada. La temporada llega primavera.
1: Corre, ¿vio como yo sabía? Ajá, bueno.
2: Sí, sí, así que,
1: así que bueno.
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1: Muy bien, chido, saludito. Así que felicitaciones a Karina y a usted también, payaso. 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
2: Bueno.
1: Así que bueno, Pablo, un saludito. 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Ahora se viene Antonio Río, más genuino, más hoy, Negra Tomasa. Escuchalo, que este es nuevo el tema, ¿eh? Lo escuchamos, mi amigo Leo. Buenas tardes. Ah, no le dijimos buenas tardes, Leo.
2: ¡Leito!
1: Leito, que está con nosotros siempre.

0: Esta cumbia pura de viola y acordeón.
1: Seguimos escuchando muy buena música. Con la atención de Leo ahí.
2: Leito, ¿cómo va todo, Leito?
1: Anda re bien, che. Tiene su programa propio, Leo. 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
2: Estamos al aire.
1: ¿Y usted
2: dice que estamos al aire?
1: No, porque tengo un chico que de Buenos Aires.
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1: Mira, Jairo, che, gracias. Buen fin de semana.
2: Bueno.
1: Sí, me gusta.
2: ¿Hay que tratarlo bien?
1: Jairo, no, Jairo que es hermano. 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
1: Mira, Jairo, che, gracias. Buen fin de semana.
2: Bueno.
1: Sí, me gusta. Hay que tratarlo bien.
2: Jairo.

0: famosa al frente
1: de julio
0: del
1: y 9 de julio
0: sí,
1: y del Valle.
0: Y lógico. Y bueno, claro. ¿Qué le dije yo? 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Claro. Bueno, bien. 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
1: Y
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1: Vamos a Emi.
0: ¿Qué se viene? Mire, este tema, a ver, porque vienen todos conjuntos de antes, Comanche, esto es un conjunto nuevo de Comanche,
1: Claro.
0: Nada más que se ha
1: reversionado.
0: Exactamente. De, con Alcide, mira con quién grabó.
1: Con
0: y bueno. Alcide,
1: bueno, está bien.
0: Eterno amor. Pero es muy bueno. Bueno, yo lo más me gustó por lo menos.
1: Eterno amor.
0: Vamos a escuchar.
2: Hacer, pero lo tenés que hacer con un amigo.

0: guapa, guapa.
1: Que a mí no lo está mirando.
0: No se duerma, me dijo.
1: Él no se tiene que dormir. Y bueno, que no se
0: duerma la siesta. Ahora se va a dormir la siesta.
1: Un amigo.
0: Emilio, se va a dormir la siesta.
1: Bueno.
0: ¿Usted va a dormir la siesta hoy? No, hoy tiene que laburar, me dijeron. Me dijeron,
1: después,
0: un pajarito.
1: Después de las 5:30 de la tarde.
0: Tiene que cortar la,
1: Yo la voy y me acuesto un ratito. No, estoy cansado.
0: Pero
1: yo laburo todo el mañana.
0: Bueno, a mí me dijeron eso.
1: No,
0: Tiene que barrer, juntar las hojas.
1: Y ahora vamos a ver con qué me encuentro.
0: Así antes que le pegan dos gritos. ¡Sí, señora!
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0: Me dijeron que Carlito Guerrero sigue siendo el número uno.
1: Lejos.
0: El maestro. El
1: hincha de River.
0: Lo apodan Antonio Ríos,
1: sí,
0: el maestro.
1: Bueno,
0: le mandó.
1: Sí.
0: Ah,
1: tiene dijeron la pinta de siempre.
0: Y me dijeron.
1: ¿Y lo cómo es? De máquina, dijeron.
0: ¿Y lo de máquina? ¿Por qué?

0: no, no, le puse así.
1: Así que bueno.
0: No, no, no sé. No, no.
1: ¿Y lo demás es por qué?
0: ¿Eh?
1: ¿Sabe por qué no?
0: Porque siempre está igual.
1: Ah, escúcheme. Ahora no. Dentro de poco, ahora voy a mandar un gran saludo a un gran amigo.
0: Un gran amigo
1: que va a cumplir año el 30 de agosto.
0: No me diga.
1: No sé qué irá a hacer. Si va a ser.
0: Usted le mete presión.
1: No, porque generalmente esta persona está acostumbrada a hacer fiestas grandes. Pero bueno, todavía no lo voy a nombrar porque es una persona que va a cumplir el año el 30 de agosto.
0: Dígame, ¿pero esa persona habló recién?
1: No. Hablé con un amigo de esa persona.
0: No digo nada,
1: Me tiró unos datos para yo después armar el saludo. Para este gran amigo.
0: Usted es un gran armador, podría ir a River,
1: ¿Yo que no entró? ¿Concio?
0: Sí, pero interinamente.
1: Y bueno, interinamente. ¿Qué quiere?
0: Se comenta que está
1: Crespo. Si estamos en agosto.
0: Se comenta que está Almeida.
1: Nah, Almeida no creo que venga. Si firma otra vez con la selección.
0: No sé si no viene Gallardo, dice que jodé.
1: ¿Gallardo otra vez?
0: No sé.
1: ¿Están diciendo?
0: Sí.
1: No, muchos lo quieren a Ramón.
0: Ramón ya no quiere nada.
1: Ramón no es ningún pavotón.
0: No,
1: no va a agarrar por. Aparte, no necesita plata. Nah. Ramón está lleno de plata.
0: Ramón es un capote.
1: Así que bueno, hay que ver qué pasa. Bueno, está Poncio.
0: Está Poncio. Interinamente.
1: Interinamente por unos meses.
0: Sí.
1: Hasta que entra realmente el que va a.
0: Sí, River es una papa caliente.
1: Está colapsado.
0: Es como todo.
1: Bueno, pero el otro día, viste que estuvimos el otro día charlando con un hincha de River, muy contento con la cancha, muy contento con los baños, muy contento con una limpieza.
0: Y aparte.
1: Lo están agrandando.
0: Lo van a techar.
1: Te va a techar uno, dos o tres. Bueno, ¿cuántas techos? ¿Cuántos techos son?
0: No sé, me pregunta a mí. Sé que lo van a techar, si uno o dos.
1: Techará uno, techará dos.
0: Uno completo, uno lleno, todo.
1: ¿Completo? ¿Final feliz?
0: No sé si será feliz.
1: No, hay que preguntar todo.
0: Yo lo traía
1: ¿Usted sabe lo que tiene de
0: los masajes?
1: No pregunta todo.
0: Yo no pregunto.
1: A media. ¿Cómo se llama? No, era una camioneta así. Pero ¿y cómo se llama? Y no sé.
0: ¿Sabes? Será porque no me interesa lo que hacen los demás.
1: ¿Y por qué le interesa el final feliz? A preguntar.
0: ¿Qué tan lindo?
1: Cuando usted te echa.
0: Porque River.
1: ¿Sabe cuál es el final feliz de techar?
0: No.
1: El asado. Cuando uno techa la obra. Yo estoy hablando de la obra, no sé, ¿usted de qué está hablando?
0: ¿De la obra?
1: Porque.
0: No sé qué usted agarró para.
1: Se llama el final feliz, el techado de una obra. ¿Qué hay que hacer? El asado. Para los techadores. Y para
0: yo, cuando el otro día le dije de los masajes con final feliz, usted no sé qué me dijo.
1: No.
0: Y también.
1: ¿Y qué pasó?
0: Un final feliz.
1: Claro.
0: Termina de hacer los masajes y ya
1: tiene
0: está.
1: Que garpar.
0: Es lógico. Claro. Un final feliz.
1: La
0: te saca todo.
1: Está bien.
0: Hay gente que entiende.
1: Bueno.
0: Hable
1: un poco porque si no dice Emilio que te dormí.
0: Yo
1: te digo lo que dice Emilio.
0: Tendré un ratito, puede ser. Orija de Freddy Frisoltor, Arriba limpieza, perfumería, alcohol, que ya lo voy a agarrar, Emilio. Y todo lo gusto en perfumías, papel en general, remas de papel, yo le voy a dar. Arriba limpieza para el automóvil. Bueno, no digo nada. 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
1: No, claro que oscurece.
0: Yo lo dejo ahí.
1: Lo dejo ahí. Che, ¿qué pasa, Emilio ahora nos tiene más controlado, porque ahora nos ve por la camarita. ¡Hola, Emilio!
0: ¿Y qué controla para que nos va a controlar nosotros? Hace 15 años que estamos acá. Tenemos la
1: misma. Che, pero ¿se escucha lo que hablamos? No. ¿También se escucha? ¿Y en off también?
0: No le bajé Emilio.
1: Me va a poner.
0: Cuando la propaganda se termina todo.
1: Porque acá hablamos cada cosa.
0: Mirá si supieran las cosas que hablamos.
1: En serio.
0: Bueno,
1: ¿qué más tenemos
0: que hacer? 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
1: Bueno,
0: ¿la música?
1: ¿Qué me trajiste? Quiero escuchar música.
0: Maraná,
1: Maraná.
0: Hoy no hice nada. Hoy Anita se.
1: Mirá, un amigo nuestro.
0: A ver, ¿quién es?
1: Odulio.
0: Odulio.
1: Hola, vecinos. ¿Cómo anda todo? Todo bien, Odulio. ¿Cómo
0: Por ahora
1: querido?
0: Todo bien. Sí, Odulio.
1: Bueno, Dulio.
0: Un beso grande, Dulio.
1: Gran bailarín, ¿eh?
0: Gran bailador.
1: Oh, bailador, no, loco. Bailaba, baila bárbaro.
0: Y qué, energía, bárbaro qué energía que tiene, la verdad, en serio. Así que, bueno, así que un saludito grande.
1: Saludo grande para Odulio, que está por ahí andando, así que saluditos.
0: Bueno, ahora vienen Maramá, Emanero y Ráfaga. Todo comenzó bailando. Lo vamos a escuchar, Leo, ¿cómo es? A ver.

0: Eso dijo el Chavo, che, qué grande.
1: El otro día, me puse a mirar el Chavo, me mataba de risa solo. Qué bueno que el Chavo. En serio,
0: Hiciste nuestra infancia.
1: No, pero qué oro el Chavo, te hace reír, loco. Vos miralo y fíjate. El Chavo, el Chapulín.
0: El otro. El Zorro.
1: El Zorro. ¿El Zorro es con Z o con S?
0: Con Z.
1: O con Z.
0: Con F no es.
1: ¿Y Superman cómo es?
0: Superman. Che.
1: Sí. Sí. No, en serio, lo miré un ratito.
0: La familia Ingalls.
1: No, la familia Ingalls me gustó.
0: ¿Qué pelotudo es eso, la familia Ingalls?
1: ¿Caravana?
0: No, es más viejo, Caravana.
1: Sí. Pero...
0: ¿Dallas?
1: ¿Te acuerdas de Dallas? Sí, no me voy a acordar. Yo me acuerdo casi todo. Sí. Combate. Vareta. Bueno, había mucho.
0: Pero están buenas. No salió nada bueno después.
1: No, todo ahí han sacado.
0: No hay series buenas. ¡Mirá!
1: ¿Quién es?
0: El maestro.
1: No.
0: Juancito.
1: Mierda, le están haciendo la pasadita.
0: ¿Habrá ido a comer? ¿Habrá habido algo ahí? Y ahí está lindo, algo deben haber quemado, muchacho.
1: Un poquito de humo, claro. Sí, bueno. Sí, qué rico. 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Oscar, Sebastián, Ariel, Ramón. José Finitito. Grande, Oscar. Un saludo grande.
0: Bueno, sí, no, muy bueno. Bueno, che, queridos amigos.
1: No me tiene más nada que decir.
0: Le tengo algo para decir, queridos amigos. Hoy lo vamos a saludar. Hoy es sábado 29. Pero mañana domingo 30 de agosto, está cumpliendo años el más grande, el número uno de los gitanos.
1: No me digas.
0: Sí. ¿Sabes quién va a cumplir años?
1: ¿Quién, a ver?
0: El popular Julio. Julito Demetrio.
1: Pero gran vendedor.
0: ¡Che! El número uno.
1: El número uno de los gitanos es Julito.
0: Bueno, gran vendedor. No sabe. Tiene amistades con el Ronia Castro. Con todos los número uno. Tiene amistad Julito.
1: Mirá.
0: Así que bueno, le vamos a mandar un saludo grande. Mañana el gran cumpleaños de Julio. No sé cuánto. No es viejo. Está joven,
1: Que vive la calle.
0: En la avenida.
1: En la avenida
0: Míguez.
1: Míguez
0: Bajano. Así que le mandamos un saludo a Julito, el número uno de los gitanos, el gran vendedor, que se va a hacer seguro una fiesta barra el miércoles.
1: Es común.
0: El miércoles es muy común. Va a tirar la casa por la ventana. Así que bueno. Le mandamos un saludo grande. ¿Y sabe quién le manda un saludo? Pero grande, grande, afectuoso.
1: ¿Quién?
0: Su gran amigo. Gabriel Canoni.
1: ¡Oh, Gabriel!
0: Peluquero de años de él, después sigo yo cortándole el pelo a Julio, así que bueno. Le mandamos un saludo grande a Julito, que es el protagonista de este ratito.
1: Bueno.
0: Así que bueno, le mandamos un saludo grande, que lo cumpla muy feliz. Julio Demetrio, el número uno de los gitanos, el número uno de ventas de camionetas y autos. En Ayacucho y zona.
1: Sí.
0: Mire usted.
1: Pero bueno.
0: Bueno, saluditos.
1: Muy bien.
0: Bueno, con esto
1: te traigo los 0 kilómetros. Bueno, yo le iba a decir que nosotros íbamos a la fiesta de los otros gitanos, Triaco. ¿Cómo es? Y con Lucho Ponce hemos tocado cualquier cantidad de fiestas. En ese tiempo, fiestas, fiestones, ¿eh?
0: Ah, sí.
1: De hora, ¿eh?
0: Sí.
1: Traico, me parece.
0: Pueden ser.
1: Sí.
0: No sé, ¿no?
1: Y yo conocí un gitano también que peleó y fue campeón argentino.
0: No me digas.
1: Sí, tengo que
0: ¿De boxeo?
1: Sí.
0: ¿No será este?
1: No.
0: Este gran jugador de fútbol fue.
1: No me digas.
0: No, si era un flaco. Ahí le vi una foto. Ahora está grandote y gordo, pero era flaquito y alto. Jugador de fútbol fue Julio.
1: Bueno.
0: Uno de los pocos gitanos que jugó al fútbol.
1: Mirá que bien,
0: sí. Sí, en Mar del Plata.
1: Lo que no venimos aprendiendo.
0: En Mar del Plata. ¿Sí?
1: ¿Habrá jugado en San Lorenzo?
0: ¿Sí? En Adolcibi, capaz. O en Peñarol.
1: Peñarol. No, me acordé de la Mil Rayita.
0: La Mil Rayita.
1: Qué grande.
0: ¿Sabe quién iba a comer ahí? Monzón.
1: Al bodegón, el restaurante
0: que estaba de Peñarol.
1: Y Peñarol se hizo famoso por el básquet.
0: También, tiene una cancha de básquet. Muy linda, muy linda
1: la cancha, la verdad.
0: Y fue los primeros, Peñarol me parece fue los primeros negros de Estados Unidos,
1: puede ser.
0: De jugadores de básquet, los trajo Peñarol. Los que jugaban al básquet, los grandotes.
1: Estaba mirando que no era Orijano.
0: ¿Sabe quién me llevaba el abuelo Jersey?
1: Sí,
0: nos sentábamos a comer al lado del negro y comían, ¿qué? Se comía cinco hamburguesas como nosotros no comíamos una.
1: Qué grande.
0: Qué manera de comer y tomar, se tomaba como cinco o seis gaseosas. Grandotes son.
1: Así le fue Peñarol.
0: Bueno, lo fundieron, pobre.
1: Y bueno, Alambroni Molinero, Molino sacó la perforación a ver a nuestro amigo Alambroni en la China 1090, al 02494014541, o ver a Jessica, la chica más linda que hay.
0: Bueno,
1: Alambroni Molinero.
0: Alambroni, señora.
1: Así que ¿se fundieron, che?
0: No.
1: Vamos,
0: mirá Odulio haciendo una. Qué gran asador, Odulio.
1: Sí, le mandamos un saludo grande. Y hace la vaca con cuero.
0: Con cuero, sí.
1: Sí, me acuerdo de Solanén, todo, sí. Era famoso el viejo.
0: Sí,
1: este.
0: Así que
1: le
0: mandamos un saludo grande.
1: Qué grande,
0: está haciendo unas vaquillonas.
1: No, estamos bien, Odulio.
0: Qué grande.
1: Bueno, vamos a la música.
0: Bueno, ¿qué tenemos?
1: Ahora vamos a empezar con Qué locura.
0: Qué locura.
1: Yo era loco.
0: ¿Vos eras loco? No, sos loco.
1: Y bueno, igual que usted.
0: Che, ¿cuántos autos están pasando?
1: Y bueno,
0: qué malaria.
1: ¿Quién lo peinó? ¿Quién lo peinó? Vamos a la música, Leo, por favor.
2: Es mi look.
1: Muy bien, ¿eh? Usted no se duerme, ¿no?
0: No, yo no.

0: grande, che locura, ¿no?
1: Qué locura. No, qué locura. Qué locura, che.
0: Sí, sí, usted me dijo, bueno, qué locura.
1: Le vamos a mandar un saludito a Pablo. Bueno. 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
0: lindo, ¿no? Qué lindo, sí.
1: 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Así que le mando un saludo muy lindo,
0: lindo
1: a Pablito Ibarra.
0: Me cuida todo el día el sol.
1: Hoy estaba haciendo música hoy.
0: Ah, estaba con la timbaleta, le agarró la locura hoy.
1: Descargó.
0: Descargó con la timbaleta.
1: Así que saludito a Pablo.
0: Está bien, la hizo sonar.
1: sí, tenés razón. 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
1: 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Ya nos vamos.
0: No.
1: Ah, espere, espere. 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
0: Sí.
1: Nicolás,
0: sí, Carlito, amigo.
1: Celia y los chicos del reparto.
0: Mío, los chicos participan en los TikTok,
1: ¿sí?
0: En Instagram.
1: No,
0: en
1: me
0: Instagram,
1: diga.
0: Real, sí,
1: mira vos.
0: Participan todos los chicos.
1: Qué lindo, así me gusta.
0: Escúcheme, hoy los esperamos en Los Panchos y Black Pen Burgers. ¿Eh?
1: Así que eso de esperamos. Lo de Messi, como es lindo,
0: sí.
1: Que está Messi
0: en el caso,
1: muy bien.
0: Messi en la provincia.
1: ¿Cómo se gasta la?
0: Y porque yo lo llamé, y le digo, che, haceme.
1: ¿Y?
0: Sí,
1: tipo,
0: sacame una foto. Así,
1: y Peter, mira, y Peter,
0: Peter anda bien allá, siempre me saluda.
1: No me diga, Peter, bien, qué Peter. Grande.
0: Anda bien, Peter, sí. Le mando saludos a la gente de Ayacucho.
1: Ah, bueno,
0: sí,
1: muy
0: sí.
1: Bien.
0: Anda laburando, está muy perdido ahora porque está laburando.
1: Está bien.
0: Sí, tiene que laburar porque
1: todo, ¿no?
0: Sí. Che, los esperamos esta noche, ¿eh?
1: Qué.
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1: Guardia, no se tiene.
0: Y los esperamos la madrugada en el after.
1: ¿En serio?
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1: Qué sacrificio.
0: Con las luces prendidas, con la vieja tomando mate, uno y uno, para no pelear.
1: Y qué lindo eso.
0: Damos el panchito.
1: Eso es amor, ¿eh?
0: Claro.
1: Eso es amor.
0: Amor. Tomamos el mate, tomamos una bolita, damos uno a mí. Tomá, viejo choto, sí, viejo choto. Claro, y bueno,
1: la verdad no ofende.
0: No ofende.
1: Está todo bien.
0: Así que bueno, nos esperamos esta noche. Ahora a la tarde abrimos temprano, a las 6 de la tarde ya estamos.
1: No.
0: Si quieren comer los
1: ya
0: niños.
1: Ya estamos, dijo un mosquito.
0: No, hoy sí, porque yo no trabajo en la peluquería a la tarde.
1: No,
0: me tengo que dedicar también a mis otros negocios también.
1: Claro.
0: Yo le doy mis horarios a la peluquería,
1: está bien.
0: Mis otros negocios también. Tengo que atender.
1: ¿Tiene empresario?
0: Sí, tengo que atender. Tengo varios.
1: ¿Un puntito?
0: Varias hueveras. Entonces, hay que cuidarlos.
1: Sí, hay que cuidarlos.
0: Sí, un poquito al otro. Hoy los esperamos
1: hasta
0: temprano, ¿eh? Así que ya sabes. Y después a la madrugada con el after. Oh. ¿Eh? Tenés frío. Hoy no sé, ayer hizo un poco de frío en la madrugada.
1: ¿Sí?
0: Sí, hizo un poquito de frío.
1: Yo la verdad hoy que me levanto a la madrugada, también aunque usted no quiera creer.
0: Sí,
1: voy al baño,
0: y
1: saco los gatos y me duermo otra vez.
0: Pero los esperamos esta noche con tostados calentitos, salchichas calentitas y, por supuesto, las burgers de Blackburn Burger.
1: Mira qué lindo, lo felicito.
0: Bueno,
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1: Lo bueno, sí.
0: Lo bueno siempre hay que pagarlo.
1: Y obvio.
0: Nunca hay barato en lo bueno.
1: Ni no, lo bueno
0: nunca.
1: No. Tiene razón.
0: Lo bueno siempre fue caro.
1: ¿Por qué, che?
0: ¿Y por qué sí?
1: Nosotros somos buenos y somos baratos. ¿Por qué?
0: Ah, bueno.
1: Bueno.
0: Estamos mal nosotros. ¿Sabe qué? No estamos sobrevalorados.
1: Tiene razón.
0: Tenemos que ponerle más valor,
1: ¿sí?,
0: a lo que nosotros hacemos.
1: Pero bueno, no vamos a dejarla ahí.
0: Es hasta donde podemos.
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1: digas. 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
0: Bueno.
1: El otro día me dijo que tenía mucho pique.
0: Oh, bueno. 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
1: ¿Tiene
0: la
1: salchicha chica usted?
0: ¡Eti! Tengo la chiquita, chiquita y gorda es.
1: La de Chichito.
0: No,
1: digo.
0: La de Copetín.
1: Ah,
0: hay una de Copetín.
1: Ah, sí.
0: Chiquita y gorda.
1: Ah, bien, bien.
0: Elena,
1: no, yo le pregunto.
0: Durita, durita. Es medio durita.
1: ¿Por qué
0: con piel?
1: ¿Y sí?
0: Yo no me la saco la piel.
1: Es lógico. ¿Y qué es que este tiene que ver con la...?
0: No, la salchicha.
1: Ah,
0: no,
1: bueno. No.
0: Porque está la con piel y está la sin piel.
1: No, no, pero...
0: No, es rica, es rica. No diga que no es rica, no diga que no es rica porque es rica.
1: La
0: friolina.
1: La friolina.
0: La salchicha alemana.
1: ¿Se acuerda?
0: ¿Cómo me acuerdo si la sigo teniendo?
1: La sigue teniendo.
0: Más vale.
1: Al pie.
0: Tengo la salchicha larga, con piel. Esa es gruesa.
1: ¿Sí?
0: Yo tengo las dos salchichas. ¿Usted quiere salchicha alemana?
1: ¿Y cómo es por pedido? Que le dicen una salchicha grande, pero no, la salchicha se la piden con grande y gruesa.
0: No, alemana o,
1: ah,
0: o común,
1: ah,
0: o clásica.
1: Ah,
0: la clásica es media fofa y finita.
1: Bueno, si quiere,
0: esa es la clásica, la que clásica. No tiene gusto ni a pedo. Vamos a hacer la verdad es esa.
1: Sí, bueno.
0: Pero usted come una alemana y cambia totalmente la experiencia de comer un pancho.
1: Y hay que cambiar la experiencia.
0: Hay que cambiar la experiencia al paladar. Y no sale más caro, sale lo mismo. 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
0: rico
1: le paga a la gente? ¿Bien? ¿Bien le paga?
0: Con una sonrisa.
1: Cuidándole el bolsillo.
0: Con una sonrisa.
1: No, está bien.
0: No, no, en mis clientes de la panchería. ¿Por qué habla usted de eso?
1: No, yo le pregunto.
0: ¿Habla por algo en especial?
1: No, no, yo le pregunto.
0: No, me está buscando la boca.
1: No, no, yo no le pregunto.
0: ¿Quiere que hable?
1: No,
0: hablo, yo no tengo problema.
1: Yo le pregunto.
0: Mire que...
1: Usted...
0: Plata y miedo nunca tuve.
1: Bueno, entiéndame. Yo le quiero preguntar
0: a ver, ¿a dónde va usted? ¿A dónde quiere terminar?
1: Si le pagan con la misma moneda. Si va, si
0: a veces sirve... sí, a veces no.
1: Ya
0: a veces sí, a veces
1: ya
0: no.
1: Con eso,
0: porque... hay clientes que son agradablemente, que te atienden re bien y que no te cambian nunca, y hay gente que te cambia por 10 centavos.
1: Por eso es porque nada, no, pero vamos
0: a veces duele, porque a veces duele, porque uno hace todo lo posible.
1: Ah,
0: para
1: eso.
0: Y después, sin avisarte, sin decirte nada, te dicen, bueno, misión cumplida.
1: Entonces habló y no le pregunté nada.
0: Yo sabía dónde no, quería llegar.
1: Yo le pregunto.
0: Por eso le
1: dije, no. Bueno, vamos a la música. Viene
0: música.
1: La nueva luna, Choque Dúo. Mira,
0: la
1: Choque
0: nueva
1: Dúo.
0: Luna, qué lindo. Bueno, vamos.
1: Vamos a la música. Vamos a la música. Vamos, Leito.

0: Qué grande, boludo. Qué grande, ¿eh? El loco de la luna. ¿Eh? Sí, chino. Chino. Sí. Se hacía solo cuando tocaban. Qué grande, ¿eh? Qué grande el tema de ti.
1: La nueva luna. Y el chino
2: y el otro, el chico, el mago era.
0: El mago, sí. Sigue el mago, sí. ¿Esto es cumbia colombiana? No.
1: No, no tiene nada que ver.
0: Vio que hay una cumbia. Sí, sí. No, esta es linda.
1: Linda,
0: no,
1: linda sí. Cumbia.
2: Sí, sí. 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
0: Me dijo un pajarito. Me dijo un pajarito que el boom de este invierno. Son los alfajores en blister de mi mago. Sí. ¿Puede ser? Sí. Puede ser que hay de un pajarito. No, pero no te puedo.
2: ¿Tiene pajarito en
0: dónde? No, ese pajarito anda por todos lados. Sí. Escúcheme.
2: Sí.
0: Alfajor blanco.
2: Blanco.
0: Alfajor de chocolate. Y alfajor black. ¿No?
2: Y de maicena.
0: No, cuatro.
2: Maicena también se vende. Riquísimo.
0: Pero ¿cómo no lo van a vender si es el mejor producto? Calidad-precio.
1: Sí.
0: ¿Eh? Sí, qué rico. Me dijeron.
1: A ver, ¿qué te dijeron?
0: Hay unos que son galletitas de limón.
1: También.
0: Bañadas en chocolate, igualito que una empresa de Mar del Plata.
1: Sí.
0: ¿Sí?
2: El otro día me comentó una chica de Mar del Plata.
0: Sí.
2: Que son.
1: Bueno.
2: No es por nada. Yo no tengo nada. No,
0: no las probé.
2: Sí.
0: No, compró.
2: No las probé.
0: ¿Por qué
2: la
0: compró?
2: Para probar. Había que venderla.
0: A comprar.
2: Venderla, y que tiene más relleno.
0: No me digas.
2: Sí, así me dijo.
0: ¿Vio?
1: Es de Mar del Plata la chica,
0: sí,
1: no es ni igual.
0: Che,
1: que mañana abren.
0: Bueno.
1: Esas chicas mañana abren ahí en.
0: En Irigoyen.
1: En Irigoyen, en 5 cerritos, que tengan la suerte del mundo.
0: Sí, sí, tal cual. 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Sí, qué rica.
2: Anillito.
0: Anillito de limón, pepa. Anillito de coco, las pepas, escones, qué ricas son.
1: Bueno.
0: Había un negocio que no tenía las masitas de mi amado.
2: Ah, mira, pero al cagote que le dijo el mosquito.
0: No, yo, porque antes miro.
2: Ah.
0: Yo hago mi laburo.
2: Ah,
0: debe ser.
2: Bueno,
0: voy a un negocio.
2: No, bueno.
0: Llevo mi mercadería, pero a su vez pego una miradita a las góndolas, a ver cómo está todo.
2: Está bien, tienes razón.
0: Bueno. Y me faltaban las masas número uno que la gente está pidiendo.
1: Bueno, ya van a ver.
0: Las masitas ricas. De 300 gramos, súper económicas.
2: Súper económicas.
0: Bueno.
2: No le vamos a decir el precio porque nada.
0: No, no tiene nada que ver, pero hay que pedirla porque está muy buena.
2: Sí,
0: bueno, esa persona no tenía. ¿Sí? En la góndola no estaba.
2: ¿Pero no tenías guardada?
0: Ah, no.
2: Ah, entonces, ¿por qué habla?
0: Sí, pero en góndola no estaba.
2: Ah, góndola. Pero por ahí estaban guardaditas.
0: Ah.
2: Estaba esperando el
0: llevó.
2: No sé a quién dice. Bueno. ¿En la avenida de Indar?
0: Sí.
2: Y si me dijo que no, está negado.
0: Ah,
2: sí, bueno.
1: Ah, no, bueno, lo
0: faltaba.
2: Bueno,
0: un empujoncito ahí.
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0: Bueno, muy bien.
2: Bueno, ¿qué más le voy a decir?
0: No, nada más.
2: No, vamos antes de ir a la música.
0: Vamos a la música.
2: Bueno, vamos a la música directamente. Así que se viene. Amar Azul.
0: ¡Oh, Amar Azul!
2: El botellero.
0: Serán amigos míos.
2: ¿Seguirá cantando?
0: Chile.
2: ¿Pero seguirá cantando con el conjunto?
0: No sé, pero lo quieren mucho.
2: Porque
0: en
2: no
0: Chile lo ovacionaron en Chile.
2: Sí,
0: lo quieren muchísimo en Chile.
2: Es un tipo muy dado.
0: Varias veces nos
2: acusó. Sí.
0: Varias veces.
2: ¿Se acuerda del día que lo pasó que estábamos en la puerta de
0: sí, ¿se acuerda? Estaba afuera, que lo saludamos.
2: Sí.
0: ¿Se acuerda que lo saludamos?
2: Sí, ¿cómo no?
0: ¿Qué hace? Oh, y acá estoy, dice, haciendo tiempo.
2: Qué grande.
0: Haciendo tiempo, fumando mucho.
2: Estaban cargando los
0: bables.
2: Bueno, vamos a la música. Se viene Amar Azul, el botellero.
0: Oh, el botellero. ¿De la botella?
2: No, del.

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0: 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Esta cumbia pura de viola y
1: acordeón. 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Un saludito a Pau y al Pato. Nada me importa, yo soy feliz estando
2: contigo. 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

0: Muy buenas tardes a todos. Bienvenidos a esto que vamos por llamar Sábado Sin Control. Hasta las 18:30 te vamos a estar haciendo compañía con juegos, buena música y la consigna de todos los sábados. Voy a pasar a presentar al equipo de la 95. En los controles lo tenemos al señor Leo Del Vecchio.
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0: Quien les habla de este lado, Fernando.
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0: Y mientras esperamos que venga la compañera de equipo, vamos a darle comienzo a la tarde de este programita, un programita más, junto a todos ustedes, con un temita musical bien movidito para que empiecen a sacudir esas caderas, para darle movimiento a ese cuerpo. Suena la música en la 95, suena un temita bastante movido, bastante alegre. Y después de que termine el temita, ahí sí volvemos y damos comienzo de lleno con esto que se llama Sábado Sin Control.

0: Bueno, sí, damos comienzo a este programita, otra tarde más junto a todos ustedes. En este sábado, decime la fecha, Leo, o alguien del equipo que me diga la fecha, porque ya me extravié. Sábado 29, y esa voz que se escuchan es la de Marian, que ahora sí la tenemos presente con todos nosotros.
1: Hola, hola, audiencia, ¿cómo andan? Otra vez yo.
0: Pensábamos que no venías, porque se me pasó de largo de mirar el celular, ¿viste? Te contesté ahora.
1: Sí.
0: Me había puesto a hacer un par de cosas en mi casa, me olvidé y llegué medio justo acá. Y vi el mensaje que me habías mandado ya cuando estaba acá, por eso te contesté ahora.
1: Está bárbaro, está bárbaro, me imaginé que estabas.
0: Está y tengo por ahí, tengo. Así que bueno, te damos la bienvenida nuevamente.
1: Hola, ¿cómo andan? Por ahí el público.
0: El público hoy debe estar disfrutando del sol, calculo. Calculo mucha gente paseando.
2: Paseando, pero pueden escuchar la radio igualmente.
0: Sí.
2: En el auto.
0: Sí, sí, sí, olvídate, tal cual. Sí, hoy en día con un celular.
2: Con un celular podés escucharlo desde...

0: Desde la luna.
1: Sí, vos antes para escuchar por ahí un programa de, como decimos, de, que estamos haciendo nosotros de radio, por ahí tenías que estar en tu casa con un grabador.
0: Sí.
1: Ahora no, ahora sintonizás la FM con un celular, ya podés escuchar la programación si es que en una de esas no tenés auto, andás por ahí caminando, saliste a caminar o estás disfrutando del sol. Bueno, también nos podés escuchar con tu celular, bueno, ni hablar en el auto, que seguramente va a haber mucha gente que nos escucha mientras va paseando un poquito. Así que después los vamos a invitar a que participen también, que nos cuenten a ver qué están haciendo en esta tarde.
0: Y sí, soleada. Tenemos unos 20 grados. Una tarde hermosa. Aparte, el viento es de 26 kilómetros por hora. No, nada, prácticamente.
1: Nada. Y se junta con el día de ayer.
0: Sí. También, hay baba del diablo. Vos sabés que he visto baba del diablo. Quiere decir que va a llover.
1: Más lluvia.
0: Más lluvia se viene para la semana que viene.
1: Será el famoso...
0: Niño.
1: El super niño que hablan todos.
0: Sí, la lluvia de la otra vez. Agosto es así. Cuando se despide agosto, mucha lluvia.
1: Sí, tal cual. Pero viste que hablaban de un super, temporal super niño.
0: Sí. Y que va cambiando el clima.
1: Hasta ahora hemos zafado.
0: Se van moviendo las cosas.
1: Hemos tenido lluvia, pero no por ahí lluvia así muchos días, viste, que por ahí se torna cansador.
0: Sí, no la llames, que va a venir. Martes, miércoles viene.
1: Yo soy antilluvia, no, a mí me encantan. Es más, te cambio el verano por estas tardes así.
0: Ay, sí.
1: No, mucho calor no.
0: No, es intermedio, busca el hombre.
1: Intermedio. Sí, porque si no, viste que estás sentado, estás transpirando, sí. Estás comiendo, estás transpirando.
0: Pero ¿cuánto dura, Fer, el verano? No dura nada.
1: Cuando queremos.
0: Aguantemos un mes que es enero.
1: Sí.
0: Enero que viene como unos, a veces te mete unos 40 grados por ahí en Ayacucho. Sí. Pero nada, es aguantar esos días de calor intenso.
1: Sí, tampoco que son muchos, ¿viste? Pero bueno, por ahí viste que se torna medio agobiante,
0: sí.
1: Mucho calor, ¿viste? Por ahí para... Si estás... Sí,
0: hay gente que no lo tolera.
1: No.
0: Se te baja la presión, ya entiendo lo que querés decir. Que es más tolerable el frío, te pones un abrigo.
1: Tal cual, el verano, el calor agobiante es lindo por ahí si tenés que estar... ponerle una pileta... Si estás veraneando, tenés que hacer que... Para hacer
0: bueno,
1: pileta, espectacular el calor.
0: Pero tengo una buena noticia para darte. Vienen todos días de 20 grados. O sea que va a estar la temperatura que vos querés. 20 grados o no, como hoy.
1: La temperatura ideal.
0: Ideal.
1: Esta es la temperatura que me gusta. No había visto nada sobre el clima, te soy sincero.
0: Ah, yo lo miro siempre el clima.
1: No, antes miraba más seguido. Ahora como que viste que por ahí está muy cambiante.
0: Sí, pero así que en tu trabajo no te perjudica el clima.
1: No, nosotros tenemos que cumplir igual.
0: Ah, tienen que cumplir igual. ¿Lloviendo?
1: Lloviendo
0: igual. Sí, lloviendo igual. Tiene que haber un... Una tempestad enorme para
1: sí. Por ahí puede ser que no hagamos nada, pero sí tenemos que cumplir horario.
0: Bueno.
1: Ahí podemos hacer más, menos, intermedio, pero nosotros hay que cumplir horario.
0: Siempre. ¿Tomar más mate o menos mate?
1: No, mentira. Y dependiendo.
0: Dependiendo del día.
1: Dependiendo del día.
0: Bueno, hoy no está feo, pero podemos recibir facturas, algo. Un amor, un aprecio de la gente, ya que vamos a estar sorteando otra vez nuevamente.
1: Sí, Leito dijo que iba a ser torta. ¿Vos dijiste Leito que iba a ser torta frita, no?
0: Sí. No sabe,
1: pero
0: no
1: se sabe. Se aprende.
0: Como aprendiste a ser operador, podés aprender a hacer.
1: Si aprendiste a hacer esto... ¿Qué? Tortas fritas las tienes que hacer con los ojos vendados, me imagino, ¿o no?
0: Sí.
1: Esto es bravo.
0: Es agua, harina y aceite, sí. ¿O no?
1: A mí me cuesta la masa.
0: No, yo sé de teoría, de práctica no.
1: Claro.
0: En lo teórico sé todo.
1: Claro. Suponemos que sabe, pero en el fondo no sabe.
0: No, pero qué lindo alguien que te cocine. Para mí cocinar es amar. Hay que valorar a las personas que nos cocinan. Porque la nutrición es fundamental. Esas abuelas que nos cocinaban rico.
1: Sí, yo me acuerdo los estofados que hacía mi abuela.
0: Y el otro día más rico.
1: Sí, lo que fuese, amaba los estofados, los guisos de mi abuela eran...
0: Y son únicos, no sé si es el sabor de las manos o qué, o la olla, ¿cómo es esa magia?
1: Era una magia, iba a decir la palabra, era una magia.
0: Una magia.
1: Porque hoy en día he comido guisos de millones de personas, por así decirlo, sí. Y ningún guiso que vos digas... Igual hay que cocinar.
0: Bueno, pero sabés que se ha transferido en tu cabeza el amor que tenía tu abuela por vos en la comida. Muchas veces pasa eso.
1: Sí.
0: Se transfiere el amor. Entonces vos, eso tiene un recuerdo en tu cabeza.
1: Sí, y los pasteles.
0: Que era rico. Uy, los pasteles con lo difícil.
1: Mi abuela hacía unos pasteles.
0: ¿Cómo se llamaba tu abuela?
1: Elvira.
0: Elvira. ¿Está viva? No.
1: No, falleció hace 10 años.
0: Ah, bueno.
1: Igual ya había dejado de masar, hacía. Ya era, tenía 82 años cuando falleció.
0: Ah, ya era grande.
1: No, pero andaba.
0: Vivía mucho la gente
1: antes. Era una.
0: Una luz, sí.
1: Sí, ella. A su tranco, ella te hacía. Sí,
0: sí, sí.
1: Hacía todo. Pero en su juventud, hablo de 50 y pico de años, 60, amasaba. Y la amasaba casi todos los fogones de Ayacucho en ese entonces, les amasaba pasteles.
0: ¿Sí?
1: Sí, imagínate.
0: Porque había una señora muy famosa acá también que hacía pasteles.
1: Sí, sí, una señora que creo que vivía...
0: En el Fonavi, en el barrio Fonavi.
1: Ah, me mataste ahí.
0: Era abuela de una amiga mía.
1: ¿Cómo se llama?
0: Tu amiga. Mi amiga, Leila.
1: Ah, no, no. Porque después había unos famosos pasteles también que hacía una señora que vivía allá por la terminal...
0: Ah,
1: ahí también, sí. Que también hacía muy, muy conocida por los pasteles.
0: ¿Cómo te acordás de la comida? Es impresionante. Sí. Bueno,
1: amo comer.
0: Ah, sí, se nota.
1: No,
0: se
1: no, no mucho, no soy muy de comer y comer.
0: No, pero... no. Comer para tapar vacíos, no.
1: No, comer es para
0: comer
1: lo justo.
0: Para lo justo, el equilibrio tiene, si no te empachás.
1: Te empachás, tal cual, es verdad.
0: Bueno, tenemos una consigna para, viste que habíamos hablado de... Fue el eclipse del 28, no sé si habrá algún tipo de audiencia que escuche, que interprete esto que voy a decir.
1: Yo pienso que sí, porque como que últimamente la audiencia del programa como que...
0: Se astrologizó.
1: Me la engualichaste.
0: Sí, te la engualiché. Te la engualiché.
1: La audiencia.
0: Pero no, bueno, la cantidad de gente que fue a verme.
1: Bienvenido
0: sí.
1: sea.
0: Bienvenido sea, y aparte por la confianza.
1: Sí,
0: y si cual. Siempre si podés ayudar a otro, eso te alimenta, eso también es alimento.
1: Bien.
0: Nosotros venimos para servir, bueno, y acá estamos dando un servicio. La gente que quiera saber algo nos llama.
1: Sí.
0: Y queremos, hablar sobre el eclipse. ¿Cómo le repercutió a cada persona este eclipse? A ver, tenemos una consigna.
1: ¿Cómo sería repercutir?
0: ¿Cómo te benefició?
1: Sí.
0: ¿Cómo sentís que te afectó?
1: Sí.
0: O te bendijo este eclipse lunar parcial en Piscis. ¿Cómo están tus emociones? ¿Cómo estuvo tu día? Y las tres preguntas que vamos a hacer es... Porque los eclipses vienen a soltar cosas, ya sea materiales o personas o un montón de cosas.
1: Sí.
0: Entonces, vamos a hacer tres preguntas. La primera, ¿qué querés soltar? Si alguien la quiere contestar, porque todos necesitamos soltar algo.
1: ¿Qué querés soltar?
0: ¿Qué querés soltar en tu vida? Pregúntate con este eclipse. Son preguntas para que uno se pregunte adentro, internamente, se cuestione estas cosas que aparecen en todos, porque todos somos iguales. Sí. La primera, ¿qué querés soltar? ¿Qué querés comenzar? ¿Y qué deseo pedirías en esta nueva etapa?
1: ¿Qué querés soltar?
0: ¿Qué querés comenzar?
1: ¿Qué querés comenzar?
0: ¿Y qué deseo pedirías en esta nueva etapa? Hay que tener cuidado con los deseos, porque siempre se cumplen, aunque sean buenos o sean malos. Por eso hay que tener cuidado con lo que uno desea. Cuidadito ahí con lo que deseamos.
1: Eso es para jugar, sería para jugar con los oyentes.
0: Para jugar con los oyentes. Esas tres preguntas. ¿Cómo? Bien. Que nos cuenten cómo... me gustaría saber cómo les fue con este eclipse. ¿Cómo les fue?
1: Claro.
0: ¿Les pasó algo? ¿Se enteraron de algo? ¿Descubrieron, se reveló algo?
1: Sí.
0: ¿Ellos mismos se sintieron cambiados o atravesados por las emociones?
1: Y en el caso que tengamos un oyente, ponerle que no haya notado un cambio, ¿sí puede mandar para participar por
0: otro? Obvio. Es más, vamos a hacer una tirada de cartas a lo último, como hicimos la otra vez. Porque a la gente le encanta la tirada de cartas. No te empeces a reír. Bueno, para le vamos a sortear eso y otro voucher vamos a hacer. Que vayan dos premios serían.
1: Bien.
0: Pero nos tienen que contestar cómo sienten que les fue con este eclipse.
1: Claro, bueno, le decimos nuevamente cómo sería la consigna.
0: Sí, por ejemplo, te doy un ejemplo de la 1. Soltar algo que ya cumplió su ciclo. Prestar atención a una oportunidad que no estaba y apareció, porque si nosotros nos ponemos minuciosos, vemos señales todo el tiempo.
1: Sí.
0: No forzar una respuesta, a ver, dejar que eso se revele, que eso se manifieste.
1: Sí.
0: Bueno, a ver, tomé una decisión que venía postergando, la tomé ahora con el eclipse. Sí. Esas cosas pasan. Abrirte a una etapa nueva, porque lo difícil es abrirse, más que nada al amor. Porque hemos vivido tantas desilusiones, tantos desamoridos, que el cuerpo está cansado, el corazón está cansado.
1: Le vamos a preguntar después al operador a ver qué quiere soltar, qué quiere.
0: No, no, él está agarrando. Él está agarrando ahora. Sí, no.
1: Entramos en un mal momento con la pregunta.
0: Bueno, sí, está agarrando él. Sí,
1: bueno, sería entonces, simplificando, ¿cómo sería? Pues ya me perdí.
0: Tres preguntas.
1: Sí.
0: ¿Qué querés soltar?
1: Sí.
0: ¿A qué querés darle la oportunidad?
1: Sí.
0: Y un deseo que quieras para que se manifieste. Esto es un ritual. Podés pedir tu deseo. Por eso dije, ojo con lo que desees. Fíjate qué tiene tu deseo.
1: Perfecto.
0: La primera, ¿qué querés soltar? ¿Qué querés comenzar?
1: Sí.
0: Es como un fin. ¿Qué querés abrir?
1: ¿Qué querés soltar? ¿Qué querés comenzar?
0: ¿Y qué deseo tenés?
1: ¿Y qué deseo tenés? Muy bien.
0: A ver, y después, bueno, vamos a hacer a lo último, antes de que cerremos el programa. Vamos, sí, a escuchar, vamos a escuchar música, todo. Vamos a hacer, sí, vamos a jugar.
1: Sí, sí, sí.
0: Vamos a hacer una tirada para el oyente que gane.
1: Perfecto.
0: Que participe.
1: Perfecto. Bueno, y eso lo tiene que hacer vía WhatsApp al número de la emisora, que es el 2494-310903. ¿Te habías olvidado?
0: No, me lo había olvidado.
1: 2494-310903, para que nos cuentes. A ver, esta consigna que trajo Marian hoy sería, ¿qué querés soltar?
0: ¿Qué querés comenzar?
1: ¿Qué querés comenzar?
0: ¿Y qué deseo pedirías para esta nueva etapa que se está abriendo?
1: Muy bien, bueno, eso sería la consigna del día de hoy. Mirá, hablando de lo que justo estamos mencionando hoy. Hola chicos, buenas tardes. Dice, yo soy... yo conocí a las dos. Dice, ¿qué decís? Vos, Fernando, dice, los pasteles de... Monona, vivía en calle Murgier al 1600. Ahí está. Bueno, está yendo, lo que quiere decir es que
0: conocía. A las dos conocía.
1: A las dos conocía, y a la que nombraba, sí, yo, que era los pasteles de Monona, que vivía.
0: La del barrio Fonavi conocías también.
1: También la
0: de... No me acuerdo cómo se llamaba, pero era una abuela que hacía pasteles.
1: En la calle Murgier al 1600, y la abuela de Leila también los probé, dice.
0: No, eran tremendos, sí, esos pasteles.
1: También
0: se inmortalizó con esos pasteles. Después lo siguieron haciendo las chicas.
1: Mirá lo que dice acá. También los probé, dice. Y Leila también los hace, dice.
0: Lo sigue haciendo, Leila. Sí.
1: Aprendió de su abuela.
0: Y sí, le dio la receta. Mirá, te da un legado. Qué legado más amoroso ese.
1: Bueno, mira, sabía toda
0: la historia.
1: Toda la historia estaba esta oyente, que le mandamos un...
0: Un saludo, ¿cómo se llama?
1: Me parece que es Graciela, por la fotito.
0: Un saludo, Graciela.
1: Graciela, sí, es Graciela, que siempre manda para participar. Así que le mandamos un abrazo enorme por estar ahí escuchando y participando.
0: Y sí,
1: Graciela,
0: gracias por compartir.
1: 223, Graciela, que le tendríamos que preguntar la consigna, ¿o no, Mariana?
0: Ah, claro. Vos tenés algo para decirnos, te pusimos en un aprieto, Graciela.
1: Yo calculo que, ¿quién no? ¿Quién puede soltar, no sé... Soltar puede ser, no sé, deshacerte de algo.
0: Es que mirá, ¿con qué agarramos? Fíjate, parate en el mundo. ¿Con qué agarras vos las cosas en tu mundo? Con las manos.
1: Sí.
0: Por lo general, cuando nos lastimamos las manos, o tenemos mucho accidente en la mano, ahí nos está diciendo la vida, soltá. Del lado materno, del lado paterno. Soltá algo.
1: Soltá.
0: Puede ser algo material, algo que estés apegado, claro, y te haga mal.
1: Claro.
0: Un objeto, un trabajo, una persona,
1: claro,
0: el dinero, relaciones tóxicas, entra un montón de, claro, cosas en el combo. Y no, que no le dé vergüenza a la audiencia, que todos hemos pasado por esos fracasos, sí, altibajos.
1: Por eso les damos la opción, a, como, sí, vos decís, que puede ser un objeto.
0: Sí.
1: No precisa ser una persona.
0: Claro, algo movilizó, yo lo resentí, te digo, porque yo soy pisciana igualmente.
1: Sí.
0: Lo sentí, no sé vos cómo, ¿sentiste algún cambio? Igual no es que cambia, ¿no?
1: Sí,
0: es progresivo.
1: No, yo tuve una semanita, ¿cómo decir la semanita?
0: Rara.
1: Pero no, fue una semanita donde me acostaba y me despertaba soñando pesadillas.
0: Ah, pesadillas.
1: Todos los santos días de esta semana fue dormirme, despertarme con un sueño, volverme a dormir, sí, y volver a soñar el sueño.
0: Ah, pero eso es esto es previo al eclipse, eso pasa. Anoche, por ejemplo, estaba muy cansada y me costó dormir. Las noches, gente, la noche de luna llena, prepárense porque van a tener más insomnio. Estamos atravesando la luna llena. Viste que la luna maneja las mareas. Maneja las mareas y las emociones de la persona.
1: Sí.
0: Bueno, es imposible que no te haya movilizado este eclipse en Piscis, que es todo emocional. Algo, algunas fichas se están acomodando.
1: Tal cual.
0: Mi abuelo decía, los zapallos se acomodan solos con el andar. En el carro, o algo así era el dicho. Si alguno se lo acuerda, sí, que lo diga.
1: Tal cual, tal cual. Bueno, mientras esperamos que los oyentes empiecen a comunicar para participar,
0: sí.
1: Tenemos ya los primeros mensajitos.
0: Sí.
1: Tendremos que volver a la música.
0: Dale, tengo unos temitas también traje para pasar.
1: Ahora después en el corte le decimos ahí a Leito los temas ahí que te trajiste preparado, ¿crees?
0: Dale, y te voy a mostrar algo acá después, dale.
1: Bueno.
0: ¿Qué dijiste?
1: Leito, vamos a la música.
0: Te ya mordiste banquina de vuelta. Sí, quedó el mordiste banquina.
1: No, sonó mal, sonó mal.
0: Te voy a mostrar algo.
1: Vamos a la música, Leito. ¿Qué suena ahora? Ah, un temita viejo que me habían pedido de Antonio Ríos, ¿eh? Cartero, entonces el temite se lo vamos a dedicar a María, que la encontré esta semana mientras trabajaba y dice, dedícame el tema. Y bueno, este es el tema que me pidió María, bueno. Así que dedicado para María Milán, que me había pedido este temita. Suena el maestro Antonio Ríos y esto que dice, cartero. Ah, sí, la gente quiere que dejemos de hablar.
0: Sí, sí, bueno, ahora pasamos.
1: Por eso vamos a pasar música. Vamos con otro temita musical, Lito.

0: Bueno, aquí estamos nuevamente. Estamos meta charla nosotros acá. Marian se preparó el mate.
1: Me preparé el mate.
0: Para ella.
1: Y si no está para que tome.
0: Para vos. Ella.
1: Está tibio.
0: ¿Cómo es que te iba a decir? Bueno, vos sabés que acá nos están consultando. Buenas tardes, chicos. ¿Cómo están? Me encanta el tema de hoy, dice. No he sentido nada hasta ahora, soy Emilce, dice.
2: Pongan el signo también, porque hay signos que sí les dio más el eclipse y otros que no.
0: Claro, claro. Bueno, pero por ahí Emilce, por ahí no sintió, no notó ningún cambio, pero sí puede contarnos a ver qué...
2: ¿Qué necesita soltar? Claro. ¿Qué cree que necesita soltar en base a su personalidad?
0: Claro. ¿Qué, sería la consigna que nos tendrían que decir? Bueno, ¿qué quieren soltar?
2: Puede ser el rencor hacia alguien, puede ser claro. Soltar el control, que a veces quiero controlar todo, claro. Y no se puede controlar todo.
0: Algo para cambiar.
2: Algo pues, para cambiar en mí, claro. No necesariamente soltar. Algo material, ¿no?
0: Claro, algo que quieras cambiar, claro, está buena la opción. ¿Y después cuál era la otra?
2: ¿Qué se inicia? O sea, sí. ¿Qué quiere que se abra?
0: Sí.
2: ¿Qué quiero para mi futuro?
0: Sí.
2: Y la última es ¿qué deseo?
0: Claro.
2: ¿No? Un deseo que quiero.
0: Claro. ¿Qué deseo soltar?
2: Hagan de cuenta que es la lámpara de Aladino. La frotamos, mágico. Como la velita que soplan en el cumpleaños.
0: Sí, pero que en realidad no es... la velita no se frota, se sopla.
2: Se sopla. Igual no se sopla, tengo otro dato. La vela de cumpleaños no se sopla, chicos. Porque cuando vos pedís los tres deseos y los soplás, lo estás soplando. Eso es ritual de magia.
0: ¿Ah, sí?
2: Sí, sí, obvio. Es un ritual... Mirá, los cumpleaños son raros. Mirá, ponete a pensar. Todos te gritan que los cumpla 20 personas aplaudiéndote, sí. Ponele. Vos soplando algo prendido fuego. Sí. Es medio raro, ¿no? Si lo ves del lado, del otro
0: sí,
2: lado.
0: Sí, sí. Y apagarla.
2: Es pedir como... tu deseo delante de todos.
0: Sí. Sí.
2: ¿Y apagarla?
0: Como que estás apagando algo. Sí.
2: Yo las velas en mi casa cuando hago rituales las apago con un poquitito de saliva. Apago con el dedo. Nunca soplo, porque si no, se va. Lo que pedí se va.
0: Sí.
2: Tengo unos tips también de limpieza, si quieren no, hacerse.
0: No, acá encontrás de todo.
2: Limpieza energética, chicos. Acá hay que limpiarse.
0: Encontrás de todo. Sí, hacemos de todo. Nosotros hacemos limpieza, hacemos.
2: Como limpian el hogar, tienen que limpiar el primer hogar, que es el cuerpo.
0: Sí, hacemos limpieza, hacemos exorcismo.
2: ¿Exorcismo?
0: Sí. El primer candidato va a ser el operador.
2: No, que van a venir diablos.
0: El operador lo noto medio exorcizado.
2: Sí, hoy está tranquilo, está amable. Le brillan los ojos hoy.
0: Un exorcismo medio tranquilo.
2: ¿Cómo te pegó a vos el eclipse? ¿No?
0: No.
2: Amor y paz. Tranqui.
0: ¿Cómo
2: sí.
0: No sé?
2: Sí, a todos nos pegó,
0: ¿no
2: pero
0: estás
2: bueno.
0: ¿Estás enamorado?
2: Él es Capricornio.
0: Si está enamorado, él o no. Se le notan los ojitos ahí.
2: Le brillan. Es lindo, un estado lindo.
0: Che, bueno, nos tienen que decir eso, ¿qué desean soltar? ¿Qué mara?
2: No retenés.
0: No, al contrario.
2: ¿Qué necesitan soltar?
0: Sí.
2: ¿Qué ciclo tienen que abrir?
0: Sí.
2: ¿Y qué deseo tienen?
0: Claro. ¿Qué querés soltar?
2: ¿Qué querés soltar? A ver, vamos de vuelta, sí. Para que te claro. Memorízatela. Pero mira,
0: ¿qué querés soltar?
2: Déjame hablar, mira.
0: Sí.
2: ¿Qué querés soltar?
0: Sí.
2: Acordate de la mano.
0: Sí.
2: La primera, ¿qué querés soltar?
0: Sí.
2: La segunda, ¿qué querés comenzar? ¿Qué querés agarrar?
0: Claro.
2: Otra vez la otra mano.
0: ¿Qué querés soltar? ¿Qué querés comenzar? Como cuando vas a pagar al kiosco,
2: claro.
0: Con una mano das la plata y con la otra traes
2: el vuelto.
0: Bueno, ¿qué querés comenzar?
2: Ahora pagás con QR.
0: ¿Qué querés soltar? ¿Qué querés comenzar? ¿Y qué sueño tenés?
2: ¿Qué deseo tenés?
0: ¿Qué deseo tenés?
2: Es lo mismo.
0: Sí, dale.
2: Nos pueden contar también de sus... Bueno, como nos dijo acá Fer que tuvo pesadillas, le comenté en el corte, le comenté qué simbolizan las pesadillas.
0: Sí.
2: Ansiedad, miedo, algún miedo guardado. Bueno, también podemos contar los sueños que tuvimos porque los sueños que pasaron ahora en el eclipse fueron muy reveladores. Te dan mucha información sobre tu vida.
0: Mirá vos.
2: Hay que prestar atención a los sueños, chicos.
0: Hay que presten atención,
2: Ahí. Si se los acuerdan.
0: Soy el primero que tengo que prestar atención. Mirá, dicen acá un mensajito. Hola chicos, dice, son mi mejor compañía. Yo en casa cocinando a full.
2: Ah, tarde se hizo el almuerzo.
0: Sí, andás a ver qué está cocinando.
2: Un asado.
0: Nilda.
2: Nilda.
0: No sé si La Nilda de siempre o es otra Nilda, porque hay varias que escriben con ese nombre, pero bueno.
2: Unos ravioles, me imagino, ¿no? ¿Qué estará haciendo?
0: Para mí que cocinando para esta hora, ¿alguna torta?
2: Ah, puede ser también, claro. Cocinar, yo me fui para el almuerzo.
0: Sí, alguna... No sé, alguna torta frita, no sé qué puede... Bueno, que nos cuente, Nilda, a ver sí. qué está cocinando.
2: ¿Y para quién es?
0: ¿Y para quién es?
2: Si es para ella sola o...
0: Y si entramos ahí en el pedido.
2: Si entramos en... ya que me contás que estás cocinando.
0: Sí, ya que estamos. Dice acá otro mensajito. Hola, buenas tardes. A mí esa noche me costó dormir, me dice.
2: ¿Viste?
0: No
2: ¿viste?
0: Sé si tendrá algo que ver.
2: Sí, tiene eclipses. Mucho que ver.
0: Soy de Acuario, dice.
2: A ver, ¿cómo lo puedo explicar? ¿Viste que la luna llena controla las mareas, sube las mareas? Vos estás en una playa y a medida sí. que se va haciendo de noche te das cuenta cómo va subiendo la marea.
0: Sí.
2: Bueno, también maneja las emociones. La luna uh-huh. llena ilumina mucho. ¿Viste cómo iluminará? ¿Qué dice?
0: Sí.
2: Bueno, ilumina mucho la luna. Y no, nos maneja las emociones. No podemos dormir, chicos. Yo estaba re cansada ayer y no me podía dormir.
0: No,
2: ayer
0: no.
2: y anteayer, ¿sí? Podés tener el sueño más liviano, no sé quién mandó eso.
0: Esto, mirá, hay un mensajito viejito que no llegó para este programa y lo escribe Patricia, calculó que va a ser la misma.
2: Sí,
0: la mensaje pato. Anterior, sí. Que mandó, bueno, el mensajito este, ahora preguntando. Mirá, tenemos otro mensajito acá también. Que dice, el deseo mío es tener salud, trabajo, ver crecer a mis nietos, dice Irma con el DNI terminado en 616.
2: Ahora la anotamos.
0: Que es de Libra.
2: A Irma.
0: Vamos a anotar a Irma, Leito. ¿Tenés una lápiz que me casés? ¿Una lapicera que me prestes?
2: Está participando por el sorteo.
0: Sí. Y a ver.
2: Irma de Libra.
0: Sí.
2: Sí, siempre buscan tener a sus seres queridos resguardados del peligro, son protectores y tienen mucho sentido de la justicia, que es justo y que no. El Libra está representado por una balanza.
0: Sí.
2: Es dar mucho y a veces esa balanza se desequilibra con el dar poco. ¿Cuánto me doy a mí? ¿Cuánto le doy a los demás? Tienen que equilibrar. Libra tiene que equilibrar esa balanza.
0: Bien. Bueno, mirá, hice por acá otro mensajito. Yo deseo encontrar el amor de mi vida. Dice Alina con el DNI terminado en 100. Soy de Géminis.
2: De Géminis, Alina.
0: Alina.
2: Bueno, vos sos un signo mutable. Lo que pasa con los signos mutables, Alina... son más inestables, entonces tienen que buscar la parte contraria, algo que te dé estabilidad. Yo iría por algún signo de tierra.
0: Ah.
2: Puede ir muy bien con un Capricornio.
0: Apa, estamos tirando un dato importante. Si
2: vos te dice que es de tierra el chico, no que tiene tierra. que es de
0: sí.
2: tierra.
0: Sí, por ahí
2: no. Estabilidad, que viene muy bien, porque vos imaginate con otro inestable, dos inestables.
0: Desastre
2: total.
0: Sí, desastre.
2: Así que por eso conviene buscar el polo opuesto.
0: Bueno, ahí está.
2: Todos queremos encontrar el amor, pero primero tenemos que ser amor. Ser nosotros el amor.
0: Tal cual.
2: Primero el propio y después tenemos que tratar de no buscar nadie que nos complete. Primero estar completos nosotros y después salir a la vida completo a buscar otro. No existe la media naranja, es mentira eso. Nos hicieron creer que tenemos que buscar la media naranja.
0: No existe.
2: No existe.
0: No.
2: Vos sos una naranja entera. Y después podés compartir tu felicidad con otro, obvio.
0: Ah, bien.
2: Primero tenés que ser feliz vos.
0: Así que estamos quebrando con el mito de encontrar la media naranja.
2: No, vamos a derribar ese mito.
0: No es cierto, no existe la media naranja.
2: Y no, te está diciendo que estás incompleto.
0: Podés encontrar la otra naranja.
2: La otra naranja.
0: Sería, ¿no?
2: Ahí está, ahí me gusta más.
0: Ahí está. Perfecto. Bueno, ahí está. Estamos.
2: Yo quiero a alguien con quien pueda construir un imperio.
0: Claro.
2: Por ejemplo, cosas materiales también, porque el dinero se ha ensuciado mucho. Claro. Viste que la gente lo ve como malo hacer plata.
0: Sí,
2: está bueno hacer plata.
0: Está sonando mucho el celular, mucho insulto.
2: Mucho insulto.
0: De la gente que estaba buscando la media naranja. Y la acabamos de defraudar.
2: Yo tengo dos pares de media, las dos son naranja.
0: Estamos en el horno, estamos en el horno. Yo calculo que estamos siendo lo más odiado.
2: Sí.
0: A las 16.
2: Sí, porque decimos muchas verdades.
0: 45 de la tarde creo que somos los más odiados de Ayacucho, me parece. Por sí. La gente que está buscando su media naranja.
2: No, pero no es que le estoy pinchando
0: o,
2: globo.
0: O el que dice, o que cree que encontró su media naranja.
2: Y
0: le estamos diciendo como que pues, olvide que no es su media naranja.
2: No, que todos estamos completos. Sino desde el vacío estás buscando. Vos tenés que buscar desde la completitud, no desde el vacío. Si no, buscás siempre a alguien que te complete. No, claro. Yo soy completa, ¿o no?
0: Sí.
2: Y ahí ya nadie... Porque si no, ahí tu felicidad depende de un otro, ¿me entendés lo que te digo?
0: Claro.
2: No depende de vos. Entonces, ¿vas a ser feliz o vas a ser infeliz? Depende del otro. No. No claro. Sé qué pensás vos.
0: No, es verdad. No, coincido con vos.
2: Ah, bueno.
0: O sea, hoy coincidimos en todo.
2: Hoy coincidimos.
0: Coincidimos en todo.
2: No me des la razón.
0: Siempre.
2: Como los locos.
0: Siempre coincidimos en todo. Bueno, escuchame, vamos a volver a mencionar la consigna, porque hay gente que se está
2: despertando de la siesta.
0: Bueno, nos tienen que decir en un WhatsApp.
2: Sí, en un WhatsApp.
0: Porque audio puede ser, porque no hay que adivinar nada.
2: No hay que adivinar nada.
0: Puede ser escrito.
2: Pará, vamos para atrás. Nosotros, el programa anterior, hablamos de los eclipses, que muchas personas mandaron, yo soy de este signo. Sí. Los más beneficiados, los más afectados fueron... Sí. Piscis, Géminis, Sagitario y Escorpio. Esos son los más afectados.
0: Bien.
2: Los signos que más...
0: Los que más sintieron.
2: Sí, más sintieron este eclipse. Entonces nosotros, a partir de esa encuesta que tanto revuelo generó, hicimos una consigna que propone. Y vamos a ver qué pasaba después del eclipse. Entonces dijimos... ¿Qué querés soltar?
0: Sí.
2: ¿No? Comentanos. ¿Qué querés comenzar? ¿Qué te gustaría comenzar? Por el no sé, me estoy empezando a hacer mi casa. Me gustaría comenzar a hacerme mi casa.
0: Ah, bien.
2: ¿Y
0: buen ejemplo.
2: ¿Qué deseo tenés para esta nueva etapa que se está abriendo? Porque nosotros tenemos etapas, ciclos. Como hay ciclo lunar y ciclos solares.
0: Sí.
2: Yo les propongo que escriban en un papel. Es un ritual muy sencillo para manifestar los deseos.
0: Sí.
2: Cierro los ojos, me imagino con eso que ya quiero.
0: Sí.
2: Doblo el papel 3 veces para mí.
0: Sí.
2: Lo guardo abajo de la almohada y escucho qué sueño. Si no me acuerdo, bueno, no me acuerdo.
0: Claro.
2: Pero lo pongo abajo de la almohada, a mi deseo.
0: Sí.
2: Y al otro día, en el sueño, si yo aprendo a escuchar que puede ser una pesadilla, puede ser un sueño hermoso.
0: Sí.
2: Yo he soñado que volaba, que vuelo.
0: Claro.
2: Todos los sueños tienen un significado. Entonces, lo escribo y a la mañana, al día siguiente, lo vuelvo a leer. ¿No? Tenemos técnicas para todo.
0: Para todo.
2: Para todo. Bien. Esto es para manifestar.
0: Claro.
2: Bueno, mi deseo.
0: Y para jugar sería bueno. ¿Qué quieren soltar? ¿Qué quieren comenzar? ¿Y qué deseo tienen?
2: Muy bien, te lo aprendiste. Vamos.
0: Hay aplauso ahí, ¿no? Hay aplauso
2: del chico ahí. A las 5 menos 10 de la tarde lo aprendiste.
0: Ni un aplauso, o sea que no sé si ponerme contento o deprimirme.
2: No, yo te aplaudo, pero...
0: Bueno, gracias, Marian. No puedo decir lo mismo ya de dedito, ni un aplauso. No.
2: Indiferente total.
0: Sí, una indiferencia tremenda. Che, ¿cuándo vuelve Marquito? Nada, estamos bien acá. Le diste un capo.
2: Bueno, ¿quieren ir pasándonos signos?
0: Un capo.
2: ¿Le hacemos una lectura de los signos?
0: Sí, un capo. Ahí está, gracias. Gracias por su aplauso. Bueno,
2: ¿cómo afectó? Vamos a escuchar a...
0: Mirá, dice... ahora quien nos escribe... Bueno, dice Leo, 19 de agosto, dice Emilce... Y dice, mi deseo es que mi mascota se mejore porque es mi gran preocupación. Capaz que la debe tener medio enfermita.
2: Ah, sí.
0: Así
2: ¿qué
0: que
2: tiene?
0: Bueno, ese es el deseo de Emilce, que su mascota se mejore.
2: Emilce, ¿tiene muchos años?
0: Emilce, que es del 19 de agosto.
2: No, la mascota.
0: Ah, no, la mascota no.
2: Ahora ella es de Leo.
0: Ella es de Leo, del 19 de agosto. Emilce, bueno, le agradecemos ahí por estar ahí.
2: Emilce, tenés que prenderle una velita con mucha fe, una velita verde, y dejar que se consuma.
0: ¿A quién? ¿A la mascota?
2: A la mascota, porque la verde es pedirle para la salud y para pedirle a San Pantaleón, que le pida a San Pantaleón que le rece una oración. Y él es el encargado de los, de los enfermos, de cualquier tipo de enfermedad.
0: Bien, a San Pantaleón.
2: San Pantaleón. Ahora le vamos a pasar por privado. la estampita.
0: Dale, dale, dale.
2: Le mandamos mucha luz a esa mascota y que esté muchos años junto a vos. Ay. Son hermosas las mascotas, aparte, nos dan un cariño.
0: Sí, la verdad que sí, es verdad, es verdad.
2: Incondicional.
0: Mirá, dice, hola Fer, Marian y Leo, buenas tardes.
2: Hola.
0: Yo quiero tener, quiero, bueno, mejorar económicamente para poder acomodar mi casa. El eclipse me encantó, dice, buen fin de Mirta de Capricornio, soy de la Bardedén. Te mandamos un abrazo enorme.
2: Abrazo, Mirta. Mirá, tenés que decir, ya lo tengo. Ya tengo mi casa como yo quiero. Ya la tengo. La tenés que tener instalado en la cabeza. Ya lo tengo. No lo voy a tener. Ya es mío. Y eso está viniendo en camino hacia mí.
0: Ahí está. Bueno, le pasamos ahí a Mirta. Así que atenti, Mirta, a lo que te dijo Marian.
2: Con respecto a lo de Leo de anterior, porque me cambiaste enseguida, sí. Me quedé en Leo, porque puso el signo, ¿viste? Puede ser que este eclipse te haya traído, ese es para la anterior, la de la mascotita.
0: Sí.
2: Más sensibilidad y necesidad de introspección, o sea, de ir para adentro. ¿Revisaste algún vínculo, alguna relación que tengas ahí? Cuestiones económicas compartidas, necesidad de ordenar algo que tenés ahí pendiente con lo económico. Soltar alguna situación del pasado que te anda rondando y te ha atravesado así, como una sensación de estar cerrando una etapa y necesitando empezar otra. Ahí, más claro, imposible. Sí. Para Leo, eso.
0: Y después la tenemos a Mirta, que era...
2: ¿Mirta de qué era?
0: De Capricornio.
2: De Capri. Sí, a Capricornio le gusta mucho materializar. Ahí tenés un signo de tierra. Como es un signo de tierra... ahí le decimos.
0: Ahí le pasamos a Mirta, que debe estar atenta. Sí. Debe estar atenta, debe querer saber a ver qué.
2: Mirta es, ¿no? Mirta. Bueno, conversaciones pendientes, dice.
0: De Capricornio y Mirta.
2: Mirta, sí. Mirta de Capricornio. Sí, sí. Dicen que hay conversaciones pendientes con alguien. Definir qué se quiere realmente en una relación. Y revisar una manera vieja de comunicarse o de relacionarse. Si no me entienden algo, me dicen, me mandan un mensajito. Mucho movimiento mental, mucho, mucho, mucho. Y repensar y pensar situaciones. Y hay un cierre de una etapa y una apertura de otra, especialmente en vínculos cercanos.
0: Bien,
2: eso para Capricornio.
0: Para Capricornio. Bueno, ahí está. Mirta, te pasamos el dato completo, ¿eh? Te pasamos el dato completo. Bueno, mientras esperamos...
2: Qué buen tema ese.
0: Temazo.
2: Temazo de la temazo. Delio. Ahora yo te pedí un par de temas.
0: Ah, sí, ya. Ahora vamos a ir con... Vamos a pasar lo que vos estás pidiendo. Vamos a volver a la música. Vamos a volver a la música. Vamos a pasar dos temitas a los oyentes. Para no dejarlos... a medias, como vos decís, que las medias son para los pies.
2: Sí.
0: Le vamos a pasar dos temitas, dos temitas musicales para que bailen ahí un poquito en casa. Que se preparen, por ahí se te enfrió el agua y querés prepararte mientras tanto el agüita.
2: Ya preparás... me voy a calentar.
0: No, los oyentes.
2: El agua.
0: Los oyentes. Bueno, vos también calentala.
2: Sí, sí, sí.
0: No entiendo por qué aclara tanto el agua.
2: Me voy a calentar el agua.
0: Se va a calentar el agua, Marian. Vamos a ir con dos temitas musicales. Que por supuesto tienen su auspiciante y como dice el eslogan, llueva, truene o te gane la fiaca, nosotros te llevamos lo que necesites, celulares, cargadores, comida, bebida, helado, artículos de almacén, kiosco, bueno, lo que necesites, si llueva o truene, como dice el eslogan, la Mari se moja por vos, podés comunicarte al WhatsApp 2494-318528. 2494-318528. Remis con Mari. La Mari se moja por vos, como dice el eslogan. Auspicia el próximo temita musical de la tarde, no uno. Vamos a ir con dos temitas musicales. Después volvemos con más consignas. Mientras siguen y siguen llegando los mensajitos.

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0: Bueno, aquí estamos, seguimos. Seguimos con más mensajitos. Tenemos una consigna, no sé si consigna, un juego. Nosotros queremos saber qué piensa la gente, qué está, cómo sería.
1: Lo relacionamos con el eclipse.
0: Claro, claro.
1: ¿Cómo se siente la gente que
0: claro,
1: nos cuenta?
0: ¿Cómo se siente? Y bueno, a eso va la consigna que trajo ahí Marian Armada.
1: Es muy sencilla.
0: Es muy sencilla, sí. La consigna consiste en decirnos...
1: ¿Qué querés soltar?
0: ¿Qué querés soltar?
1: ¿Qué querés comenzar?
0: ¿Qué querés comenzar? Y
1: ¿Qué deseo pedirías?
0: ¿Qué deseo pedirías?
1: Para ese deseo dijimos un tip del papel de anotarlo. Uy, perdón. Anotarlo y abajo de la almohada. Sí. Lo doblo tres veces para mi lado.
0: Claro. Eso es para cumplir.
1: Eso es para cumplir.
0: Si quieren, pero... nos pueden decir a nosotros también. O sea, no nos pueden decir... No el deseo.
1: No, sí. Pueden decir cualquiera de las cosas. Por ejemplo, yo soy Mónica. Necesito soltar mi apego a los hombres.
0: Claro.
1: Por ejemplo.
0: Sí.
1: ¿No?
0: Sí.
1: Y quiero comenzar una nueva vida amorosa. Empezar de cero con alguien.
0: Bien.
1: Por ejemplo, estamos dando ejemplos,
0: ¿no? Sí, sí. Y tengo un sueño.
1: Y tengo este sueño.
0: Tengo este sueño.
1: Por ejemplo, no sé, formar una familia, tener una empresa... ser exitoso.
0: Claro.
1: Podemos tener muchos éxitos, muchos sueños. Uno de ellos claro. Puede ser el éxito.
0: Claro, bueno, mira, acá tenemos el mensajito de un oyente que dice: hola, buenas tardes, gente. Yo lo que deseo es bienestar, dice, para mí y mi familia y mi salud. Soy Ariel 321 de Escorpio.
1: Escorpio.
0: Un abrazo,
1: Ariel. Mira, Escorpio es muy profundo, es un signo muy profundo. Bueno, muy sexual también, muy, muy apasionado con todo lo que hace. Él no tiene problema de hablar de cosas que a la gente no habla. Por ejemplo, sexo, como muerte, ¿viste? Esas cosas que la gente no quiere hablar.
0: Que tiene pudor,
1: Que tiene pudor. Bueno, un amigo escorpiano te las habla, te dice todo lo que piensa.
0: No, como se dice la vieja palabra, sin pelos en la lengua. Te dice
1: sin pelos, exactamente.
0: Bueno, Ariel, ¿qué es? Dijo...
1: Ahí te digo para el eclipse, ¿cómo te resonó el eclipse? Leíme el mensaje de vuelta.
0: A ver, ¿qué dice? Dice... Hola, muy buenas tardes, gente. Yo lo que deseo es bienestar.
1: Bienestar.
0: Para él y su familia y salud.
1: Ah, ¿y esas cosas las tenés o no? ¿Ya están en tu vida? ¿O no las tenés, por eso las deseás? Eso es lo que no entendí. Como que siga todo igual, ponele, si ya lo tenés al bienestar.
0: Claro. O por ahí desea mejorar.
1: O desea mejorar en algo.
0: Por ahí puede ser mejorar, puede ser económicamente.
1: Puede ser económicamente.
0: Y que la salud siempre abunde.
1: Que la salud no falte.
0: No falte.
1: Por eso, ¿qué tengo que hacer para tener salud?
0: ¿Qué tengo que hacer?
1: Cuidarme. ¿Cuidarte con qué?
0: ¿Con qué?
1: Con los pensamientos, con la comida. Más que nada con las emociones, porque las emociones son las que nos dan salud. Si hago mucho la cabeza por problemas, ¿qué pasa? Me duele la cabeza.
0: Claro.
1: ¿No? Las enfermedades vienen por el desequilibrio que se provoca en el cuerpo. Por pensar tanto, por sentir tanto.
0: Mirá, tenemos acá. Dice, yo vi el eclipse. Dice, ¿cómo me sentí con mucha energía? Dice Marcelo. Con el delito número 181, que es el leonino de Leo.
1: Leo, dijimos hoy que Leo fue muy para adentro. Necesitó irse para adentro de su cuerpo, para adentro de su alma. Conectarse y despegarse de los demás. Decime así si no es así, Leo. Ir para adentro, para tus emociones. ¿Qué relaciones me están sumando a mí en mi vida? ¿Y qué no?
0: Claro. Bueno, mira, hoy acá la oyente Emilce nos cuenta que tiene 8 años. Gia, dice Marcelo, con el delito número 181, que es el leonino de Leo.
1: Leo, dijimos hoy que Leo fue muy para adentro. Necesitó irse para adentro de su cuerpo, para adentro de su alma. Conectarse y despegarse de los demás. Decime así si no es así, Leo. Ir para adentro, para tus emociones. ¿Qué relaciones me están sumando?

0: La negra dice, le voy a hacer un...
1: Una gatita negra, no, aparte es los gatos
0: prender,
1: negros.
0: Le va a prender una velita a San Pantaleón, dice.
1: A San Pantaleón, prendele una y que se consuma, nunca la soples a la vela. Si te tenés que ir de tu casa, la apagás con los dedos. Un poquitito de agua en las manos y los dedos. O la ahogás, pero nunca la soples.
0: Nunca soplarla.
1: Y le rezás una por día a San Pantaleón.
0: Ahí está, bueno, ahí le pasamos a Emilce. Bueno, esperamos el mensajito de todos los oyentes.
1: Ah, ¿eh? Acá tenía para Scorpio.
0: Faltó Scorpio.
1: Sí. Faltó Scorpio. ¿Cómo era el mensaje? Bueno, no leemos igual.
0: ¿Cuál era? El de...
1: Scorpiano era, hombre.
0: A ver. Ah, de Ariel. Ariel 321, sí. De Scorpio.
1: Bueno, para Scorpio. A ver, escucha, Ariel. Mirá, y para todos los escorpianos, por favor, escuchen. Dice, soltar lo que ya cumplió su ciclo. Puede aparecer una necesidad muy marcada de dejar de sostener situaciones o vínculos o hábitos que te quitan la paz. Es como si internamente dijeras, esto ya no quiero llevarlo más conmigo. Después, independencia emocional. Con la luna en Escorpio, a veces las personas, puede ser que seas de sol en Escorpio o luna en Escorpio. El eclipse puede mover situaciones profundas. Emociones profundas. Apego, miedo a perder, necesidad de controlar o esperar respuesta de alguien. La enseñanza sería recuperar tu centro sin necesitar que otra persona confirme tu valor, querido escorpiano.
0: Escorpiano, ahí está. Bueno, le pasamos el dato ahí, a la información a Ariel. Ariel, también oyente fiel acá, sí, del programita. Le mandamos un abrazo enorme para él.
1: No necesariamente quería aclarar que no es que vas a cortar con tu pareja, sino que va a haber un cambio de dinámica en el juego ese del amor.
0: Ah, bien, bien.
1: Porque por ahí puede entender que se van a separar. Claro.
0: Descubrir nuevas cosas.
1: No, sobre él mismo, sí. Nace, claro, una nueva personalidad.
0: Claro, por ahí en una vez, Ariel, puede ser que yo, no sé, se te da por cantar. Por ahí capaz.
1: Que mande.
0: Pensaste que nunca ibas a cantar o que no podías cantar y terminás. Cantando, sí, siendo un cantante tremendo, cantándole a tu señora algún temita de Leo Matioli.
1: Claro, hay que pulir esos dones.
0: Sí, hay que sacar ese artista. Todos ese dicen que tenemos un artista.
1: Todos estamos conectados con el arte. Algunos son poetas, escriben canciones. Sí. Es más, hace muy bien escribir. Si no podés pagarte un psicólogo, tenés que agarrar y escribir todo lo que te pasa. Taca, lo bajo. Se lo contás a un gato igual. Al lado que sea, vos decís que es una locura, pero sí, es cierto. Los psicólogos vos le pagás y te cuentan. Te dicen, ¿qué pasó? A ver, ¿qué te pasó cuando eras chico? El psicólogo te dice lo mismo siempre.
0: Todo, sí.
1: ¿Qué te pasó cuando eras chico?
0: Olvidar, tal cual, es verdad. Bueno, esperamos entonces, tenemos mensajitos ahí, pero queremos más mensajes.
1: Vamos, a escuchar también. Chicos, manden los signos y les seguimos diciendo cómo afectó el eclipse.
0: Claro, tal cual, es verdad, sí. Así que bueno, no se queden colgados, manden. Y cuéntenos también a ver qué...
1: Y sorteamos la tirada de cartas.
0: Bien,
1: también.
0: Bien.
1: Al que participe.
0: Dale. Vamos a estar haciendo ese sorteo. Y bueno, cuéntenos, ¿qué sería para lo que queda del año o la consigna? Sí.
1: Sí.
0: Para lo que queda más de acá en más.
1: Sí.
0: Los últimos meses del año. Bueno, sería, nos tienen que decir, ¿qué desean soltar? ¿Qué más era la otra? Ya me olvidé.
1: ya te olvidaste. Me hiciste...
0: ¿Qué desean soltar?
1: Primero, escuchá.
0: Sí.
1: Las tres preguntas.
0: ¿Qué querés soltar?
1: Puede ser, vamos a dar ejemplo otra vez, algo material, a una persona,
0: sí,
1: una forma de ser tuya, que yo, por ejemplo, dame un ejemplo. Detesto que soy muy rabiosa, menos conseguida.
0: Claro, quiero cambiar
1: eso que me hace mal a mí.
0: Claro, un ejemplo.
1: Eso es un ejemplo. Quiero soltar mi enojo, por ejemplo.
0: Claro.
1: Porque es toda una decisión, obvio, sí, de uno. ¿Qué querés comenzar? ¿Qué proyecto tenés en la cabeza? Claro. Realidad yo le digo a la gente, todos tenemos un don.
0: Un estudio.
1: Por eso, todos tenemos un don. El don de la comunicación tenés vos, que trabajás en una radio.
0: Sí.
1: Puede ser el don de compartir. Otras personas sirven para arreglar casas. Todos tenemos un don. Unos son más hábiles con la mano. Con la mano. Ya otra vez mordió banquina.
0: No.
1: Ya, vamos a ponerle un ruidito, a ver, ponerle un ruidito como que una frenada de auto.
0: No. Clavá los frenos.
1: Que vos cuando te empiece a ir de banquina, que puso, tiró freno de mano.

0: Estoy mal.
1: Está encendido.
0: Estoy complicado. Hoy tengo un día complicado. Bueno, mirá, María Luz es de Libra, dice. Me trajo muchas pesadillas. Bueno, María Luz, que se...
1: Sí. Hoy hablamos, María. Contanos, chicos, cuéntenos sus pesadillas, porque le ayudamos a descifrar el tema de la pesadilla.
0: Nosotros desciframos todo acá.
1: Desciframos, se llama biodecodificar, sí. Que está, es último en medicina, chicos. Se biodecodifica la emoción.
0: Hago psicólogo, yo escucho, yo estoy predispuesto a escuchar.
1: Sí, obvio, todo lo que te ayude, ¿no? O sí, te sume.
0: A escuchar, sí, sus inquietudes, quieren charlar conmigo, me mandan un mensajito.
1: ¿Pesadillas, sabes qué son?
0: Sí.
1: En tu estado de vigilia, cuando estás despierto, sí, tenés muchos miedos y los guardás en el subconsciente, que es una parte del cerebro. Y eso de noche sale. Puede ser pesadillas con que te persiguen, que se muere alguien, que te corren, que se caen los dientes, como son temores que tengo, ¿no?
0: Sí.
1: El sueño te dice, ¿ves? Estás teniendo miedo a algo, o ansiedad.
0: Claro. Bueno, mira, acá nos están preguntando por la consigna. Bueno, la consigna, sí, porque se acaba de prender, es... Nos tenés que decir, ¿qué querés soltar? ¿Qué querés comenzar? ¿Y qué deseo
1: pedirías?
0: Soltar puede ser una amistad...
1: Una amistad que ya no me sirve, no me suma.
0: ¿Qué querés comenzar? Puede ser, no sé, salir a caminar,
1: bailar, cantar.
0: Empezar a disfrutar más de la familia. ¿Qué deseo tener? Y deseo tener buena salud de hoy en adelante o seguir manteniendo, sí, la salud. Bueno, son algunos de los pequeños ejemplos. ¿Qué desean soltar? ¿Qué quieren comenzar o qué les gustaría comenzar? Dijimos, puede ser hacer deportes, ¿por qué no? O comenzar una amistad nueva. ¿Y qué deseo? Pues terminar mi casa.
1: Sí. Cuéntenlo, porque así se materializa, gente. Tienen que contarlo.
0: Claro. Dice, bueno, buenas tardes. Nos dice por acá Rosa, con el DNI terminado en nada, porque no mandó para participar todavía. Mi deseo es comenzar con un novio, dice.
1: ¿Con un novio?
0: Mirá vos.
1: ¿De qué sos, Rosa? Apa. ¿Rosa 000? ¿Triple
0: Apa.
1: Cero?
0: Apa,
1: Bueno, uno que... nuevo, porque vamos a cambiar de modelo, Rosa. ya.
0: Sí, ¿se puso? Acá la compañera quiere cambiar de modelo, no.
1: ¿De modelo dijo que quería cambiar? ¿Uno más nuevo?
0: Uno más nuevo. ¡No! No tiene novio, Rosa.
1: Dice. ¿No tiene novio? ¿Quiere uno?
0: Sí, quiere una, sí.
1: Conseguite uno que le guste comer, Rosa. Entonces, vos, no sé si cocinás. Lo atrapás con la comida. Olvídate que lo engatusás con la comida. Dice, con las manos, digamos.
0: Con las manos. Tal cual.
1: ¿Querés un hombre? Te damos tips para conseguir. O sea,
0: acá hacemos de todo.
1: Te damos tips para conseguir. Decime el signo.
0: No, cocinar no dice porque no se pone gordo, dice.
1: Se pone gordo, no, pero la hacele comida saludable. Con algo lo tenés que atrapar, un buen perfume.
0: Verduritas. A ver qué dice por acá, otro mensajito. Dice, hola, buenas tardes, Leo, Marian, Fernando, soy del signo Cáncer. Soy Gladys, del 30 al 6 del 61, quiero soltar rencores. Dice, sí, vi el eclipse, me levanté 1:45 y ya estaba como si fuera cuarto menguante. Y después 4:30 más o menos ya había pasado.
1: Sí, dice. Sí, era a la 1:12 se vio el eclipse.
0: Bueno, Gladys...
1: 1:12 de la mañana. Esta vez te saludó, dice, esta vez te saludó.
0: Esta vez me saludó.
1: Sí, que te habías quedado rencor también vos.
0: Ah, sí, había quedado muy ofendido.
1: Muy ofendido porque nos saludó al operador y a mí.
0: Sí. Igual me dejó para el último.
1: Sí. ¿Ves? Por eso, Gladys, no hay que tener rencor. Lo guardás en un papelito, lo anotás y lo prendés fuego. Y decís, yo esto lo suelto por mí, no por la persona. Esto lo suelto para que no me envenene a mí, ¿no? Porque es como que una serpiente te muerda y vos... pretendas que se muera la otra persona. No, el veneno te picó a vos.
0: Claro.
1: Entonces yo no me trago ese veneno, decís. Ese veneno lo escupo. Ese veneno no es para mí. Claro. Hay que soltar el rencor, ¿por qué? Porque nos quita salud.
0: Nos quita todo, ¿no?
1: Nos quita todo.
0: Perfecto. Bueno, ahí está. Bueno, invitamos a que sigan comunicándose. Tenemos muchos mensajitos, audios, tenemos para pasar, que vamos a dar después Escuchándolo fuera del aire, y después si
1: yo quiero escuchar unos temas, Fer. Juan Gabriel, estoy muy con Juan Gabriel. Tengo un par de temas para pedirte ahí. No sé si a la gente le gusta.
0: La gente escucha cualquier cosa.
1: ¿Sí? No, ¿cómo cualquier cosa?
0: No, cualquier cosa, cualquier tema, género musical.
1: Pero me recordó a una cierta época esos temas, los escuché el otro día.
0: Bueno, si querés, no sé qué tema eres, ¿lo ves?
1: Hasta que te conocí, que es un tema que me encanta, se hizo un montón de veces, se remasterizó.
0: Ahí yo.
1: Hasta que te conocí.
0: Sí, estoy como los teros, los cabezazos, porque no veo nada por el reflejo del vidrio, pero bueno, Leito. Lo debe estar buscando ahí.
1: Y el otro era No Nací Para. Muy bien, ese.
0: No Nací dos. Para. Esos dos temitas, que son, sí, de Juan Gabriel.
1: Sí, sí.
0: Bueno,
1: vamos. Sí, Juan Gabriel está medio dolido igual, pero no importa, vamos.
0: Sí,
1: vamos a escucharlo igual.
0: Vamos a escuchar los dos temitas, eso. Y tengo un mensajito acá de un oyente que también le gusta a Juan Gabriel y que también es auspiciante. Y bueno, ya que estamos, le vamos, sí, a volver,
1: no,
0: a...
1: Y esos dos temas mortales
0: también. Le vamos a volver a leer el mensajito.
1: Ah, sí, sí, sí.
0: Sí, le vamos a dedicar estos dos temas de Juan Gabriel para María.
1: Para María.
0: Para María de Remis Colmari, que dice, ¿cómo dice el eslogan? Llueva, trueno, te gane la fiaca. Nosotros te llevamos lo que necesite, desde celulares, cargadores, comida, bebida, helados. Vos, Marian, que sos mucho del helado a la madrugada.
1: Sí.
0: Bueno, le mandás un mensajito, postre, a Marian, y ella te lo compra y te lo lleva a la puerta de tu casa.
1: Mari,
0: sí. Puedes comunicarte al WhatsApp, agendalo para la próxima.
1: ¿A qué lo agendo?
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1: Muy bien.
0: 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Y le dedicamos para ella estos dos temitas para María. Aparte de ser compañía de trabajo, hemos compartido eventos también.
1: ¿Ah, sí? ¿Con, sí, María?
0: Sí, María hace catering, hace de moda.
1: Tocaya mía. Bueno, yo soy Mariana.
0: Sí.
1: Es una mujer muy masculina, seguro.
0: María hace de todo.
1: De todo, no, porque, sí, la María se encarga de todo.
0: Baila.
1: No, baila, hace todo. Es una mujer que sirve para, sí, todo.
0: Un día que la vuelvo a encontrar en algún evento, la tengo que hacer cantar.
1: Es una mujer que tiene poderes, ya María.
0: Si canta directamente, ya me termina de sorprender.
1: No, sí, obvio, sí, se trabaja eso.
0: Le mandamos un abrazo grande para María, para la familia y para...
1: Un abrazo, Mari.
0: Para los nietos, para los hijos, para ella.
1: Estos temas.
0: Y para todos ustedes, temitas pedidos por Marian, y temita que también le gusta mucho, artista que le gusta mucho, suena Juan Gabriel.
1: Vamos.

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0: Bueno, aquí estamos, estamos en modo light, modo tranqui, modo... Ahí.
1: Sí, Juan Gabriel.
0: Bajándola un poquito, bajándole un poquito el estamos muy allá arriba.
1: Muy arriba. Tema.
0: Le dimos un poquito de pausa a la tarde. Bueno, gente, estamos ya en esta tarde de sábado, en la 95, como es clásico, todos los sábados. Nos encontrás a partir de las 16 hasta las 18:30. En estos momentos nos queda una horita de programa todavía, así que tenemos mucho por delante, muchísimo por delante para seguir compartiendo con ustedes en una tarde, donde ya se escondió el solcito y donde ella firma, se escondió el solcito y ya están, como quien dice, nubladita la tarde. No sé cómo estará, si estará fresco.
1: No, si para nada.
0: Caluroso.
1: No, para nada. Hace calor todavía.
0: ¿Está pesado?
1: Sí, aparte el sol apretó hoy,
0: Tuvo pesado, la verdad.
1: ¿Tuvo
0: que sí?
1: Pesado.
0: La verdad que sí. Bueno, como dijimos, vos sabés que yo tengo... Los veo muy tranqui a los oyentes, muy tranqui a los oyentes.
1: Por el sol, están en el sol ahora.
0: Sí.
1: ¿Nos estarán escuchando?
0: Sí, olvídate. Yo les voy a decir a Leito que me pase una canción, porque yo quiero a ver cuánta gente está sintonizando el programa.
1: A ver, vamos a ver.
0: Que no ha participado. Nosotros ya tenemos ahí una consigna media armada. Sí. Donde nos tienen que decir, bueno, sería para lo que queda del año, de acá en adelante. Bueno, que, siempre relacionado a la vida, ¿qué sería así? ¿Qué desean soltar? ¿Qué desean?
1: Comenzar.
0: ¿Y qué sueño tienen?
1: Sí, ¿O qué deseo tienen?
0: ¿O qué deseo
1: hay tienen? Hay que contar los sueños para así se manifiestan, se hacen realidad. Claro. No como Juan Gabriel que dice que nada se le cumple y no nació para amar.
0: Claro,
1: es mentira.
0: Hay que contar todo.
1: Es mentira, todos nacimos para amar.
0: Hay que contar todo.
1: Vamos a esperar el amor ese que llega como quiero.
0: Tal cual.
1: Que varios nos escribieron.
0: ¿Que quieren? Encontrar el amor.
1: El amor está en el aire.
0: Así que, bueno, por ahí el programa les trae suerte. Pero bueno, mientras tanto, les vamos a pedir que sigan participando con esta consigna. Pero también les vamos a dar por ahí, hay alguien por ahí que, qué sé yo, no se anima. Porque puede ser por ahí que no se anima. Hay gente que le cuesta largar.
1: Ah, sí, hablar, pero es muy terapéutico hablar, ¿eh?
0: Por ahí tenemos gente por ahí que no les gusta hablar, ¿viste? Por ahí que es muy vergonzosa.
1: Sí, pero hablar hace bien y aparte acá no le vemos la cara, no juzgamos.
0: No, olvídate.
1: Puede hacer bien hablar.
0: Olvídate. Yo te voy a pedir un temita, Ledito. Ahora vamos a salir un cachito del aire. Porque yo quiero que todos los participantes que no se animan a participar o contarnos, sobre esto que le preguntamos, de que qué desean soltar, qué deseo...
1: ¿Cómo sí, qué desean soltar, todo junto metiste
0: ¿Qué
1: vos.
0: ¿Qué desean soltar?
1: Sí.
0: ¿Qué desean comenzar? ¿Qué desean comenzar y qué sueño tiene?
1: ¿Qué sueño tiene?
0: ¿O qué deseo tiene? ¿No?
1: Sí, bueno. Lo pueden mandar al privado igual, sí, junto con su signo y le damos una devolución.
0: Claro.
1: No decimos ni el nombre, si quieren, porque es algo muy privado, lo entendemos. Claro.
0: Sí, tal cual. Le vamos a dar la opción también con un temita musical. El que no quiere, por ahí no nos quiere contar, porque por ahí sienten por ahí que es muy, por ahí muy íntimo, muy privado.
1: Claro.
0: Que tenés gente que por ahí...
1: Muy reservada es.
0: Claro, por ahí que gente reservada que no se anima a mandar. Les vamos a poner un temita musical. Como usted, yo ahora te lo voy a decir, Leito. Cuando salgamos del aire, pero aguantamos un cachito, no me saque todavía. Ustedes ya saben cómo se trata el juego. Tienen que decirnos el nombre de la canción, nombre del artista. El nombre de la canción, el nombre del artista. No vamos a ser exigentes porque tenemos, si no, vamos a estar ahí como medio confundidos. Pero yo quiero que participen todos. El que no se anime a participar por la consigna, que nos diga aunque sea quién canta este temita o quién lo. O cómo se titula. Yo salgo un segundito del aire. Les digo el tema a Leito para que lo pase al aire y ahí volvemos enseguida.

0: Bueno, está el temita, está el temita. Igual, mándennos por la consigna que tenemos, cuéntenos a ver qué desean. Soltar.
1: Qué manera. Te salvo.
0: Salvame, por favor.
1: Ahora con el eclipse, vamos a contextualizarlo. Dale. ¿Qué te trajo el eclipse? ¿Qué decidiste soltar? ¿Qué deseas comenzar? ¿Y qué deseo tenés internamente? Claro. Lo anotás en un papel, lo escribís hoy a la noche si no querés contárnoslo acá, pero esto es para que todos crezcamos y nos haga bien a todos. Sí. Por ejemplo, deseo, como nos dijo un oyente, deseo bienestar. Claro. Bueno, bienestar viene de la palabra estar bien. La tenemos que dar vuelta. ¿Qué sería estar bien para vos? A ver, ¿qué sería para vos estar bien?
0: ¿Para mí?
1: Sí.
0: Todo.
1: Todo, pero todo. ¿Qué es? ¿Sentirse bien?
0: Sentirme bien, tener buena salud, trabajo.
1: Bueno, pensalo. Lo cerrás los ojos, lo pensás a todo eso como sería tu estado ideal.
0: Sí.
1: Y ahí se prepara la máquina de la manifestación.
0: Bien. O sea, bueno, sería ¿qué desea? ¿Qué desea soltar?
1: ¿Qué desea?
0: ¿Qué desea qué?
1: Sí. ¿Qué? Vamos de vuelta.
0: ¿Qué día tengo
1: hoy? No, hoy está.
0: ¿Qué desea soltar? ¿Qué desean cumplir?
1: Comenzar.
0: ¿Y qué deseo tiene?
1: Cualquiera de las tres pueden contestar.
0: Claro, ¿qué desean comenzar? ¿Qué desean soltar? ¿Qué desean comenzar o qué sueño tienen? Y si no, me quiero que me digan quién interpreta esta canción que va a sonar a partir de estos momentos. ¿Eh? Me tienen que decir nombre de la canción o nombre del artista. Y si no se animan a contarnos algo de eso que le preguntamos, aunque sea, me dicen quién interpreta esta canción o quién o cómo se titula el temita musical. Leito, ¿lo tenés? Mandale mecha nomás. Es un cachitito nomás. Y nosotros, pues ya está todo apagado. Si no, cerramos las cortinas y se armó el bailongo acá.
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0: ¿Lo conocés, Lito? La manito, dale. Las manos arriba, Leo, dale, vamos.
2: Me dijo que
0: los chicos ahí.
1: Vamos todos.
0: ¿Cómo se llama ella? ¿Cómo se llama?
2: Dañan las
0: More. Bueno, Leo y More ahí en los controles también con las manitos, ahí los dos también. Porque llegó el momento romántico, ellos, más en especial para ellos, ¿eh?
1: Se les nota,
2: bueno,
1: son jóvenes.
0: Lo vamos a dejar en el estribillo para que lo puedan sacar, ¿eh?
1: Dale.
2: Dije así.
0: Lo tienen que saber, ¿eh? Díganme cómo se llama esta canción o quién la interpreta.
2: ¿Quién será?
1: Yo ya sé igual. No, ya me olvidé el nombre igual.
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1: Estamos re románticos hoy.
0: Estamos muy.
2: Que me pueda
0: contagia.
1: No, vamos a poner algo más arriba porque.
0: Nos contagia.
1: La gente. Sí, mándenos qué quieren escuchar. Así sabemos, porque estamos muy down, ¿no? Muy abajo.
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1: Mi amor. Amor idealizado. Sí, amor de fantástico.
0: La tarde, igual la tarde se presta, ¿eh? Ya está. Cortalo, Leito, cortalo. Bueno, ahí está. Están las dos. Está la consigna principal, que es la de Marian.
1: Sí.
0: Que desean soltar,
1: que desean comenzar
0: y qué sueño o qué deseo tienen.
1: ¿Qué deseo tienen? Muchos nos han dicho que el amor, ¿no? Amor y salud, dinero
0: amor
1: poco.
0: Salud.
1: Ahí te das cuenta que
0: bueno,
1: teniendo amor, no se vive del amor, ¿no?
0: Bueno, mira, acá tenemos, ¿sí? Gladys. Ya la habíamos anotado porque ella participó por la consigna tuya.
1: Ah, sí.
0: No, tuya no, nuestra.
1: Nuestra.
0: También participa por la canción, o sea que estamos dando doble chance. Sí, Gladys, que hizo bien los deberes,
1: se va a ganar la tirada.
0: Gladys, la vamos a
1: la tirada de cartas.
0: Anotar. Sí, Gladys, con el 863, que también se prende en la canción, Esta Gladys.
1: Pedinos un tema, Gladys, a ver qué tema te gustaría.
0: Gladys se quiere llevar todos los premios, ya me doy cuenta. Mirá, Mariana, a ver qué tenemos. Dice por acá, buenas tardes, lindo programa. Yo deseo poder comprarme una bici mountain bike. Dice por acá.
1: Ya la tengo, decí.
0: El mensajito de. Bueno, nos manda el número del DNI.
1: Sacate una en cuotas.
0: 483.
1: No esperes a tener la plata, financiala. Total.
0: Mariana Galván, dicen.
1: Se paga sola, Marian. Se paga sola, sacala en los fiorentinos. Sacate una bici. La financiás.
0: Métanle para adelante.
1: Sí. Sí. Entrega 50 por mes.
0: Bueno, mira, dice: hola Mariana, hermoso. Recuerdo junto hablando del poder del amor en final de clases. Justino dice:
1: ¿cómo? ¿Me lo lees de vuelta?
0: Hola Mariana, hermoso. Recuerdo, dice.
1: Ah, el de Juan Gabriel.
0: Sí. Juntos hablando del poder del amor, dice.
1: Ah, ¿viste?
0: En el final de las clases.
1: Justino. Justino. No. Pero el poder del amor es el mismo que el de la fe, que mueve montañas.
0: Es verdad.
1: Y por algo ocurren los milagros.
0: Por algo dicen la fe mueve montañas.
1: Y sí, vos insistís en una persona. Insistís. No te va a poner muy pesado, ¿no? Pero digamos, ¿sabés cuándo va a ser tuya?
0: Claro. Bueno, mira, tenemos otro mensajito por acá. Dice: hola chicos, buenas tardes, Fer y equipo, siempre escucho el programa. Yo quisiera paz y soltar el pasado, que lo estoy logrando, estoy trabajando en ello. Graciela, con el DNI terminado en 446, Graciela, que también nos manda por el temita musical y acierta también.
1: Y sí, dos cosas, Graciela. Dijiste muy importantes. Graciela. Quiero soltar el pasado y tener paz. Ahí tenés todo en uno. Vas a tener paz cuando sueltes el pasado. Muy claro es tu mensaje, Gra.
0: Graciela, muy claro.
1: Sí, se puede hacer un corte de lazos. Cortá con ese veneno que no te deja vivir.
0: Ahí está,
1: bueno. Los que hicieron, los perdonamos.
0: Ya está.
1: Lo que me hicieron a mí, no me hicieron nada, tenés que decir. La persona que hizo alguna maldad, se la hizo a ella misma. Nunca le podés hacer mal a nadie, solamente a vos mismo. Nunca en la vida.
0: Es verdad. Bueno, la anotamos ahí a Graciela.
1: La anotamos.
0: 466, y por supuesto agradecerle por estar ahí del otro lado también.
1: Gracias. Como dice su nombre. Gracias, Graciela.
0: A ver.
1: Hay un tema muy lindo acá, que después te lo voy a pedir también. Es de la Juntada de los Artistas, que está muy bueno, es una banda nueva.
0: Lo he escuchado. He escuchado el
1: programa.
0: El programa, sí. Rosa con el 000 también. Bueno, ella ya había mandado el signo y todo.
1: Rosa.
0: Había dicho que quería comenzar.
1: Le hace falta ganarse el perfume de rosas.
0: Con un novio, ya ganó un premio.
1: Sí, cuando te pongas ese perfume de rosas, chao.
0: Y ahora manda, mira, para participar. Ahora manda por la canción también.
1: ¿Rosa era de Capricornio o de qué era?
0: Capricornio.
1: Sí, viste, me acuerdo por los signos yo. Tiene que abrir el corazón, Rosa, para que llegue el amor.
0: Tenemos ahí unos audios, leíto, después querés escucharlo ahí a sola.
1: Abrite, salí, chatea con uno, con otro.
0: Dale a
1: todo, al Rosa. Facebook, al Facebook, todo.
0: Al TikTok.
1: Todo.
0: Al Twitter, lo que
1: venga. Todo lo que venga, para que venga la persona.
0: Bueno, Emilce, que nos había mandado también. Por los sueños.
1: ¿Por los sueños? ¿Qué nos mandó?
0: Ella por que se mejore su mascota.
1: La vela San Pantaleón, la verde.
0: Y ahora manda para participar. Emilce.
1: Muy bien.
0: Con el 242. La manda por la canción.
1: Manda por la canción.
0: Sí. Bueno, abracitos te manda por acá.
1: Bueno, otros.
0: Rosa. Y bueno, tenemos otro mensajito por acá. Yo soy de Géminis.
1: Géminis, dice, otra geminiana.
0: ¿Qué perfume me recomiendas? Dice Marian. O sea,
1: Marian. Alguno unisex.
0: Graciela se llama.
1: Graciela, ¿cuántos años?
0: No dijo.
1: Ahora. Ah, bueno, Graciela. Un perfume, depende, para noche tiene que ser muy fuerte. Cosa de que vos pases y dejas esa estela y te pregunten cuál es ese perfume. Qué lindo cuando te preguntan ese perfume, cuál es. Porque aparte el perfume va combinado con la piel. Vieron que el mismo perfume no queda en el mismo. Bueno, yo te recomendaría para la noche algo con mucho patchouli. Patchouli es afrodisíaco. Ojo con el patchouli porque atrae abundancia. Si te echas mucho, podés atraer muchas cosas también. Por eso no hay que echárselo todos los días el patchouli. Pero es un perfume envolvente que me han dicho: mira, te fuiste de este lugar y quedó tu aroma. Por eso se llama esencia. Queda tu esencia. Tengo un perfume que no se lo doy a nadie, no se lo digo igual, porque es un secreto, me lo guardo para mí. Es.
0: Bueno, dice, a ver, del 60, dice por acá, Graciela.
1: Del 60 es, sí, yo te diría que uses un patchouli que le gusta mucho a los hombres, no sé si querés atraer público masculino.
0: ¿Quién, yo?
1: No, no. Graciela. Ya, otra vez, ponele bordeo banquina. Ponele la frenada, la frenada. A ver, la frenada. No. A ver.
3: Apá.
1: Poneme la frenada. ¿Quién, la yo? Frenada, sí, ya mordiste banquina de vuelta. ¿Quién, dale, yo? Vamos. Sí.
0: ¿Quién, yo?
1: A ver.
3: Apá.
1: Un perro ladrando, ponele.
0: Este león. No. Está tremendo el operador.
1: Está tremendo.
0: Leito, ¿tenés algún?
3: ¡No!
1: ¡No! No me quemé, falta. No me quemé.
0: ¿Algún cuarteto bien movidito para cortinearme, Leito? A ver, algo de Sebastián, algo de Miguel Conejito Alejandro. Y esperamos el mensajito ahí de los oyentes, cuando estamos.
1: Yo tengo un temita acá. Este que dice.
0: Menos 10 de la tarde.
1: Ya que estamos tan melancólicos, lo voy a cantar, a ver un pedacito. Es la

0: Ya está.
1: Guarda.
0: No, no, bueno, mira, están parando los autos ya. Quieren contratar.
1: Qué malos sos, qué malos.
0: No, no, no, en serio.
1: Con música canto mejor.
0: Sí, no, mira, paró un auto, ya están bajando.
1: Para llevarme presa.
0: Y paró una camioneta, en serio, y mueve.
1: Dijo, se van a romper los vidrios acá.
0: Sí, nos debe haber estado escuchando porque levantó la mano, sí. Pobre, nos debe estar insultando en el fondo. Estos pelos.
1: ¿Por qué temblaron los vidrios?
0: Bueno, escúchame, ¿tenés un cuartetazo solito? Mándale un cuarteto de fondo para... A ver, qué, ¿con qué nos sorprende el dedito? A ver, yo sé que vos sos como... Sí, no necesité decirle nada. Me sorprendió automáticamente,
1: ¿eh? Sí, algo más alegre, por favor, más arriba.
0: Esto es temazo para bailarlo, ¿eh? Esto es Miguel Conejito Alejandro. Dejalo, suena la música. Suena el cuartito. Estamos ahí, 17:50 minutos de la tarde. Se nos está yendo casi. No se está yendo todavía, no se fue.
1: No, les quedan unos minutitos.
0: 40 minutitos de programa todavía,
1: ¿eh? Sí. 40 pueden mandar, ¿eh? Mandar temas musicales.
0: Sí, quieren escuchar algún temita musical, como dicen Marian.
1: Sigan mandando. Igual la vamos a subir ahora, la parte final. Estaba muy abajo, ¿no? Con los temas.
0: Sí, le vamos a tirar, ¿sabes?
1: Ahora les vamos a tirar uno bien arriba.
0: Sí, un par de temas bien moviditos ahí para que sacuden el esqueleto. Ya cuando tenemos alguna que otra nube a las vueltas, ¿eh? No sé la temperatura en estos momentos.
1: Y debe haber bajado unos 5 grados.
0: Y capaz.
1: Ya te digo la temperatura.
0: Bueno, hay que contarles que hoy sábado 29, la farmacia de turno
1: 28. Sobre fila.
0: 28, perdón, estoy leyendo mal. No, 29.
1: Ah, 29, perdón.
0: No, sábado 29, farmacia Orfila. Y domingo 30, farmacia Iriarte. Hoy farmacia Orfila, mañana domingo 30, farmacia, dijimos, Iriarte, la farmacia de turno en nuestra ciudad. Le mandamos un saludito a la gente de Tapalqué. Ayer me escribí con la tía, así que le mando un abrazo grande.
1: Un abrazo. Yo,
0: mis conocidos, mis amistades, les paso, dice, el link para que escuchen la programación. Y bueno, ella nos escucha a través de la web. Dirección de web que no la di hoy, que es www.fm953ayacucho.com.ar. www.fm953ayacucho.com.ar. Nos podés escuchar a través de la web, y en la compu en tu casa. Nos escuchás tranqui
1: tomando unos mates.
0: Tranqui tomando, así que le mandamos unos saludos enormes, ¿eh? Gracias por estar siempre ahí del otro lado. Ya todos los sábados nos están escuchando, así que bueno, para la Poppy, para la tía, bueno, para los primos, ¿eh? Para la gente de Tapalqué que está presente siempre ahí del otro lado, no del dial porque no llega la señal, pero sí a través de la web.
1: De la Constancia nos están escuchando también, me mandaron hoy. Me había olvidado.
0: Bueno, le mandamos un abrazo a la gente de la Constancia, a la gente de la Bardén que dentro de poquito... Ando de vuelta por ahí, así que vamos a estar ahí llevando un poquito de música.
1: Uy, qué bueno.
0: Sí, vamos a...
1: ¿Me vas a contratar a mí?
0: Sí, te llevo a todos
1: lados. ¿Para animar la fiesta?
0: Vamos a todos lados.
1: ¿Eh? Vamos a todos lados.
0: Animamos lo que sea, animamos, no vamos a decir velorio, pero animamos ese, lo que ustedes quieran.
1: La levantamos a la fiesta.
0: Divorcio, te estás divorciando.
1: Velorio.
0: Te vayamos a animar, te animamos. Nosotros, mientras vos estás haciendo el bolso, nosotros te pasamos música.
1: Ahora se festejan los divorcios.
0: Sí, animamos y hacemos todo tipo de eventos. Así que bueno, le mandamos un abrazo enorme a la gente de la Bardén.
1: Un abrazo.
0: Dentro de poco, por ahí.
1: La temperatura, habías preguntado.
0: Sí, la temperatura.
1: 16 grados. Bajó unos 4 graditos desde hoy, desde el boom del sol.
0: No debe ser mucho. Se nota que está serenita la tarde.
1: Sí, está tranqui. Mañana va a ser el mismo calor que hoy.
0: Ay, me olvidaba. ¿Sabés también a quién voy a mandar saludo que nos escuchan? Y casualmente me escribieron porque sintieron... escucharon el número de la... Que había pasado mi número particular para pasar música y eso.
1: Sí.
0: Lo habían escuchado sintonizando el programa.
1: Pásalo de vuelta, a ver.
0: Y me escribieron y si Dios quiere también dentro de poco... Faltan algunos meses todavía, pero bueno, pasan los meses, vamos a andar por Pirán, así que bueno, le mandamos a la gente de Pirán.
1: Tengo amigas en Vidal, yo, al lado.
0: Ah, en Vidal también.
1: Sí.
0: Bueno, le mandamos a toda la gente de la zona ahí de Vidal.
1: De Pirán,
0: gente.
1: Vidal, Mar Chiquita, todos saludos.
0: Sí, hay mucha gente, dice que nos escuchan, es más, habían sacado el número mío sintonizando la...
1: Repetilo.
0: Por la web, gente que vivió hace 9 años en Ayacucho.
1: Ah, mira.
0: Sí, gente que está viviendo hace 9 años allá en Pirán, así que bueno, le mandamos...
1: Cerquita igual, 100 kilómetros.
0: Estamos cerca. Estamos cerca. Le mandamos un abrazo enorme y bueno, vamos a ver si Dios quiere entrar pronto.
1: Manda tu número, a ver cómo era.
0: Sí, bueno, para cualquier tipo de eventos, casamientos, despedidas.
1: Sí, están muy buenos.
0: Separaciones, divorcios.
1: Separaciones, divorcios.
0: 15.
1: Todo.
0: Agasajo en general. 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
0: 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Me pedís tu presupuesto, me consultás por la fecha antes que nada.
1: Sí. Gracias. Económico y completito sos.
0: Sí, sí.
1: Tenés
0: sí.
1: Luz, sonido.
0: Sí,
1: también si quieren, bueno, decoración también.
0: Tenemos decoración.
1: Tenemos decoración.
0: Incluso el de General Pirán, sí. Me pidió presupuesto por todo. Sí, quiere fotografía, me pidió música, decoración
1: sí.
0: Y un par de servicios más, porque en sí no tenían nada organizado, así que me pidió si yo le podía más o menos ir armando.
1: ¿De cuántas personas? A ver, el evento para de cuántas.
0: 90 personas.
1: ¡Ah, montón! 90
0: personas, sí. Es un salón teatro que hay en General Pirán, el lugar.
1: ¡Qué lindo! Yo voy, ¿eh?
0: Así que, bueno.
1: ¿Te acompaño?
0: Sí, me ofrecieron para...
1: ¿Viste para... que iban a salir? Que, ¿viste? Sí. Es la época ahora. Ahora viene el solcito, la gente sale, va al gimnasio, quiere hacer fiestas.
0: Vamos a ir a conocer el lugar previamente para saber más o menos.
1: Tiene mucha historia Pirán. Pirán y Vidal. Son pueblos chiquititos, pero Pirán es más deshabitado. Menos, o sea, como no está tan habitado.
0: Menos
1: habitado está.
0: Sí, vamos a andar por ahí. Así que bueno, después tengo que pasar. Ya estuve haciendo. Afinando números, estuvimos como quien
1: afinando
0: dice.
1: Afinando números.
0: Sí, y bueno, le tengo que terminar de confirmar algunos.
1: Ahora se abren los caminos.
0: Algunos detalles, que entre eso estaba.
1: Ay, con lo lindo que son las fiestas, me encantan sí. A mí, Fer, las fiestas. Bailar, comer. Bailar con uno, bailar con otro.
0: ¿Ah, sí?
1: Y sí.
0: Está bien.
1: Sí. Uno baila bien, el otro más o menos, uno renguea.
0: El otro no baila.
1: Al otro le tapo los pozos.
0: Sí,
1: el otro no baila.
0: El otro un pate de madera. Bueno, vamos a ver si estamos por allá. Bueno, Alito, sos un. Así, no tenés mucho movimiento en esas rodillas.
1: No. Yo quiero unos temas, te iba a pedir unos temas bien arriba. A ver si los tengo acá.
0: Ella.
1: Acá lo tengo, mirá. Algunos son. ¿Los conocerán?
0: A ver. Los oyentes conocen cualquiera. Bueno, búscalo ahí, que después se lo pasa.
1: Se lo paso
0: a Leo.
1: Ahora se los paso a Leo. Sí,
0: ahora le pasas bien y Leito los va preparando. Leito, vamos a volver a la música y después vamos con las publicidades. Con el temita que le sigue en la lista. Y después, bueno. Vamos a la música, como dijimos, y después volvemos con más. Queremos más mensajes de los oyentes, Mariano, ¿no?
1: Sí, sí, sí.
0: Que participen todos.
1: La otra vez tenían que cantar. No se animaban la otra vez. Poco. Uno mandó a cantar el nene.
0: A ver qué dice. Me dice, me gustan los iracundos, ¿por qué no vale la pena? Nos dice por acá.
1: Los iracundos.
0: Los iracundos. Bueno. Vamos a ir con el próximo temita, Leito. Volvemos a la música. Después seguimos ahí con más mensajitos.
1: Dale.
0: Más juego, más consignas. Mucho programita por delante cuando estamos llegando a
1: las 18 horas.
0: 18 de la tarde.

0: Bueno, aquí estamos, ahí pasaba un tema de Miguel Conejito Alejandro, ¿era o Sebastián Leito? Ya me perdí.
1: ¿De qué personaje?
0: El tema que pasamos, que era Miguel Alejandro o Sebastián. Sebastián. Bueno, ahí estamos pasando, ahí Gilson, un temita de Sebastián. Le dimos un poquito de movilidad, de movimiento a la tarde. Tenemos un cuartetito ahí para agilizar los cuerpos.
1: El Convénceme.
0: Otro. No, el de... ¿Cuál decís vos?
1: Uno que te pedí yo.
0: No, el que sonó recién de Sebastián. El de Sebastián. Así que bueno, ahí cumplimos. Temita que me lo han pedido mucho. Y bueno, los invitamos, los oyentes, que pidan. Que pidan o no.
1: Obvio, que pidan. Esos temas que te piden, que vos decís, ay, mirá, no me acordaba de este tema. Qué loco.
0: Sí, que mande para participar. Tenemos dos consignas en juego. Le damos dos chances.
1: Sí, la voy a decir yo porque...
0: dos chances, sí. Lo mío, como siempre, es un temita musical. Y Marian también trajo otra. Pueden participar por los dos.
1: Por cualquiera de las dos.
0: Bueno, la consigna tuya, Marian, ¿cuál era?
1: Era el eclipse este, del 28 de agosto. Parcial en Piscis. ¿Qué te trajo? ¿Soltaste algo? ¿Te abriste para algo nuevo? Contanos qué deseas, qué te gustaría que pasara de ahora en adelante. Hola. Se abren nuevos caminos. Usemos eso que nos trajo el eclipse, que abren nuevos caminos. Puede ser un cambio interno propio, mío. Y más adelante, ¿sabés lo que vamos a hacer, Fer? Vamos a sortear una carta astral.
0: Dale.
1: La persona, bueno, la podemos organizar para el próximo. ¿Quieren? Mándennos ustedes, que nosotros adecuamos el programa... según lo que quieran ustedes. Por ejemplo, podemos sortear una tirada de cartas, una carta astral, perfumes, champú para el crecimiento del pelo, cremas para estar coquetísimo para el verano.
0: Sí.
1: Para oler bien. Ustedes digan hoy, nos amoldamos a lo que ustedes deseen.
0: Tal cual.
1: ¿Qué canciones quieren escuchar? Claro. Aceptamos todas las críticas. Claro. Mientras sean constructivas.
0: Y de eso se trata la consigna, como dijo Marian, ¿eh? ¿Qué deseas soltar? ¿Qué
1: deseas agarrar? Vos, cuando soltás algo, tenés las manos ocupadas, agarrás otra cosa. Sí. Con las manos ocupadas no se puede agarrar nada.
0: Sería, ¿qué deseas soltar? ¿Qué deseas...?
1: ¿Qué sentís que soltaste ahora? Sí. Que ya no sos el mismo o la misma. ¿Qué sentís que deseas soltar? Puede ser un rencor. Por lo general nos han hablado de rencor, porque es lo que más mal le hace al hombre. ¿Vos sabías? Guardar rencor hacia algo o alguien es lo que peor nos hace.
0: Ah, mira.
1: Así que hay que soltar el rencor hacia una persona, hacia una situación que quedó en el pasado. El pasado ya está, no se puede cambiar. Lo único que podés hacer es cambiar tu futuro.
0: Nada más.
1: Claro. Lo único que podés controlar es tu presente y tu futuro.
0: Bueno, y resumiendo sería, ¿qué deseas soltar?
1: ¿Qué deseas agarrar? Más fácil.
0: Sí.
1: ¿Y qué deseas?
0: ¿Qué deseo tenés?
1: ¿Qué deseo tenés? Sí.
0: Bien.
1: Contanos tus deseos más profundos, si podés contarlos.
0: Claro. ¿Qué deseas que haga? No sé, querés decir, bueno, esto debo soltar, no sé.
1: Todos tenemos anhelos.
0: Claro. Tengo una amistad a la cual la debo terminar o algo que debo cortar.
1: Claro, ya no es compatible conmigo. Claro.
0: Y bueno, después por ahí tenés algún sueño. ¿Qué deseas? ¿Qué sueño tenés? Bueno, nos contás. Al 2494-310903 o bien nos podés decir quién interpreta la canción que va a sonar ahora. Nos decís quién interpreta esta canción, quién la canta o cómo se llama al WhatsApp 2494-310903 y bueno, te anotamos por cualquiera de las dos chances.
1: Sí.
0: Lo que te preguntó Marian o si que por ahí no querés contarnos.
1: Si alguno se quiere tirar la carta, después vamos a hacer un sorteo de los que anotaste ahí, de las personas. Vamos a hacer un sorteo.
0: Bien. Perfecto. Dale. Este es el temita del juego, Lito, dale. Así que queremos que nos digan a ver si lo conocen, cómo se llaman. Marian, ¿no lo conocías?
1: No, yo no.
0: Bueno. Lo conocen, me dicen el nombre del artista, el nombre de la canción, cualquiera de las dos. Y van a estar participando por la consigna del día de hoy.
1: Dale.
0: Este es el temita, oyentes. Espero su mensajito. Y nosotros nos preparamos para las manitos en alto, ¿eh?
1: Manitos en alto.
0: Sí, sí.
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1: Temazo, la temazo.
0: Temazo, no, pero no lo habías escuchado nunca, ¿o sí? No, no dije no, que no.
1: Sí, lo había escuchado, pero no, no me acordaba.
0: Ah, bien. Bueno, este es el tema de la consigna, así que bueno, esperamos. Ya está, cortalo, Lolito, si querés.
1: ¿Te dicen ahí qué puede ser?
0: No.
1: ¿Quiéreme?
0: Me piden, dice, no, me piden un temita. Pasame por los, por Chico Trujillo, Loca. ¿Cuál es Loca?
1: Loca.
0: Ay, no sé, yo me, hay una que he escuchado, pero no sé cuál es, ¿eh? Vamos a ver ahí ahora, estable, vamos a ver si podemos cumplir ahí con el oyente. Bueno, mirá, Ariel hace los deberes, ¿eh? Ya te habían mandado para participar por tu consigna, Marian.
1: ¿Sí?
0: Por el signo habían mandado el,
1: a ver,
0: el escorpiano, ya le habías contado.
1: Ah, sí, ya le leí, bueno, también, no. le di la devolución.
0: Ahora manda por la consigna, ¿eh? 321, que también...
1: Lo anotaste.
0: Lo anoto porque acertó, ¿eh?
1: Acertó.
0: Acertó. Le mandamos un abrazo nuevamente a Ariel. Tenemos otro mensajito. Acá dice... Hola, buenas tardes. ¿Puede ser...? Sí, José, ¿eh? José. José que manda por la canción solamente, ¿eh? Después para el programa que viene le vamos a armar una buena consigna. Una buena consigna para que puedan participar todos, ¿eh? Vamos a consigna, ¿eh? 321, que también...
1: Lo anotaste.
0: Lo anoto porque acertó, ¿eh?
1: Acertó.
0: Acertó. Le mandamos un abrazo nuevamente a Ariel. Tenemos otro mensajito. Acá dice... Hola, buenas tardes. ¿Puede ser...? Sí, José, ¿eh? José que manda por la canción solamente.

0: La mujer nos sorprende ella, que es la...
1: Nos vamos a armar un reprogramón.
0: Es la del ingenio, ¿eh?
1: Vamos, para el sábado que viene, quiero que los oyentes que están ahora escuchando...
0: Sí.
1: Vamos a hacer un programa para ellos. Esto es para ellos.
0: Bien.
1: Entonces, que nos digan, ¿qué les gustaría ganarse? Vamos a sortear lo que le gustaría que ganarse, sí, a la mayoría.
0: Sí, pero si nos piden un auto...
1: Ah, bueno, también no somos el Banco Provincia.
0: Claro, estamos complejos.
1: Si quieren un auto, que vayan y lo financien el Banco Nación.
0: Ahí va a ser más fácil.
1: Ahí. Bueno. Que sigan soñando.
0: Ve lo que le damos la bienvenida, a la tarde.
1: No, le vamos a poner onda, le vamos a poner un par de consignas, porque así tan fácil no se lo van a ganar, no se lo van a llevar tan fácil.
0: No. Vero dice, hola, llegué justito para escucharlos, dice, y bueno, nos manda por la canción.
1: Vero, te fuiste a tomar sol hoy. ¿Hoy nos abandonaste? ¿Cómo nos abandonaste?
0: Me la hago caminando, Vero,
1: Seguramente.
0: Me la hago caminando, o que estuvo caminando, disfrutando de esta tarde hermosa que tuvimos en la ciudad, ¿eh? Tarde espectacular, para lo que veníamos acostumbrados últimamente. Una tarde hermosa.
1: Una tarde hermosa, y mañana va a ser otra. Y es el domingo. Vamos a planificar el domingo.
0: Así que bueno, prepárense porque se viene una cebollita, iba a
1: decir. ¿Una cebollita?
0: No sé. Una semanita hermosa. No sé qué quise decir.
1: Ponele el ruidito, ¿eh?
0: Sí.
1: Vos tenés el ruidito ahí a mano. Leo, que está enamorado, Leo.
0: No, y Leo tiene que estar con el botón pegado al control. Cada vez que me equivoque yo, pobre Leo.
1: Sí.
0: Tiene que pegar el dedo con cintea al botón, pobre Leo. Bueno, mirá, a ver. Dice, me fui a ensayar al Inde, dice Vero. Vero, que es bailarina.
1: No, el Inde estaba lleno hoy. Lleno de gente estaba.
0: Vero, que es bailarina.
1: ¿De qué? ¿Bailarina de qué? ¿Qué baila?
0: Folclore.
1: ¿Folclore?
0: Por lo menos si es que juega al Independiente. Salvo que haga alguna otra.
1: ¿Al anfiteatro?
0: Que haga otra actividad.
1: Ah.
0: Pero ella baila folclore, sí. A bailar folclore.
1: Ah, yo me la rebusco en el folclore, Una zambita te bailo.
0: Le mandamos un
1: bailo. Un abrazo, Vero. Yo bailo todo lo que sea.
0: Hay que bailar, no importa si sale bien o mal.
1: No importa.
0: No, hay que meterla.
1: Más complicado es el tango, que también aprendí a bailarlo con una amiga hace mucho.
0: Y mira, Ibero nos deja callados, porque sabés que aparte de bailar folclore, baila salsa y baila bachata.
1: Ah, y me encantaría que bailemos un día.
0: ¿Con Vero?
1: Sí, me encantaría que me enseñe.
0: Cumbia.
1: No, sí, sabe. Porque aparte tenés que tener swing.
0: Y no sabe cómo baila cumbia, Vero.
1: Swing, folk.
0: Le faltó bailar cumbia, sí.
1: Es que si bailás salsa, bailás cumbia.
0: Sí, gran bailarina.
1: Tenés ese flow, viste, natural, que cuando escuchás un tema, vibrás con el tema. Y
0: vos la ves a Vero y ella tiene el flow ya en el
1: camino. Ya en la sangre.
0: Camina y contagia flow.
1: No tiene flow, es el flow ella.
0: Sí,
1: ella es el flow.
0: Un personaje,
1: Vero. Bueno, un abrazo.
0: Un abrazo. A Vero, pobre, que ella, ahora, por suerte, gracias a Dios, la cruzó bastante seguido y la vemos bien ahí. Pero pobre, había enganchado una etapa de quebradura tras quebradura, pobre.
1: Ah, sí, son mensajes esos. Sí, mensajes de
0: quebradura tras quebradura.
1: ¿De brazo o de pierna?
0: Creo que pierna, y estando enyesada o haciendo rehabilitación, se cayó y se quebró la mano, algo así.
1: Y a veces, para que nos quedemos un ratito quietos, también son cosas que nos pasan, para que bajemos un poco la intensidad.
0: A veces hay que bajar un cambio, ¿verdad?
1: Sí, a veces hay que bajar un poquito.
0: Hay que bajar. Bueno, tenemos... A ver. Tenemos un mensajito acá.
1: Dímelo.
0: No, ya lo habíamos leído. A ver qué tenemos por acá.
1: Ah, ya te contestaron ahí, claro. Ariel te contestó.
0: Tenemos acá... dice, yo soltaría mi amargura y tristeza por la falta... Debe ser de mi mamá, dice.
1: Ah, estás haciendo el duelo todavía.
0: Francisco, DNI 315 de Capricornio.
1: Estás haciendo el duelo, Fran, todavía. ¿Que el duelo qué significa? Que me sigue doliendo.
0: Fran 315.
1: Tenés que también... Sí, eso es soltar. De eso se trata, soltar. Es decir, la recuerdo con lo mejor, la recuerdo con su esencia. Cierro los ojos, me acuerdo de cómo se reía, cómo caminaba, los consejos que me daba, ¿o no?
0: Sí, sí.
1: La recordamos siempre feliz,
0: sí,
1: estando en su mejor momento.
0: Sí, por supuesto, hay que

0: Recordarla en su mejor estado.
1: Y mientras la tenemos, disfrutamos.
0: Sí, sí. Y a veces se van físicamente.
1: Sí, hay que disfrutar a veces de los seres queridos. También
0: sí.
1: Disfrutarlos en vida, a veces por ahí uno no da bolilla por ahí.
0: Y se te pasa la vida.
1: Que lo cotidiano, que los problemas, que los hijos, que el marido, que el novio de mi hija.
0: Sí, cosas que vos decís después tienen importancia real.
1: Pero a veces, por ahí, por cuestiones de la vida, uno deja de por ahí. O se aleja, no presta tanta atención a los seres queridos. Hablamos de los papás en general y bueno.
0: Bueno, pero igual si tuviste un padre que no fue buen padre, tampoco vas a pretender que siga atrás tuyo todo el tiempo. Por lo general los hijos somos como nos criaron. Si nos criaron con amor, le vamos a devolver amor a ese padre.
1: Claro.
0: Porque si no, con el lema ese de que tenemos que amar siempre a nuestros padres. Hay gente que no puede porque los padres no sanaron cosas, entonces nosotros no podemos estar al lado de ellos.
1: Tal cual.
0: Porque nos siguen haciendo mal.
1: Es cierto.
0: Hay que tratar de sanarlas en vida. Nosotros todos tenemos un propósito, gente. Seas de Virgo, seas de Capricornio, seas de Piscis. Capricornio tiene su propósito. Leo tiene su propósito en la vida. ¿Entendés?
1: Sí, sí, sí.
0: Muy bien.
1: Bueno, anotamos a Irma con el 616 que ya había mandado por el signo. Y adivinó la canción,
0: Muy bien, la conocen, la tenían en la rocola, sí, la rocola loca.
1: Sí, olvídate. Después tenemos un par de audios, no sé si se pueden escuchar, Leo. ¿Se pueden escuchar? A ver, son tranquilos los mensajes, veo que nos sorprendemos, Bueno, vamos a ver ahí mientras...
2: con la mano, con...
3: Hola, chicos, ¿cómo andan? Escúchame, quiero saber el signo de Acuario, Eduardo. 121.
2: ¿Te puso?
3: Sí. Muy linda. Me río por lo. Chicos, muy lindo el programa. Me encanta.
2: Lo debe estar buscando ahí. El otro era.
3: Y muy bien, si me puede pasar el tema de Eugenia Quevedo, me pasa.
0: Sí, Eugenia Quevedo.
1: Olvídate. Bueno, Eduardo 121.
0: Ahora te voy a buscar uno de Eugenia Quevedo, último.
1: Le mandamos un abrazo a Eduardo y gracias.
0: Un abrazo, Eduardo. No sé qué signo me dijo Eduardo.
1: Ay, me mataste,
0: Si el audio ahí nos. Acuario, bueno, se rió mucho. Ahí te digo, Acuario. Se rió mucho y eso me gusta, que la gente se contagie ese humor. Muy, muy risueño, Eduardo, ¿no?
1: Sí,
0: Acuario.
1: Sí,
0: encanta que sean felices.
1: No, se había tentado, ¿no será pariente mío, Eduardo, no?
0: Sí, andás a ver qué estaría pensando.
1: No será pariente mío,
0: Eduardo. Dice que, mirá, escuchá, Eduardo. Amistades se van a mover ahora con el eclipse, se van a mover amistades, vínculos y proyectos que tengas. Necesitas sentirte libre, Eduardo. Gustavo iba a decir, Eduardo 121, necesitas sentirte libre. Por eso va a mover todo eso el eclipse. Y sí, decime, no sé qué iba a decir.
1: No, y bueno, Vero escorpiana, Vero.
0: Escorpio fue mucho para adentro, dice, y también como Acuario se replantean las relaciones en tu vida. Esta me sirve. A veces el eclipse trae algo nuevo o ilumina lo que ya venías pensando. Bueno, esta persona no me resuena, ya sería tiempo de darle un punto final a esta relación que no me suma, ¿no?
1: Bien.
0: Y el eclipse, Acuario, te hizo dar cuenta de qué querés cerca y de quién necesitas tomar distancia. Muy claro está el mensaje para Acuario vos.
1: Bueno.
0: Trabajar en eso, en la libertad. Y ahora te vamos a pasar el tema de Quevedo.
1: Le mandamos un abrazo enorme.
0: Un abrazo.
1: Para Eduardo, ¿no?
0: Si te reís así, Eduardo, la próxima hacemos unos chistes. ¿Les gustaría un programa de humor o no?
1: Sí,
0: hacemos chistes.
1: Bueno, mira, acá tenemos un oyente que dice...
0: Hay un tema de mirá. Quevedo y Karina, también muy bueno.
1: Mirá lo que dice este oyente.
0: A ver.
1: Tengo que soltar mis ganas de ir a pescar, porque como la economía se va a poner bravo para ir a pescar. Bueno... Está complicado con la pesca.
0: ¿Tenés caña? Tenés caña, tenés pies. Podés ir a pescar a cualquier lado.
1: Claro, aunque no pesque, aunque no haya pescado.
0: Sí, aunque... No, pero vos sabés que atrás del Inde un chico sacó hace poco, fue noticia en todos lados, en Ayacucho, chicos, un chico sacó un dorado. que eso se ve solamente en ríos. Un dorado chiquitito sacó, que es un pescado que no se ve nunca acá. O sea que no hay que, lo único que no hay que perder es la fe. Sí. Un dorado en el atrás del canal del Inde. Sí. Atrás del Inde.
1: Yo voy a pescar, no puedo pescar ni una sardina.
0: No, y, voy a pescar ni un resfriado.
1: Y otros pescan dorado, ¿vos podés creer?
0: No,
1: si yo tengo una mala suerte. Bueno, ahí está, bueno.
0: No se necesita plata para moverse, dice un dicho. Y para pescar menos.
1: Bueno, no sé si soltar, por ahí es un gusto también.
0: Tomarlo es un gusto. No, algunos, ¿sabés que sienten? Que van como a meditar para a pescar, van y están en la paz de la naturaleza. ¿Sabés lo que necesitan? Naturaleza. Sacate el calzado y anda en pata.
1: Bueno, Leito, tenemos mensajes, audios de un celular terminado en 480. Pues no sé si le pasamos, ya leímos alguno o se nos pasó de largo, pobre oyente. Ok. ¿Ya leímos todos?
0: No. Este está bueno. Esa te dejó y te quise olvidar. Te quise olvidar, tus besos borrar. ¿Eh? Estuve con otra y me quedó la soledad.
1: No, si canta. No, hace de todo esa chica.
0: Yo te aturdo, decime.
1: Tremenda, hace de todo. Bueno, ahí estaba el mensaje del oyente de Eduardo. Le agradecemos. Después nos vamos a estar ahí despidiendo. Nos vamos a despedir con el tema de Eugenia Quevedo.
0: Es este de Karina y Eugenia Quevedo. Búscatelo ahí.
1: Es más, capaz que hasta le pasamos dos temas.
0: Vienen, son los dos. Esa te dejó y te quise olvidar.
1: Listo, ya está.
0: Ya vamos vienen los dos.
1: A pasar esos dos temitas. Bueno, tenemos otro audio de Jorge. A ver,
4: Jorge.
1: Jorge. Eduardo, ¿se puede escuchar? Dale, Edito, a ver.
4: Hizo dar cuenta de qué querés ser.
3: Soy una persona grande, 70 años.
4: Muy claro.
3: Un pibe. Sigo laburando todo el día. Muy divertido. Muy.
4: Un abrazo.
3: Pasame el número personal de alguno de ustedes.
4: La próxima hacemos unos chistes.
3: Dale, dale.
4: ¿Te gustaría un programa de humor o no?
3: Sí, me encanta todo a mí.
0: Qué bueno que sea divertido.
3: Divertido y...
4: Tenés caña.
3: Y muy para arriba, todo el día.
1: Bueno.
3: Hago jardinería, parque, hago de todo. Siempre hago un coso personal, un número.
1: Bueno, Eduardo, no sé si vos querés... número, porque hacemos de todo nosotros.
0: Claro, somos albaniles.
1: Si estás por festejar tu cumpleaños o algún evento, te paso mi número.
0: Si necesitas asesoría espiritual.
1: Y si necesitas el
0: apoyo
1: de los Marian, te pasamos el número de Marian. ¿Para qué sería que vos necesitas el número de teléfono?
0: Claro.
1: Si no, te pasamos los dos números.
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0: ¿Y el tuyo?
1: Bueno, y el mío sí es para algún evento o algo de eso, que esté por festejar el cumple.
0: Sí.
1: 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Si estás pensando en festejar tu cumple.
0: Dijo que era muy alegre, no sé.
1: Che, le llevamos la música, Eduardo, vos le decorás el salón y hacemos una fiesta. Y lo llevamos a Leito que haga los efectos especiales y ya está. Ya estamos completos. Así que bueno, le mandamos una.
0: Te animamos el asado.
1: Sí. Bueno, tenemos un mensaje de Jorge. A ver qué dice Jorge.
5: Hola chicos, buenas tardes, ¿cómo andan? ¿Todo bien? Hola Jorge. Me dice de Gemini. Hola Jorge, un wifi de semana. No escuché la canción de después. Para no poner más.
1: Bueno, le mandamos un abrazo para Jorge. Jorge, ¿qué es de...?
0: No sé qué dijo que era.
1: ¿Géminis?
0: De Géminis. Un abrazo para Jorge. Bienvenidos, amigos. Buenas noches. Jorge. ¿Era Jorge Geminiano? Viene muy buena época para vos, Jorge. Se abren muchos caminos. Empezá a notarlo de a poquito. Obvio que mañana no te vas a levantar y cómo se me abrieron los caminos. Pero de a poquito se están tejiendo cosas buenas para Géminis. ¿Vos sabés? Géminis es muy inteligente y sabe hablar. Mucho de la comunicación tiene Géminis.
1: Bueno, ahí está. Para Jorge le mandamos un abrazo enorme.
0: Un abrazo, Jorge.
1: Y bueno, Eduardo, si quiere, ahora después, cuando ahora 18:30 terminamos el programa y nos comunicamos con él, por ahí quería hablar personalmente con nosotros. Nos comunicamos con él. El juego. Pasar el temita, Ledito.
0: ¿El de Karina ese? ¿Quevedo?
1: No, quiere saber cuál es el juego.
0: Ah, el juego.
1: El juego.

0: Temazo, temazo. Bueno, tenemos dos juegos, ¿eh? Dos juegos. Uno era este temita musical, de hacernos saber quién lo interpreta o cómo se llama. Y después teníamos la otra opción que te damos para que participes con nosotros, ¿eh? Que nos cuentes, porque todo viene relacionado con el tema del eclipse. Y Marian quería saber... ¿Qué cosa, Marian?
1: ¿Qué quería saber yo?
0: ¿Qué quieren soltar?
1: Ah, la consigna. Sí. Este eclipse trajo... Lo vuelvo a repetir porque por ahí hay gente que agarró de a lo último. ¿Ves?
0: Más cerquita.
1: La consigna eran tres preguntas. ¿Qué te trajo este eclipse, no? Era... ¿Qué querés soltar? La uno.
0: Sí.
1: ¿Qué querés comenzar? Algo nuevo, una relación, un emprendimiento, un negocio, una relación. ¿Y qué deseo pedirías en esta nueva etapa?
0: Bien. Esas dos serían las consignas, ¿eh? Así que bueno, esperamos el mensajito. Ya estamos casi llegando a la parte final, Marian. Se fue casi todo.
1: Se fue el programa.
0: Se fue el programita. Falta que da. Solo queda despedirnos. Eso es lo único que falta.
1: ¿Eh? Darío escribió ahí, de Leo. Sigue escribiendo la gente.
0: Bueno, a ver, vamos con los últimos dos mensajitos, porque después tenemos que cederle el espacio a los chicos de Sin Filtro. Dice, hola, buenas tardes, mi nombre es Darío, soy de Leo. Dice, tengo 55 años, dice Darío, por acá.
1: Hoy leímos, hoy hablamos sobre Leo, ¿no? Del eclipse. Te hizo ir mucho para adentro el eclipse a Leo, para ver cuál es tu yo, tu personalidad, tu verdadero ser. ¿Qué es lo que querés en el fondo de tu alma? ¿Cuál es la verdad? ¿Cuál es tu verdad, Leo?
0: Ahí está. Bueno, ahí le pasamos la información a Darío, ¿eh? Le mandamos la información. Bueno, estamos ahí. Me parece que no vamos a poder...
1: ¿Despedimos con un tema?
0: Sí, nos vamos a despedir con un tema, pero... Y Marcelo, que también acierta. Marcelo DNI 181, que acierta por la consigna. ¿Qué hacemos?
1: ¿Hacemos el cierre?
0: ¿El sorteo o los...? O
1: los ah, no, primero para, sorteamos.
0: O lo dejamos para el próximo sábado, ¿no? ¿Qué querés hacer vos?
1: Hacemos el sorteo, bueno. Si querés. Rosa pidió.
0: ¿Qué pidió? Ah, bueno, pará. Son 2, 4, 6, 8, 10, 12, 14, 16, 18, 19.
1: 19 personas.
0: Sí.
1: Hacemos, se ganan la tirada de cartas o sí. La podemos dejar para el próximo, como quieran. Para el próximo programa.
0: Y la podemos dejar para el próximo programa. Juntamos con el otro, ¿no?
1: No, y juntamos premios. Vamos a ver qué quiere la gente ganarse.
0: Dale.
1: ¿Qué quiere ganarse?
0: Dale. Guardamos acá el 9, ponemos 29 del 8 la fecha, para guardar los mensajitos.
1: Dale.
0: Que se suman a los del próximo sábado, si Dios quiere, que van a participar. Vamos a hacer un sorteo general, así que bueno.
1: Se nos fue volando el programa.
0: Se nos fue volando, así que bueno. Nada, agradecerles a todos los oyentes.
1: A todos, sí. A todos los que mandaron mensajitos, se tomaron el trabajo... en escribir, en mandar un mensajito, sí, se copan.
0: Sí, que se toman un momentito para participar. Sí.
1: Hoy hubo mucho sol, así que la gente se fue. Sí. No escucho radio.
0: Pero bueno, nada, por supuesto, agradecerles, como siempre digo, agradecerle a cada uno de ustedes. Gracias por estar ahí del otro lado. Tratamos de llevarle un poquito de música, de hacerles pasar una tarde diferente, olvidarse a veces de las pálidas que tiene la vida. De los problemas familiares, bueno, de todo lo que trae la vida, que lo que trae el día desde que uno se levanta hasta que se acuesta. Bueno, y a veces nosotros mucho no podemos hacer, simplemente más que hacerles compañía desde el lugar que estamos, llevándoles buena música, tratándoles de hacer pasar una tarde diferente.
1: Sí, reírse un rato, como
0: sí, tal cual,
1: como nos mandó hoy que se reía Eduardo. Sí,
0: que se divierta, que se olviden de las pálidas, de las cosas cotidianas de la vida, ¿no? De las amarguras de la vida, que eso es lo principal. Y bueno, tratamos de, desde nuestro lugar, tratar de darles lo mejor, a lo que está a nuestro alcance, Tratamos de darles siempre lo mejor. Por supuesto, bueno, agradecerle a todos los oyentes, dije nuevamente, a los auspiciantes. Por supuesto, agradecerle al equipo de la 95, empezando desde Emilio Quintano, el director de la emisora, yendo a Leo del Vecchio, que siempre está en los controles, un genio, Leito del Vecchio. Agradecerte a vos, Marian, por estar siempre ahí acá.
1: Muchas gracias, Fer.
0: Vamos para para casi un mes ya. Gracias por
1: ya hacerme. Cumplimos un mes,
0: ya
1: creo.
0: Cumplimos, sí.
1: Cuatro programas,
0: tal cual. Agradecerte también por tu buena onda, por tu predisposición, tu seriedad.
1: Por invitarme, por confiar.
0: No, nada, al contrario. Gracias a vos. Nuevamente, gracias, Leo. Mi nombre es Fernando, si Dios quiere, el próximo sábado vamos a estar a la misma hora, en este mismo dial, el de la 95.3, trayéndote lo mejor para hacerte pasar una tarde diferente. Ahora sí, nos despedimos. Abrazo enorme, pero enorme para cada uno de ustedes. Gracias por estar del otro lado. Los esperamos, el próximo sábado.
1: Dale, sí, los esperamos.
0: Esperamos a vos, Marian, Leito, presente. Obvio. El próximo sábado. Contamos con vos.
1: Asistencia perfecta.
0: Equipo completo, equipo armado, equipo titular. Nos volvemos a encontrar el próximo sábado a partir de las 16. Mi nombre es Fernando.
1: Mariana.
0: Leito del Vecchio, los controles. Esto fue Sábado Sin Control.
1: Chau.
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0: Buena, buena, buena, buenas. ¿Cómo anda, gente? ¿Cómo dicen que se encuentra?
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0: ¿Cómo se encuentra, gente? ¿Cómo les va en este sábado? Buenas tardes, ¿no? Ya.
2: Sí, ya no tenemos que decir buenas noches ni tarde noche porque ya aún se mantiene día, por lo menos.
0: Sí, sí. Ya llegamos de día, por lo menos.
2: ¿Cómo están, gente? ¿Cómo le están pasando con el calorcito?
0: Más o menos. Calorcito más o menos.
2: No, ¿cómo que más o menos, amigo?
0: No hace calor ahora. Hoy hace calor.
2: Hoy sí.
0: Hoy sí.
2: Hoy está pesado.
0: No hay ni viento. Qué lindo tema, boludo.
2: Sí.
0: A Dios le pido de Juanes. Bueno, empieza el programa Sin Filtro. Yo soy Leo.
2: Yo soy Fede.
0: Y estamos acá para escuchar música, pasar el rato, divertirnos un rato. Ya lo saben, les vamos dejando el número. Cualquier cosa que quieran pedir, cualquier tema, cualquier lo que quieran. No importa qué tema sea, no importa si es de rock, si es de pop, si es de cumbia, no importa. Ustedes mándenlo y lo estaremos pasando.
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0: Le dejamos el número que es
2: 2494 310903.

0: Bueno, están haciendo 16 grados durante el momento. Son las 18:43. Para las 7 se espera 15 grados, para las 8 13 y bajando así hasta las 10, que van a ser 11 grados y se va a mantener bajando. Mañana se esperan 21 grados de máxima, 7 de mínima, el lunes 21 de máxima con 6 de mínima, el martes 18 de máxima con 6 de mínima, el miércoles una llovizna, 17 de máxima con 8 de mínima, el jueves 15 de máxima con 3 de mínima, viernes 13 de máxima con 3 de mínima, el sábado muy fresco. El sábado muy fresco con 9 de máxima y 1 de mínima. Y para el domingo 12 de máxima y 1 de mínima. Vamos, venía a pasar frío por lo visto el sábado que viene.
1: Vos por lo menos sí.
0: Con ese grado hasta vos te va a dar frío.
1: No sé si por mucho tiempo. Todo depende.
0: Y a las 7 van a ser 7 grados. Supuestamente. Igual queda una semana todavía.

0: Che, amigo, tengo un mensajito de audio.
1: Sí, de Jorge.
0: A ver qué nos dice.
2: Hola, buenas tardes, chicos. ¿Cómo andan? Espero que anden muy bien. ¿No me pasan Flores Amarilla, que canta la de Quevedo, con un grupo de folclores? Flores Amarillas llama el tema de folclore. Gracias. Buen fin de semana.
0: Hola, Jorge. Dale, ya estaremos pasando. Lindo tema.

0: Bueno, nos mandaron un mensajito, así que pasamos al de Jorge, a ver qué nos dice.
1: Sí, sí. Chicos, por el tema, muchas gracias. Acá estamos preparando el fuego. Vamos a hacer mandíbula
2: al
1: disco.
2: Dos.
1: Y algún cachito de tapa de asado y unos chorizos. Unas mandiolas y una al disco con ahí. Y bueno, vamos a correr con algo o coca y el cosito blanco, ¿viste? El fresito.
0: Nada. ¿Cómo presume?
3: Ya andan presumiendo de temprano, chabón.
0: Nada, no podemos empezar un programa que ya está presumiendo, amigo.
3: Ah, Jorge, pasá dirección. Te llamo una gaseosa, dale.
0: ¿Te querés leer el nene?
3: Sí, sí. Dice, buenas tardes, chicos. Ya que están con folclore, pasen la tropilla de piojos. Gracias. Dale, nene. Ahí te lo estaremos pasando.
0: Ahora, después del tema, te pasamos el...

0: Tenemos otro mensajito. A ver qué nos dice.
1: Chicos, están con el folclore. Pasen la moto resabiada por Tomás Mayo Borsa. Soy Rosa.
0: Dale, dale. Rosita, te vamos a estar pasando el temita.

0: Tiene el viejo tatabuelo una lindaza tropilla, pero entre todos no ensilla dos pingos del mismo pelo. Atraviesa pampa y cielo el paisano singular. Tuitos oyeron sonar el tintín de su cencerro por el llano, por el cerro, desde los Andes al mar. Tiene un zaino malacara, un flete como pintado. Es un redomón calzado con una paleta clara. No sé con qué tinta rara le bautizó la natura, bella y fogosa pintura engarzada en cada pelo, cruzando el azul del cielo y el verde de la llanura. Una lazante esterilla, potrillo de linda laya, nos muestra su lista valla del encuentro a la rodilla. Del borde de la barbilla surgen dos listas gateadas que suben por las quijadas hasta llegar al frontal, jugueteando entre el bozal y las virolas plateadas. Cuenta con un doradillo que recién lo ha madrinao. Hace poco que ha empezado a despuntar el colmillo. Da gusto verle al potrillo los pechos como grajeado. Le asoman entrelazado del cuadril a los garrones, lo mismo que patacones, unos anillos rosados. Suma este gaucho nativo un lindo flete gateado que tiene un cuadril nevao del costado de un estribo. Sobre él, con el gesto altivo del Don Quijote rural, galopa sobre el erial entre las fibras agrestes y las miradas celestes del florecido cardal. Un yaguané color ruano que tiene una lista blanca, desde la cruz hasta el anca como dibujada a mano. El misterio soberano que le dio vida a las cosas, pintura a las mariposas, al ave, al tigre, al pimpollo, le dio al caballito criollo más colores que a las rosas. Además tiene ese paisano un tostado parejito. Es un redomón nuevito que hasta hoy lo tiene orejano. Cuando cruza por el llano con el sol medio inclinado, forma el reflejo dorado una simbólica estampa, el cielo azul y la pampa y el brioso flete tostado. Un oscuro prenda cara con una estrella en la frente, al mirarlo de repente parece ser que alumbrara. Pues por esa seña rara comenta el paisano arriero, es el que se ve primero arrimado a la madrina, porque en la estrella ilumina el reflejo del lucero. Un tordillo lunarejo ostenta en los costillares unos vistosos lunares dorados como oro viejo, con un manchón azulejo sobre del cuadril del lazo, y de retazo en retazo como locas pinceladas bajan dos listas tiznadas que se pierden en el vaso. El que es una galanura es el rosillo bragao, lo mejor que ha galopeado bajo el sol de la llanura. Ornan la briosa figura del lindo flete rosillo, desde el pescuezo al codillo un manchón bayo totora, jugando con la crin mora desde la cruz al flequillo. Del pangaré rabicano daré las señas más finas. Tiene las patas barcinas y salpicada una mano. Con este, dice el paisano, cuántas leguas galopié, y más de una vez crucé la pampa de orilla a orilla. Es todo una maravilla el potrillo pangaré. Cuando andan por ahí pastando, los llama con un silbido, y obedeciendo al sonido, todos se acercan troteando. Se oye un cencerro que andando lanza tañidos al vuelo. 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

0: Bueno, y así es como se fueron los tres temas pedidos. Bueno, el primero fue para NN, que nos puso La Tropilla de Piojos, pero no encontré tal tema, así que le puse La Tropilla de Abuelo, del Abuelo, algo así. Cualquier cosa, si no era ese, que nos diga bien cuál es y lo estaremos pasando igual. También le pasamos el tema Rosa y nos agradeció. Y nos mandaron un mensajito, Marce. Hola, bienvenido Folclore, pone. Me pasan la Serrillana. Serrillana, Marcela. Bueno, y ahí se lo pasamos. Así sí, que sí. Fueron esos tres temas pedidos. Y tenemos un audio. Ahí lo estaré pasando. Presta atención.
1: Buenas tardes. Muy lindo programa, amigo. Los felicito. Yo quería pedirle un tema, si es posible. El tema Que Vengan a Beber, por los Altamiranos. Muchas gracias.
2: Bueno, Daniel, muchas gracias por decirnos que el programa es lindo. Sinceramente, no, nos encanta que nos digan eso. Y sí, te lo estaremos pasando en breve.
0: Y por eso ya le estamos pasando el tema.

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1: Buenísima la música, Leo. Buenísima la música, Leo. Hola, Leonardo. ¿Le podés pasar para Fabián la pucha con el hombre? Listo, gracias.
2: Dale, dale. Ya lo estaremos pasando, Gladys. Y tenemos otro mensajito. Ya te digo lo que dice. Muy lindo el programa, los felicito, dice. Muchas gracias.
0: Muchas gracias.
2: Si tiene algo de Sole Pastoruti para Teresa. Dale, ya estaremos pasando.

0: Nos acaba de mandar Gladys Ana. Dice, hola chicos, muy lindo el programa con folclore del nuestro. Pasen Dios a la una de Aldo Monjes. Gracias y saludos.
1: Estaremos pasando. ¿Y el otro?
0: Y el otro mensaje nos llegó de Milo Gauna. Dice, hola, la primera vez que te escucho. Muy lindo programa. Si podés, pasá la OMA.
1: Dale.
0: Dale.
1: Estaremos pasando esos 5 pedidos. ¿Cuatro? 4 pedidos.
0: Creo que son 4 pedidos, sí.
1: Sí. Estaremos pasando esos 4 pedidos y después volvemos. Pasa que nosotros no queremos interrumpir los temas que nos piden hablando por encima.
0: Claro, queda feo.
1: Exactamente.

Tengo acá un pequeño inconveniente con Dios a la Una de Aldo Monjés. Gladys, Ana, si me puedes corroborar, el tema puede ser, en vez de Aldo, de Daniel Altamirano, Dios a la Una.

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0: Bueno, oh, ahí está. Bueno, así es como se va la OMA de los tucutucu. Ahora vamos a seguir con un poco de los chalchaleros. Yo vendo unos ojos negros. Nos mandó Silvina diciendo: bendiciones, chicos, buen programa, buena música, muchísimas gracias. Ahora sí.
1: Habla. Muchas gracias. Ahí está. Nos alegra que les guste.
0: Sí, exactamente. Es un buen. O sea, nos gusta que nos digan que les interesa esta música y que nos pidan más música, eso nos alegra, dentro de todo.
1: Sí, ya sea que nos pidan música o se comuniquen con nosotros directamente.
0: Sí, un cómo estás nomás.
1: Claro.
0: Hola chicos, buen fin de... ¿Cómo es? Con saber que están ya es...
1: Ya para nosotros ya es mucho.
0: Exactamente.
1: Ya es una alegría.
0: También creo que nos habían mandado... Ah, CNN nos puso: la tropilla de mi sangre era, perdón, me equivoqué, para el otro sábado, igual que las pasas, que la pasaste de 10. Gracias. Que la pases de 10, creo que quiso poner.
1: No, que la música que pasaste estaba de 10. Que la música que él pidió la
0: pasaste. No, porque está diciendo que el tema este que pidió que sea para el próximo sábado.
1: Ah, eso sí, sí, sí.
0: Igual a que pasaste de 10. Ah, ok, claro. Tema que pasé. Mira, estoy dormido, amigo. No, igual la de tropilla de mi sangre tampoco la encontré. Pues la intenté buscar y no la encontré tampoco. Capaz que la letra igual. Por eso. Capaz eso es lo que falla. Y bueno, lo dejamos acá con unos temitas y vendemos de vuelta.

0: 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Nada, increíble como cuando hablo y... Sí. Nada, sí, no puedo decir una S, no puedo decir una doble L, nada. Ya me sale el...
1: Es tu maldición, amigo.
0: Pero bueno. He conocido a algunos también que le pasa lo mismo.
1: Y a mí de vez en cuando. Nos acaba de mandar un mensaje Milce. Dice, buenos días chicos, ¿cómo están? Pasen un tema por Roberto Rimoldi Fraga. Gracias. Milce, buen fin de.
0: Dale, lo tenemos guardadito. ¿Qué temazo?
1: Está lindo. Está lindo, sí.
2: Que yo me enamoré de tus hermosos ojos y tus labios rojos que no olvidaré.
0: Se llama Alma, Corazón y Vida. Quien no canta es Soledad.

Ahí se escucha un poco de... Ajá. De Roberto Rimoldi Fraga, un pedido que nos mandó Emilce con revuelo de ponchos rojos.

suenan los... Hola. Ajá. Oh, ahí estamos. Suenan los camperinos y los nocheros con casi algo. 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

0: Nos manda Olga, Olguita. Hola, qué linda música están pasando hoy. Muchísimas gracias, tío.
1: Muchas gracias.
0: Muchísimas gracias. Pasaría un tema de aire, beso. Dale, estaremos pasando.

0: ¿Tienen un datazo, amigo? Acá en WhatsApp.
1: Sí, sí. No tenía ni idea de esto yo.
0: Tíralo.
1: NN nos acaba de decir que el revuelo de Poncho Rojo hace referencia a la lucha entre unitarios y federales. El color rojo son los federales y azul unitarios.
0: Mirá, buen dato.
1: Sí, sí.
0: Para la gente ahí que no sabía.
1: Para los que le gusta la historia, es bueno.
0: Se llama un dato gratis. ¿Qué más querés? Te pasamos música, hablamos boludeces.
1: Sí, sí.
0: Te tiramos datos, te tiramos el clima y la farmacia.
1: Hablando de eso, sí, la farmacia que está hoy es la Orfila y la de mañana es Siriarte.
2: La de turno.
1: La de turno, obviamente.

0: Che, me acuerdo que esta canción que está sonando ahora no la hacían aprender en primaria.
1: ¿Qué?
0: Que esta canción que está sonando ahora no la hacían aprender en primaria.
1: Ah, bien. Ah, pero las multiplicaciones, ¿qué?
0: Ah, bueno, otro tema. No lo usé en mi vida.
1: Igual es lindo tema.
0: Sí, sí.
1: Soledad, el chequeño para el vecino y los nocheros te cantan el Pumahuaqueño. Me salió.
0: Y eso es complicado.
1: Pumahuay. Uma Huaqueño. Qué sé yo.
0: Se rendía rapidísimo.
1: ¿Eh?
0: Se rendía rapidísimo.
1: Y bueno. Se va, se va, se va y entra aire, la noche sin ti, el tema pedido para Olga.

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Y bueno, vamos a pasar un poco del folclore a rock nacional. Estamos pasando Es el amor de los Estelares.

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0: Bueno, se nos acaba de comunicar Magalí, nos dice: hola chicos, ¿cómo están? Qué lindo tema pasaron. Bueno, muchas gracias por decir y pasamos lindos temas. Y yo la verdad que estoy bastante bien.
1: Igualmente. La gente, ¿cómo anda?
0: ¿Cómo andan ustedes?
1: ¿Querés volver a pasar el número?
0: Me tengo que aprender de memoria todavía. Sí. El número para comunicarse con la radio es 2494-310903. Nos acaba de mandar Silvina y dice: por acá todo bien. Bueno, nos alegramos entonces.
1: Nos alegramos.

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0: Linda noche de sábado, amigo.
2: Que sí.
0: Linda noche. No está, no hace frío, no hace calor.
2: Nah, está lindo.
0: Es lo que busca mucha gente en sí. Un día así.
2: Por eso prefieren, en vez de verano e infierno, ¿viste?
0: Infierno.
2: Verano e invierno, ¿viste? Sí. Siempre está ese debate de quién prefiere más el calor o el frío. La gente busca el templado, tipo otoño y primavera.
0: Sí, más vale. Yo me quedo con el verano igual, pero.
2: Nah, yo el invierno. No me gusta estar con calor.
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0: Son 8:30.
1: Bueno, hasta acá llegamos.
0: Lastimosamente. Se pasan rápido la hora.
1: Sí. Esperemos que les haya gustado nuestra compañía y que nos sigan escuchando para los próximos sábados. Ya saben, cada sábado estaremos acá, el programa Sin Filtro, un programa distinto para escuchar música distinta.
0: Escuchar música distinta, charlar con ustedes.
1: Exactamente, escuchar de todo un poco, no solamente una clase.
0: Un estilo musical.
1: Un solo estilo musical. Y bueno, eso será todo por hoy. Ya saben que mi primer millón de vacilos, el tema de entrada y de salida, en este caso de salida. Nos estaremos viendo, gente. Fue un gusto haberles hecho compañía en este sábado.
0: Y muchas gracias por estarse comunicando con nosotros.
1: Exactamente. Muy lindo mensaje nos ha mandado. Muchísimas gracias. Nos vemos, gente.
0: Adiós.
1: Hasta el próximo sábado. En caso de que no nos veamos, buen día, buenas tardes y buenas noches.

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1: No es un volante que corre en línea vertical, en línea recta, ¿no? Sino que más bien tiene tendencia a cerrarse e ir contra los centrales, asociarse para jugar. Me parece que ese es el otro dato a tener en cuenta. Entonces, más allá de Rigoni, que repite, Sánchez, Vázquez, sería Ramiro Hernández, Francisco González, Metilli, y el punta sería Ubita, ¿no? Metilli jugando a espaldas del punta, o sea, con la ventaja, y me parece que por cuestiones de condiciones futbolísticas, la versatilidad que le pueden permitir en algún momento a Metilli que juegue al lado del 5, porque ya lo ha hecho en Belgrano, al lado de Sánchez, que Franco Vázquez juegue a espaldas del 9, o que Metilli vaya a la banda, que posiblemente es donde menos ha rendido en Belgrano, y que Ramiro Hernández juegue a espaldas de Ubita, ¿no? Suelto, flotando delante de la línea de volantes. Es decir, tiene Belgrano en estos tres jugadores la posibilidad que en el mismo partido, sin ir al banco de suplentes, Zielinski pueda encontrarle la vuelta o las circunstancias de acuerdo a lo que el partido pida, ¿no? Entonces, bueno, pero me parece que en el parado original va a ser el Mudo al lado de Sánchez, Ramiro naciendo por izquierda y Francisco González Metilli jugando a espaldas de Ubita, ¿no?
2: Ahora, Maxi, sí. Mauri, a ver, vos lo sacabas a Pacerini, jugás sí. Solamente con Ubita de delantero. O sea, hoy estás obligado a ser quizás un poco más directo y jugar definitivamente por abajo.
1: Claro.
2: Porque además vos del otro lado tenés dos centrales muy grandotes, muy fuertes.
1: Claro.
2: Como Kleber Ferreira y Vallejo, ¿no?
1: Claro. A mí me da la sensación también de que el ruso en un momento lo pone a Pacerini, no solo por lo que hace en ofensiva. Gaby siempre lo resalta en las transmisiones, que es uno de los máximos asistidores que el tiene máximo, Belgrano, el máximo. Sino que también lo pone a Pacerini muchas veces pensando, viendo que el ruso le presta atención a todos esos detalles que predominan tanto en el fútbol de hoy, a la pelota parada en contra. Entonces dice, bueno, te pongo un tipo alto para que cabecee también en área propia. Me parece que hoy con la puesta en cancha de Maldonado, la vuelta de central, Morales, Licha López, ya recupera cabeceadores, ¿no? Pensando en área propia. Yo no descartaría que el ruso incluso elija, más allá de pensarlo el equipo en ofensiva y la búsqueda por abajo, como Gaby recién decía, que tiene que ver también con este otro dato, ¿no? Que recupera tipos altos en defensa como para protegerse en algún momento si el partido así lo pide, ¿no?
3: La otra, hablando del juego aéreo, es que todavía no está confirmado, pero va a volver el loco Leandro Díaz, claro, en Atlético Tucumán.
1: Que ya los otros
3: y el
1: días
3: ruso
1: estuvo en el
3: presta
1: banco.
3: Presta atención a eso.
1: Claro, ya los otros días estuvo en el banco y no ingresó contra Instituto, ¿no? Pero, a ver, un jugador, Mauri, que el ruso lo ha dirigido en muchísimos equipos, ¿no?
3: A loco sí, Díaz. Lo conocerá.
1: Claro.
3: Sí, lo conocerá.
1: Y es uno
3: Lanús,
1: de los
3: Atlético Tucumán.
1: No sé si en Estudiantes también no lo tuvo.
3: Creo que en Estudiantes también.
1: Claro.
3: Un jugador ya están entrando todo el tema de la utilería para la entrada en calor. Ahí salió Micetich recién. Sigo al borde del campo de juego. Después vamos a ir ya para la zona de cabinas aquí en la cancha de Atlético. Me pegás el grito, Maxi, cuando tengamos confirmados los equipos. Sigue Luifa charlando allá con Zayeva y Pepino, más un dirigente de Atlético Tucumán, casi en la mitad de la cancha. Me voy a quedar acá un ratito más porque por ahí lo convencemos de que hable. Estamos entrando, Maxi, lo has contado, en el mes de la Asamblea Extraordinaria de Belgrano.
1: Claro, claro, claro.
3: Septiembre.
1: Exacto, el 31 lo darán a conocer al nuevo estatuto por redes sociales y las distintas plataformas del club. El primero nos citaron al mediodía para darlo a conocer a la prensa, y después ya se viene la asamblea del día 15, ¿no? Con varios puntos a tener en cuenta y a repasar en Belgrano, que tienen que ver, a ver, a grandes rasgos, con el cambio de la condición de los vitalicios. Ahora son 30 años, o serían 30 años, porque esto tiene que ser aprobado. Más 70 años de edad, 30 años de socio activo. Se rompería el grupo familiar. Entonces Belgrano ya tendría más votantes. Incrementaría el padrón electoral. A ver, las cuestiones que tienen que vincular o vinculadas a los empleados del club, que son los socios dependientes, también, ¿no? ¿Qué pasaría con ellos? Bueno, varios puntos, dentro de los cuales también está la posibilidad de la reelección, ¿no? De los periodos a tener en cuenta, de los cambios del 25% de lista de elección a elección. O sea, un montón de datos que hacen a la modernización, dicen en Belgrano, del estatuto, que luce vetusto y fuera de época.
2: O sea, son, ¿no? A partir de, si esto se aprueba en sí. La asamblea, son 4 años el periodo de gobierno de la comisión directiva. Hasta ahora son 3. Artime viene de 3 y 3 que va a cumplir ahora en este mandato.
1: Pero arrancaría de 0.
2: Arrancaría de 0, con lo cual podría quedarse 8 años más.
1: Si él elige 8 años más. Claro. Exactamente.
3: Un cambio muy importante.
1: Después, claro.
3: No
1: después...
3: es menor eso.
1: No.
2: De 14 años, ¿no?
1: Claro.
2: 14 años.
1: Claro.
3: Después... Porque además, Maxi Gaby, sí. Sin la reforma de ese punto del estatuto, Artime no puede volver a ser candidato a nada.
1: Claro. A nada, no podría integrar la lista. Entonces, ese
3: blanco o negro, es todo o nada.
1: Claro.
3: Por lo tanto, es muy importante.
1: Sí, y en el caso, como Gaby recién lo planteaba, de Artime, por ejemplo, va y se postula los 2 periodos que le permiten y los gana, después puede seguir integrando una lista en el caso que quisiese, ¿no? Como miembro, claro, vocal o lo que sea, ¿no?
2: Pero después puede volver a presentarse.
1: Exacto, la alternancia. Claro. Exacto.
3: Y hay que tener en cuenta, en ese contexto, lo que dijiste durante la semana sobre las ganas de Artime.
1: Exacto.
3: En algún momento parecían ser muchas, mientras lo veo pasar a Julio Constantino. Ahí va Julio, manos en los bolsillos, ha salido a recorrer el campo de juego. Tanto tiempo, Julito, levanta la mano, saluda. Un hombre que ha estado en todas en Belgrano. Decía, en un momento parecía que Artime quería ser sí o sí.
1: Sí.
3: Ahora, ¿cambió eso o sigue estando en la misma postura?
1: Mirá, a mí desde el círculo íntimo me dijeron, porque yo dije también lo mismo que recién planteamos, ¿no? Viene de 2 periodos, pueden ser 8 años. Y me dijeron, ojo que Artime hay que terminar de convencerlo para que vuelva a ser candidato a presidente. Y yo dije, mira vos, tenía pensé otra cosa. Y me dijeron, lo que sucede es que ya ha participado activamente en el ascenso, en las distintas remodelaciones del estadio, en distintas obras, ha sido el presidente de distintas obras y ha sido el presidente del logro histórico del club, que fue el campeonato, y va a ser el presidente en la Copa Libertadores. O sea, me parece que eso me dijeron, y a mí me sorprendió, Mauri, como que Artime había que terminar de convencerlo para que quiera seguir siendo candidato a presidente, ¿no? No sé si produce cierto desgaste.
3: Eso podría cambiar.
1: Claro.
3: Sí, bueno, es lógico que haya un poco de desgaste también, ¿eh?
1: Él lo ha reconocido siempre, de lo que significa la presión.
3: En Córdoba, tenemos ejemplos de dirigentes que han estado mucho tiempo y han sentido el desgaste. No hace falta ir muy lejos ni buscar demasiado atrás en el tiempo. Hay un ejemplo muy cercano y muy reciente, en la vereda de enfrente.
1: Sí.
3: Y ha pasado, yo diría hasta incluso con el propio Armando Pérez, pasó. El tiempo va desgastando, porque van cambiando las personas, van cambiando los contextos, va cambiando todo. 10 años en el fútbol es muchísimo.
2: Y si va para atrás, de los equipos de Córdoba, Chichi Ledesma es un caso, Carlos Dossetti es otro caso, Santiago Semino,
3: Gaby, Santiago, es otro caso.
2: Sí, Santiago Semino y Diego Bobato en el instituto fueron otros casos.
3: También.
2: Bueno, que claramente sintieron el desgaste de esa función.
3: Y no perdamos de vista que en el medio de toda la gestión de Artime hubo un cambio muy grande de comisión directiva. ¿Se acuerdan que no se sabía en qué iba a terminar ese cimbronazo, entre comillas? Y al final terminó de alguna manera siendo bien capeado el temporal por Artime, porque se redujo la mesa, quedó más chica que nunca, y la mesa chica es la que salió campeón.
1: Claro.
3: Bueno, son formas, son estilos, cada uno tendrá su opinión al respecto.
1: Mauri,
3: va
1: ahora
3: a ser
1: por ejemplo,
3: un año movido.
1: Sí, va a tener el nuevo estatuto 5 vicepresidentes, ahora tiene 3. Van a ser 5, y esos 5 no hay vice primero, vice segundo, vice tercero, ¿no? Digo, alguno de los cambios que va a tener.
3: Y otro detalle para tener en cuenta: el socio de Belgrano es un socio muy activo a la hora de tomar estas decisiones.
1: Sí.
3: No es un socio que se sienta a ver qué deciden los otros. Es un socio que se involucra, que participa, que se instruye, que opina. Por lo tanto, bueno, habrá que ver. Va a ser un mes decisivo desde el punto de vista institucional para Belgrano.
1: Es un socio, Mauri, perdón la interrupción, que incluso no le puede, no digo que sea, pero que puede llegar a pensar, che, tanto tiempo en el poder, porque tranquilamente lo puede plantear, ¿eh? O sea, no es un socio que se quede piola, hablando futbolísticamente, que se quede en el mazo. Si hay cosas que no le cierran, las plantea, ¿eh?
3: Tal cual. 20 horas 44 minutos en todo el país, están faltando 45, sale Cardoso para la entrada en calor, aparece el arquero de Belgrano colocándose los guantes junto con Vicentini, el habitual suplente que tuvo este año participación en la primera fecha frente a Rosario Central, lo hizo de buena manera. Ahí va Thiago Cardoso, después de la pausa va a contar Maxi qué novedades hay con respecto a la continuidad del arquero pirata. Estamos esperando por Belgrano, que juega en Tucumán.

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10: Algunos de los resultados más importantes del plano internacional en España. Ganó el Atlético de Madrid de visitante sobre Sevilla 3-1. No fue citado, como todos saben, Julián Álvarez. Aún no está resuelta la situación de él en el Atlético de Madrid. Cuti Romero fue suplente en el conjunto del Cholo Simeone. Jugó su hijo Giovanni Simeone como titular. Giuliano Simeone como titular. Además, en Italia decimos también que Juventus, un gol de Nico González, que entró en el segundo tiempo, le ganó como local 2-0 al Parma. Nano Troilo fue titular en el conjunto del Parma, donde hoy debutó el Rulo Romero, el ex delantero de Talleres y también del Club Atlético Tigre. En Inglaterra, Liverpool y Nottingham Forest igualaron 2-2. Alexis McAllister jugó 65 minutos en el conjunto de Liverpool, recordando que en Estados Unidos en la MLS 20 y 30 estaba comenzando el partido, se retrasó un poquito. Inter Miami está jugando contra el Montreal un ratito nada más, con Messi como titular y Hoyos en el banco. El último partido de Ángel Guillermo Hoyos. La semana que viene, el próximo sábado, contra Atlanta United, se va a producir el debut del Kili González como técnico de Inter Miami.
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14: Esperando por Belgrano, que juega frente a Atlético Tucumán. Ya está el plantel del Pirata en el campo de juego, haciendo la entrada en calor. Se ha retirado Luis Fabián Artime a la zona de vestuarios. Apareció Sebastián Martínez Beligoy, el árbitro del encuentro, junto con sus asistentes. Nosotros continuamos, ya nos vamos para la zona de cabina para empezar directamente desde allá la otra parte de la transmisión. Todavía estamos en la previa, faltan algo así como 40 minutos para el arranque del partido. Los hinchas del Decano que siguen llegando, van charlando, está todo preparado aquí en la cancha para el gran partido de esta noche. 21:30, sentados en las plateas, están muy tranquilos. Me voy moviendo, Maxi, Gaby, rumbo a la zona de cabina. cabinas. Entre semana, Maxi, habló Yacaré Morales.
1: Sí, señor, habló Leonardo Morales, al cual podemos presentar.
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3: No, obviamente es el mismo equipo que viene de salir campeón, que viene de eliminar el clásico rival hacía mucho tiempo que no se le ganaba. Yo creo que hay que tener un poco de paciencia nada más que sabemos revertir esta situación.
15: Más que nunca es cuando hay que tener calma, ¿no?
3: Sí, obviamente, y como te digo, hay gente de mucha experiencia que sabemos manejarlo, así que nada, que nos quedemos tranquilos que vamos a salir de esto.
15: Leo, ¿qué es un bajón futbolístico, anímico, es un momento de campeonato? Digo, ¿qué se lo atribuyen ustedes?
3: A fallas uh-huh. individuales, como dije anteriormente, que estamos fallando, nada, corregir eso y los resultados se han empezado a dar positivos.
15: Y esas fallas terminan en goles, ¿no? Y se nota mucho más.
3: Obviamente, a veces hay momentos del campeonato que quizás esa pelota que ellos tienen terminan afuera y las nuestras terminan embocándola y bueno, hoy por hoy está haciendo todo al revés, pero bueno, es cuestión de estar, como dije, con la cabeza fría que las cosas van a venir positivamente.
15: Los otros días contra Racing fueron hasta el final, contra Defensa también, y si empataban yo creo que era el resultado que correspondía, ¿no?
3: Sí, obviamente.
15: Se hace todo el gasto después.
3: Tuvimos cerca del empate, erramos una o dos, pero como dije, fallamos como equipo nada más, así que nada, así como fallamos, también como equipo vamos a salir de esta situación que, como dije, no es caótica, estamos en los puestos de arriba, estamos en zona de clasificación, estamos en la tabla anual, estamos arriba también. Sí da bronca porque es de local, como se nos escapó, y más como llegaron los goles que fueron los primeros minutos.
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10: Bueno, terminó el partido en Parque de los Patricios, en el Palacio Ducó. Empató Estudiante de Río Cuarto 1-1 con Huracán. Goles de Puceto a los 2 minutos de penal para el Globo. Empató Ibrahim César también de penal para el León del Imperio del Sur. 6 puntos en el clausura en 7 partidos para Estudiantes, que contra Huracán sacó 4 de los 6. Es decir, le ganó Huracán en Córdoba, en Río Cuarto, y acaba de empatar en Buenos Aires contra el Globito, 4 de 6. El gol de penal de César es el primer penal que le dan a favor en el año a Estudiantes. El último había sido el 14 de junio del 2025, cuando Garnerone le convirtió a Rigamonte tajando para Gimnasia y Esgrima de Mendoza. Estudiantes es uno de los equipos que no ganó en el año, como Deportivo Riestra y Aldo Civi de Mar del Plata. Vamos con Mauricio. Otra vez, Mauri, adelante con más protagonistas, en este caso allí en zonas de aledañas del estadio, en las zonas bajas, digamos, del estadio, ahí cerca de la platea del estadio José Fierro Monumental, la cancha del Atlético Tucumán, porque en un ratito comienzan a jugar el Decano y Belgrano. Lo presentamos a Mauri. Dale, Mauri.
14: Muchas gracias, muchachos. Seguimos en la previa esperando por Belgrano y Atlético Tucumán. Colega que sigue la campaña del Decano. Su nombre, señor, ¿cómo le va? Buenas noches.
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2: de Radio Sport 98.3.
19: Javier, ¿cómo viene Atlético? Contale un poco al hincha de Belgrano que está por ahí escuchando la radio, a lo mejor no lo vio tanto, sabe que le ganó Independiente, la Copa Argentina, empató con Instituto, ¿cómo viene?
2: Bien, Atlético viene bien, como decía, de ganar justo dos partidos seguidos en Marcelo Bielsa, a Taller Independiente, ahora va a enfrentar a Independiente Rivadavia de Mendoza por los cuarto y final de la Copa Argentina, ahora viniendo a Belgrano de empatar con el Instituto. Arrancó bien, le tomó bien la pretemporada después de la apertura, que fue malo para Atlético realmente. Ahora escaló varias posiciones. Respecto al equipo, hay una duda si va a jugar con un delantero, que puede ser Brondo o Díaz. Y bueno, vuelve Galván por Infante. Ese, el resto sería igual, digamos. Eso sería un probable. Eso lo confirma un minuto antes. Hemos visto que hay mucho secreto del laboratorio.
19: Viene viendo el hincha de Atlético a Falcioni? ¿Le está gustando o no?
2: Al principio, sí, tiene chapa, tiene confianza desde antes que llegue. Pero después, ni Messi se salva a veces de la crítica. Porque siempre hay tener que defender. Tiene que mostrar prevención partido a partido, digamos, ¿no? Pero bueno, Atlético viene bien. El hincha está ilusionado con la Copa Argentina.
19: Como que están más pensando en la Copa Argentina que en el campeonato.
2: Que históricamente siempre le fue mejor en la Copa Argentina, cuando estaba en el Nacional B, o está ahora. Añora las noches de América, ya sea por Copa Libertadores o Sudamericana.
19: Y en eso de las noches de Copa Libertadores, hoy enfrentan al ruso Zielinski. ¿Qué recuerdo dejó el ruso en Atlético?
2: La verdad que está en la retina, todavía está, se acuerda de lo que jugó de los ocho mejores de América en el 2018, cuando fue la Celestina entre siete campeones de Libertadores de América. Y el único colado era Atlético. De eso se acuerda, final de la Copa Argentina frente a River en el 2017. La verdad que uno de los mejores técnicos de la historia de Atlético Tucumán.
19: Y del otro lado también ahora está Sánchez, que hasta hace poco jugaba en Atlético. ¿Qué recuerdo dejó Adrián Sánchez en Atlético?
2: La verdad que un jugador que jugó con mucho huevo, un 5 bien, dejó muy buenos récords en el hincha. Faltó poquito en el 2022 para salir campeón después de la polémica de nuestro querido amigo, entre comillas, de Fernando Espinosa. Pero bueno, en el partido con Boca, es el penal que no le hacen a Maestro Poch, que no lo quiso cobrar. Él estaba en el bar. Pero bueno, la verdad, 10 años va para 11 en Primera División Atlético. Esto desde la gestión de Mario Leite.
19: Gracias, ¿eh?
2: No, de nada.
19: Ahí estaba, muchachos, el colega que sigue la campaña de Atlético Tucumán, esperando por el partido 21:30 en el Monumental José Fierro. Belgrano visita al Decano.
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36: Media hora para...
14: para el comienzo del partido aquí en el Monumental José Fierro. Estamos esperando por Belgrano, que juega frente a Atlético Tucumán por una nueva fecha del campeonato de primera división, la séptima del torneo. De un lado Belgrano, del otro el Decano, ya haciendo los ejercicios previos al partido. ¿Están confirmados los equipos oficialmente, Maxi, o todavía nada?
1: Todavía no, Mauri. Lo que uno debe decir es que Belgrano, a ver, ¿qué puede llegar a suceder? Para mí, seguro, va a ser, lo decíamos, ¿no? Hernández y Metil. Y la duda puede estar Maldonado o Benítez, ¿no? ¿Por qué dispone el técnico? A ver, Mauri, si te parece, 25 Cardoso.